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1: Bueno, ya estamos en comunicación telefónica con Paulo Luncevich, secretario de Estado de Comercio e Industria de Santa Cruz, quien recientemente participó junto a representantes de distintas provincias de la Asamblea del Consejo Federal de Defensa del Consumidor, un espacio donde se analizan políticas vinculadas a la protección de los usuarios, el comercio y los desafíos que plantea la economía actual. Primeramente, ¿qué balance se hace de esta participación de Santa Cruz en esta Asamblea del Consejo Federal de Defensa del Consumidor?
2: Mira, el balance es muy positivo. Realmente nosotros tenemos participación activa en este consejo desde que iniciamos la gestión. Es un consejo que se reúne trimestralmente y va abordando distintas problemáticas, y lo interesante es que en este consejo en particular el concepto total de la reunión del consejo tuvo que ver mucho con temas que fueron presentados por nosotros, así que está en ese sentido conforme. Nosotros ya hace dos consejos anteriores que venimos hablando sobre la problemática del sobreendeudamiento y la situación del sistema financiero en lo que tiene que ver con la reconfiguración de deudas por parte de los consumidores, y sobre todo también en lo que tiene que ver con no solo con el sistema bancario, sino también con lo que las fintech o las billeteras virtuales o distintas plataformas de acceso a dinero que hay hoy en el mercado, que generan algunos inconvenientes, sobre todo los digitales, a la hora de poder interactuar, digamos, personalmente con ellos, en función de que es muy difícil generar una comunicación hombre a hombre, digamos, en esos mecanismos. Hemos tenido la participación de la Cámara Argentina de Fintech, con lo cual hemos podido resolver algunas cuestiones en ese sentido, y también hemos tenido representación de la banca sobre, en este caso, la banca oficial representada por el Banco de la Nación Argentina, que también hizo una exposición y presentó los valores del sistema financiero y las acciones que se están tomando al respecto, que muchas van en sintonía con lo que se viene trabajando acá desde el gobierno con el Banco Santa Cruz particularmente. Es un tema más que interesante y que tuvo que ver. Por otro lado, también estuvimos

0: un tiempo importante, porque junto con la asamblea del COFEDEC, se hizo la reunión ordinaria del COFESI, que es el Consejo Federal de Comercio Interior, donde ahí estuvimos hablando bastante con un tema que está un poco en la palestra ahora, que es la posible derogación de la ley de etiquetado frontal o de consumo saludable que también se conoce, donde ahí participó la Cámara de Productores de Alimentos, participaron organismos públicos sanitarios y demás. Estuvimos debatiendo bastante sobre este tema, y la postura de las provincias para con la nación fue pedirles que entendíamos que tenía algunos inconvenientes la ley como estaba, y que también entendíamos que era compleja su modificación, porque prácticamente había que tocar toda la ley y era muy difícil ordenar el orden de la norma, pero que lo que les pedíamos era que no se produjeran baches y que pudiésemos generar el reemplazo por una norma más ajustada y moderna, y no dejar de lado, digamos, todo lo que se pudo trabajar hasta ahora en cuanto a lo que tiene que ver con la concientización del consumidor a revisar los envases de los productos que quiere consumir, para ver qué contienen, cuáles afectan o no algunas enfermedades de base que pueda tener cada uno y demás. Así que en eso quedamos. Vamos a ver para qué lado termina resolviéndose la situación. Lo que nos planteó el gobierno nacional fue que ellos querían armonizar la norma con las normas del Mercosur, que no nos pareció mal. Tienen un sistema un poco diferente. También en algún momento se comparó el sistema nuestro con el de Chile, que también tiene etiquetado frontal, pero con una diferencia muy importante, que es la forma de cálculo de los componentes que forman el producto, que en el caso nuestro se ven a veces distorsionados, porque a veces hay un producto que tiene la misma cantidad de un producto a tener en cuenta, como puede ser el sodio o el azúcar, y dos productos con la misma cantidad, uno tiene etiqueta y el otro no, y tiene que ver un poco con la base de cálculo. En cambio, el sistema chileno tiene que ver específicamente por los gramos de ese producto que hay cada 100 gramos de producto, y el nuestro tiene que ver con una proporción de todo el alimento. Entonces ahí a veces se generan algunos desfasajes, y después algunas cosas que también confunden al consumidor, porque vos hoy, por ejemplo, una bebida gaseosa tiene un octógono y un yogur tiene tres. Entonces pareciera como que el yogur no es saludable y la bebida gaseosa sí. O por ejemplo que los deportistas o en las escuelas no se puedan consumir productos con octógonos, y vos ves una publicidad donde un deportista de primer nivel no puede hacer una propaganda de, vuelvo de nuevo al ejemplo, un yogur o un lácteo, y sí puede hacer de una bebida alcohólica. Entonces ahí es donde se empiezan a producir estos desfasajes que claramente hay que corregirlos, y de eso estuvimos hablando bastante. Después tuvimos también la participación de una fundación que se llama GB Consulting, que habla sobre o hace estudios sobre las tendencias internacionales del mercado, que para lo que tiene que ver con la situación del comercio es muy interesante para ver en el mundo qué está pasando con el consumo. En su momento, hace un año y medio atrás, cuando empezamos a ver la problemática del comercio digital, hoy hay algunas cosas que están más consolidadas, y hay algunas otras tendencias con relación a los comercios de cercanía, así que también es un tema que vamos a tomar y lo vamos a incorporar al próximo evento de formación que hagamos sobre comercio electrónico. Así que muy muy contentos, con la diversidad de temas, la experiencia que pudimos compartir con el resto de las provincias. También hubo un tema que tuvo bastante que ver con el tema de los proveedores mineros. Hoy la minería está muy en boca de todas las provincias. Nosotros tenemos ya casi 30 años de experiencia, en lo que tiene que ver con la gestión de los proveedores para la actividad. Así que también ahí tuvimos un intercambio interesante de opiniones y el compromiso de seguir trabajando para tratar de ordenar este tema que no es menor, ¿no?
1: Bueno, en el abanico de temas que nos comentaste, de todo lo que tiene que ver con este encuentro, vamos a ir, por partes. Lo primero que nos comentabas era acerca de esta exposición que tuvieron ustedes como propiciadores de algunos temas, que me imagino que cuando se ponen en debate o en la mesa de exposiciones, a algunos les tocará más transversalmente quizás estas mismas ponencias o no, o algunos encontrarán algunas diferencias. ¿Cómo recepcionaron esta posibilidad que Santa Cruz tenía justamente de compartir esas experiencias? Y en el intercambio me imagino que debe haber mucho para debatir. ¿Cómo lo toman las otras jurisdicciones?
0: Mira, cuando lo planteamos, como te digo, nosotros lo presentamos hace dos consejos atrás, en ese momento era como una, nos veían como una problemática aislada. En el anterior habíamos planteado sobre datos reales del sistema financiero que obtuvimos de los datos del Banco Central, donde se veía claramente que en los 30 días anteriores a ese momento se había duplicado la cantidad de personas en mora, y en esta oportunidad ya el tema ya fue acompañado por todas las jurisdicciones, porque ya es un tema que impacta en todas las jurisdicciones. Incluso hoy la tendencia por lo que van marcando los indicadores es que todavía no se frena esta situación. Dice que en realidad el Banco Central va marcando las clasificaciones de las personas en mora en función de un indicador de 1 a 5, sí, donde 1 es situación normal y 5 son personas que tienen ya más de un año de sostenimiento de mora. Y la clave está entre el sostenimiento del 2 y el 3, que el 2 es los que tienen hasta 90 días de mora y el 3 hasta 180 días. Entonces, en realidad hoy el problema grave está con los que son categoría 4 y 5, que, claro, que son los que hoy tienen comprometido prácticamente todos sus ingresos, que es la situación que estuvimos viendo, pero vemos que hay un vamos a llamarlo así, un stock de consumidores que están en categoría 2, sobre todo, y algunos en 3, que todavía es muy alto y que si no lo logramos contener, en el corto tiempo van a pasar al próximo nivel y se van a volver a continuar incrementando este tipo de problemas, por lo cual lo que nosotros le hemos planteado al sistema financiero es que, independientemente de la coyuntura que se está teniendo con gente que hoy prácticamente quedó en un estado de vulnerabilidad por el nivel de deuda y lo que representa sobre sus ingresos la potencialidad de poder pagarlo, que también atendamos lo otro, porque se va a convertir en otro problema grave que vamos a tener dentro de un par de meses, ¿no? Entonces, la intención es tratar de ir planteando distintos mecanismos que nos permitan ir reordenando estos aspectos. Una cosa muy importante, uh-huh, es que surgió también, nosotros teníamos desde el COFEDEC, que es el Consejo Federal de Defensa del Consumidor, un anteproyecto de ley de defensa del consumidor para hacer un ordenamiento más adecuado de la ley, que estaba próximo ya para entregarse a la Cámara de Diputados para ser tratado, y en esa oportunidad se consolidó y se repasó el tema de poder incorporar dentro de la norma, para que haya un ordenamiento y un tratamiento más adecuado, el tema del crédito responsable y el tratamiento del sobreendeudamiento, uh-huh, como para que haya una herramienta por parte de la etapa administrativa, digamos, de conciliación, que es defensa del consumidor, uh-huh, para que podamos actuar, porque hoy hay un entrecruzamiento de normas y directivas, tanto de la ley de tarjeta de crédito, de la directiva o directrices del Banco Central, como algunos aspectos en algunas leyes en lo que tiene que ver con la ley de quiebra, que son las que te permiten ordenar, y eso te corren, digamos, la etapa de resolución administrativa y te obligan a llevarlo a instancia judicial. Así que lo que hicimos fue tratar de incorporar en el proyecto. Lo que pasa es que bueno, hay que ver cuánto se demorará en su momento en que tome estado parlamentario y que pueda surgir el realizar una etapa administrativa ordenada para poder abordar esta problemática que antes siempre quedaba atada exclusivamente a un proceso de como se conoce vulgarmente, de insolvencia familiar, que es como cuando quiebra una empresa, pero en realidad es cuando quiebra una persona y queda incapacitada para poder realizar sus pagos. Así que eso también es una cosa importante. De hecho, nosotros tomamos nota de eso y estamos analizando para acelerar un poco los plazos, la posibilidad de hacer una norma provincial que vaya en ese sentido y que nos dé herramientas para poder trabajarlo, con lo cual nos parece importante, y estamos ahora haciendo las consultas ya con los cuadros legales nuestros para ver la forma y la conveniencia de
1: Pablo, en el Consejo se debatió alguna estrategia específica para actuar, digamos, a modo preventivo, esto que nos contabas vos, de que los consumidores eviten llegar a situaciones críticas de morosidad.
0: Mira, en realidad nosotros entendemos, acá hubo una conjunción de un montón de factores que llevaron a que lleguemos a la situación en la que llegamos. Uno de los problemas, y es quizá el problema más grande, es la pérdida del poder adquisitivo de las personas, que lleva a que la plata no les alcance y que tengan que buscar otra forma de poder llegar a cubrir sus necesidades básicas. Con lo cual eso en realidad es un problema que por ahí excede a todo el sistema y tiene que ver con ir generando condiciones favorables para que de alguna manera termine de ordenar la economía para poder desarrollar o mejorar esa situación. Pero independientemente de eso, uh-huh, una de las cosas que fue determinante fue que cuando, a partir del momento en el que el Poder Ejecutivo Nacional, sobre todo, dejó de financiarse con el sistema financiero a través de los mecanismos que había de mercado de capitales en ese momento, los bancos quedaron con un sobrestock de dinero y en realidad lo que sucedió fue que ese sobrestock, a veces quizás sin terminar de analizar la situación particular de cada consumidor y sobre todo en lo que tiene que ver con aquellos que en los que se cobran que son agentes pagadores de sueldos, los sistemas financieros, tanto en la banca pública como privada, teniendo la posibilidad del descuento, una vez que se acreditan los haberes, hubo como un exceso en el otorgamiento de disponibilidad de dinero que llevó a que la gente después no lo pudiera pagar. Claro. Con lo cual, en realidad, lo que nosotros planteamos es que, bueno, acá hay responsabilidades compartidas, o sea, nadie discute ni niega de que en realidad las personas se endeudaron y consumieron más de lo que podían, justificado o no, pero eso sucedió, y también sucedió de que hubo un otorgamiento sin todos los recaudos que corresponden para incrementar este saldo de consumo. Con lo cual, en este esquema de culpas compartidas, la mejor solución es tratar de llegar a un entendimiento y un acuerdo donde, sin llegar a afectar la vulnerabilidad de las personas, el sistema financiero debería buscar la mejor manera de poder instrumentar o articular mecanismos de pago que sean posibles, uh-huh, para que la gente pueda reducir esto.
1: Bueno, sin lugar a dudas, una de las herramientas que se dio en el ámbito provincial es este alivio financiero que se estuvo aplicando a algunos empleados públicos como una manera también de poder aliviar, como decía en esta ocasión, la morosidad, ¿no?
0: Sí, precisamente, y eso fue lo que llevamos. De hecho, hoy hay varias provincias que están yendo en este mismo sentido, y de hecho también tenemos el Banco de la Nación Argentina también sacó una línea de crédito que es para consolidación de deudas particulares y pago de estos aspectos, que también lo sacó de la misma manera que se hizo con el Banco Santa Cruz, primero para la gente que son tenedores de productos directos del banco y después para la cartera general o incluso aquellos que quieren incorporarse como clientes y poder acceder a esos beneficios para tratar de ordenarlo. Y lo mismo le pedimos, como te dije antes, a las fintech, que de alguna manera estudien los mecanismos y que acerquen una alternativa para que realmente estas cosas se puedan solucionar y que no se convierta en un esquema, porque en realidad si el sistema financiero se traba, en realidad pierden todos, o sea, porque el sistema financiero también va a quedar trabado y aparte se va a ver limitado en su funcionamiento y va a generar un freno adicional a un sector que quizás hoy no se vislumbra como que esté en riesgo, pero que si estas cosas se incrementan, sí van a poner en riesgo y en colapso al sistema financiero, porque tener presente que en realidad sobre todo la banca, no tanto las fintech, pero la banca, para poder otorgarte plata para que vos gastes, la toma de gente que depositó para obtener un rédito, un plazo fijo, claro, o una cuenta. Entonces, si en realidad, si se corta, digamos, el cobro, se corta la posibilidad del recupero también. Entonces, hay una línea muy finita de que se pueda convertir en un problema muy grave, y por eso es que estamos tratando de que esto tenga una solución más adecuada, ¿no?
1: Paulo, y hablando de lo que es la defensa del consumidor, y me imagino que esta exposición seguramente habrá girado en torno al eje más principal, ¿no? La morosidad de personas, de habitantes, de ciudadanos en Santa Cruz. Bueno, que estamos en definitiva atravesando esta difícil situación, pero esto es común a todas las provincias. Digo, ¿qué dicen tus compañeros ahí de debate y demás? ¿Es algo que a todo el país le ocurre o es algo puntual en Santa Cruz? ¿Los reclamos o las consultas vinculadas con, por ejemplo, los créditos, las tarjetas de crédito, cómo refinanciar deudas y demás?
0: No, no, ocurre en todo el país. Es más, para que te des una idea, o sea, si bien, por ejemplo, el Banco de Nación nos presentó sus números, digamos, que, bueno, según la exposición son de los más bajos, o sea, cada uno siempre dice que su número es el más bajo, pero a mí lo que me llamó la atención es que, teniendo presente que el Banco Nación tiene 18 millones de clientes y que tenga una morosidad casi cercana al 8, al 8%, está crítica, ¿no? Eso te da la pauta de que son casi más de 1,5 millones de personas que están teniendo problemas solo con el Banco Nación, más allá de lo que sucede con los otros agentes financieros provinciales y lo que sucede con la banca privada, digamos, ¿no? Entonces, realmente el problema es un problema en todo el país, así lo manifestaron todos los referentes de las provincias, y por eso es que estuvimos entre todos tratando de ir buscando todas las aristas para tratar de generar una solución. Y como te digo, sobre todo lo que dejó expuesto es que digamos, los organismos de defensa del consumidor, en este sentido, en esta instancia administrativa, estaban un poco limitados con respecto a algunas cosas y había que adecuar el marco normativo para que el caso de que esto empeore o vuelva a suceder, que realmente existan mecanismos de arbitraje, digamos, donde podamos solucionar y ayudar a consolidar, digamos, las deudas y generar un esquema colectivo de pago para que esto pueda solucionarse de una manera más amigable y no entrando en un proceso formal de quiebra de las personas, ¿no?
1: Pablo, se habló sobre cuáles serían las denuncias que reciben muy comúnmente las oficinas de defensa del consumidor del país.
0: Sí, hay eso se habla siempre en todas las reuniones. Hoy hay un poco de todo, o sea, hay algunas cosas que tienen que ver con tarjetas de crédito, cosas que tienen que ver con planes de vehículos, que todavía quedan algunos remanentes, hay algunos casos con inmobiliarias, bueno, hay algunas varias cosas con el tema de las compras online, todos esos son generalmente las tendencias, algunas cuestiones que tienen que ver con viajes, con compras online de viajes y paquetes y pasajes, eso también tienen una atención importante, y se están empezando a ver en algunos lugares algunos problemas por incumplimiento en planes de vivienda, o sea que estas viviendas tipo prefabricadas, sí, y demás, que en algún momento nosotros hemos tenido algunos inconvenientes, sí, acá con alguna empresa, bueno, ahora está sobre todo en el noroeste y en Cuyo están empezando a haber algunos inconvenientes en este sentido.
1: ¿Y cómo evalúan el cumplimiento de las normas de lo que es la defensa del consumidor acá en Santa Cruz?
0: Mira, nosotros en realidad lo evaluamos muy bien, o sea, tenemos mucho trabajo, nosotros recibimos muchísimas denuncias diariamente, bueno, hasta el punto que bueno, hoy tuvimos que suspender la atención en función de que con estas cuestiones de reducción de personal en función de las medidas de fuerza que se tomaron a través de los gremios, lo que nos está sucediendo es que no llegamos a procesar los expedientes de las demandas que nos van ingresando. Y una de las cosas que es muy importante que la gente entienda es que en realidad el proceso de defensa del consumidor es una instancia administrativa prejudicial. O sea, nosotros no tenemos una instancia resolutiva. Claro. Nosotros lo que hacemos es tratamos de generar una conciliación para llegar a un acuerdo entre las partes y poder hacer de que, de alguna manera, se reconozca el problema y se llegue a una solución que satisfaga a todas las partes. Y eso fracasa, en realidad nosotros no tenemos forma de forzar una solución, ni a favor de uno ni de otro. Nosotros no podemos hacer eso. Lo único que nos queda como herramienta, que es una cuestión que no beneficia al consumidor, es que si a lo largo de todo el proceso se detectan incumplimientos formales por parte del comercio o la contraparte que recibe la queja, se le pueden imponer sanciones por los incumplimientos producidos, pero esos son multas que no benefician al consumidor, sino que son multas que terminan quedando en el Estado porque es por incumplimientos formales de normativa. Con lo cual eso es importante que la gente lo tenga presente, porque a veces descansan en que Defensa del Consumidor le va a solucionar un tema, claro, y en realidad si no hay voluntad de la otra parte, no es posible, y ahí la única solución posible es iniciar la judicial. Bien. Y a veces hay que hacerla a tiempo, y muchas veces digamos siguen insistiendo en la etapa de conciliación y por ahí pierden los plazos formales para poder iniciar el reclamo judicial, y con lo cual después en realidad quedan sin ninguna solución. O sea que es importante que entiendan eso. O sea que no es que Defensa del Consumidor les va a solucionar el problema, sino lo que va a hacer es unir a las partes para tratar de llegar a una solución. Uh-huh. Haciéndole ver a la contraparte el cumplimiento de las normas, y ahí le asiste la razón al consumidor y a qué cosas se expone ese comercio en el caso de no solucionar o llegar a un acuerdo con las partes. Pero la realidad es que si no hay voluntad de acuerdo, claro, nosotros no tenemos forma de forzar la situación.
1: Es muy bueno lo que aclarás, Paulo, porque yo he escuchado en más de una ocasión decir a la gente claramente: no, tenés que ir a Defensa del Consumidor, porque si no vas no va a pasar nada y van a seguir estafando gente o van a seguir engañando con publicidad, engañosa y demás. Así que bueno, es excelente la aclaración. Digamos, tiene que haber voluntad de ambas partes para que ustedes puedan mediar en este sentido y que finalmente se tenga que evitar llegar a una instancia judicial. Bueno, te agradecemos muchísimo estos minutos. Nos hiciste un recontra abanico de todos los temas de lo que fue la participación de Santa Cruz en el Consejo Federal de Defensa del Consumidor. Y bueno, teniendo en cuenta los temas que se abordaron, de la protección de los consumidores hasta la prevención del sobreendeudamiento y el acceso a la información clara a través de lo que es este etiquetado frontal, que abogamos porque esto no se saque. Creo que la gente tomó conciencia de lo que se consume y demás gracias a esta iniciativa. ¿Cuáles crees que son los principales desafíos que ahora tienen por delante la provincia en esta materia?
0: Mira, nosotros nos vinimos con la intención muy firme de tratar de generar esta norma. Esto nosotros que entendemos que es un tema que la solución nacional va a demorar en llegar, así que en realidad te hablo del crédito responsable y del sobreendeudamiento. Creo que es un tema que tenemos que tratarlo, por eso lo estamos viendo. Y en otro orden, nosotros venimos trabajando en función del crecimiento que está teniendo el mercado digital. Nosotros estamos trabajando en una norma que va a buscar crear la figura del inspector virtual y el inspector digital para poder realmente generar y dar atribuciones a todo el aparato de control, digamos, que tiene la oficina para poder interceder ante situaciones que sucedan en ámbitos digitales, que hoy es un poco más complejo porque hay algunas cuestiones que hay que terminar de ordenar jurídicamente, porque todo el entramado jurídico está armado para las operaciones presenciales. Bien. Y hay muchas cosas, así que en ese sentido está, ahí ya tenemos un borrador que hoy está siendo analizado por el área legal, y una vez que estemos en eso también hemos trabajado con la gente del área de informática y de modernización para tratar de generar los software suficientes para poder darle las herramientas a estos inspectores para que puedan, en el marco legal, cumplir con eso y que no quede tan librado a la suerte, digamos, lo que sucede a través de redes sociales y entornos digitales.
1: Bueno, te comprometo, Paulo, para otra ocasión, venga, si nos amplíes un poco más acerca de ese tema, que me parece interesante y yo creo que la audiencia le va a gustar saber y conocer más detalles. Te mandamos un gran abrazo.
0: No, gracias a ustedes. Un saludo grande.
1: Bueno, hasta luego. Charlamos ahí con Paulo Luncevich, secretario de Estado de Comercio e Industria. Participó nuevamente en la asamblea, la número 115 del Consejo Federal de Defensa del Consumidor, que se desarrolló en la ciudad autónoma de Buenos Aires. Y bueno, un montón de temas que se tratan en función de esto, ¿no? De tratar de cuidar los intereses de quienes consumimos distintos servicios a diario.
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3: El 20 de junio se conmemora en la Argentina el Día de la Bandera, en homenaje a su creador Manuel Belgrano. La primera vez que se izó fue el 27 de febrero de 1812, a orillas del río Paraná. Belgrano falleció el 20 de junio de 1820 y en esta fecha lo recordamos como uno de los próceres fundamentales de la independencia. La bandera celeste y blanca es el símbolo que nos identifica y nos representa en todo el mundo. A lo largo de la historia ha sido testigo de los momentos más importantes de la Argentina.

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1: ¿Cómo estamos, querido Ale?
2: Hola, hola, hola.
1: Buenas noches, David. Buenas noches a toda la gente que se va a ir acercando a esta gran comunidad.
2: Uy, estamos arrancando, ¿eh?
1: Dale Play, qué cosa, qué lindo que está el estudio, amigo.
2: ¿Qué puesta de escena tenemos?
1: Mirá, no nos podemos quejar. No nos podemos quejar. Está tremenda. Tremenda, me encantó.
2: Así es.
1: Así, la verdad que de...
2: Si lo ven, imagina un rato más cuando el pato empiece moviendo las cabezas. Ah, tiene tremendo ventilador atrás.
1: No, esto es un lujo. ¿Nos merecemos tanto? Sí.
3: Sí, ¿por qué no?
1: ¿Por qué no?
3: Pero.
1: Recuerden, muchachos, estamos hasta las 12 de la noche.
2: Dale play.
1: Vamos con los números de teléfono para que la gente ya comience a comunicarse con nosotros.
2: 2966-341776.
1: Sí, señor, manda tu mensaje, manda tu saludo,
2: tu audio, tu video,
1: lo que quieras. También vamos a poner una consigna: ¿qué ropa usabas? ¿Qué se usaba en los 80? ¿Qué cosas había en los 80 que a veces uno recuerda o por ahí lo tenía ahí muy guardado en algún cajón?
2: Pongamos que también está volviendo todo eso, ¿eh? Hay marcas que están volviendo.
1: Sí, qué linda ropa.
2: Estaba mirando el TikTok y uno de los muñequitos que te podemos decir.
1: Sí.
2: Handy, sí. Salió de vuelta.
1: Las camperas.
2: Sí.
1: Los pantalones carpintero. Wow, cuánto
2: volvió el tiro largo.
1: Volvió el tiro largo. Qué lindo, o sea, che.
2: Esos problemas de sentarse era...
1: y estar así. Quedabas ahí hecho un matambre humano. Te quedaban los cosas, ¿eh?
2: Sí.
1: Más o menos.
2: Lo coquito
1: como papera, más
2: sí,
1: o menos.
2: Sí, no, bueno, pero estaban viendo. Estaban mirando mucho TikTok y están muchas cosas, ¿eh?
1: Muchas cosas de los 80. Che, bueno, después que arranquemos con este temazo de Sabrina Salerno,
2: sí.
1: Vamos a comentarles que tenemos mucha movida nocturna este sábado,
2: hay
1: ¿eh?
2: Mucho recuerdo,
1: hay mucho recuerdo. La verdad, yo no sé si nosotros estamos marcando la agenda con los bailes retro. Pero la gente le encanta. Me encanta también que la gente vaya a su lugar.
2: Pero qué temor, porque aparte estamos en la radio número uno, la de Cana.
1: Olvídate.
2: Estamos transmitiendo también en vivo por FM
1: Láser. FM Láser.
2: 92.9, que es la pionera.
1: Exactamente.
2: Y a su vez tenemos la repetidora que nos están escuchando de la otra parte de la provincia, que es FM Láseras.
1: La 92.1.
2: La 1.
1: ¿No tenés radio? ¿No nos escuchás por acá?
2: Laopinionaustral.com.ar
1: o LU12.com.ar.
2: LU12, el 12 con
1: número. No vas a poner LU12
2: todo lado.
1: No, vas a enganchar.
2: Nunca lo vas a encontrar.
1: Ni en Japón no vas a enganchar.
2: No. El López David ya lo está mirando como diciendo: ¿arrancamos o no
1: arrancamos? ¿Arrancamos o no
2: arrancamos?
1: Con toda esta escenografía, escuchá este temazo. Así arrancamos esta noche húmeda, fría en Río Gallegos. ¿Te gusta?
2: Sí.
1: Qué linda mujer, ¿eh?
2: Tenía unos videoclips que eran medio que tenía como medio balcones.
1: Sí,
2: eran
1: muy gelatinosos.
2: Sí, eran como tema que sal.
1: Vamos, así hasta las 22.

0: Que arranque Ale, que arranque Ale, le metimos bien arriba, ¿eh?
1: Está genial, ¿eh? Arrancamos con todo.
0: Arrancamos con todo porque hay un sábado especial, porque a partir de las 12 de la noche, Ale y yo nos convertimos en calabaza.
1: Plop, plop.
0: No sé, viste que todo ahí se convirtió en calabaza.
1: Sí, algo le pasó.
0: Algo le pasó. Che, qué linda la remera con las Malvinas, ¿eh?
1: ¿Viste?
0: Buenísimo. Felucito. Buenísimo, ¿eh? Yo lo tengo en el chaleco y en una campera.
1: Siempre presente.
0: Sí, señor. Sí, señor.
1: Sí, señor. Hay que empezar a saludar.
0: Hay que empezar a saludar. Muchachos, conéctense. Porque generalmente se conectan después de las 10 y media, más o menos.
1: Sí, no sé por qué.
0: Son medio vagoneta los muchachos.
1: ¿No estás jugando Argentina?
0: No estás jugando Argentina.
1: Pará. Acá me acordé de Argentina.
0: ¿Qué pasó?
1: ¿Qué dijimos el sábado pasado? ¿Quién iba a ser...? El controlador del mundial.
0: El termómetro del
1: el
0: mundial.
1: El termómetro. O sea que un rato más vamos a escuchar a ver qué dice nuestro oper. ¿Cómo vio a la Argentina? ¿Cómo la viste? ¿Cómo? Del 1 al 10. ¿Uno? No.
0: No, ¿cómo uno?
1: Ah.
0: No.
1: ¿Ocho? Ocho.
0: Ocho.
1: Bueno. ¿Puede subir o puede bajar? Ah, bueno.

0: si alguien quiere venir acá, cabe la puerta abierta.
1: Está la puerta, la puerta acá.
0: Atiendo, nosotros, atendido por David, en caso de emergencia.
1: Mirá por otro lado.
0: Como yo digo, justo en ese momento, señor juez, me estaba atando los cordones.
1: No lo vi, discúlpeme.
0: Bueno, bien, pero bien, entonces David, ¿lo viste bien el equipo? Está bien, entonces.
1: Sí, señor.
0: Oh, qué lindo eso, Queen.
1: Acá me llaman por teléfono.
0: ¿Ya empezamos? Eso es bueno, ¿eh? Bueno, vamos saludando a la gente de la ruta.
1: Sí, señor.
0: A través de la M que nos están sintonizando. Bueno, a la gente de la ruta, siempre gracias, compartir.
1: Siempre.
0: O sea que bueno.
1: Aparte, siempre te dan una mano cuando te ven tirado.
0: Sí, la verdad. Bueno, te ponen la gente que está trabajando en estos momentos.
1: La gente que está en el hospital, la gente que está haciendo guardias.
0: Guardias, en lo que esta gente que está trabajando en este momento. También, y sí, obviamente, pero siempre todo agradecimiento por estar siempre presentes. Para empezar a escribirnos, recuerden, 2966-341776. Como todo, esto es Queen.
1: Dale. Este es Queen, otro humor del polvo.
0: Oh.
1: Qué lindo tema. Ahora vamos a tener algo mío, bien setero.
0: Ah, bien. Estaba mirando, che, vos sabés qué, estaba viendo ahora acá, viste, el tema de la internet y a todo el tema. ¿Qué estaba sonando en esta época en los 80? Mil horas, los abuelos de la nada.
1: Mirá vos.
0: Persiana Americana, Soda Stereo en el 86. Este día, fecha 20, ¿eh? Cuando pasas el temblor, Hino mi corazón, los abuelos de la nada. Qué bueno, ¿eh?
1: Sí, que
0: y un montón más, Muralla Verde, los enanitos. Yo te sigo, de los auténticos. Auténticos de café.
1: Sí, después vamos a hacer un bloquecito de rock nacional.
0: Y algo más. Estaba Gisto aquí en esa época.
1: ¡Oh!
0: En el 80 y...
1: Patricio Rey.
0: Patricio Rey. O sea que mirá si hay temas.
1: Increíble, porque después que murió el Indio Solari, hay una banda de ricoteros. Ahí tenemos dos ricoteros que están en la puerta. Pero hoy no entregamos nada, hoy no tenemos nada.
0: Hoy no tenemos nada, pero está presencia.
1: Cuando murió el Potro Rodrigo, tú eras cuartetero. Iba a decir...
0: En caso
1: ahí
0: de...
1: lo tenemos a Fido Dido que nos está saludando. Gracias, bueno. Fido. Este Manuel, qué grande Manuel, ¿eh? Es de goma.
0: O sea que nada, bueno, mirá los temas que había en esa época. Sí. El oso de Morris.
1: De Morris.
0: Mirá si no había temas, ¿eh?
1: ¿Qué temazo de Morris?
0: Bueno, agradeciendo también a la gente que seguro que lo está escuchando del otro lado, nuestros hermanos,
1: sí,
0: o sea, tanto de Punta Arenas de Chile. O Puerto Natales, que también se conectan a través de nosotros en nuestro WhatsApp y solicitando temas. Bueno, así, ¿qué arrancamos? ¿Qué estás poniendo? ¿Te veo?
1: Esto estamos poniendo algo medio así de los 70.
0: Pero el pecho.
1: Claro, ese afro.
0: Pero ahora podés hacerlo vos el efecto, ¿eh?
1: Sí.
0: Ahora sí, vamos para el tirador. Vamos a hacer un vivo con el tirador. ¿Quién quiere que el pato le salga los pelos al viento?
1: Al viento,
0: el
1: mismo
0: efecto, ¿eh? Estuvo de todo un poco. O sea que todo bien. Yo me estoy viendo el tirador.
1: Qué lindo.
0: Le ponemos un poco.
1: Ahí lo van, salimos a... Tipo Susana Jiménez, yo.
0: Sí. Nos faltan unos flashes acá adentro, ¿te acordás cómo era Oasis? Que en un momento te acordás, me contaron, Fondo pared con espejitos, y había Kaoma, cuando empezaba el tema de la lampada de la Metaflash. No,
1: está lindo, ¿eh? Y bueno, hablando de flashes y demás, hay varios eventos retro hoy, ¿eh?
0: Sí, la verdad que sí, está muy bueno que se esté empezando a aplicar en términos de pincho. Bueno, acá, Manos Mágicas. Tiene también su gente,
1: sí,
0: y
1: tenemos
0: sus eventos.
1: Hoy encontré una señora que me decía, ¿dónde está? Estoy en AM680. Así que estamos en AM, en FM. Ah, para Valda, que nos llamó recién, estamos por la 92.9 FM Láser o en AM 680.
0: 680. Y si no, si tenés internet y no tenés equipo, bueno, buscalo por atrás de la opinión austral. Hay una sola pista que dice en vivo, apretás y ahí automáticamente te va a salir el link. Volvemos a apretar de vuelta y salite. Y nos estás escuchando nosotros para que ustedes todos locos.
1: Ahí estamos, Palda, ¿eh? Estamos en esas frecuencias que te comentó recién Ale. Hasta las 12 de la noche. Querés escuchar un tema de los 80, de los 90, aunque vos quieras. Aquí estos piolas prendieron malísimo, ahí te viene. Tremendo.
0: Tenemos una tremenda lista.
1: Tenemos una playlist hecha por ustedes que es genial. Patrick Hernández, ¿se acuerdan? Creo que sacó este tema y no sacó más nada.
0: Y son esos efectos. Ahí son esos efectos que un pero marcaron una época.
1: Sí.
0: Me parece que no hay fiesta.
1: No,
0: de los 60, 70 que
1: no, no se pase este tema como para ir levantando, igual que el de Village People.
0: Y William Paul tiene varios.
1: Indenavi. Bueno, pero el tema ese de Inti Navi o el de Inca, creo que se filmó uno de los videos en un buque de los Estados Unidos.
0: Sí.
1: Y fue engañosa la participación de Village People porque ellos iban a promocionar ese tema, pero en realidad
0: el Estado los usó a ellos para que se puedan acoplar a la fuerza.
1: Y además ellos dieron, digamos, abrieron la puertita para que, bueno, la gente que era homosexual o gay,
0: claro,
1: en ese tiempo, digamos, tenga su reconocimiento, y justo lo hicieron en un buque de guerra. Seguimos escuchando música hasta las 12 de la noche. Ya en el 680 1534 1776.
0: Dame play.
1: Dame play. Y eso, pero no.

0: Seguimos tirando bombitas, ¿eh?
1: Qué bueno.
0: La gente vaya animándose, vaya
1: ablandando
0: el cuerpito, levantándose de la mesa. Le mandamos un saludo a Fabián Calvo Mora, que está cenando y nos está escuchando.
1: Bueno,
0: muy gracias, bien.
1: Gracias por sintonizarnos.
0: Y también para Balda, que nos mandó un mensaje. Aguante los viejitos piola de los 70, 80 y 90.
1: Bien ahí, ¿eh?
0: Vamos.
1: Eso es, que la gente se vaya acoplando a esta locura que bien estamos haciendo.
0: Qué lindo, sí. La verdad que nos gusta hacer esto porque, bueno, de alguna manera, a mucha gente con algunos temas tratamos de que vuelvan un poquito para atrás. Tratamos de que la gente se olvide de todos los bardos de la semana.
1: Lo que viene toda la semana es para pegar. O sea, sí, que de última son, como decimos, son 120 minutos de buena música.
0: De buena música y que te desconectas por completo. Queremos que en este el living gigante que tenemos acá con Alejandro se vaya acercando gente de esta comunidad.
1: Sí, obviamente. Aparte, mirá que de a poco vamos entonando esto.
0: No, esto es hermoso, la verdad.
1: La verdad que,
0: si quieren venir a verlo, pueden venirlo.
1: La verdad que el grupo La Opinión lo está apostando.
0: No, está apostando fuerte a esta jugada, así que vamos a tener que ponernos la 10. Si no,
1: ya me lo veo después todos los compañeros a la vista de los días. Porque ellos tienen luz y yo no.
0: Nosotros tenemos luz, no sé. ¿Qué no?
1: Pero no vamos a parar hasta la...
0: El otro día me dijeron, che, que el otro día cuando nos comentaban, les haría falta una esfera espejada. Ya estamos trabajando para conseguir
1: eso. Si alguien tiene una vela, una vela.
0: Escuchá. Si alguien tiene una vela,
1: Vela que la prenda para que sigamos. Para acá, aceptamos sponsor.
0: Estamos buscando sponsors.
1: Patacones, no patacones, Lecop, todo. Quebracho.
0: Chapitas de Coca-Cola, todo.
1: ¿Te acordás la chapita de Coca-Cola? La otra vez miré un TikTok.
0: Hacíamos un...
1: Después tenías la caja de chicle dado.
0: Sí.
1: ¿Te acordás que la hacía el patito?
0: Sí.
1: ¿Y después qué teníamos? El flip, ¿te acordás que era el chupetín?
0: Sí.
1: Ese que ibas comiendo con la pelotita que...
0: Estaban los jugadores, bueno, desde era más chico, pero estaban los jugadores que vos soplabas y te tenías que subirle a la rodilla una pelotita de Tergopol.
1: Ah, mirá. Ahora volvieron los Jack.
0: Sí, también. ¿Viste?
1: De la chocolatería es como volvieron de vuelta los clásicos. Con. Me parece que ahora. Antes, para nuestra época era Hijitus. Me parece que ahora son algo de Pixar o algo de eso.
0: Qué ganchito, ¿eh?
1: Si usted no lo sabe.
0: ¿Qué tal, eh? Peter Schilling estamos escuchando, ¿eh? Major Tom.
1: Temperatura, ¿eh? Estamos
0: ¿cuánto lindo tomo?
1: Sensación térmica 3 grados bajo.
0: ¿Nevará?
1: No creo. No hay pronósticos.
0: Esperemos. Mi sí, huesito. Acá los pronósticos son medios.
1: Sí, pero viste que uno tiene la rodillita cuando dice el tobillo.
0: Sí.
1: Le doy el tobillo, pero todavía no. Vamos, escucha música.
0: Seguimos con Major Tom. Con Peter Schilling hasta las 0 horas, 15:34-17:76.
1: Comunicate
0: con nosotros, pedí tu tema. Estamos acá en esta rocola imaginaria con Alejandro metiéndole ficha y con esta escenografía.
1: Llámame.
0: ¡Ya! ¡Vamos con la música! ¡Dale, play!

0: estoy manejando arriba de la mesa, ya bailando este tema, ¿eh?
1: ¿Qué tal? El Queen, ¿eh?
0: Ahí va.
1: Cosita lo que se llama el amor.
0: Me hace recordar los jueves de chitoneo de los enero y febrero.
1: Sí.
0: Sí, era clásico.
1: ¿Estaremos en enero y febrero?
0: ¿Estamos vivos? ¿Dónde nos caen?
1: ¿Una
0: fake
1: news? ¡Qué tema, eh! ¡Qué tema, eh! ¡Mamadera!
0: ¿Cómo fuimos Boca con ese tema?
1: Sí, el lunes tenemos fútbol, ¿no? Tenemos fútbol, transmitimos por AM680, por todos lados transmitimos.
0: Sí, no, estamos a pleno con eso, ¿eh?
1: Aparte, segundo partido de la serie.
0: Que Dios y la Virgen que no me haga sufrir como trabajé ese día. Me tocó trabajar, ¿eh? O sea que imagínate, éramos como 15.
1: Igual.
0: Acá, cuando arrancó. Acá. Empezaron con esas anulaciones.
1: Yo cuando
0: pero se lo vio, ¿eh?
1: No, bien. El primer partido tampoco se le puede pretender mucho.
0: Lo que sí estoy viendo mucho, que mucho problema con los latinos, mucho Estados Unidos, es como que está medio complicadito con ese tema. Uno viste que trata de ver en los TikTok o algo así, pero realmente sí está como la gente muy enojada. Acá ponen hola, buenas noches, Pato Ale, excelente música, gracias Nancy, está en línea, Nancy, ya empezó a mandar mensajitos.
1: Bueno, acá nos pidieron temas de, a un tema, o cualquier tema, creo, de Nino Bravo, y se acordaban de los caramelos cremalín. Esos caramelos los empezabas a comer acá y los terminabas en la Virgen, más o menos.
0: Y sí, porque eso no era media hora.
1: Media hora, mamá, era. ¿Sabes que es malo para darle eso?
0: No, bueno, pero son cosas que digamos que estamos volviendo, ¿eh?
1: Sí,
0: todo, vuelve, todo vuelve. Eso es lo que está bueno, como dijo Pato hoy, la consigna. Sí. Que, ¿con qué te vestías?
1: ¿Con qué te vestías? ¿Qué reforzabas?
0: Yo me acuerdo que no. Mi mamá me ponía el nevado, me acuerdo. La camperita con corderito.
1: Qué linda, fachera.
0: Que te matabas, porque te la ponías hasta el cierre y quedabas así.
1: Duro, como paquete.
0: Duro.
1: Como paquete pastillo.
0: Hoy, bueno, los nenes, digamos, también la promesa en la bandera. Me acuerdo que salías con el guardapolvo, te ponía de San Presto, que salías así acartonadísimo.
1: La tabla.
0: Lo que no vi, vos sabés que no están usando guantes blancos. No, sabés que te obligaba a usar guantes blancos.
1: Pelo corto.
0: Pelo corto, o digamos, las chicas recogidas, me acuerdo, con las jardinitas, todo. Pero sí, hay cosas que se han perdido, hay cosas que se han recuperado, y bueno, seguimos así. Pero está bueno que estemos recuperando un poquito en estas cosas. Ojalá que recuperemos algunas cosas de nuestras carrozas.
1: Sí, eso lo vamos a tener presente siempre.
0: Queremos que vuelvan los conceptos de las carrozas. Espero que este programa escuche a alguien que tenga que escuchar.
1: Claro, tenga que ver con...
0: Que no digan, queremos la quema del muñeco.
1: Sí.
0: Volvamos a esas tradiciones.
1: A esas tradiciones.
0: Estamos perdiendo muchas tradiciones
1: todo,
0: locales.
1: Vale, de todo. O sea, antes te acordás que, che, vos tenés algún bafle, vos tenés alguna potencia, algún amplificador, y empezabas así, alguna que otra luz.
0: Y así se armaban, los recitales. Los recitales y las fiestas. Y otro tema era muy particular, era la fiesta de, obviamente, la quema del muñeco, que vamos a ser sinceros, siempre Río Gallegos se caracterizó por ser la ciudad cordial.
1: Sí.
0: Porque ese era nuestro eslogan hace mucho tiempo, y me parece que los riogalleguenses, que tenemos más de 40, casi 50, como en mi caso, siempre nos caracterizamos por eso, por ser cordiales.
1: Sí.
0: O sea que estaría bueno que volvamos de eso, a ver que se enganche la gente, que se enganche con este tema de volver a... ¡Ay, Cocoyambo! Si se habrá bailado esto en tequila, ¿eh?
1: Sí.
0: O sea que nada, viste, pero qué rico. Queremos de vuelta que recuerda. Recuperemos
1: las carrozas. Bueno, yo me acuerdo que en el industrial nosotros íbamos a buscar los pedacitos de vidrio que sobraban, viste, la vidriera de Casal. Le mandamos un saludo al gallego.
0: Al gallego. Teníamos la cutimbre, que también, viste, en esa época también existía, los pedacitos de cuerito.
1: El todo cuerito, todo se usaba, era increíble el ingenio que teníamos para hacerlo.
0: Y antes era la arpillera. ¿Sí? Todos veníamos también a la Opinión Austral a buscar tacos. Para que la gente que no, que se acuerda, la Opinión Austral nunca fue el formato este de papel. Siempre fue de carácter que decía la sábana.
1: El tabloide, grande.
0: Porque era gigante.
1: Era como el diario de la razón.
0: Mi papá, nosotros teníamos un tío que lo viajamos siempre a Chubut, y él siempre decía, cuando iba mi papá, tráeme la sábana.
1: Claro.
0: Entonces mi viejo le conseguía, viste, le juntaba la del mes, y cuando lo íbamos de vacaciones en enero, le llevaba, pero era... Con una hoja tapada.
1: Sí,
0: tapaba
1: el parabrisas.
0: Y aparte de tinta. Pero bueno, en ese tiempo se venía a buscar también acá.
1: Se venía a buscar
0: bueno, un local comercial de un apellido con C, que también te acordás, los ladrillos, lo que quedaba, claro, todo eso, lo ibas a buscar. Sí, muchas cosas se hacía. Ahora
1: no, ahora, bueno, mucha tecnología igual, pero sería lindo volver a... Igual que las fiestas en el centro, cuando van pasando, viste, las carrozas, las comparsas y todo lo demás. Es la música.
0: Es la música y otro tema que se volvió, porque antes teníamos los parlantes. ¿Te acordás que tenían las bocinas?
1: El Flaco Pérez.
0: ¿Te acordás? Las bocinas colgadas. Y era otro show, otra mística.
1: Bueno, yo me acuerdo... Esta es una neta, ¿no? Estábamos haciendo nota acá para la radio. Y a un colega, un amigo que trabajaba acá también, estaba el nene con una señora. Y le dice, qué lindo, estás con tu abuelita acá, gracias. No, es mi mamá, dice.
0: Pero bueno, pasa. Pero son cosas que digamos que el Río Gallegos es lo que estamos acá, ahí están describiendo, así es verdad. Tienen razón. Sí, porque hay muchas cosas que se han... Aparte del formato de las carrozas, sí, teníamos un montón de cosas. El 2 de abril también era clásico.
1: Sí,
0: cada vez más gente. Y bueno, de a poco es como que se está perdiendo, se está cansando. Que me parece que las otras generaciones, igual siempre tenemos lo mismo. Nuestro clima algunas veces no.
1: No.
0: Hay veces que...
1: Yo me acordaba en épocas del 9 de julio con una escarcha en frío, pero...
0: Sí, tenías que desfilar del colegio y venías, de acuerdo a las chicas, en ese tiempo no existía el pantalón, era la pollera. En uno que estudiaba en un colegio eran las chicas, o pollera, los pantalones grises. Venías con los mocos choreando,
1: sí,
0: y es durito. Era de guardapolvo,
1: sí,
0: no existía la campera.
1: No,
0: tenías que ir de guardapolvo, guantecito, que eran dos cuadras y después tenían que descongelarte porque hacía dos cuadras y morías. Pero
1: era,
0: bueno,
1: era el único momento que pasaba, no sé, algo en la calle, porque era una
0: capa de hielo. Una
1: capa de hielo tremendo.
0: Pero eso sí, lo que yo siempre nunca cambió fue la chocolatada de la...
1: Debe tener algún secreto porque es tremenda.
0: Yo sé, una vez me dijeron, no, porque es chocolate, costo y un tercer ingrediente. Que después con el tiempo dije, puede ser. Cuando es grande, sí, mediana. Pero viste que nunca te dicen
1: igual,
0: pero no es.
1: Sí.
0: Pero la chocolatada del ejército, hasta la fecha, uno
1: la
0: trabaja
1: fecha.
0: Y es como que uno va a buscar la chocolatada del ejército.
1: Sí, olvidate.
0: Genial, esa.
1: Sí. Volvamos a los 80.
0: Volvamos a los 80.
1: Volvamos a reiterar nuestro número de teléfono.
0: 2966-34-1776. Lo estás escuchando por AM680.
1: Sí.
0: FM Láser 92.9. FM Láseras 92.1. 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
1: Acá nos dice Valda, yo trabajé en la Opinión Austral con Justo Ludina cuando estaba en Alcorta y también con el señor Levati. Y cómo se están acordando muchísimas cosas. Bueno, aquellos que nostálgicos que están a esta hora haciendo sobremesa, escuchando buena música.
0: Esto es recordar, es las cosas de gallegos.
1: Es recordar.
0: Volvamos a la ciudad cordial.
1: The Pretenders, estamos escuchando. Comunicate con nosotros hasta las 12 de la noche, te hacemos compañía.
0: Dale play.

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0: hablábamos recién?
1: Empezamos el...
0: ¿De qué hablábamos recién?
1: De la Macarena.
0: De la Macarena.
1: De la Macarena.
0: Vamos a seguir a poner.
1: Fue número uno en el año 86. Arrancó. Mirá, 86. Y volvió en el 96 y fue top 10 de vuelta. Esta versión que era nueva. Porque es la primera y hay dos versiones.
0: Un recital. Una orquesta muy importante.
1: Sí, vos estás hablando de un francés que tiene una orquesta de mujeres que tocan violines y vestidas de época.
0: Claro.
1: ¿Quién cantaron?
0: De repente, todas las señoras prostitutas.
1: Sí, porque se hacen en Grecia, claro, en un evento.
0: No, el vestido, los chabones, la pincha. Cuando sonó este tema, impresionante.
1: Y aparte salieron, imagínate, de una orquesta filarmónica,
0: ¿sí?,
1: de 120 músicos, abre y los señores caminando ahora de español.
0: Bueno, ahora hay una orquesta que está tocando el tema, un tema de Ricky Maravilla. Te lo voy a traer para que lo escuche.
1: Esos temas los conseguís vos.
0: Ah, tengo para el Día del Padre un tema, no sé si pasarlo o eso, manejámelo vos, porque es un tema que te pega en el pecho, pero por la melodía es un blues.
1: Y lo vamos a último, digamos, con el justo en el pie, ¿te parece?
0: Sí, señor.
1: Vamos avisando entonces a toda la gente que nos está escuchando que, bueno, que si tienen a su viejo presente o acerca, que vayan diciendo, viejo, conectarte a las 12,
0: sí,
1: para empezar con el comienzo del Día del Padre, obviamente.
0: Ah, ¿querés saludar a tu viejo? ¿En serio? ¿Te damos esta oportunidad? ¿Te damos la posibilidad de que nos mandes un mensajito y le anticipes el saludo al viejo? Para que...
1: 2966-341776. Podés mandarle un audio, ¿eh?
0: Vamos, estaría piola.
1: Estaríamos, sí, piola, pensando que quiera dedicarle un tema a su papá. O, como siempre digo yo, no es necesario que sea el padre, sino también tenés tu mamá, que fue tu papá.
0: Claro, ¿verdad? Muchas mujeres quisieron de papá.
1: Padre y madre, o sí, bueno, ampliemos el abanico,
0: sí, sí,
1: como todos tienen.
0: Somos muy abiertos.
1: Muy abiertos. Son...
0: Vamos a ir poniendo un poquito de música cachengue, ¿te parece? Como
1: bueno, vamos subiendo. Esto es lo del río. Aparte, este tema en todos lados, en dibujos animados, sí, Pixar, en películas, todo. Realmente que fueron el primer tema que hicieron ellos y le pegó. La señora Marcela Morelo,
0: Sí.

0: Ah, bien.
1: ¿Sí? ¿Qué dices?
0: Nada, están acá, buena música.
1: ¿Qué pasa? ¿Qué
0: Julio, que me está mandando excelente. Temas de Ace of Base.
1: Ace of Base.
0: Ace of Base,
1: Ace of Base.
0: Sí, sí, sí, sí.
1: Vayamos. Vayamos.
0: Andrés, escuchando. Ahí te va. Andrés, sí. A través de las redes sociales tenés que fijarte, Temo. Es www.laopinionaustral.com.ar. Ahí abrís, cliqueás, ahí arriba dice en vivo y te va a salir todo un link para que vos lo puedas escuchar a través de la radio. Ahí están solicitando los links.
1: Bueno, para quienes quieran escucharnos a través de la...
0: A través de internet.
1: Sí,
0: sí, sí. Hay que retomar el gustito de volver al aparato.
1: Oh, qué lindo. Yo te decía que otro día cuando venía para acá, para la empresa, vi un mensaje porque yo estaba la radio chiquita con una antena, con el retorno cuando hacía móviles.
0: Claro. Después empezaron, fueron modernos con el MP3.
1: Sí.
0: Claro, no sé si sigue el MP3.
1: No, el MP4 salió después.
0: Y después. Y ya murió porque después el teléfono.
1: El fono.
0: El fono, fono.
1: Bueno, seguimos compartiendo la música hasta las 12 de la noche. ¿Y qué nos habían pedido?
0: Ahí está, Sway.
1: Ahí lo tenés. Damos un poquito de volumen.
0: Comunicate con nosotros, 2966-341776.
1: Hasta las 0 horas, si quieres saludar a tu viejo o a tu vieja, que es tu papá y mamá. Hasta las 0 horas y con un temazo de despedida.
0: Dale.
1: Dale.

0: gracia.
1: Palabra de hombre.
2: Tartamudo. Claro, ese es el efecto que tenía él.
0: Qué increíble. Yo traté de hacer un par de veces y nada, che.
2: Capaz que por ahí, viste, que después de un karaoke o una... Sí, por ahí. Puede ser que... Viste que uno activa nomás el idioma inglés.
0: Sí, sí, nosotros ya somos afroamericanos.
2: casi latinoamericanos.
0: Casi, pisando ahí por el borde.
2: Es Scatman. Viste, hablando también de grupos, digamos, personas que tuvieron un éxito. Sí. Fue él. Hizo Scatman, Scatman War.
0: Sí.
2: Para de contar.
0: Y después, chao.
2: Chao. Y se le terminó el trabalengua.
0: Y se terminó la cosa.
2: Qué época, ¿eh?
0: Qué lindo.
2: Qué lindo. La verdad que sí, muy bueno.
0: En un ratito vamos a estar con los latinos, con la música nacional, como se les solía decir.
2: Sí.
0: ¿Te parece?
2: Sí, sí. Hay mucho listado. Gracias a Dios la gente se comunica con
0: y
2: nosotros.
0: Y después vamos a estar con el playlist que viene.
2: Sí, está muy
0: recargado.
2: Sí. Recordemos que nosotros, para que aclaremos que tampoco nos dijimos... Que el sábado ese que estuvo Argentina, nosotros no salimos. Porque después mandaron mensajes, ¿qué pasó? ¿Qué pasó? No, obviamente que no íbamos a estar.
0: Juega Argentina.
2: O sea que nada. Pero bien, acá estamos, aclaramos esa situación. Otro, mensajes, sí. bien. Manden mensajes, hoy el Día del Padre.
0: Sí, Panito, señor.
2: El Pato tiene un tema. Chicos, hizo hace un avance acá internamente. Prepárense, muy lindo, muy la verdad que muy
0: pero
2: bueno.
0: Muy bueno.
2: Salimos de lo normal.
0: Sí.
2: Pero no somos
0: la rock and pop.
2: Pero
0: no somos la 1320.
2: Pero
0: acá estamos
2: a través
0: haciendo esta locura que nos encanta, que es.
2: Y estar en toda la provincia.
0: En toda la provincia de Santa Cruz.
2: Invitamos a la gente que nos está escuchando, la gente de Las Heras que nos está escuchando. Sí. Esto también manda el mensaje, porque queremos también saber,
0: Sí,
2: ¿Cuál era la movida de los 90?
0: Claro, ¿qué boliche iba en La Cera, en Piedrabuena, en Santa Cruz?
2: Yo me acuerdo que en Piedrabuena había un boliche que se llamaba Génesis. Que eso me acuerdo.
0: Sí,
2: tremendo. Sí, sí. Yo me acuerdo que una vez a las 500 iba.
0: Excelente.
2: Tremendo.
0: Bien,
2: Tremendo. ¿Usted, David, ha ido a alguno?
0: No, medio.
2: Al interior.
0: No lo veo de boliche, No.
2: ¿Qué? ¿Ibas a la confitería?
0: ¿Ibas a algún café? ¿A dónde?
2: ¿Eras de cafecito?
0: Ah, tenemos el tema de que ahora que lo veo a David, de Esteban, de Stevie Wonder, amante por horas que me pidió. Así que Esteban se había puesto como pipa, el otro día estaba como pipa porque no me gustaba el tema. Y bueno, pero pará, loco. Gracias a Dios me dieron dos manitos.
2: Claro.
0: Y un solo cerebro. Así que no procesaba muchas cosas. Vamos con la música. Después de las 11 arrancamos con los latinos y los
2: juramos gente que no estamos dando nada.
0: No, no hay nada, sí,
2: no hay nada.
0: Está lleno de diarios,
2: papeles, cables
0: y nosotros.
2: Y nosotros, las criaturas. Y las lucecitas.
0: Y la luz, qué linda.
2: Y el ventilador.
0: Y el ventilador, qué lindo. Y... Tengo la espalda ya.
2: Te voy a hacer un vivo.
0: Con una tortícola,
2: te voy a hacer un vivo con tu pelo al viento.
0: Vamos.
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llegamos a la mitad del programa. Si recién te sumas, ponete cómodo. Estamos recorriendo 3 décadas de éxitos hasta las 0 horas en Dale Play con DJ Pato Silva y Ale Fernández. Queremos saber de dónde nos estás escuchando. Manda un WhatsApp al 2966-341776. 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

0: Y bueno, llegó el momento de la playlist.
1: Uy, Dios, para que escuchen. 2303, ¿eh?
0: 2303, arrancamos con el primero de los temas que nos habían solicitado. Va, uno de los tantos, ¿no?
1: Uno de los tantos que solicitaron a través de las páginas, a través del 966-34-1776.
0: Vamos con Bon Jovi.
1: ¿Vamos con Bon Jovi?
0: Vamos con Bon Jovi.
1: Dale nomás. Esos pelos largos, ¿te acordás? Los rubros, esas bases.
0: Temazo. La bata viene ahora.
1: El Tico Torres. El batero, no. Próximamente vienen a la Argentina, ya continuaron,
0: Y así arrancamos con la playlist que han hecho ustedes. ¿Por mi caparro a dónde?
1: 2966-34-1776.
0: Vamos a ir pasando un salpicadito de todos los temas porque son muchísimos que han ocupado. Yo seleccioné varios.
1: Sí.
0: Vamos a ir haciendo un salpicadito de algunos temas para complacer a todos los que nos escribieron. Y después estamos con el espacio de los viejitos piolas.

0: Temas que fueron solicitados a 1534-1776.
1: Qué banda australiana,
0: Los perros australianos.
1: Sí, totalmente.
0: Estamos escuchando a Inexes. El que lo pidió que lo disfrute. Vamos a tirar algún otro temita más clásico de Inexes.
1: Seguí solicitando temas para el otro sábado.
0: Para el otro sábado. Armá tu playlist. Armala, no te quedes ahí dormido. Recién son las 11.08. Y hasta las 12 estamos, Entonces vamos a despedir un tema. Seguimos complaciendo la playlist de nuestros oyentes.

0: Tenemos un placer de nuestros oyentes con estas playlists que ustedes son las que arman, que ustedes son los que le pasan ahí a Ale, y Ale arma toda esta movida para que todos disfrutemos también.
1: Me están reflectando, dice Vero, a Reflex.
0: ¡Oh, qué lindo!
1: Eso es bueno, ¿eh?
0: Eso es bueno.
1: A ver, Vero, quiero que saques todo, te hagas un video, ¿eh?
0: Sí, obvio. Tenemos que ver qué se siente la gente que está disfrutando de esta música.
1: Sí, totalmente.
0: Y porque se comunicó, le vamos a pasar otro temita también, de Inexes.
1: ¿De Inexes?
0: Inexes.
1: A ver. Recordá, 2966-341776. Vení, mandanos un mensaje, hacer la playlist, ¿eh? Porque este horario de las 11 es de ustedes.
0: Es de ustedes, sí, señor.
1: Esta es de ustedes. Esta la organizan ustedes.
0: Sí.

0: gancho, amigo.
1: Sí. Ese tema dedicado fue para Kylie Minogue, ¿eh?
2: Sí.
1: Rubia suicida. Hace poquito estuvo hoy con Lali, ¿eh? Ahí en River Plate cantando. Quedó ahí maravillada con sus temas. ¿Sí? Un clásico y obviamente Panam, que es su último sencillo. Dicen que en el 2027 va a ser una de las invitadas de Viña del Mar.
2: ¡Opa!
1: Kylie Minogue. O sea, sería una de las
2: artistas. Se va el monstruo.
1: Y el año pasado recordemos que estuvo Pet Shop Boys. Y sí, fue festejando sus 40 años de trayectoria. Que fue la primera vez que el monstruo cede en la organización de mover y modificar el escenario. Sí. O sea, llega en la magnitud que tuvo Pet Shop Boys de poner todo su sistema de iluminación, que trajo una pantalla LED revolucionaria, que vos la mirabas, que era trabajando interactivamente tanto con los músicos de atrás como ellos mismos. O sea, fue la primera vez, mirá que estuvieron Juan Gabriel, estuvieron diferentes artistas, Inexes, estuvo Scorpion, varios Backstreet Boys en su época, y nunca modificaron el escenario. Pudo solamente Pet Shop Boys hacer eso, ¿eh? Es un hito.
2: Y sigue la vigencia.
1: Desgraciadamente, obviamente, que el cantante hace más de 20 años partió, pero la banda sigue.
2: La esencia está igual.
1: La esencia sigue y el vocalista nuevo es como tono parecido, pero bueno, la esencia sigue intacta de Inexes.
2: Seguimos compartiendo los temas que ustedes solicitaron al 15-34-17-76. Termina Los Perros Australianos y vamos con algo de lo nacional que nos han pedido, de Enanitos Verdes, Los Fabulosos, Soda. Wow. Y después nos queda Valda, no te vayas a dormir, que ya venimos con Nino Bravo y
1: Los Viejitos Piolas,
2: Los Viejitos Piolas.
1: Ahí se activan. Vos viste que vos ponés Los Viejitos Piolas como chum.
2: Sí.
1: Le dieron la pastillita todo y
2: empiezan. Ahí nomás, a mover el cleto. 23 horas 14 minutos, con una agradable temperatura aquí en el estudio, con una hermosa iluminación.
1: Ibiza,
2: Ibiza marina. No, hermoso, esto
1: es torcido, mañana el pato.
2: Está todo ahí para el alisamiento.
1: No, la verdad que sí, esta vez podemos decir que sí, que el grupo La Opinión Astral tampoco nos está poniendo. ¿Seremos los mimados?
2: Pues sí.
1: Pues sí.
2: Y arrancamos con los nacionales.
1: Nacionales.
2: Nacionales. Ahora disfruta a los Enanitos Verdes.

0: seguimos compartiendo los temas que nos han solicitado al 1534-1776.
1: Sí, acá nos manda mensaje Mirta,
0: Mirta.
1: Preparando el asado, dice, con familia, escuchando muy buena música, recordando viejas épocas.
0: Eso es bueno, Mirta, Mirta, y compartiendo un asado.
1: Sí.
0: ¿Haciendo o ya está?
1: Compartiendo puso.
0: ¿Sapiola?
1: ¿Un sapiola?
0: ¿Un sapiolita?
1: Uno de esos busitos rojos que dicen ya.
0: Dale, ¿qué tiene mecha?
1: Somos tres.
0: Sí.
1: Un canchón, tres choricitos, una cotillita. Una cotillita. No, no, bien, qué bueno eso, Genial que la gente esté compartiendo con nosotros, que nosotros también compartamos con ellos y nos dejen ingresar a su casa también,
0: Eso es bueno.
1: Eso es bueno.
0: Seguimos escuchando a los Enanitos Verdes. Por el resto, se vienen más nacionales.
1: Estos eran los temas clásicos del verano, ¿te acordás que era de primavera? Estos eran los clásicos.
0: Sí. Pagaba, garpaba estos temas.
1: A la costanera, ¿te acordás lo que era la costanera vieja?
0: La vieja.
1: Sentido.
0: Se habrán caído algunos a mí
1: por... ¿Quién habrá salido caminando por ahí abajo de la escalerita? ¿Te acordás que la última escalerita tenías una escalera gigante? Tenías... Ahora está tapado todo, porque ahora te podés suicidar que caís ahí. Pero antes, vamos a ser sinceros, tenían como 20 metros.
0: Fácil.
1: Sí, ahora se lo comió la tierra, pero eso eran paredones. Esos eran paredones.
0: Ahí estábamos nosotros.
1: ¿Eh? Apoyado el paredón.
0: Seguimos las rolas, hasta las 12 de la noche. Tenemos mucha música para compartir.
1: Dale, play.

0: con la música de
1: sí, los totalmente, Cadillac. Estos temas todos fueron solicitados al 2966-34-1776. Sí. Es la playlist, ¿eh?
0: La playlist,
1: es la playlist de ustedes. Saben que en el horario de 23 horas hasta las 0 la arman ustedes.
0: Aparte, muy buena música, muy buena selección, porque...
1: Es que en esa época había muy buena música, sí. Vamos a ser sinceros. El que no, no tenías que ser Beethoven para decir... Sí. Muy buenas bandas, muy buena discografía. Aparte, los intérpretes y los cantautores que había en esa época. Pero estaba muy bueno. Uf. ¿Quién no ha bailado esto en suburbios, eh? Maluco.
0: Sí.
1: Pero bueno, seguimos escuchándolo, ¿eh? ¿Fabulosos?
0: Vamos con los Fabulosos.
1: ¡Dale!

0: No necesita presentación.
1: No, obviamente que no. Esto me parece que fue la 9 de julio, ¿no? Les va despidiéndose.
0: Sí.
1: Un gracias totales.
0: Gracias totales, sí.
1: ¿Viste? Es necesario. Esa guitarra se conoce acá 200 años más.
0: Qué lindo. Yo de hecho después voy a tomar un atrevimiento porque hay un tema que particularmente me gusta mucho de Soda Stereo que se llama Corazón Delator.
1: Uff.
0: Así que después voy a poner un poquitito del temita ese.
1: Es más, yo tengo mi consciente de canción de Corazón Delator por escucharlo por láser. En ese tiempo mi hermano grababa cassettes y me parece que no sé si lo debo tener por ahí cuando lo marcaban con láser.
0: Sí.
1: Aparte era un clásico como empezaba.
0: Claro.
1: Fueron los primeros efectos estéreos. ¿Te acordás que en ese tipo eran efectos estéreos que hacían?
0: Sí, señor. Qué lindo.
1: Sí. Fueron percusiones. ¿Te acordás que Zeta también hacía un rap en inglés?
0: Sí.
1: Mirá si no estamos hablando de cosas de los 80.
0: Sí, señor. Seguimos compartiendo la mejor música de todas las épocas, ¿eh?
1: Recordá, esta playlist la haces vos a través del 2966 34 17 76.

0: Queremos recordar también que tenemos varios cumpleaños. No me quiero olvidar de Benicio, que cumple 13 años. Ya vamos a buscar un temita de Rick Astley. Y
1: acá dice: buenas noches, Pato. Dale, les puedo mandar un saludo a mi papá, que hoy cumple 67 años. Ahí le estamos pidiendo, por favor, el nombre para decirle.
0: Claro.
1: Si no, feliz cumpleaños, papá.
0: Feliz cumpleaños, señor papá.
1: Señor papá.
0: Seguimos con la música. Ahora vamos a buscar los temitas que nos pidieron. ¿Por qué? Para el cumpleaños de Benicio.
1: Sí. Qué lindo. Qué buena música. Aparte,
0: 13 años.
1: 13 años. Y que ya pide temas así.
0: Y no se escucha. Que no es poca cosa.
1: No, por eso. Está bueno. Que nos no tenemos la juventud perdida.
0: No, todo está perdido. Seguimos compartiendo los últimos temitas que ustedes solicitaron.

0: Universo de Estéreo.
1: Bueno, me transporta eso. ¿Viste?
0: Y ahora esto te va a transportar, ¿eh?
1: A ver.
0: Porque a mí este tema me encanta. Corazón Delator, te lo tiramos con este tema. Un pedacito no vamos a poner para darle un gustito a ti nada más,
1: ¿eh? Sí, obviamente. Y ahí completamos el saludo.
0: Sí, para...
1: Para Wilfredo Rojas, ¿eh? Está cumpliendo 67 años, ¿eh? Está junto con su familia y su hija Ana. Le está diciendo feliz cumple, papito.
0: Feliz cumple, Wilfredo.
1: Y preparen el final del programa. Recién me acaban de escuchar el tema. Yo les digo, con este tema así, Corazón Delator, que las madres se preparen para disfrutarlo y agasajar a su persona.
0: Exacto.
1: Porque está muy bueno.
0: Vamos a tomar el tiempo necesario porque nos vamos a despedir y 55.
1: Sí.
0: Porque no tiene desperdicio.
1: No.
0: Disfrútenlo, escúchenlo, siéntanlo.
1: Abran, porque realmente el tema es algo nuevo con una letra muy linda. Que ya la tenemos interiorizada todos nosotros.
0: Sí,
1: pero la verdad que... sí, la verdad que, Pato, me sorprende de dónde... Vuelvo a repetir lo mismo que estamos en el previo. ¿Dónde los sacás estos temas?
0: ¿Viste? Compartimos, disfrutamos, cerramos los ojos, viajamos para saber a dónde con Soda Stereo, Corazón Delator.

0: cortes.
1: Ay, su mujer. Pues coños.
0: No lo ponemos muy romántico, empezamos a viajar.
1: No, los transportamos, ¿eh?
0: Sí. Bueno, con esto compartimos y hemos dado por lo menos dentro. Ah, no, pará. Me falta el de Stevie Wonder. Sí, acá lo tengo, el de Stevie Wonder. Para nuestro querido amigo Esteban Álvarez.
1: Sí. Y hay un montón de temas más.
0: Hay un montón de temas más.
1: Es que ya, realmente.
0: Cerca de 30. Son 2 horas más o menos.
1: 2 horas más armados por ustedes. Mm. Está bueno, ¿eh? Aparte, la verdad que sí. La música, muy buenos estilos.
0: Sí. Es variado. Es lindo porque es variado, ¿viste? Porque no. Tenés rock nacional, tenés latino,
1: internacional, internacionales. Estos, y esas cosas que solamente el patito puede conseguir, que después vamos a escucharlo, que vamos a quedar. Muy bueno, me quedé todavía pensando,
0: ¿Viste?
1: Me quedé pensando.
0: Muy buen tema. Estamos escuchando Fondo Profundo, Vilma Palma y Vampiros. Cuando ya son las 23:37.
1: 7 minutos.
0: Estamos... La gente que está cumpliendo años. Para Wilfredo.
1: Wilfredo, que está con
0: su familia.
1: Benicio.
0: Para Valda. Ahora vamos a empezar un par de viejitos piola, pero queremos, ¿no es cierto?
1: Sí, porque tenemos atrasados, seamos sinceros, tuvimos un sábado que no pudimos salir. Entonces tenemos como una playlist media lenta. Pedimos perdón, pero bueno, vamos a tratar de cumplir todo porque obviamente nos debemos a nuestro público.
0: Después nos quedaría una hora.
1: Sí.
0: Hora libre. O sea, una. Seguimos. Comunicate al 1534-1776. Saluda a tu viejo.
1: A tu vieja, porque
0: aparte, a tu vieja.
1: Tu vieja también, si no, el que no tiene, pero siempre tenemos. Y el que está, como siempre digo, el que está de viaje, también ese día se saluda, se prende una vela,
0: sí,
1: lo que quieras hacer, porque obviamente que tu hijo es eterno, forever,
0: Sí. Stevie Wonder.
1: No veo nada.
0: My love. Espero que le guste. Si no le gusta, es el único tema que tengo.
1: Y si no, lo vemos.
0: Y si no, chao. Vamos a buscar ahora rápido el otro que nos pedían, del Rick Astley.
1: Sí, eso es tremendo, recordad.
0: Buen tema.
1: Y la verdad que sí, están escribiendo. A ver, WhatsApp. Ay, Vero, sígueme transportándome. Gracias por compartir buena música. No, gracias a vos, Vero, por seguir escuchando a nosotros.
0: Sí, señora.
1: Todos los sábados, acordate, de 22 a 0, 120 minutos de música acá. Siempre digo lo mismo, Pato está en vivo pasando música,
0: Exacto, no hay nada grabado,
1: nada. Siempre por ahí tenemos un pequeño problema, pero para eso tenemos nuestro mega hopper que también nos cubre. En caso de
0: pack. Se nos cuelga. Así que sigo compartiendo este tema de Steve Wonder. Esteban Álvarez. Y después viene pegadito, vamos a poner el de Recasto y para Benicio, que está cumpliendo 13 años. Te mandamos un saludo grande, locura. Y que lo pases lindo, que te viven demasiado.
1: Sí, obvio. Síganos a través de todas las redes nuestras, desde laopiniondeautor.com, tanto Instagram, Facebook, X, Twitter.
0: Exactamente. Y por la 92.9, la 92.1 y AM680.

0: Y con este tema se lo dedicamos a Benicio, que está cumpliendo 13 añitos y le gusta.
1: No tenemos nada perdido.
0: No tenemos nada perdido. Este es el semillero que estamos haciendo nosotros desde aquí de Dale Play.
1: Tremendo éxito, ¿eh? muy buen tema eligió.
0: Y buen tema. Sí, buen tema, dijo que le encanta el Rick Astley. Así que bueno, el coloradito está cantando para vos, Benicio. Está sonando acá en AM680, en la 92.9 y la 92.1. Termina este tema y salimos con un temón de Nino Bravo. Así que
1: ¿así nomás?
0: Así nomás.
1: Bueno, entonces decimos que los viejitos piolas se vayan preparando.
0: Que se vayan preparando.
1: Que se vayan preparando entonces.
0: Balda, te quiero ver bailar. Balda, quiero que me mandes un video. 1534-1776. Seguimos.
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0: arrancamos. Para vos, Valda. Porque estás con tu señora.
1: Así. Y lo tiramos. Así
0: va. Nino Bravo.
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1: Qué tema, qué tema.
0: Qué tema, señoras.
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0: señores,
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0: ¿Y qué más? Hay mucha gente
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1: Mensajito tenemos acá, ¿eh?
0: A ver.
1: Buenas noches, buen programa. Un saludo grande para mi padrino, el más crack, Pato Silva. Con un temita de Laura Branigan. Search Control, de parte de su ahijado José.
0: Sí.
1: Acá escuchando la radio, terminando de trabajar. Abrazos grandes. Que
0: gran.
1: Pases un feliz día de padre. Te sorprendieron, ¿eh?
0: La verdad, gracias. Bueno, es un fenómeno. Lo quiero mucho. Es un fenómeno. Además, es de DJ también.
1: Ah, bien.
0: Sí.
1: No tenemos todo perdido.
0: No hay nada perdido. Con esto arrancamos este bloquecito de los viejitos piola. Vamos a ir pasando temita porque nos queda
1: menos 5. Prepárense porque viene el tema elegido del Pato para el Día de los Padres. Con ese
0: sí.
1: día, con ese tema vamos terminando.
0: Sí, señor.
1: Dicen tremendos temas, chicos, gracias, ¿eh? Empezaron, activaron, ¿eh?
0: Ah, viste,
1: ¿viste?
0: Creo que nos queda una varita más, ¿sí?
1: Bueno.
0: Nos queda una hora más, eso es un montón. Así que bueno,
1: vamos
0: con la musiquita.
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0: ¿Qué tal, eh?
1: Con el ventiladorcito de tu... A ver, hace así, pato. A ver.
0: ¡Tarra! Si la vieras. Si la vieras, dijo.
1: Qué bueno, esos temas, eh.
0: Los clavan, ¿no?
1: Sí.
0: Y ahora el que viene, tenés que tirar todo. Tenés que mostrar tu habilidad.
1: Salteamos todo ahí. A ver, en los cumpleañeros, queremos fotos de los cumpleañeros.
0: ¿Qué les pasa a los cumpleañeros?
1: A ver, que los familiares, los hijos, los padres, que les saquen fotos a los cumpleañeros, ¿eh?
0: Sí, señor.
1: Sí.
0: Tenemos muy buena música, tenemos Laura Branigan también.
1: Ah, sí, también pidieron.
0: Vamos a poner a Laura Branigan también. Ya estamos casi sobre el final, ¿eh?
1: Sí.
0: Bueno, vamos a hacer un compiladito. Nos falta tiempo.
1: La chica de la boutique están pidiendo.
0: La chica de la boutique está trabajando ahora.
1: Esa era de Helio.
0: Eleno.
1: Helio le mandé yo.
0: ¿Quién le mandaste?
1: Eleno. No, Helio dije.
0: Helio.
1: Era Eleno.
0: Seguimos. Vamos a meterle un guadañazo.
1: Guadañazo. 2966-34-1776. Recordá que estos temas los estás haciendo vos, esta play.
0: ¿Sí?
1: Esta playlist la haces vos.
0: Sí.

0: Bueno, tratamos de
1: complacer a todos. Tratamos de complacer en vivo. Pidieron el heno, sí. Lo pasamos. No. Lo de Branigan. Bueno, este tema para vos, para el mí. Control.
0: Sí, festejando ya. Para Josecito. También para vos, feliz día del padre.
1: Está genial todo. Está armado todo. Bueno, como todos decimos nosotros, estamos llegando casi al final.
0: Estamos llegando casi.
1: Agradecemos a toda la gente que ha participado a través de las cuentas.
0: Sí.
1: ¿Qué dice acá? Hola, chicos. Bueno, dice. Hola chicos, buenos, a pocas horas de celebrar el Día del Padre, quiero mandar un saludo a mi papá Benito y a mi hermano Alberto Fernández, de todo, para todos los papás, estoy leyendo sin anteojos, no están presentes físicamente, pero siempre en nuestros corazones,
0: sí,
1: eso es la verdad, como yo siempre digo, los papás por ahí no están presentes, hay algunos papás que no son sanguíneos, son de, también del alma, son papás de crianza, como de todos, corazón, o sea del corazón, sí. O sea que sí, se viene esto. Agradecemos a toda la gente que participó, que nos llamó a través del teléfono, los WhatsApp, sí. También a nuestros privados. Decimos todo lo mismo siempre. Hoy se viene un día muy especial que está bueno, ¿eh?
0: Sí.
1: Es sentarse un rato, como yo digo, por ahí. No compartimos, por ahí hay momentos que dicen, tengo cansado de mi viejo, estamos cansados ahora de grandes.
0: Sí.
1: Pero cuando no lo tenemos. Decimos la puncha, ¿por qué no lo disfruté? Veo, ¿por qué? Por pelotudeces.
0: Exactamente.
1: Por pelearme, por tener diferencias. Y pero siempre yo digo lo mismo. El padre está 24/7.
0: Exactamente.
1: O sea que nada, tenemos
0: hombre,
1: que hacer eso.
0: El hombre que siga callado a tu casa, que nunca te cuenta un problema si le va mal en el trabajo o en la calle.
1: El sacrificio. Nunca te va a hacer una mala onda. Siempre yo siempre dije, los padres con la simple mirada te dicen un montón de cosas,
0: sí,
1: te enseñan.
0: Exactamente.
1: Pero bueno, Pato. ¿Qué hacemos?
0: ¿Qué hacemos? ¿Despacito?
1: ¿Qué hacemos? ¿Despacito?
0: Vamos despidiéndonos. David, gracias por estar siempre de aquel lado. A todos nuestros oyentes, a la gente de la empresa que confió en nosotros y sigue confiando. Gracias por estos mimos que nos da.
1: Sí.
0: Que son lindos.
1: Con esos mimos que les enseñan que de a poco la gente cuando venga nos va a ver que son cositas que a nosotros los incentiva.
0: Sí, mucho, mucho. Así que bueno, cuando quiera yo voy bajando acá, David. Saludo a todos los papás en su día.
1: Viejo.
0: Como dijo Ale, si no los tienen, por lo menos que lo recuerden,
1: sí.
0: Que lo tenga, que lo disfrute y que haga todo lo mejor posible. Vamos con estos sonidos. Feliz Día del Padre a todos, a mi hijo, a todos los que conozco, porque sería innumerable la cantidad de gente que uno conoce y que son papá y otros que no están. Pero con este tema, este temazo, quiero que lo escuches, que lo disfrutes y que sea el mejor domingo
1: para todos. Hoy, nada, solo corazón nomás.
0: Solo corazón.
1: Feliz Día del Padre para todos. Gracias, nos vemos el próximo sábado.
0: El próximo sábado.

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1: Cuando uno habla del sentido de pertenencia que tiene por su lugar, pasan estas cosas y salen este tipo de canciones. Vámonos.

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1: Bueno, Ernesto Fasola, decíamos, licenciado en Políticas Públicas y Gobierno. Hemos charlado con él porque hace algún tiempo atrás llegó hasta la UMPA, vino a presentar su libro, nos ha venido a visitar también aquí en LU12 contando un poco sobre... este fenómeno que ya seguramente no es nuevo, pero sí extraño seguramente para muchos, porque digo, tenés que ser un entendido en la materia, ¿no es cierto? Sobre las criptomonedas y toda la demás cuestión. Bueno, ahora el tema se ha vuelto a instalar, con todo lo que dijo Manuel Adorni, ¿no? Que él presentó su declaración jurada, alegó que su incremento patrimonial, claro, el chabón tenía que explicar alrededor de no menos de $850,000. Acordate que salió aquella cuestión de que hubo un par de jubiladas que le hicieron un préstamo, que pudo...
2: Y que tenía que pagar una parte todavía.
1: Bueno, entonces, digo, más o menos ahí fue acomodando los números, barra dibujando, y dijo, mirá, yo invertí $200,000 de una plata que encontré en una caja de zapatos, lo encontramos junto con mi hermano, es la herencia que me dejó mi viejo, esa plata la metimos todas en criptomonedas y ganamos alrededor de $300,000. Entonces el chabón te explica ahí medio palo verde, así cortito, medio millón de dólares. Él te explica por qué, porque allá por el año 2013 invirtió en criptomonedas. Bueno, ahora los especialistas dicen hay que ver la trazabilidad de ese tipo de inversiones. Es todo fácilmente verificable, quedan todos los movimientos registrados, así que habrá que ver qué es lo que pasa. Lo que escuchaste de Manuel Adorni, lo que él ha planteado, ¿cómo lo ves? No quiero preguntarte, digo, por una cuestión, por una opinión política, por supuesto, pero es puede pasar lo que era planteado con esta hipótesis de cómo ha incrementado su patrimonio con estas inversiones que él ha realizado.
3: Mira, más allá de alguna pericia contable que seguramente la justicia le va a pedir, yo lo primero que diría es que está más para ministro de Economía que para jefe de gabinete.
1: Bueno, okay.
3: Porque tiene una no aversión al riesgo enorme, una visión que la verdad que en esos años nadie tenía, y una capacidad de ahorro tremenda. La verdad que es sorprendente.
1: Claro.
3: Porque imagínate que hay que poner $200,000 en un momento donde todavía el mercado no estaba maduro. Según yo leí dos cosas, ¿no? Sí. Leí que él hizo dos compras, una en 2013 aparentemente y otra en 2018. Si compró en 2013, compró a $100 cada BTC. Y con lo cual hoy tendría una tenencia de 2.000 Bitcoin, con lo cual son $120 millones. No me dan las cuentas. Y si compró en 2018, compró en promedio a 7.000, con lo cual hoy tendría casi $1,600,000. No me dan las cuentas de ninguna de las dos formas. Pero no obstante, vuelvo a decir, me parece que está para ministro de Economía, claro, más que para jefe de gabinete.
1: Bueno, ¿cómo era el mercado entonces en aquellos años, Ernesto? O sea, todavía que ya... nosotros hemos charlado contigo donde vos decías, bueno, sí, viene creciendo, hasta en algún momento puede llegar a ser, qué sé yo, el sustituto, no sé, vos recuerdo alguna la charla que tuvimos hacía hasta medio al pasar donde vos decías, sí, ni siquiera es una locura hoy pensar que puede que en algún momento tenga tanta circulación este tipo de monedas que te puedan pagar el sueldo, que los bancos empiecen a trabajar como lo hacen con el peso, digo, sí, va tomando fuerza, pero en aquellos años entiendo que la cosa no era todavía tan así.
3: No, tal cual, en aquellos años, no obstante, debo decir que además Bitcoin va creciendo exponencialmente cada 4 años y todavía no se logra tener la cantidad disponible de unidades. Hoy debe haber unas 18, 19 millones y tenés que llegar, o el creador, los creadores, dicen que hay un límite establecido de 21 millones de unidades. Dicho esto, hace unos años atrás había menos cantidad. Ese es básicamente el secreto de esta criptomoneda, sí, que es la escasez. Por eso es altísimamente volátil y por eso está la anécdota en 2009 cuando se compra con un Bitcoin una pizza en Nueva York. Arranca en esa época donde claramente había muy pocos oferentes, había muy pocos demandantes y los creadores invirtieron ingentes cantidades de dinero en publicidad, para que alrededor del mundo se sepa que había una moneda que quería competir con la moneda estatal. Dicho esto, yo comentaba con ustedes la vez pasada cuando estuvimos ahí, que a mí me da la sensación, después de haber leído algo al respecto, que estas monedas no van a ser sustitutas de la moneda estatal, sino que todo lo contrario, van a ser complementarias y van a convivir y coexistir con las monedas que los estados van imprimiendo, tal cual las conocemos, pero van a ser, son una realidad.
2: Ernesto, ¿las criptomonedas podrían llegar a convertirse en una herramienta para el desarrollo económico o su impacto va a seguir siendo limitado?
3: Mira, yo creo que sí, desde el punto de vista de que detrás de la cripto hay un montón de tecnología, con lo cual vos, para poder alojar cualquier criptomoneda, vos siempre, a pesar de que uno dice... casi alegóricamente están en la nube, pero la nube no es una nube, sino que hay un fierro puesto en algún lugar. Entonces sí, yo creo que el crecimiento de las criptos va a ir de a poco acompañando. De hecho, creo que ese día que estuve con ustedes comentábamos que había una gran empresa agrícola que había sido comprada por Tether, si la memoria no me falla, es Adecoagro. Entonces, de a poquito, el mundo cripto se va metiendo en la economía real, deja de ser una cuestión meramente especulativa y algo que tiene que ver con la economía digital, esta nueva industria que de a poco nosotros vamos conociendo, y en el mundo también, porque hay que tener en cuenta que en el mundo también se van tomando medidas espasmódicas. Estados Unidos ya tiene una ley y dos en tratamiento para poder regular las stablecoins, que son las monedas que tienen paridad uno a uno con el dólar. Pero también tenemos que decir que Donald Trump, cada vez que puede, dice la palabra Bitcoin. Él no habla de criptomonedas, él habla de Bitcoin. De hecho, la Reserva Federal de Estados Unidos tiene 150 millones de dólares comprados en Bitcoin. Tiene una reserva estratégica. Sí. Bueno. Viste, los países van tomando así medidas y van, como digo siempre, surfeando la ola.
1: Que hay respaldo, digo, para la moneda también, digo, para ese mercado, Ernesto. Sí. Que lo haga la Reserva Federal de Estados Unidos no es poca cosa.
3: No es menor. Así como El Salvador le había dado estatus de moneda de curso legal y en febrero de este año o el anterior, yo no recuerdo, le tuvo que quitar ese estatus a pedido del Fondo Monetario, los países van evaluando, ¿viste? Hay algunos países que realmente no saben qué hacer y dejan hacer. Europa, ley MiCA, ya sabe qué hacer, regula. Estados Unidos va regulando de a poco. Latinoamérica tiene casos como el nuestro, que somos de vanguardia. Nosotros, la CNB realmente es de vanguardia y está regulando de a poco, no tanto el mercado cripto, sino los actores. Regula las exchange, las casas de cambio donde uno debe acceder para comprar algún criptoactivo o algún token, que vamos a empezar a escuchar que muy a menudo a través de token uno puede ser propietario de una pequeña parte de un edificio, una mina de oro, no sé, por dar dos ejemplos de la economía real.
2: Ernesto, suena bastante claro lo que nos mencionás, pero digo, una persona como Manuel Adorni, jefe de gabinete hoy actualmente del Gobierno Nacional, que bueno, decide invertir en aquellos años, digo, una persona común y corriente que hoy decida de alguna manera ilusionarse, como seguramente lo hizo Manuel Adorni en ese momento, pensando en que, bueno, invierto esta platita que tengo y después me vuelvo millonario. ¿Esto realmente es posible? ¿Uno invierte en Bitcoin, en criptomonedas? ¿Hay algún tipo de riesgo? ¿Cómo viene la historia en este sentido? Porque me imagino que muchos argentinos habrán justamente pensado en esto. Digo, bueno, si lo hizo Manuel Adorni, lo hago yo, me va a ir igual, me voy a volver millonario de la noche a la mañana. ¿Esto es así? ¿Se puede invertir y se puede ganar realmente?
3: No, hay que ser muy cauteloso. No, todo lo contrario. De hecho, el Banco Central de la República Argentina, a través de un comunicado conjunto hace algunos años atrás, junto con la CNB, desaconseja y le pide a los ahorristas que presten muchísima atención en virtud a dos cuestiones: la alta volatilidad y la posibilidad de las estafas. Entonces, el Banco Central prohibió, a partir de una prueba piloto que hizo el Banco Galicia, de ofrecer en el aplicativo móvil de su banco o en la página web, vos podías acceder al banco y comprar la cripto, el criptoactivo que vos quisieras. Eso duró 24 horas aproximadamente, hasta que el Banco Central decidió prohibirle al sistema financiero argentino operar en cripto. Pero por este motivo, la alta volatilidad de esa moneda, que como ya dijimos, no tiene respaldo, no tiene control, no tiene garantías, entonces es riesgoso. Eso yo empecé la charla diciendo, este muchacho está para ministro de Economía por su no aversión al riesgo. Claro. El tipo no le tiene miedo a nada. Hay que poner $200,000 en el 2013 en Bitcoin.
1: Claro.
3: Yo realmente no sé si tiene una bola de cristal o cómo fue que hizo. Además, la otra pregunta que yo creo que alguno va a hacer el origen de los fondos, ¿no? ¿De dónde salieron los primeros $200,000?
1: Bueno, él dijo que lo encontró en una caja de zapatos, que es parte de la herencia que le dejó su papá, y que lo encontró con su hermano en un departamento que el padre tampoco había pagado. Es todo oscuro, bueno, concretamente.
3: Es muy confuso, claro. Anoche Carlos Pañi era muchísimo más duro de lo que estamos diciendo nosotros.
1: Sí.
3: Y él decía, bueno, tenía palabras mucho más duras.
1: Sí, claro. Ernesto, yo lo que quiero preguntarte, digo, como para tener un escenario concreto, lógicamente haciendo uso de tu conocimiento de este mercado, verosímil lo que ha planteado Manuel Adorni, ha metido la pata, digo, finalmente termina sonando como una coartada poco planificada, porque ahora, digo, los periodistas o la gente del ámbito judicial que sigue esto, inclusive hasta están diciendo aparentemente, o lo que se sospecha, una de las teorías que se sospecha ahora es de que todo este tiempo en el cual Adorni demoró en hacer la presentación de su declaración jurada era porque estuvo buscando a alguien que le venda estas claves y todas estas cuestiones como para tratar de, bueno, de hacer un dibujo y que la justicia diga, bueno, está más o menos acomodadito el asunto, déjaselo pasar. O realmente es una cosa cierta, concreta, de que realmente la cosa hubiera podido pasar lo que él dice. ¿Qué detectás?
3: Te digo, Gustavo, no me parece que sea posible que pueda dibujar, como decís vos, las operaciones por la alta trazabilidad que hoy tiene esta operatoria.
1: A ver.
3: Y decía Hugo Alconada Amón que aparentemente, que él investiga este tema puntualmente,
1: sí,
3: ha presentado screen de pantalla. Y eso me parece que es muy débil, ¿no? Porque vos podés comunicarte a través de un oficio judicial con las exchange y rápidamente con el titular de la cuenta.
1: Ajá.
3: Te van a alargar, ¿viste? Como si fuera un extracto de cuenta bancaria.
1: Sí.
3: Te van a decir, por fecha y desde una fecha determinada hasta otra, todas las operaciones que se realizaron, tal cual un extracto que te puede mandar una agencia de bolsa, una LIC.
1: Uh-huh.
3: Entonces, viste, es muy difícil lograr, salvo que se presenten, viste, todas documentación apócrifa, pero viste,
1: claro,
3: no es. Hoy es fácilmente, y todas estas operatorias son trazables, con lo cual vos podés saber el origen y el destino.
1: Esto,
3: yo creo que es muy simple de presentar y de demostrar, ¿no?
1: ¿Hay un marco legal que obligue a estas operaciones a brindar la información? No, yo te digo, te lo planteo desde el desconocimiento, Ernesto. Calculo que si uno va a un banco tradicional y la justicia dice, che, no sé, qué es eso, causa vialidad, lo que fue, si pongamos cualquier caso como para poder que la gente pueda entender. Pero si alguien de la justicia va a determinado banco y le dice, necesito hacer el rastreo de estos fondos, qué pasó, dónde fue, cómo se movieron, de tal fecha a tal fecha. O sea, entiendo que hay un marco legal, porque es dinero estatal, esto de las monedas normales que siempre tuvimos, que el banco tenga que brindar esa información. Ahora, en este mercado de las cripto, ¿está esa legalidad también, esa obligación?
3: No necesariamente. Lo que ocurre es como el mercado, esto viene a ser, a ver, para la Comisión Nacional de Valores, todo el mundo cripto está más asociado al mundo bursátil, pero así como tenés el secreto bancario, tenés el secreto bursátil. Entonces, yo no puedo saber cuántas acciones tenés vos de Pirelli, con lo cual yo no puedo por qué saber cuántas acciones tenés vos o cuántas cripto tenés vos de BTC o de Tether, porque está dentro, salvo que vos después lo publiques y digas, bueno, no sé, vos le des publicidad, ¿no? Pero digo, hay un secreto bancario, hay un secreto bursátil, hay básicamente porque uno cuida su seguridad, ¿no? Entonces, estos secretos y este velo se corre únicamente a través de la justicia y de un oficio judicial. Al único que no le podés esconder es a la FIP y a la justicia. Después, al resto de los ciudadanos de a pie, y uno no debería, porque pero sí, el funcionario público tiene la obligación de contar todo a la OA, a la Oficina Anticorrupción, entre otros organismos, ¿no? Porque sí, hay serie de organismos de control. La OA es la que le pone más foco a todos los funcionarios y los obliga a presentar sus declaraciones juradas.
1: Ahí no cabe este concepto que él manejó inclusive frente al propio Congreso cuando fue a dar explicaciones que por ley le corresponde como jefe de gabinete, donde dijo, bueno, era mi vida personal, no voy a hablar de eso. O sea, digo, más allá de que es su intimidad, pero estás ocupando en jerarquía uno de los cargos más importantes que hay en el país.
3: Claro, no es escindible. Vos no te podés separar de tu cargo. Vos sos, en este caso, Manuel Adorni, jefe de gabinete. No es escindible, es una sola cosa. Después él, en su vida privada, en sus cuatro paredes, está claro, cada uno hace lo que se le antoja, ¿no? Pero, bueno, él ocupa un rol institucional que casi te diría es el rol más importante después de la reforma del 94 en la Constitución, porque él administra él administra el Estado. En cabeza del jefe de gabinete está la administración del Estado. Es lo más parecido a un primer ministro. La reforma fue así, ¿viste? Buscaba eso, buscaba un fusible, y por eso se creó el jefe de gabinete. Es lo más similar al primer ministro en un régimen parlamentario.
1: Entiendo. Que es casi la función de un presidente para nosotros.
3: Totalmente, totalmente. De hecho, el jefe de gabinete administra partidas y las modifica con su lapicera. Es claramente uno de los roles más importantes del gobierno.
1: Bueno, claramente. Okay, quedará todo entonces en mano de la justicia. ¿Esto daña, una movida de estas daña al mercado de Bitcoin y demás cuestiones?
3: Para nada. No, esto tiene sí la trascendencia local y como es un problema claramente que el gobierno va ahí surfeando y enfrentando, pero es más bien doméstico, porque esto, no te olvides que Bitcoin vos podés comprar en Malasia a las 3 de la mañana o estando en Tokio o en, qué sé yo, en El Salvador, en Honduras. O sea, esto opera 24/7 en todo el planeta Tierra.
1: Claro.
3: No se corta, no. La verdad que las noticias no en este sentido no le estarían afectando al mercado cripto. Sí al mercado local, ¿viste? Cuando hay un caso como Libra, qué sé yo, que afecta, ¿viste? Que el usuario, el que tiene ganas de invertir o de apostar en esto, y se retrae, por supuesto. Por eso, en general, todos los economistas cuando hablan del mundo cripto, yo mismo hago yo también los emulo, y digo, si vas a invertir de tu cartera, que sea entre el 1 y el 5% de tu cartera, de tus inversiones. Después, invertir en la economía real.
1: El ABC de la inversión, Ernesto. O sea,
3: ¿no es cierto?
1: Claro.
3: Invertir, comprar un departamentito de alquilada, invertir en una ON, obligaciones negociables. Yo siempre promuevo el mercado de capitales, sobre todo la bolsa de nuestro país y las empresas que cotizan en bolsa. Todas, ¿no? Porque de esa forma generamos que las pymes generen laburo y den trabajo, mano de obra, más exportaciones y que la rueda gire. No soy un fanático de la inversión especulativa. Sí, bueno. Digo, bueno, que es una alternativa, por supuesto.
1: Sin duda.
3: Pero del 1 al 5, ahí está, me parece que más que razonable.
1: Ok. Ernesto, millón de gracias, un abrazo enorme. Gracias por traernos un poco de luz sobre... Es como escuché alguna vez que dijeron, no lo entiendo, pero sospecho que está todo medio encarajinado el asunto por ahí. Así que lo bien que vino a charlar contigo como para tener un poco más de claridad sobre esto. Gracias,
3: Bueno, no, yo me pongo a disposición, sabes que siempre estoy. Tengo mi página web www.ernestofasola.com. En mis redes estoy siempre en LinkedIn o en Instagram, que es Ernesto Fasola, y ahí puedo contestar a cualquier televidente, oyente, cualquiera que tenga alguna duda, con gusto lo hago.
1: Bueno, un abrazo y vamos a Argentina,
3: Vamos a Argentina, claramente, hoy a la noche.
1: Bueno, un abrazo, Ernesto,
3: un gusto,
1: gracias.
3: Un enorme hablar contigo, Gustavo.
1: Igualmente, igualmente, Ernesto, un abrazo, Gracias.
3: Saludos a todos.
1: Ernesto Fasola, licenciado en Políticas Públicas y Gobierno. Bueno, ahí está la cuestión, dijo, es todo trazable, está todo registrado. Bueno, todo queda en manos de la justicia, si le quieren hacer precio a Manuel Adorni, como que, bueno, pasa, como dicen los árbitros por ahí que no cobran absolutamente nada, bueno, se van a tener que hacer cargo, si no, caso contrario, digo, si fuésemos un país serio, ese mismo país que no ha prometido la libertad avanza, que ellos dicen que estamos en tránsito,
2: claro.
1: Adorni ya se tendría que haber ido solo por vergüenza propia.
2: Sí. Sí, sí,
1: ¿no?
2: Sí.
1: En un país serio del primer mundo donde se trabaja a conciencia y con respeto sobre todo al electorado, a la nación, al habitante, al ciudadano, un tipo que está en un escándalo similar a esto y por mucho menos, presenta la renuncia y se va, indeclinable. Pero, bueno, digo, no pierdan de vista esto, ya lo dijo un especialista como Ernesto Fasola. Viene complicada la cuestión, bueno, esperemos que la justicia actúe.
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Alors, Julie Gomez, entre les parties.

los blancos arriba, todo el mundo con los pañuelitos. ¡Vamos, que nos vamos! ¡A ver! Un aplauso para los bailarines, a estos jóvenes.

0: ¡Felicidades a todos!
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2: Tenemos el placer de recibir a Nazareno Infante, que es un verdadero ejemplo de perseverancia y también de superación. Nazareno, les contamos a la audiencia, antes de saludarlo, que es paciente trasplantado de hígado desde el 2015 y acaba de consagrarse campeón en el Torneo Nacional de Atletismo 2026, esta instancia que fue organizada por el Comité Paralímpico Argentino, donde obtuvo nada menos que dos medallas de oro. ¡Apa! A lo Messi, que está juntando goles.
3: Mira, rompiendo, este también rompe récords.
2: Este rompiendo récords con estas dos medallas de oro en una de los 100 metros llanos y en otra en largos.
3: ¿Cómo fue la experiencia? A ver, contanos.
4: Fue una linda experiencia, digamos, conocer chico y lo importante es competir y ganar.
3: La verdad que sí, pero vamos por el principio, Nacio. O sea, fuiste trasplantado. ¿Tenés cuánto? ¿12 años? Le pregunto si sé la
2: ¿Yo
3: pucha que le salió.
2: ¿Cuánto tienes, Nacio? Quedé en el
3: no,
2: tiempo.
3: No, 17.
4: Sí, 17 años tengo.
3: 17. Bueno, vamos por el principio. ¿Hace cuánto te trasplantaron?
4: Hace 2015.
3: ¿De 2015?
4: Claro.
3: Ajá. Bueno, y de ahí que cambió radicalmente tu vida, lógicamente, claro. ¿No?
4: Sí, ahí cambió bastante mi vida. No puedo comer cosas con sal, ni... O sea, una dieta hipozódica.
3: Ajá.
4: Y no puedo hacer deporte de contacto, por eso me vine al atletismo.
3: Ajá. Vos me decías, si no, yo hubiera querido jugar al fútbol, por ejemplo.
4: Sí.
3: Es raro que no puedo. Digo, por ahí pastearás algún fútbol, ¿no? Es que no.
4: Sí, pero... a veces juego el turno familiar.
3: Ajá, claro, y... es como que, che, no me vengan fuerte.
4: Claro.
3: Bien. Y bueno, ¿y de ahí qué? ¿Te surgió el atletismo? Entonces, sí. En tal caso. Ajá.
4: Y... bueno, justo se me surgió, mis primeros pasos fueron en los Evita provinciales y después me fui a los Evita nacionales y paré de competir.
3: Bien, bueno, y la recuperación, lógicamente, bueno, anduvo bien, o sea, no has tenido, entiendo afortunadamente, ningún tipo de inconvenientes, o sea, yo te preguntaba recién, Asa, porque, digo, es una alta competencia en tal caso lo que estás desarrollando, lo que estás haciendo, o sea, tenés que tener disciplina, entrenamiento y toda la demás cuestión, pero no requiere un cuidado especial, solamente si el cuidado, lógicamente,
4: de la comida y, ajá. Y no golpearme tan, no golpear el hígado.
2: Uh-huh. Nazareno, ¿entrenás durante la semana? ¿Cómo te preparás cada vez que hay una competencia?
4: Y entreno todo el día, de lunes a viernes.
2: ¿De lunes a viernes entrenás? ¿Cuántas horas? ¿Una hora, dos horas?
4: Los viernes de las 3 hasta las 5, 2 horas. Uh-huh. Y después otro una hora.
2: Bien. O sea que hay una preparación diaria para poder llegar a estas competencias. Que no solamente eras vos de acá de Santa Cruz, tenías algunos compañeros más. Contanos con quiénes estabas compartiendo.
4: Yo en realidad fui solo por el tema del económico.
2: Sí.
4: Y no hubo otra delegación de acá de Santa Cruz que fue. Uh-huh. Fueron de acá de la Patagonia, fueron Neuquén, eso es lo único de la Patagonia nomás.
2: Uh-huh. Y después el resto del país había
4: otras. Sí, el resto del país, sí, como los equipos de Buenos Aires, Almirante Brown, Tigre, Lobería, que es Mar del Plata, uh-huh. Y Tucumán, Mendoza... y todo el resto del país.
2: ¿Cómo viste el nivel de competencia en relación con lo que vos sabías que podías dar?
4: Y no, muy competitivo ese torneo.
2: Uh-huh. ¿En algún momento creíste o te imaginaste que podías llegar a ser doble campeón? ¿Tenías expectativas en eso?
4: No tenía expectativa. Al día anterior no podía ni dormir por los nervios. Y, uh-huh. Y bueno, se me dio.
3: Muchos nervios,
4: claro.
3: Estrés.
4: Claro.
2: A lo Messi que terminaba vomitando un ratito antes.
3: Totalmente. Che, Nasa, y entonces, a ver, concretamente, porque, bueno, el detalle, por ejemplo, para nosotros nos dice el Torneo Nacional de Atletismo, pero te desempeñaste en 100 metros en llanos y salto en largo.
4: Sí.
3: Son dos disciplinas. Ajá. A ver, ¿y cómo es esto, 100 metros en llanos?
4: Correr a máxima velocidad.
3: Ajá.
4: Y salto largo, tener una tabla que no te puede pasar eso porque si no te corren nulo.
3: Claro, ajá. Los 100 metros de llanos, ¿cuánto? ¿Qué tiempo tenés?
4: Y
3: ¿lo recordás?
4: Allá, uh-huh. Fue mi peor tiempo.
3: Ah, mirá.
4: 15 de 35 segundos.
3: Ajá.
4: Y No estoy acostumbrado a esa pista porque es de tartán y acá yo entreno en cemento.
3: Ah, ok.
4: Y acá en cemento te hago 13.98.
3: Mirá.
2: O sea, una velocidad mucho mejor.
4: Claro. Sí,
2: Nace, con esos, con esa referencia que nos das, ¿vos soñás con representar a la Argentina en una competencia internacional, digo, para pacientes trasplantados, por ejemplo, igual que vos?
4: Ojalá se pudiera.
2: ¿Alguna vez te ofrecieron algo así?
4: El principio de año fui al SENAE, que está al frente del predio de la AFA, que fueron pruebas, básicamente, que entrenamiento. Que eres parte de la selección, digamos.
3: Claro, claro. Bueno, pero eso te va dando un roce también, te va poniendo en otros escenarios. ¿Qué, cómo es el nivel del resto de las, de la gente que compite? ¿Cómo te sentís vos? ¿Te sentís cómodo? ¿Entendés que es un gran desafío? ¿Sentís que estás lejos? ¿Sentís que estás cerca? ¿Qué, cómo lo ves?
4: Y por ahora medio, medio.
3: Ajá.
4: Pero,
2: en proceso, digamos.
4: Claro, en proceso. Pero ojalá que se deje.
3: Bueno, bueno, pero es un objetivo, lógicamente, ¿no? Entiendo que todo esto, que vayas cambiando ya un poco de circuito, que vayas entrando en los estos previos, bueno, tiene que ver también con que te engancho a vos un poco más con ese rendimiento, que claro, bueno, no es poca cosa igual.
4: Y sí, la verdad que sí.
3: Totalmente. Bueno, Nasa, ¿y qué viene? ¿Qué viene hacia adelante? ¿Qué...
4: Y ahora los provinciales lo evita... nacionales, creo que se hace en agosto, septiembre, por esos meses. Y después para Huracanía, que se hace entre Chile y Argentina.
3: Sí. ¿Eso en qué fecha se
4: hace? En casi fin de año, diciembre, por ahí.
3: Claro, bueno, son de juego.
2: Sí, tiene actividad durante todo el año. Nasa, contanos cómo es un día normal de tu vida. ¿Qué haces en la semana?
4: Primero voy a la escuela. Después de lunes y martes me voy Angelito de 2 a 3:30.
2: Ángeles Especiales, le mandamos un saludo, aprovechá.
4: Un saludo para Ángeles Especiales. Y después, bueno, educación física martes y jueves de 6 a 7:30. Después el lunes le meto vóley de 9 a 10.
2: Hace de todo, bien.
4: Y bueno, y después libre.
2: O sea que el hecho de que vos estés hoy por hoy siendo paciente trasplantado, porque lo vas a hacer toda la vida seguramente, tenés controles y un montón de cosas, no impide que vos puedas tener una vida normal.
4: Claro.
2: ¿Crees que esto es así? ¿Te ves limitado en algún punto a hacer algo más allá de las cuestiones que obviamente ya nos comentaste, que no te podés golpear?
4: Y sí, lo del tema del... de cuidar, ¿no?
2: Pero no sentís limitaciones para el desarrollo normal y pleno de tu vida, digamos.
4: No siento límites.
3: ¿Los médicos qué dicen? ¿Qué te recomiendan? ¿Seguir adelante con la actividad? También entiendo que es un bienestar integral de todas maneras para vos.
4: Claro, me dice que no trate de hacer deporte con contacto.
3: Claro.
4: Por el riesgo y bueno, y con la comida.
3: Cuidarte mucho con la comida. ¿Descanso? ¿Sos de dormir mucho?
4: Y cuando no tengo actividades me mando una siestita entre medio.
2: Una siestita le pega. Escúchame, Nasa, ¿vas a quinto año ya?
4: Sí, del colegio último secundario? Año.
2: ¿A qué colegio vas?
4: Al 17.
2: ¿Te viene viaje egresados o no?
4: No.
2: Este año no hay. No. Preferí guardar para las competencias.
4: Claro, ahorrar.
2: Perfecto. Bueno, no sé si quisieras consultarle algo más.
3: No, bueno, nada, realmente es un ejemplo. ¿Cuántas veces también decimos, no, che, que los chicos, que mirá, que se tienen que poner las pilas? Bueno, acá tenemos sin duda, con tus amigos, ¿cómo te manejas, Nasa? O sea, ¿cómo es la cuestión? Porque, bueno, están en una edad también, 17 años, ya, che, quieren salir. Yo tengo una hija adolescente y es como que, bueno, todo hay que acomodar, ¿no? La cuestión, pero bueno.
2: No, y entran en la edad también de estas cuestiones del novio, de la novia. Yo me imagino que Nasa, un deportista 100% dedicado a eso, ¿o no?
4: Sí, 100%
2: bueno, no hay tiempo para...
3: Claro. Es como que tenés ganas de salir, de andar todo el día callejeando, ¿no? Tranquilo. No.
4: Tranquilo, va.
3: Ajá. Estás enfocado.
4: Metido en el deporte, va.
3: Sí, ¿te da pachorra para ir a entrenar, por ejemplo? Porque, viste, a veces es como que, qué sé yo, decís, bueno, tengo que entrenar, tengo esto, tengo lo otro, pero muchas veces...
4: Sí, a veces...
3: No tengo ganas.
4: Más que está el mundial.
3: Claro.
2: ¿Qué dice tu familia de estos logros que vos estás de alguna manera alcanzando? Porque me imagino que debe ser algo espectacular, pensando en todo lo que fue el proceso de que vos llegues a este trasplante y que puedas desarrollar tu vida normal. ¿Cómo están hoy?
4: Y muy contento por el nuevo logro que tuve y no sé, feliz.
2: Bien. Felices.
3: Bueno. Bueno, Laza, nada, que sigan los éxitos, concretamente, y a meterle disciplina al entrenamiento. Eso me decía un amigo a mí, cuando no hay voluntad, porque a veces uno no tiene ganas, bueno, tiene que aparecer la disciplina, es difícil. Igual, un pibe de 15 años, ¿viste? De 17, bueno, hay que formar la cabeza también.
2: Y pero, sí, el deporte ayuda mucho a formar el carácter, a formar el espíritu de superación y demás. Laza, si hubo alguna persona que fue clave para que vos no bajaras los brazos, ¿a quién podrías mencionar?
4: Principalmente la Secretaría de Deporte de la Municipalidad y al Intendente Pablo Brazo, que me pudieron ayudar a que se haga posible este viaje.
2: ¿Y en cuanto a tu familia?
4: Bueno, sí, fueron gastos bastante costosos, pero se pudo lograr.
3: Bueno, con apoyo, eso
2: claro,
3: también es
2: el apoyo de la familia, claro.
3: Claro, el apoyo nace porque si no, bueno, por ejemplo, veíamos el otro día con el equipo de Krigal, que finalmente pudo ir a competir.
2: Pudieron viajar, qué bueno.
3: Pudieron viajar, pudieron ir hasta Santa Fe, pero bueno, también se necesita del aporte, digo.
4: Claro, porque, claro, muy caro, ¿eh?
3: Es muy caro, ¿no? Poder sostenerse, bueno. Ojalá las puertas se sigan abriendo. Ojalá. Y bueno, que sigan los éxitos, Laza.
4: Gracias.
3: Bueno, ahí estaba.
2: Sí, bueno, felicitaciones, Nazareno. Gracias. Campeón paralímpico. Estábamos con él compartiendo. Felicitaciones y pronto tendremos más novedades de él.
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1: Bueno, ya estamos en comunicación telefónica con Paulo Luncevich, secretario de Estado de Comercio e Industria de Santa Cruz, quien recientemente participó junto a representantes de distintas provincias de la Asamblea del Consejo Federal de Defensa del Consumidor, un espacio donde se analizan políticas vinculadas a la protección de los usuarios, el comercio y los desafíos que plantea la economía actual. Primeramente, ¿qué balance se hace de esta participación de Santa Cruz en esta Asamblea del Consejo Federal de Defensa del Consumidor?
2: El balance es muy positivo, realmente. Tenemos participación activa en este consejo desde que iniciamos la gestión. Es un consejo que se reúne trimestralmente y va abordando distintas problemáticas, y lo interesante es que en este consejo en particular el concepto total de la reunión del consejo tuvo que ver mucho con temas que fueron presentados por nosotros, así que está en ese sentido conforme. Nosotros ya hace dos consejos anteriores que venimos hablando sobre la problemática del sobreendeudamiento y la situación del sistema financiero en lo que tiene que ver con la reconfiguración de deudas por parte de los consumidores, y sobre todo también en lo que tiene que ver con no solo con el sistema bancario, sino también con lo que las fintech o las billeteras virtuales o distintas plataformas de acceso a dinero que hay hoy en el mercado, que generan algunos inconvenientes, sobre todo los digitales, a la hora de poder interactuar, digamos, personalmente con ellos, en función de que es muy difícil generar una comunicación hombre a hombre, digamos, en esos mecanismos. Hemos tenido la participación de la Cámara Argentina de Fintech, con lo cual hemos podido resolver algunas cuestiones en ese sentido, y también hemos tenido representación de la banca, sobre, en este caso, la banca oficial, representada por el Banco de la Nación Argentina, que también hizo una exposición y presentó los valores del sistema financiero y las acciones que se están tomando al respecto, que muchas van en sintonía con lo que se viene trabajando acá desde el gobierno con el Banco Santa Cruz particularmente. Es un tema más que interesante y que tuvo que ver. Por otro lado, también estuvimos en un tiempo importante, porque junto con la Asamblea del COFEDEC se hizo la reunión ordinaria del COFESI, que es el Consejo Federal de Comercio Interior, donde ahí estuvimos hablando bastante con un tema que está un poco en la palestra ahora, que es la posible derogación de la ley de etiquetado frontal o de consumo saludable que también se conoce, donde ahí participó la Cámara de Productores de Alimentos, participaron organismos públicos sanitarios y demás. Estuvimos debatiendo bastante sobre este tema, y la postura de las provincias para con la nación fue pedirles que entendíamos que tenía algunos inconvenientes la ley como estaba, y que también entendíamos que era compleja su modificación, porque prácticamente había que tocar toda la ley y era muy difícil ordenar el orden de la norma, pero que lo que les pedíamos era que no se produjeran baches y que pudiésemos generar el reemplazo por una norma más ajustada y moderna, y no dejar de lado, digamos, todo lo que se pudo trabajar hasta ahora en cuanto a lo que tiene que ver con la concientización del consumidor a revisar los envases de los productos que quiere consumir, para ver qué contienen, cuáles afectan o no algunas enfermedades de base que pueda tener cada uno y demás. Así que en eso quedamos. Vamos a ver para qué lado termina resolviéndose la situación. Lo que nos planteó el gobierno nacional fue que ellos querían armonizar la norma con las normas del Mercosur, que no nos pareció mal. Tienen un sistema un poco diferente. También en algún momento se comparó el sistema nuestro con el de Chile, que también tiene etiquetado frontal, pero con una diferencia muy importante, que es la forma de cálculo de los componentes que forman el producto, que en el caso nuestro se ven a veces distorsionados, porque a veces hay un producto que tiene la misma cantidad de un producto a tener en cuenta, como puede ser el sodio o el azúcar, y dos productos con la misma cantidad, uno tiene etiqueta y el otro no, y tiene que ver un poco con la base de cálculo. En cambio, el sistema chileno tiene que ver específicamente por los gramos de ese producto que hay cada 100 gramos de producto, y el nuestro tiene que ver con una proporción de todo el alimento. Entonces ahí a veces se generan algunos de pasajes, y después algunas cosas que también confunden al consumidor, porque vos hoy, por ejemplo, una bebida gaseosa tiene un octógono y un yogur tiene tres. Entonces pareciera como que el yogur no es saludable y la bebida gaseosa sí. Uh-huh. O por ejemplo que no sé, los deportistas o en las escuelas no se puedan consumir productos con octógonos, y vos ves una publicidad donde un deportista de primer nivel no puede hacer una propaganda de, vuelvo de nuevo al ejemplo, un yogur o un lácteo, y sí puede hacer de una bebida alcohólica. Entonces ahí es donde se empiezan a producir estos desfasajes que claramente hay que corregirlos, y bueno, y de eso estuvimos hablando bastante. Después tuvimos también la participación de una fundación que se llama GB Consulting, que habla sobre o hace estudios sobre las tendencias internacionales del mercado, que para lo que tiene que ver con la situación del comercio es muy interesante para ver en el mundo qué está pasando con el consumo. En su momento, hace un año y medio atrás, cuando empezamos a ver la problemática del comercio digital, bueno, hoy hay algunas cosas que están más consolidadas y hay algunas otras tendencias con relación a los comercios de cercanía, así que también es un tema que vamos a tomar y lo vamos a incorporar al próximo evento de formación que hagamos sobre comercio electrónico. Así que muy muy contentos, digamos, con la diversidad de temas, la experiencia que pudimos compartir con el resto de las provincias. También hubo un tema que tuvo bastante que ver con el tema de los proveedores mineros. Hoy la minería está muy en boca de todas las provincias. Nosotros tenemos ya casi 30 años de experiencia, digamos, en lo que tiene que ver con la gestión de los proveedores para la actividad, así que también ahí tuvimos un intercambio interesante de opiniones y el compromiso de seguir trabajando para tratar de ordenar este tema que no es menor, ¿no?
1: Uh-huh. Bueno, en el abanico de temas que nos comentaste, de todo lo que tiene que ver con este encuentro, vamos a ir, digamos, por partes. Lo primero que nos comentabas era acerca de esta exposición que tuvieron ustedes como propiciadores de algunos temas, que me imagino que cuando se ponen en debate o en la mesa de exposiciones, a algunos les tocará más transversalmente quizás estas mismas ponencias o no, o algunos encontrarán algunas diferencias. ¿Cómo recepcionaron esta posibilidad que Santa Cruz tenía justamente de compartir esas experiencias? Y en el intercambio me imagino que debe haber mucho para debatir. ¿Cómo lo toman las otras jurisdicciones?
2: Mira, cuando lo planteamos, como si nosotros lo presentamos hace dos consejos atrás, en ese momento era como nos veían como una problemática aislada. En el anterior habíamos planteado sobre datos reales del sistema financiero que obtuvimos de los datos del Banco Central, donde se veía claramente que en los 30 días anteriores a ese momento se había duplicado la cantidad de personas en mora, y en esta oportunidad ya el tema ya fue acompañado por todas las jurisdicciones, porque ya es un tema que impacta en todas las jurisdicciones. Incluso hoy la tendencia por lo que van marcando los indicadores es que todavía no se frena esta situación. Dice que en realidad el Banco Central va marcando las clasificaciones de las personas en mora en función de un indicador de 1 a 5, sí, donde 1 es situación normal y 5 son personas que tienen ya más de un año de sostenimiento de mora, y la clave está entre el sostenimiento del 2 y el 3, que el 2 es los que tienen hasta 90 días de mora y el 3 hasta 180 días. Entonces, en realidad hoy el problema grave está con los que son categoría 4 y 5, que, claro, que son los que hoy tienen comprometido prácticamente todos sus ingresos, que es la situación que estuvimos viendo, pero vemos que hay un vamos a llamarlo así, un stock de consumidores que están en categoría 2, sobre todo, y algunos en 3, que todavía es muy alto, y que si no lo logramos contener, en el corto tiempo van a pasar al próximo nivel y se van a volver a continuar incrementando este tipo de problemas, por lo cual lo que nosotros le hemos planteado al sistema financiero es que, independientemente de la coyuntura que se está teniendo con gente que hoy prácticamente quedó en un estado de vulnerabilidad por el nivel de deuda y lo que representa sobre sus ingresos la potencialidad de poder pagarlo, que también atendamos lo otro, porque se va a convertir en otro problema grave que vamos a tener dentro de un par de meses, ¿no? Entonces, la intención es tratar de ir planteando distintos mecanismos que nos permitan ir reordenando estos aspectos. Una cosa muy importante es que surgió también, nosotros teníamos desde el COFEDEC, que es el Consejo Federal de Defensa del Consumidor, un anteproyecto de ley de defensa del consumidor para hacer un ordenamiento más adecuado de la ley, que estaba próximo ya para entregarse a la Cámara de Diputados para ser tratado, y en esa oportunidad se consolidó y se repasó el tema de poder incorporar dentro de la norma, para que haya un ordenamiento y un tratamiento más adecuado, el tema del crédito responsable y el tratamiento del sobreendeudamiento, como para que haya una herramienta por parte de la etapa administrativa, digamos, de conciliación, que es defensa del consumidor, para que podamos actuar, porque hoy hay un entrecruzamiento de normas y directivas, tanto de la ley de tarjeta de crédito, de la directiva o directrices del Banco Central, como algunos aspectos en algunas leyes en lo que tiene que ver con la ley de quiebra, que son las que te permiten ordenar, y eso te corren, digamos, la etapa de resolución administrativa y te obligan a llevarlo a instancia judicial. Así que lo que hicimos fue tratar de incorporar en el proyecto. Lo que pasa es que hay que ver cuánto se demorará en su momento en que tome estado parlamentario y que pueda surgir el realizar una etapa administrativa ordenada para poder abordar esta problemática que antes siempre quedaba atada exclusivamente a un proceso de como se conoce vulgarmente, de insolvencia familiar, que es como cuando quiebra una empresa, pero en realidad es cuando quiebra una persona y queda incapacitada para poder realizar sus pagos. Así que eso también es una cosa importante. De hecho, nosotros tomamos nota de eso y estamos analizando, para acelerar un poco los plazos, la posibilidad de hacer una norma provincial que vaya en ese sentido y que nos dé herramientas para poder trabajarlo, con lo cual nos parece importante, y estamos ahora haciendo las consultas ya con los cuadros legales nuestros para ver la forma y la conveniencia de
1: Pablo, en el Consejo se debatió alguna estrategia específica para actuar, digamos, a modo preventivo, esto que nos contabas vos, de que los consumidores eviten llegar a situaciones críticas de morosidad.
2: Mira, en realidad nosotros entendemos, acá hubo una conjunción de un montón de factores que llevaron a que lleguemos a la situación en la que llegamos. Uno de los problemas, y es quizá el problema más grande, es la pérdida del poder adquisitivo de las personas, que lleva a que la plata no les alcance y que tengan que buscar otra forma de poder llegar a cubrir sus necesidades básicas. Con lo cual eso en realidad es un problema que por ahí excede a todo el sistema y tiene que ver con ir generando condiciones favorables para que de alguna manera termine de ordenar la economía para poder desarrollar o mejorar esa situación. Pero independientemente de eso, una de las cosas que fue determinante fue que cuando, a partir del momento en el que el Poder Ejecutivo Nacional, sobre todo, dejó de financiarse con el sistema financiero a través de los mecanismos que había de mercado de capitales en ese momento, los bancos quedaron con un sobrestock de dinero y en realidad lo que sucedió fue que ese sobrestock, a veces quizás sin terminar de analizar la situación particular de cada consumidor, y sobre todo en lo que tiene que ver con aquellos en los que se cobran que son agentes pagadores de sueldo, los sistemas financieros, tanto en la banca pública como privada, teniendo la posibilidad del descuento una vez que se acreditan los haberes, hubo como un exceso en el otorgamiento de disponibilidad de dinero que llevó a que la gente después no lo pudiera pagar. Claro. Con lo cual, en realidad, lo que nosotros planteamos es que, bueno, acá hay responsabilidades compartidas, o sea, nadie discute ni niega de que en realidad las personas se endeudaron y consumieron más de lo que podían, justificado o no, pero eso sucedió, y también sucedió de que hubo un otorgamiento sin todos los recaudos que corresponden para incrementar este saldo de consumo. Con lo cual, en este esquema de culpas compartidas, la mejor solución es tratar de llegar a un entendimiento y un acuerdo donde, sin llegar a afectar la vulnerabilidad de las personas, el sistema financiero debería buscar la mejor manera de poder instrumentar o articular mecanismos de pago que sean posibles para que la gente pueda reducir esto.
1: Bueno, sin lugar a dudas, una de las herramientas que se dio en el ámbito provincial es este alivio financiero que se estuvo aplicando a algunos empleados públicos como una manera también de poder aliviar, como decía en esta ocasión, la morosidad, ¿no?
2: Sí, precisamente, y eso fue lo que llevamos. De hecho, hoy hay varias provincias que están yendo en ese mismo sentido, y de hecho también tenemos el Banco de la Nación Argentina también sacó una línea de crédito que es para consolidación de deudas particulares y pago de estos aspectos, que también lo sacó de la misma manera que se hizo con el Banco Santa Cruz, primero para la gente que son tenedores de productos directos del banco, y después para la cartera general, o incluso aquellos que quieren incorporarse como clientes y poder acceder a esos beneficios para tratar de ordenarlo. Y lo mismo le pedimos, como te dije antes, a las fintech, que de alguna manera estudien los mecanismos y que acerquen una alternativa para que realmente estas cosas se puedan solucionar y que no se convierta en un esquema, porque en realidad si el sistema financiero se traba, en realidad pierden todos, o sea, porque el sistema financiero también va a quedar trabado, y aparte se va a ver limitado en su funcionamiento y va a generar un freno adicional a un sector que quizás hoy no se vislumbra como que esté en riesgo, pero que si estas cosas se incrementan, sí van a poner en riesgo y en colapso al sistema financiero, porque tener presente que en realidad sobre todo la banca, no tanto las fintech, pero la banca, para poder otorgarte plata para que vos gastes, la toma de gente que depositó para obtener un rédito, un plazo fijo, claro, o una cuenta. Entonces, si en realidad, si se corta, digamos, el cobro, se corta la posibilidad del recupero también. Entonces, hay una línea muy finita de que se pueda convertir en un problema muy grave, y por eso es que estamos tratando de que esto tenga una solución más adecuada, ¿no?
1: Paulo, y hablando de lo que es la defensa del consumidor, y me imagino que esta exposición seguramente habrá girado en torno al eje más principal, ¿no? La morosidad de personas, de habitantes, de ciudadanos en Santa Cruz. Que estamos en definitiva atravesando esta difícil situación. Pero esto es común a todas las provincias. Digo, ¿qué dicen tus compañeros ahí de debate y demás? ¿Es algo que a todo el país le ocurre o es algo puntual en Santa Cruz? Los reclamos o las consultas vinculadas con, por ejemplo, los créditos, las tarjetas de crédito, cómo refinanciar deudas y demás.
2: No, ocurre en todo el país. Es más, para que te des una idea, o sea, si bien, por ejemplo, el Banco de Nación nos presentó sus números, digamos, que, bueno, según la exposición son de los más bajos, o sea, cada uno siempre dice que su número es el más bajo, pero a mí lo que me llamó la atención es que, teniendo presente que el Banco Nación tiene 18 millones de clientes y que tenga una morosidad casi cercana al 8, al 8%, está crítica, ¿no? Eso te da la pauta de que son casi más de 1,5 millones de personas que están teniendo problemas solo con el Banco Nación, más allá de lo que sucede con los otros agentes financieros provinciales y lo que sucede con la banca privada, digamos, ¿no? Entonces, realmente el problema es un problema en todo el país, así lo manifestaron todos los referentes de las provincias, y por eso es que estuvimos entre todos tratando de ir buscando todas las aristas para tratar de generar una solución. Y como te digo, sobre todo lo que dejó expuesto es que los organismos de defensa del consumidor, en este sentido, en esta instancia administrativa, estaban un poco limitados con respecto a algunas cosas y había que adecuar el marco normativo para que el caso de que esto empeore o vuelva a suceder, que realmente existan mecanismos de arbitraje, digamos, donde podamos solucionar y ayudar a consolidar, digamos, las deudas y generar un esquema colectivo de pago para que esto pueda solucionarse de una manera más amigable y no entrando en un proceso formal de quiebra de las personas, ¿no?
1: Paulo, se habló sobre cuáles serían las denuncias que reciben muy comúnmente las oficinas de defensa del consumidor del país.
2: Sí, hay eso se habla siempre en todas las reuniones. Hoy hay un poco de todo, o sea, hay algunas cosas que tienen que ver con tarjetas de crédito, cosas que tienen que ver con planes de vehículos, que todavía quedan algunos remanentes, hay algunos casos con inmobiliarias, hay algunas varias cosas con el tema de las compras online, todos esos son generalmente las tendencias, algunas cuestiones que tienen que ver con viajes, con compras online de viajes y paquetes y pasajes, eso también tienen una atención importante, y se están empezando a ver en algunos lugares algunos problemas por incumplimiento en planes de vivienda, o sea que estas viviendas tipo prefabricadas y demás, que en algún momento nosotros hemos tenido algunos inconvenientes acá con alguna empresa, bueno, ahora está sobre todo en el noroeste y en Cuyo están empezando a haber algunos inconvenientes en este sentido.
1: ¿Y cómo evalúan el cumplimiento de las normas de lo que es la defensa del consumidor acá en Santa Cruz?
2: Mira, nosotros en realidad lo evaluamos muy bien, o sea, tenemos mucho trabajo, nosotros recibimos muchísimas denuncias diariamente, bueno, hasta el punto que bueno, hoy tuvimos que suspender la atención en función de que con estas cuestiones de reducción de personal en función de las medidas de fuerza que se tomaron a través de los gremios, lo que nos está sucediendo es que no llegamos a procesar los expedientes de las demandas que nos van ingresando. Y una de las cosas que es muy importante que la gente entienda es que en realidad el proceso de defensa del consumidor es una instancia administrativa prejudicial. O sea, nosotros no tenemos una instancia resolutiva. Claro. Nosotros lo que hacemos es tratamos de generar una conciliación para llegar a un acuerdo entre las partes y poder hacer de que, de alguna manera, se reconozca el problema y se llegue a una solución que satisfaga a todas las partes. Y eso fracasa, en realidad nosotros no tenemos forma de forzar una solución, ni a favor de uno ni de otro. Nosotros no podemos hacer eso. Lo único que nos queda como herramienta, que es una cuestión que no beneficia al consumidor, es que si a lo largo de todo el proceso se detectan incumplimientos formales por parte del comercio o la contraparte que recibe la queja, se le pueden imponer sanciones por los incumplimientos producidos, pero esos son multas que no benefician al consumidor, sino que son multas que terminan quedando en el Estado porque es por incumplimientos formales de normativas. Con lo cual eso es importante que la gente lo tenga presente, porque a veces descansan en que Defensa del Consumidor le va a solucionar un tema, y en realidad si no hay voluntad de la otra parte, no es posible, y ahí la única solución posible es la judicial. Bien. Y a veces hay que hacerla a tiempo, y muchas veces digamos siguen insistiendo en la etapa de conciliación y por ahí pierden los plazos formales para poder iniciar el reclamo judicial, y con lo cual después en realidad quedan sin ninguna solución. O sea que es importante que entiendan eso, o sea que no es que Defensa del Consumidor les va a solucionar el problema, sino lo que va a hacer es unir a las partes para tratar de llegar a una solución, haciéndole ver a la contraparte el cumplimiento de las normas, y ahí le asiste la razón al consumidor y a qué cosas se expone ese comercio en el caso de no solucionar o llegar a un acuerdo con las partes. Pero la realidad es que si no hay voluntad de acuerdo, nosotros no tenemos forma de forzar la situación.
1: Es muy bueno lo que aclarás, Paulo, porque yo he escuchado en más de una ocasión decir a la gente claramente: no, tenés que ir a Defensa del Consumidor, porque si no vas no va a pasar nada y van a seguir estafando gente o van a seguir engañando con publicidad engañosa y demás. Así que bueno, es excelente la aclaración. Digamos, tiene que haber voluntad de ambas partes para que ustedes puedan mediar en este sentido y que finalmente se tenga que evitar llegar a una instancia judicial. Bueno, te agradecemos muchísimo estos minutos. Nos hiciste un recontra abanico de todos los temas de lo que fue la participación de Santa Cruz en el Consejo Federal de Defensa del Consumidor. Y bueno, teniendo en cuenta los temas que se abordaron, de la protección de los consumidores hasta la prevención del sobreendeudamiento y el acceso a la información clara a través de lo que es este etiquetado frontal, que abogamos porque esto no se saque. Creo que la gente tomó conciencia de lo que se consume y demás gracias a esta iniciativa. ¿Cuáles crees que son los principales desafíos que ahora tienen por delante la provincia en esta materia?
2: Mira, nosotros nos vinimos con la intención muy firme de tratar de generar esta norma. Nosotros que entendemos que es un tema que la solución nacional va a demorar en llegar, así que en realidad te hablo del crédito responsable y del sobreendeudamiento. Creo que es un tema que tenemos que tratarlo, por eso lo estamos viendo. Y en otro orden, nosotros venimos trabajando en función del crecimiento que está teniendo el mercado digital. Nosotros estamos trabajando en una norma que va a buscar crear la figura del inspector virtual y el inspector digital para poder realmente generar y dar las atribuciones a todo el aparato de control, digamos, que tiene la oficina para poder interceder ante situaciones que sucedan en ámbitos digitales, que hoy es un poco más complejo porque hay algunas cuestiones que hay que terminar de ordenar jurídicamente, porque todo el entramado jurídico está armado para las operaciones presenciales. Bien. Y hay muchas cosas, así que en ese sentido está, ahí ya tenemos un borrador que hoy está siendo analizado por el área legal, y una vez que estemos en eso, también hemos trabajado con la gente del área de informática y de modernización para tratar de generar los software suficientes para poder darle las herramientas a estos inspectores para que puedan, en el marco legal, cumplir con eso, y que no quede tan librado a la suerte, digamos, lo que sucede a través de redes sociales y entornos digitales.
1: Bueno, te comprometo, Paulo, para otra ocasión, venga si nos amplíes un poco más acerca de ese tema, que me parece interesante y yo creo que la audiencia le va a gustar saber y conocer más detalles. Te mandamos un gran abrazo.
2: No, gracias a ustedes. Un saludo grande.
1: Bueno, hasta luego. Charlamos ahí con Paulo Luncevich, secretario de Estado de Comercio e Industria. Participó nuevamente en la asamblea, la número 115 del Consejo Federal de Defensa del Consumidor, que se desarrolló en la Ciudad Autónoma de Buenos Aires. Y bueno, un montón de temas que se tratan en función de esto, ¿no? De tratar de cuidar los intereses de quienes consumimos distintos servicios a diario.
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1: El domingo 12 del tiempo durante un año. Estamos transmitiendo desde la capilla del obispado de la ciudad de Río Gallegos. En esta santa misa vamos a pedir por las siguientes intenciones: por la salud de Juana, Verónica,

Emilio, Blanca, Silvia, Pedro, Margarita, Loreto, Rosa, Fernando, Silvia, Norma, Claudia, Noemí Zulema, Víctor, Griselda Noemí, Teresa del Carmen, Manuela de los Ángeles. Y también para que los ángeles acompañen a la casa de Dios a nuestros hermanos Jorge, Lidia y Patricia. El amor de Dios nos ayuda a entender las dificultades y las tribulaciones que forman parte de nuestro camino de fe. Estas dificultades nos dan la posibilidad para ser todavía más misioneros y para crecer en esa confianza hacia Dios, nuestro Padre, que no abandona a su

0: Padre, del Hijo y del Espíritu Santo.
1: Amén.
0: Queridos hermanos, en medio de esperanza que con la acción del Espíritu Santo nos ama con su alegría y con su paz, permanezca con cada uno de ustedes.
1: Y con tu Espíritu.
0: El Señor Jesús que nos invita a la mesa de la palabra y de la Eucaristía, nos llama ahora a la conversión. Vamos a reconocer

0: Señor, ten piedad.
1: Tú que has dicho que hay gran fiesta en el cielo por un pecador que se arrepiente, Cristo, ten piedad.
0: Cristo, ten piedad.
1: Tú que perdonas mucho al que mucho ama, Señor, ten piedad.
0: Señor, ten piedad.
1: Dios, Padre y Todopoderoso, tenga misericordia de cada uno de nosotros, perdone nuestros pecados

0: Oremos. Concédenos, Señor y Dios nuestro, vivir siempre en el amor y el respeto a tu santo nombre, ya que en tu providencia nunca abandonas a quienes estableces en el sólido fundamento de tu amor. Y te lo pedimos por nuestro Señor Jesucristo, tu Hijo, que vive y reina contigo en la unidad del Espíritu Santo y es Dios por los siglos de los siglos.
1: Amén. La palabra que compartimos nos hace crecer en intimidad con Dios para ayudarnos a vencer cualquier forma de miedo.
2: Lectura del libro de Jeremías. Dijo el profeta Jeremías: oía los rumores de la gente, terror por todas partes, denúncienlo. Sí, lo denunciaremos. Hasta mis amigos más íntimos acechaban mi caída. Tal vez se lo pueda seducir, prevaleceremos sobre él y nos tomaremos nuestra venganza. Pero el Señor está conmigo.

por tu gran amor. Respóndeme, Dios mío, por tu gran amor. Por ti he soportado afrentas y la vergüenza cubrió mi rostro. Me convertí en un extraño para mis hermanos. Fui un extranjero para los hijos de mi madre, porque el celo de tu casa me devora y caen sobre mí los ultrajes de los que me agravian. Responde.

0: bendición por tu gran amor. Sálvame por tu fidelidad. Respóndeme, Señor, por tu bondad y tu amor, por tu gran compasión, vuélvete a mí.
1: Respóndeme, Dios mío, por tu gran amor.

cautivos. Que lo alaben el cielo, la tierra y el mar, y todos los seres que se mueven en ellos. Responde.

Roma. Hermanos, por un solo hombre entró el pecado en el mundo, y por el pecado la muerte. Y así la muerte pasó a todos los hombres porque todos pecaron. En efecto, el pecado ya estaba en el mundo antes de la ley. Pero cuando no hay ley, el pecado no se tiene en cuenta. Sin embargo, la muerte reinó desde Adán hasta Moisés, incluso en aquellos que no habían pecado, cometiendo una transgresión semejante a la de Adán, que es figura del que debía venir. Pero no hay proporción entre el don y la falta, porque si la falta de uno solo provocó la muerte de todos, la gracia de Dios y el don conferido por la gracia de un solo hombre, Jesucristo, fueron derramados mucho más abundantemente sobre

0: ser conocido. Lo que yo les digo en la oscuridad, repítanlo en pleno día. Y lo que escuchen al oído, proclámenlo desde lo alto de las casas. No teman a los que matan el cuerpo, pero no pueden matar el alma. Teman más bien a aquel que puede arrojar el alma y el cuerpo al infierno. ¿Acaso no se vende un par de pájaros por unas monedas? Sin embargo, si uno solo de ellos cae en tierra, sin el consentimiento del Padre de ustedes. También ustedes tienen contados todos sus cabellos. No teman entonces, porque valen más que muchos pájaros. Al que me reconozca abiertamente ante los hombres, yo lo reconoceré ante mi Padre que está en el cielo. Pero yo renegaré ante mi Padre que está en el cielo de aquel que reniegue de mí ante los hombres. Palabra del Señor.
1: Gloria a ti, Señor Jesús.
0: Queridos hermanos, si tuviéramos que buscar un hilo conductor que una de las lecturas de hoy, este domingo es querido, sería la confianza radical en medio de nuestras fragilidades y temores. La palabra de Dios no nos

Oigo el cuchicheo de la gente, pavor por todas partes. Jeremías se siente rodeado incluso por aquellos que se decían sus amigos, que esperan que dé un paso en falso. ¿Quién de nosotros no se ha sentido así alguna vez? En el trabajo, en la misma familia, en la comunidad,

en la segunda lectura nos pone frente a una balanza que tiene parte de historia y parte de teología. Por un lado está el peso del pecado, de la caída, de esa inclinación al mal que entró en el mundo y que todos experimentamos en nuestras debilidades diarias. Pero Pablo no nos deja en el pesimismo. Nos dice algo maravilloso

recordado sobre todos. El amor de Dios siempre es más grande que nuestro pecado. Donde abundó el límite humano, sobreabundó la misericordia divina. No estamos atrapados en nuestras caídas. Estamos sostenidos por una gracia que es desbordante. En el Evangelio, el Señor Jesús nos regala una de las misiones más hermosas pero exigentes. En apenas unos versículos nos repite tres veces la misma frase: no tengas miedo.

nuestra libertad de hijos de Dios, aquello que nadie nos puede robar, por más difíciles que sean las circunstancias. El argumento del Señor Jesús nos habla de los gorriones, unas aves que en su tiempo se vendían por casi nada.

Tenían hasta los cabellos de su cabeza están contados. Por lo tanto, no tengan miedo. Ustedes valen más que muchos gorriones. Qué lindo es saber que Dios no nos mira en masa, nos mira en detalle. ¿Sabe cuántos cabellos tenemos? Conoce el nombre de nuestras preocupaciones, el cansancio con el que llegamos hoy aquí, el miedo por el futuro de nuestros hijos o la pena que llevamos en silencio. Jesús nos pide hoy que seamos valientes para declararnos a su favor ante los hombres. Y declararse a favor de Jesús no es andar jugando al mundo, sino vivir con la paz del que se sabe profundamente amado. Significa responder a la hostilidad con el perdón, al miedo con la confianza de Jeremías, y saber que la gracia de Dios, como nos dice Pablo, siempre nos va a alcanzar. Vayamos a nuestra vida cotidiana con esta certeza en el corazón,

0: y con el corazón lleno de su paz. Y así sigue.
1: Amén.
0: Unidos en la oración de la Iglesia, vamos a rezar diciendo: creo en Dios,
1: Padre Todopoderoso, Creador del cielo y de la tierra.
0: Creo en Jesucristo,
1: su único Hijo, nuestro Señor,
0: que fue concebido por la gracia del Espíritu Santo. Nació de Santa María Virgen, padeció con el poder de Poncio Pilatos, fue crucificado, muerto y sepultado, descendió a los infiernos, al tercer día resucitó entre los muertos, subió a los cielos, y está sentado a la derecha de Dios, Padre Todopoderoso, que le hacía venir a juzgar a muchos muertos. Creo en el Espíritu Santo, la Santa Iglesia Católica, la comunión de los santos, el perdón de los pecados, la resurrección de la carne y la vida eterna.
1: Amén.
0: Pedimos por nuestras intenciones al Padre del Cielo.
2: A cada intención respondemos: Señor, escucha nuestra oración.
3: Señor, escucha nuestra oración.
2: Para que el servicio del Papa León acompañe y anime en la esperanza la misión de la Iglesia alrededor del mundo. Oremos.
3: Señor, escucha nuestra oración.
2: Para que nuestra patria y en nuestra provincia superemos las divisiones sociales y políticas, apostando por la construcción de una sociedad más fraterna. Oremos.
3: Señor, escucha nuestra oración.
2: Para que quienes sufren por causa de alguna enfermedad encuentren fuerza y consuelo en los gestos de caridad de quienes los acompañan. Oremos.
3: Señor, escucha nuestra oración.
2: Hoy, en el Día del Padre, pedimos para que los papás puedan cumplir con alegría su vocación humana con sus hijos y su familia. Oremos.
3: Señor, escucha nuestra oración.
2: Para que seamos una comunidad que no se asusta ante nada, porque sabe que está en las manos de Dios. Oremos.
3: Señor, escucha nuestra oración.
0: Te pedimos también por cada una de las intenciones que tenemos en nuestros corazones, aquí que vives y reinas por los siglos de los siglos.
2: Amén. Podemos tomar asiento. Realizamos ahora nuestra comunión de bienes en la colecta, que está destinada al sostenimiento material de nuestra comunidad. Gracias por ser siempre tan

0: En el momento de ofrecer el sacrificio de toda la iglesia, oremos a Dios Padre Todopoderoso.
1: El Señor recibe de tus manos este sacrificio para la alabanza y gloria de su nombre, para nuestro bien y de toda su santa iglesia.
0: Recibe, Señor, este sacrificio de reconciliación y alabanza y concédenos que, purificado por su poder, sea de tu agrado el afecto de nuestro corazón. Y te lo pedimos por Jesucristo nuestro Señor.
1: Amén.
0: Él, el Señor, esté con cada uno de ustedes.
1: Y con tu espíritu.
0: Levantemos el corazón.
1: Lo tenemos levantado hacia el Señor.
0: Demos gracias al Señor nuestro Dios.
1: Es justo y necesario.
0: En verdad, es justo y necesario. Es nuestro deber y salvación darte gracias, Padre Santo, siempre y en todo lugar, por Jesucristo, tu Hijo amado, tu palabra, por quien hiciste todas las cosas. Tú nos enviaste para que hecho hombre, por obra del Espíritu Santo, nacido de María la Virgen, para nuestro Salvador y Redentor. Era en cumplimiento de tu voluntad, para destruir la muerte y manifestar la resurrección, extendió sus brazos en la cruz y así adquirió para ti un pueblo santo. Por eso, cuando

Santo eres, en verdad, Señor, fuente de toda santidad. Por eso te pedimos que santifiques estos dones con la efusión de tu Espíritu, de manera que se conviertan para nosotros en el cuerpo y la sangre de Jesucristo nuestro Señor. Él mismo, cuando iba a ser entregado a su pasión voluntariamente aceptada, tomó pan, dándote gracias, lo partió y lo dio a sus discípulos diciendo: tomen y coman todos de él, porque esto es mi cuerpo que será entregado por ustedes.

0: Misterio de la fe.
1: Anunciamos tu muerte, proclamamos tu resurrección. Ven, Señor Jesús.
0: Así, Padre, al celebrar ahora el memorial de la muerte y la resurrección de tu Hijo, te ofrecemos el pan de vida y el cáliz de salvación. Y te damos gracias porque nos haces dignos de servirte en tu presencia. Te pedimos humildemente que el Espíritu Santo congregue en la unidad a cuantos participamos del cuerpo y de la sangre de Cristo. Acuérdate, Señor, de tu Iglesia extendida por toda la tierra, y con el Papa León, conmigo y digno servidor tuyo, mi hermano Javier y todos los pastores que cuidan de tu pueblo, llévala a su perfección por la caridad. Acuérdate también de nuestros hermanos que se durmieron en la esperanza de la resurrección. En especial hoy pedimos por todos los padres que están participando de la gloria del cielo y de todos los que han muerto en tu misericordia, admítelos a contemplar la luz de tu rostro. Ten misericordia de cada uno de nosotros. Y así con María la Virgen, Madre de Dios, su esposo San José y los apóstoles y cuantos vivieron en prometad a los tiempos que dejamos por tu Hijo Jesucristo, compartir la vida eterna y cantar tus alabanzas.

0: Mire, esa es la recomendación del Salvador, vamos a decir la oración que él mismo nos enseñó. Padre
1: nuestro que estás en el cielo, santificado sea tu nombre, venga a nosotros tu reino, hágase tu voluntad en la tierra como en el cielo. Danos hoy nuestro pan de cada día, perdona nuestras ofensas, como también nosotros perdonamos a los que nos ofenden. No nos dejes caer en la tentación y líbranos del mal.
0: Líbranos de todos los males, Señor, y concédenos la paz en nuestros días, para que ayudados por tu misericordia vivamos siempre libres de pecado y protegidos de toda perturbación, mientras esperamos la gloriosa venida de nuestro Salvador Jesucristo.
1: Tuyo es el reino, tuyo es el poder y la gloria por siempre, Señor.
0: Señor Jesucristo, que dijiste a tus apóstoles: mi paz les dejo, mi paz les doy, no tengas en cuenta ni

0: el pecado del mundo, felices los invitados a la misa del Señor.
1: Señor, no soy digna de venir en mi casa, pero una palabra tuya para la casa.
2: La comunión de amor que hacemos en la Eucaristía suscita en nosotros una renovada confianza en Jesucristo, que nos llama a anunciar y testimoniar su Evangelio, sin tener miedo a nada.

0: Oremos. Renovados con el sagrado cuerpo y sangre de tu Hijo, imploramos, Señor, tu clemencia, a que en la plenitud de la redención alcancemos lo que celebramos en cada Eucaristía. Y te lo pedimos por Jesucristo, nuestro Señor.
1: Amén.
0: En este día del Padre, rezamos especialmente por ellos y los presentamos a nuestra Madre la Virgen. Por eso decimos:
2: Dios te salve, María, llena eres de gracia, el Señor es contigo. Bendita tú eres entre todas las mujeres, y bendito es el fruto de tu vientre, Jesús. Santa María, Madre de Dios, ruega por nosotros pecadores, ahora y en la hora de nuestra muerte. Amén.
0: María Auxiliadora,
3: ruega por nosotros.
0: Dios los bendiga en el comienzo de esta semana, ustedes y sus familias, en el nombre del Padre, del Hijo y del Espíritu Santo.
1: Amén.
0: Después de haber participado en la misa del Señor, podemos ir en paz.
1: Demos gracias a Dios.
0: Que tengan linda semana.
1: Gracias a Dios.

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1: Hora 10 en la República Argentina. La temperatura en la ciudad de Buenos Aires es de 9 grados 6 décimas. El cielo está nublado, humedad 75%. En Basavilbaso, provincia de Entre Ríos, la temperatura es de 4 grados 2 décimas y el cielo está cubierto.
0: Santa Fe.
1: Maximiliano Puyaro reclamó obras de infraestructura. El gobernador de la provincia dijo que el interior del país necesita inversiones que impulsen el crecimiento durante el acto por el Día de la Bandera en la ciudad de Rosario.
2: Santa Fe viene a poner su granito de arena en este momento de la historia, a poner su capacidad de trabajo, de innovación, su manera de hacer las cosas, al servicio de un país que solamente va a poder salir adelante si los argentinos estamos unidos, pero fundamentalmente, si estamos unidos quienes tenemos responsabilidad de gobernar. Quiero ser claro, Santa Fe produce, Santa Fe exporta, Santa Fe es campo, es industria y es comercio, y le hace un aporte muy grande a los recursos del Estado Nacional. Necesitamos que en este país federal vuelva infraestructura productiva para encender el motor de este interior productivo y que nuestra Argentina pueda arrancar.
0: Internacionales.
1: El presidente de Bolivia declaró el estado de excepción. Rodrigo Paz anunció que la medida extraordinaria regirá por 90 días para terminar con los piquetes y las movilizaciones contra su gobierno, que comenzaron hace casi 2 meses. El mandatario dijo que así la policía y el ejército podrán ejecutar las acciones necesarias para restablecer el libre tránsito, recuperar las rutas y garantizar la seguridad de la población.
0: Copa del Mundo 2026.
1: Partidos, continúa la segunda fecha de la fase de grupos. A las 13 jugará España con Arabia Saudita, mientras que a las 16 Bélgica enfrentará a Irán y a las 19 Uruguay se medirá con Cabo Verde. En tanto, el cierre de la jornada será a las 22 con el cruce entre Nueva Zelanda y Egipto. Como siempre, toda la información del Mundial estará en el aire de las 7:50 a través del equipo de relatores. Dólar oficial 1.480 pesos, paralelo 1.480, riesgo país 429 puntos.
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1: Recordamos a quienes circulan por Avenida 9 de Julio Sur que está reducida la traza de la mano a provincia tras el choque entre un auto y una moto a la altura del puente Pueyrredón. 9 grados 6 décimas es la temperatura actual en la ciudad de Buenos Aires. El cielo está nublado, humedad 75%. En Basavilbaso, provincia de Entre Ríos, la temperatura es de 4 grados 2 décimas y el cielo también está nublado. Estas fueron las noticias. Ricardo Álvarez.
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1: Vamos a charlar telefónicamente con Iris Concepción, ella es presidenta de la Fundación Festeza, porque después del principio de incendio que hubo en los camarines del Teatro de Piedrabuena, Festeza está solicitando colaboración para poder recuperar su teatro.
2: Muchas gracias por esta comunicación y por las anteriores también.
1: Bueno, muchísimas gracias a vos y bueno, contextualizanos un poco cómo estamos, en qué instancias de poder recuperar este espacio, qué es finalmente lo que se dañó, bueno, todo lo que hace a esta situación en particular y después charlamos un poquito más sobre las actividades.
2: La verdad que bueno, ya estamos de pie nuevamente y trabajando porque si bien el camarín es un espacio que se usa mucho, también tenemos otros espacios que lo pueden reemplazar, así que las actividades prácticamente no las suspendimos, si bien las primeras que estaban programadas a raíz de que había pasado lo del principio de incendio, por ahí las primeras actividades se hicieron por ahí sin telón porque hubo que bajar todos los telones para lavarlos y demás, sacar el olor y el hollín. Las actividades se continuaron haciendo, la forma también, y bueno, nada, uno se replantea, bueno, ¿de qué sirve tener un teatro cerrado para que no pase nada? Bueno, si hay actividad, estamos como, digamos, muy expuestos a que nos pasen accidentes que, bueno, pueden suceder. Así que, bueno, yo creo que es hoy en día ya dimos vuelta a la página, ya tenemos todo el teatro limpio nuevamente, digamos, todo, porque también... apagar un incendio y demás, bueno, trae daños colaterales que por ahí no son propios del incendio, pero claro, el edificio es grande y está todo conectado y entonces, bueno, nada, el polvillo de los extinguidores de era como que estaba todo el edificio completamente bajo cenizas, pero bueno, a medida que fuimos limpiando, lo más dañado fue el sector del camarín, que por suerte tiene un techo de losa. Y al permanecer cerrado el mayor tiempo que estuvo prendido el fuego ahí, no se expandió porque, bueno, evidentemente no se oxigenó lo suficiente el fuego como para avivarse más. Y bueno, y eso, la verdad que corrimos con una suerte porque el resto del edificio tiene techo, muchos sectores tienen techo de madera, mucha cantidad de tela, hay mucho textil, telón, hay muchísima madera en el espacio. Así que la verdad que no se haya expandido más allá del camarín fue una súper ventaja y también que la persona que...

0: encontró, digamos, el foco de incendio, supo cómo manejar la situación y, bueno, no abrió la puerta y no provocó que el incendio se expandiera para otros lugares, y hoy estaríamos contando otra historia, la verdad.
1: Claro. ¿Y qué trabajos fueron necesarios como para recuperar este espacio?
0: Bueno, el camarín íntegramente hubo que, hay que recuperarlo, pero como te decía, es de material y techo de losa. Entonces se quemaron las partes de madera, se explotó el espejo, por ejemplo, se trizaron una ventana interna que de otro lado se trizó, por suerte no se rompió, eso evitó que entre el oxígeno, como te decía, y avive el fuego. Todos los artefactos que habían, tanto calefón como calefactor dentro del camarín, estaban apagados, así que no se provocó ninguna explosión, pero bueno, hay que cambiar. Los sanitarios del baño, por ejemplo, que partes eran, como se, tiene un uso acotado, digamos, el camarín, por ejemplo, todo lo que es plástico y que estaba a la vista, como cañerías de PVC, se derritieron, las lámparas, todo lo que es la instalación eléctrica, hubo que hacerla nueva, se quemó una puerta placa. Y bueno, se quemaron todas las cosas del taller de teatro, todo lo que era vestuario, el taller de teatro que tenían preparado acá en el camarín, eso se quemó íntegro, y los espejos que son grandes acá en este sector con la luminaria para maquillarse y demás, eso bueno, también hay que cambiarlo todo a nuevo, pero la verdad es que hemos recibido tanta ayuda que estamos muy agradecidos, y sí, obviamente hay que poner ahora el trabajo, la mano de obra, que casi toda la ponemos nosotros, porque eso implica un ahorro enorme. Así que bueno, de a poco con el equipo de trabajo que tengo, que la verdad que me saco el sombrero, se ha recuperado prácticamente todo. Ajá. Ahora estamos un poco estancados con el sector camarines, porque hay que arreglar también unas partecitas de la pared, de humedad y eso, que no podemos pintar sobre eso.
2: Claro. Iris, entonces, ¿qué? ¿La gente puede seguir colaborando o ya es suficiente con toda la ayuda?
0: La gente puede seguir colaborando, obviamente sí. Lo vamos a extender hasta esta semana, pero no más de eso. Ajá. Estamos remil agradecidos, la gente de Río Gallegos, los grupos de teatro se han comunicado, bueno, Andrés Fernández que nos pasó todos los contactos. Ajá. La verdad que todos se han solidarizado. Un mensajito bastaba para que en ese momento estábamos necesitando una pachuchada, digamos.
2: Claro,
0: así que un mensajito bastaba para alentarnos, y bueno, acá ya estamos de pie nuevamente. Las chicas de la feria hicieron un guiso de lentejas y vendieron a beneficio de la fundación, así que la verdad que estamos muy contentos, y bueno, nada, esto nos insta a seguir trabajando, que vamos por buen camino, y bueno, el espacio se tiene que seguir usando. La idea es que el teatro esté siempre lleno, y bueno, si cosas pueden pasar, y sí.
2: Claro,
0: pero bueno, no por eso vamos a dejar de hacer.
2: Totalmente, digo, qué lindo síntoma entonces, Iris, también de que la gente se haya preocupado, digo, un mensaje, un algo, lo que sea, bueno, siempre viene más que bien, reconforta sobre todo, y que lo hayan podido también recuperar tan rápido, digo, al espacio, ¿no? O sea, hoy creo que no nos sobra prácticamente nada a nadie, a muchos por lo menos, más bien nos
0: totalmente.
2: Falta, y bueno, digo, donde muchas veces vemos que prácticamente sobran las mezquindades en el día a día. Bueno, una acción de esta, sin duda,
0: la verdad está que buenísimo la voluntad es enorme también. O sea, hay gente que me ha dicho, bueno, mira, no te puedo ayudar a limpiar, no puedo no colaborarte con plata, pero tenés algo para lavar, y sí, ahí hay cortinas de todas las ventanas para lavar, que no damos abasto nosotros, y meter eso en una bolsa, que alguien se lo lleve y te lo traiga el otro día lavado, es un montón.
2: Claro.
0: En una situación así es un montón. Y también, bueno, nos vimos con el apremio de que, bueno, mucha colaboración, pero también había que coordinar esa colaboración. Uh-huh. Y así que, bueno, estábamos ahí como, bueno, con cosas nuevas. Nunca me había pasado, por lo menos a mí desde que estoy acá, no me había pasado nunca tener que gestionar esto. Pero la verdad, me pareció muy noble el grupo de teatro de acá de Piedrabuena, del Deshielo Teatro, hizo una función a beneficio de la fundación.
2: Bueno.
0: Así que bueno, la verdad que me parece que eso hace que por lo menos nosotros veamos que el resto de la comunidad teatral y de la provincia ve el trabajo que se hace desde acá, y bueno, nada, eso por supuesto que no nos insta a seguir trabajando, nada claro. más que eso, la verdad.
2: Me da la, digo, recibo de ustedes como que el arte está resistiendo también, no sé por qué recibo eso, ¿no? Digo, vuelvo a linkear con esto, Iris, de que, bueno, está bastante complejo el escenario, pero bueno, lo que estás contando realmente marca también que, bueno, acá estamos, resistimos, estamos presentes y van a seguir por ese lugar, porque...
0: Sí, totalmente.
2: ¿Qué pasa con el propio teatro ahí en Piedra Buena? O sea, digo, ¿qué es un punto de encuentro? ¿La gente va, está? Porque si no, es como que... Yo lo desconozco realmente, Jesse, no sé si vos por ahí tenés un poco más de datos. Yo no sé si acá en Río Gallegos hay tanta movida. Debe haberla, quizás nosotros no lo sabemos, pero bueno, por lo que nos contás, Iris, evidentemente es un lugar de encuentro social, sobre todo, ¿no?
0: Y es un lugar donde la verdad que pasan muchas actividades del pueblo, no solamente de teatro, sino nada, las muestras, veladas patrióticas, muestras de danzas, encuentros, peñas, festivales de música. La verdad que el lugar se solicita para muchas cosas, además de que tiene varias salas. La parte del sector de atrás se solicita mucho para cumpleaños, festejos. Tenemos acá equipado con, mobiliario, vajilla. Tenemos la parte de atrás, tenemos quincho con parrilla, todo, o sea, tenemos alojamiento para los elencos que vienen, o sea que es un lugar que la verdad que tiene mucho movimiento. Las ferias americanas, todos los fines de semana se hacen ferias americanas, tanto sábado como domingo, que duran todo el día. Y bueno, nada, a menos que haya teatro, la feria americana puede estar, y si no, tratamos de que convivan en horarios diferentes, como tenemos dos salas, y también está el cine, así que la verdad que acá actividad hay muchísima para la fiesta de la trucha, se convoca acá para las inscripciones, es un espacio que usa toda la comunidad.
1: Claro, me imagino que a partir de esto la comunidad en términos generales va a tomar un poco más de compromiso en función esto de no solamente cuidar estos espacios, sino además colaborar cuando sea necesario. Esta posibilidad está abierta durante todo el año, me imagino.
0: Sí, la posibilidad está abierta todo el año, y además que si bien nosotros generalmente pedimos algo a cambio, muchas veces es artículos de limpieza, no siempre es dinero para el alquiler o el ocupar el espacio, siempre se llega a un intercambio, las escuelas lo utilizan para sus actos de fin de año y demás, y sí, a mí me parece que el mensaje fundamental que tiene que quedar es que en toda institución, no solamente en Fundación Festeza, tenemos que ser más cuidadosos y más rigurosos con el tema seguridad.
1: Tal cual.
0: Y también capacitación, porque a nosotros tuvimos la suerte de que el muchacho que abordó el fuego tenía conocimiento. Claro. Porque si lo hace cualquiera, no es por desmerecer la voluntad de alguien de apagar un fuego, pero no sabes hacerlo y abrís a lo mejor la puerta y haces que entre el oxígeno y se expanda por todos lados el fuego.
1: Tal cual.
0: Entonces, yo creo que la capacitación es fundamental. Tener un protocolo de evacuación en un edificio tan grande. Varias cosas, tareas pendientes que nos quedaron.
1: Es una excelente iniciativa la que estás comentando, y la Superintendencia de Bomberos deberían contactarlos a ellos, porque hacen y tienen protocolos vigentes para este tipo de situaciones. Preparar a la gente que tiene a cargo la responsabilidad de poder actuar ante una situación de estas características.
0: Entiendo que los bomberos tienen la mejor voluntad para dar las capacitaciones, pero me parece que es necesario, así como se hace de primeros auxilios, hacer de un protocolo de evacuación, que estén ubicados los matafuegos, que la gente que trabaje sepa cómo se usa, dónde están. También no tener esos matafuegos que pesan 10 kilos, que una mujer, por ejemplo, le cuesta muchísimo trasladarlo. Bueno, hay pequeñas cosas que vos decías, un matafuego enorme, sí, porque el edificio es grande. Bueno, ¿quién lo puede, el matafuego?
1: Claro.
0: Entonces hay pequeñas cuestiones que hay que usar el sentido común, pero se necesita capacitación.
1: Totalmente. Bueno, Iris, te agradecemos muchísimo estos minutos y nos pone muy contentos realmente de que pese a todo lo que sucedió, pese a este bajón que tuvieron, hoy estén reflotando y con ganas, por sobre todas las cosas, de seguir con estas actividades que en definitiva son un punto no solamente de encuentro social, sino también de intercambio que tiene la comunidad de Comandante Luis Piedra Buena. Te mandamos un gran saludo y ojalá pronto tengamos la posibilidad de verlos arriba del escenario con total normalidad.
0: Bueno, muchísimas gracias a ustedes por el contacto, muchísimas gracias, y bueno, seguimos trabajando por la cultura. Es verdad, esto es un tropezón, pero un tropezón no es caída, siempre van a pasar cosas en un lugar que que fluye la cultura y que pasa tanta cantidad de gente por año, así que las puertas de Fundación Festeza no se van a cerrar y nosotros no vamos a bajar los brazos. Muchas gracias por la comunicación.
1: Gracias a vos, un gran saludo a toda Piedrabuena. Así charlamos con Iris Concepción, presidenta de la Fundación Festeza. Tras el principio de incendio de los camarines, están tratando de salir a flote nuevamente.
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1: Verónica Gargaglioni, ella es directora de la Extensión Experimental Agropecuaria Santa Cruz del INTA, en el marco de los 41 años que tiene la presencia del INTA en la provincia de Santa Cruz. Bienvenida.
2: Saludo para toda la audiencia que está escuchando.
3: Bueno, felicitaciones, antes que nada, 41 años, entiendo que no es poca cosa en esta lejanía de la patria. Bueno, ¿cómo están primero recibiendo estos 41 años? Digo, toda una trayectoria, ¿no?
2: Sí, muy contentos de cumplir 41 años ya en la provincia de Santa Cruz, aportando al conocimiento de los sistemas agropecuarios. El INTA es una institución que se dedica a hacer estudios de todos los sistemas agropecuarios del país, pero bueno, acá nosotros nos enfocamos en Santa Cruz. Para los que no nos conocen, tenemos nuestra sede central, está ubicada acá en Río Gallegos, tenemos una planta de 40 trabajadores más o menos, muchos de ellos profesionales, y después tenemos agencias de extensión rural que están en distintos puntos de la provincia. Tenemos Gregores, Río Turbio, Calafate, Caleta, Olivia, Los Antiguos, San Julián, Perito Moreno, así que en muchos puntos de la provincia trabajando en el territorio.
3: Bueno, gran presencia, digo, aparte con esto de que apostando, bueno, nosotros cada tanto, Verónica, charlamos, por ejemplo, con el sector productivo, bueno, ¿no? Digo, el propio productor que viene hablando, bueno, la necesidad no solamente de política, de redefinir, y también muchas veces hacen, digo, menciona todo el laburo, que no sé, yo tengo la impresión, quizás puedo estar equivocado, pero silenciosamente también ustedes, o sea, están siempre ahí, 41 años, con un apoyo técnico, científico, entiendo, para ver cuál es el horizonte, por dónde ir.
2: Exactamente, 41 años generando datos, tomando mediciones, haciendo estudios para justamente aportar mejoras al sector agropecuario, en distintas temáticas, ya sea en la ganadería ovina, los bosques naturales, los pastizales naturales que sustentan a la ganadería ovina, las producciones intensivas indoor, un montón de cultivos también que se hacen a lo largo de la provincia, agricultura de pequeña escala, un montón de temáticas acompañando.
3: ¿Por dónde va el estudio hoy por hoy? A ver, recuerdo en algún informe que se hizo inclusive aquí en el diario La Opinión Austral, y marcaban esto de que estaban intentando también empezar a practicar el tema de la siembra, todo destinado después al forraje de los animales, donde el periodista que escribía, lo recuerdo, Martínez Doda, un periodista dedicado a la cuestión agropecuaria, muy bien formado, decía, bueno, se está empezando a probar también la barrera de hasta dónde se puede empezar a sembrar en la Patagonia. Y creo que eso también ustedes habían estado trabajando, y mucho.
2: Hace bastante tiempo que venimos trabajando en probar especies que son aptas y que dan rendimientos óptimos para nuestra zona, ¿no? La zona de Calafate, la zona de Río Turbio, nuestros técnicos vienen hace ya 20 años generando información y diciendo, estas especies funcionan, estas especies no funcionan. Esto es lo mejor para nuestra zona. Sí, hace un montón de tiempo que venimos trabajando en eso. Y ahora, más recientemente, en la zona de Perito Moreno, está el ensayo de los maíces, que se probó una variedad de maíces que funciona en nuestra zona y que da buenos rendimientos. Y era algo que nunca se había probado antes. Así que ahora el INTA está aportando en generar datos en estos posibles nuevos cultivos en los que la provincia puede aprovechar y salir adelante, ¿no?
3: ¿Por qué es importante ir para ese lado? O sea, para el productor y toda la demás cuestión. Claro, cuando uno charla con los productores te dicen, mira, esto llega a suceder y la verdad es que podemos pensar en otra actividad, sería muy bueno, pero ¿por qué es importante, Verónica?
2: Bueno, los sistemas agropecuarios aportan a la economía de la provincia, ¿no? La producción ganadera es una de las principales producciones agropecuarias, y si uno puede tener pasturas que puedan alimentar a ese ganado, aumenta los rendimientos de todo el sistema en general. Así que sí, son sistemas agropecuarios que aportan a la economía de la provincia.
3: Sin duda, importante. Bueno, ¿y cómo los vienen agarrando estos 41 años? Digo, más allá también de todos estos desafíos científicos, por supuesto. Bueno, lamentablemente creo que, o sea, ustedes han sido uno de los sectores también de los primeros que desafortunadamente han recibido el impacto de lo que llama el presidente Javier Milei de la motosierra. ¿Cómo están? O sea, en el Estado se ha despedido mucha gente, se ha achicado, forman parte del Estado, entiendo que no son una isla, ¿no?
2: Sí, bueno, como todo el sistema científico argentino, estamos sufriendo o atravesando un proceso de achique, particularmente en el INTA. Estamos terminando, se terminó ahora el 10 de junio pasado, un proceso de retiro voluntario en el cual tristemente se fueron 900 técnicos del INTA a lo largo de todo el país, obviamente. En el, todo lo que es la región sur se fueron 27 y acá en Santa Cruz, particularmente se fueron 7 personas, 3 profesionales y 4 de apoyo técnico. Esto es, para el INTA es catastrófico porque al disminuir los recursos humanos, que es lo más valioso que tiene la institución, recursos humanos altamente formados, personas con, no solo tienen una profesión, sino que además han hecho estudios de maestría, estudios de doctorado, o sea, muchos años capacitándose para aportar al sistema científico tecnológico y agropecuario en particular. Uh-huh. El que se vayan los técnicos nos disminuye un montón la capacidad de lo que podemos hacer en el territorio, así que estamos atravesando un proceso de achique que obviamente le hace mal a la institución y le hace mal al sistema en general, porque al no tener técnicos en el territorio que estudien qué funciona, qué no funciona, que puedan dar las recomendaciones, los que se terminan perjudicando son los mismos productores y después todo el conocimiento de la provincia en general.
1: Verónica, me imagino que claramente debe haber una buena voluntad por parte de los trabajadores. ¿Y cómo se hace o qué garantías ustedes o tienen hoy o qué recursos tienen para sostener la presencia territorial de este organismo en una provincia tan extensa como la nuestra y donde obviamente la actividad rural es muy importante?
2: Bueno, los recursos con los que cuenta el INTA, en general nosotros tenemos una cartera programática, que son proyectos, que esa cartera programática la tenemos funcional hasta a fin de año y ahora se está empezando a discutir la planificación para los nuevos proyectos. Es decir, ahí el INTA decide estratégicamente cuáles son las temáticas más importantes de cada región y en dónde va a enfocar sus recursos. Nosotros ahora estamos terminando la cartera programática vieja y estamos planificando la nueva. Eso por un lado. Ahora bien, los recursos no económicos no, obviamente como en todas las otras instituciones, no han sido actualizados desde el 2023 para acá, entonces nos llega la misma plata pero cada vez vale menos y entonces nos limita las cuestiones que podemos hacer en el campo. Sin embargo, a través nuestros técnicos son muy activos y siempre buscan el aliado con la empresa privada, el aliado con las universidades, el trabajar en conjunto para poder seguir manteniendo las actividades y todos los ensayos adelante. Es fundamental la articulación en estos tiempos y por suerte el INTA tiene muy buenas llegadas, ya sea para el sector privado como para el sector de científico de las otras organizaciones.
3: O sea, son una institución que respetan.
2: Sí, sí, es altamente valorada por su calidad, sí, científica, sí.
3: Claro. ¿Qué impacto va teniendo esto? Digo, he escuchado que muchas veces se le ha preguntado esto también a los técnicos, digo, a los profesionales, a ustedes, que son los que lógicamente entienden de la materia. Lamentablemente, bueno, se está generando un daño. ¿Cuánto tiempo va a recuperar, va a tardar en recuperar? ¿Cómo van a salir parados de esta situación? Y todos, además, porque no es solamente, digo, es un sector de ustedes, o sea, poco y nada, digo, tengo yo que ver con el campo, pero bueno, entiendo que es un daño también para todos, ¿no? Porque al fin y al cabo vivimos todos en esta sociedad.
2: Sí, tal cual. Bueno, lo que se va desarmando cuesta después mucho tiempo volver a armar. Como te decía antes, los profesionales que se están yendo, a veces algunos tienen 20 años de estudio en la zona. ¿Cómo recuperas un profesional con 20 años de experiencia? Sí. Es muy difícil y necesitas un proceso de mediano y largo plazo. Así que la verdad que sí, que es complicado el panorama y bueno, esperando que cambie la perspectiva a mediano o largo plazo, ¿no? Que no continúe la achique, digo, el INTA ya no se puede achicar más, porque si no directamente vamos a desaparecer. Uh-huh. Así que el INTA no se puede achicar más, esperando que acá se termine el proceso, que nos reacomodamos y podamos seguir y que se le dé la importancia que merece la institución.
3: Claro, para eso se necesitan políticas activas y financiamiento esencialmente.
2: Financiamiento, ¿no? Y políticas activas, totalmente.
1: Uh-huh. A lo largo de estos 41 años, me imagino que habrán trascendido muchísimas personas, también, bueno, todo lo que tiene que ver con el recurso humano. Ha habido un cambio generacional también, me imagino, gente que ha llegado, gente que se ha jubilado y demás. ¿Cómo hacen para acercar a los jóvenes a todo lo que tiene que ver con las actividades propiamente del INTA? Pensando en esta continuidad que seguramente van a querer proyectar.
2: Sí, el INTA tiene un programa que es muy bueno, que es la apertura de becas. Entonces, a los profesionales recién recibidos, el INTA tiene, cuando cuando tiene recursos, tiene un llamado a becas en donde se incorporan jóvenes profesionales a estudiar y a trabajar en una temática específica que la institución define como prioritaria. Entonces, okay, ahí ingresan los becarios, ahí ingresan los nuevos profesionales que se van formando. Una beca tiene una duración de 4 o 5 años, depende. Y bueno, desde el 2023 a esta parte no ha habido nuevos llamados a concurso de beca, entonces hay un breche y una corta generacional que ahora no se ve, pero que en 5 o 10 años se vamos siente a tener un resentimiento, sí, en las capacidades, y esto, sobre todo si esto no se revierte, ¿no?
3: Uh-huh. Les han pedido que cierren algunas, ¿cómo se llaman? Estaciones, ¿no es cierto? De estas oficinas que tienen distintos lugares, han tenido que pensar, planificar eso, retirarse, ¿cómo lo están manejando?
2: Sí, hubo política de recorte de algunas estaciones, uh-huh, de agencias no de estaciones experimentales, sino de agencias de extensión rural. Bueno, okay, la estación de experimental AMBA desapareció completa. Ahí sí, desapareció en Buenos Aires una unidad experimental completa con todas sus agencias de extensión. Y después, a lo largo del país, han decidido cerrar algunas agencias de extensión rural. A nosotros acá nos tocó planificar el cierre y reubicamiento de la gente de la agencia de extensión rural Río Gallegos, porque la estructura ya no va a existir más. Pero bueno, hay gente que trabaja en Río Gallegos y se incorpora a la unidad y todas sus líneas temáticas siguen vigentes. Entonces, nosotros no es una chique de personal ni de temáticas, sí de estructura, básicamente. Una, y esto que nos pasó, una reestructuración, exactamente. Esto que nos pasó, ajá, a nosotros pasó en todo el país. Okay. Así que sí, hay una reestructuración, bueno, importante.
3: ¿Y qué desafíos en este escenario, digo, con estos 41 años de trayectoria, de experiencia, de acumular conocimiento, lo que vos decías, gente que hace 20 años viene trabajando? Bueno, digo, desafortunadamente termina prácticamente todo desperdiciado porque es un recurso humano valioso de todas maneras. En este contexto, digo, de 41 años de trayectoria y con estas limitaciones que presentan las políticas actuales, ¿qué desafíos vienen por delante?
2: Los desafíos son enormes. Es seguir manteniendo, okay, y sosteniendo las actividades y generando conocimiento en todas las áreas en las que estamos trabajando. Y bueno, por suerte, vamos a decir, por suerte, el intiano, el personal de INTA tiene mucho la camiseta, ajá, puesta, y la verdad es que la sale a buscar. O sea, sale a generar los recursos, a generar las alianzas. Es muy activo en esto, ¿no? En buscar con quién trabajar para poder mantener y seguir aportando al conocimiento, ajá, científico. La verdad que es de destacar el trabajo que hace el personal de INTA. Claro, porque la estamos remando en dulce de leche y sin embargo seguimos aportando y seguimos trabajando, a veces sin presupuesto, dando capacitaciones, yendo al sector productivo, a veces con nuestros vehículos, a veces con sin viáticos, pero por amor al INTA, ¿no? Y bueno, porque sabemos que son...
3: Sin perder la sonrisa.
2: Sin perder la sonrisa y porque son ciclos. Nosotros queremos pensar y nos queremos convencer de que son ciclos, que hay épocas de vacas gordas y vacas flacas. Estamos en una época de vacas muy flacas y que bueno, es un ciclo que esperamos que se acomode en algún momento y que podamos volver a reconstruir aquello que hoy por hoy estamos, uh-huh, perdiendo.
3: Bueno, y me quiero quedar con esto, digo, ya para prácticamente para el cierre, más allá de lo que marcás, y bueno, nosotros como medio de comunicación en algún momento también hemos charlado, pero recuerdo, eran ustedes, la gente de Vialidad, digo, y esto lo digo yo, digo a título personal, prácticamente hasta en un escenario de desesperación, diciendo ayúdenos a difundir porque lo que está pasando no puede estar pasando de la manera en que está pasando, desarmar, desorganizar, romper políticas que se habían construido en Argentina durante décadas y que finalmente, bueno, por una decisión que está bien, digo, quien gobierna tiene lógicamente toda la facultad de poder hacerlo. Ahora la pregunta es si legítimamente corresponde hacer lo que se hace, ¿no es cierto? Todo por una cuestión de que te dicen, che, los números tienen que cerrar. Ok, van a cerrar, pero con todo roto. Evidentemente suena, o va a cerrar con todo roto. Y me parece que es más el daño, sin dudas. Y me quería quedar con esto, Verónica, de que vos decís, la vienen remando en dulce de leche, seguramente debe ser así, pero bueno, ¿qué sello que debe tener el INTA entonces para que propiamente el privado también diga, bueno, hacemos una alianza, vemos, estamos, donde el privado seguramente también debe venir golpeado, porque en esta Argentina actual, distintos sectores también, a ver, el campo está ganando mucha guita igual, ¿eh? El productor es uno de los sectores más beneficiados de este modelo económico, no todos, por supuesto, porque si hablas con un productor de acá de Santa Cruz te va a decir, la verdad que no tanto, pero la pampa húmeda, digo, los que realmente mueven el campo argentino están ganando mucha plata, están beneficiados. Bueno, bienvenido sea, de todas maneras, para que puedan ayudar, seguramente también entiendo al INTA. Y esto tiene que ver seguramente con el sello, con la trayectoria que han formado ustedes a lo largo de estos años.
2: Sí, por suerte esa alianza existe y el productor se acerca al INTA, se acerca porque sabe que somos una institución prestigiosa que genera datos de confianza, que nos sirve, le sirve a ellos y nos sirve a todos. Así que sí, esas alianzas existen y son las que hoy por hoy muchas veces nos permiten llevar nuestros trabajos adelante. Te quiero agradecer este espacio de que podamos venir acá a contar un poco qué es el INTA, cómo está, qué hace, porque es importante que la sí. comunidad nos conozca, sepa nuestro trabajo y sepa que no la estamos pasando bien y que bueno, que la ciencia es importante, así como lo son súper importantes las universidades, la educación, el INTA, bueno, recién mencionadas a Vialidad, igual, son sí. instituciones que si se desfinancian y se rompen, después cuesta mucho volver a armar. Claro. Así que es importante que la gente lo sepa, lo conozca, lo valore y sepa que si el INTA no está o alguna de estas instituciones no está, todo lo que se pierde en el territorio. Los principales perjudicados somos los mismos santacruceños. Así que espero que gracias por el espacio para poder venir a contarte de nuestro cumpleaños y de cómo está el INTA.
3: Bueno, gracias Verónica. Gargaglione, esta directora del Instituto Nacional de Tecnología Agropecuaria. Bueno, saludos también, felicitaciones para todos, ¿no? Sé que es cierto lo que dice la camiseta puesta, bueno, se los ha visto así en alguna conferencia de prensa, bueno, también, ¿no? Digo, sentando la postura de que, che, esto no puede pasar, y claro, sí, a lo mejor a vos te debe pasar lo mismo que a mí, o sea, el común de la población no tenemos por ahí verdaderamente el dato, uno dice, che, ¿cómo es que esto es la cuestión? Después empezar a ver y decir, bueno, claro, ahí está la trayectoria del INTA, el INTI, qué sé yo, tantas instituciones de la ciencia que tiene la República Argentina, que uno muchas veces, la verdad es que no le presta atención, pero después cuando empezar, es como charlábamos el otro día con Esteban, es como el agua, la tenés y la usás, viste, es como una cosa más, después cuando te cortas decís, ah, la pucha, no era lo mismo. Bueno, acá pasa más o menos lo mismo. Estudios científicos, la ciencia argentina es muy valorada, eso digo, nos tiene que quedar en claro, hay gente que es muy talentosa y verdaderamente con poco hacen mucho, entonces creo que es lo que hay que defender, así que bueno, feliz cumpleaños para todos ellos.
2: Muchas gracias.
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4: Está ligeramente nublado. Juliana Di Tullio alertó por la crisis institucional que atraviesa el país. En diálogo con el diario Página 12, la senadora de Unión por la Patria consideró que Argentina es una democracia de bajísima intensidad que está contra el paredón. En ese sentido, dijo que fueron decisiones políticas, persecuciones políticas y campañas políticas las que decidieron encarcelar a la principal líder política que tiene Argentina, que es Cristina Fernández de Kirchner.
0: Salta.
4: El fuego ya destruyó unas 200 hectáreas de bosque nativo en Cafayate. Juan Ignacio Vilches, subsecretario de Defensa Civil de la provincia, dijo que las llamas afectaron las inmediaciones del aeródromo y del parque de paneles solares impulsadas por el viento sonda. Además, anticipó que se demorará un par de semanas en contener el siniestro dependiendo de las condiciones meteorológicas.
0: Internacionales.
4: Chile renovó el alerta amarillo por la actividad sísmica en los nevados del Chillán. El Servicio Nacional de Geología y Minería tomó la decisión ante las emisiones de ceniza, gases y rocas del complejo volcánico ubicado en la región de Ñuble, limítrofe con el norte de la provincia argentina de Neuquén. La medida ordena suspender todas las actividades turísticas, recreativas y labores de pastoreo en el radio de un kilómetro alrededor del cráter. Dólar oficial 1.480 pesos, paralelo 1.480, riesgo país 429 puntos.
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4: Recordamos a quienes circulan por el puente Pueyrredón que está reducida la traza de la mano provincia tras el choque entre un auto y una moto. 10 grados 4 décimas es la temperatura actual en la ciudad de Buenos Aires. El cielo está cubierto, humedad 73%. En Mar del Plata, provincia de Buenos Aires, la temperatura es de 7 grados, 4 grados 8 la sensación térmica. El cielo está ligeramente nublado y allí la 750 se escucha por FM 96.5. Estas fueron las noticias. Ricardo Álvarez.
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0: Veremos si a partir de esta titularidad el futbolista del Barça empieza a descollar. Del otro lado, Arabia Saudita, el equipo del griego Donis, que empató ante Uruguay, que lo tuvo en algún momento a maltraer al equipo de Marcelo Bielsa. Es cierto que en la segunda etapa la Celeste se lo llevó puesto. Un partido que tiene presente, porque será muy importante para ambos de cara ya definitivamente a definir este grupo. Y que, como dijo bien Julián Fernández, atento Argentina, atento Scaloni, empieza a resolverse este grupo. El grupo H, que otorgará el rival de la selección argentina seguramente en 16avos. Por eso tiene presente y tiene futuro este partido.
1: Tiene la gran oportunidad de romper el grupo España, todos con un punto a esta hora en el grupo H. Haciendo jueguitos, Lamine Yamal, en la entrada en calor, se van retirando los futbolistas hacia el vestuario para ponerse la camiseta, vestirse de jugador y aparecer en esta tan linda ceremonia que nos ha planteado FIFA para esta Copa del Mundo, de lo mejor que hemos visto últimamente en cuanto a lo organizativo. Facu Sánchez está a borde de campo con los dos. ¿Cómo estás, Facu? Bienvenido.
2: Julián, Joaquín, ¿cómo andan? Un abrazo grande, feliz día para ambos y para todos los padres que están del otro lado. Tenemos una promesa de gran partido y lo decía en uno de los títulos recién, Joaquín. En España, el equipo de Luis de la Fuente hace varias modificaciones. Toca la defensa, ya nos vamos a meter en nombres puntuales, vamos a estar repasando formaciones. Toca la defensa, toca el mediocampo y la zona de ataque. Cambia algunos nombres en particular y creo que por momentos puede llegar a cambiar el sistema. Seguramente lo va a analizar Joaquín Bruno una vez que analice ya el inicio del partido. Se mete Lamine Yamal, el que aparece es Dani Olmo, aparece Alex Baena. Gavi, que había jugado como 9, no juega, no está dentro del 11. Sale Llorente, se mete Pedro Porro y enfrente Arabia Saudita, que complicó a Uruguay con ese empate, que va a definir seguramente mano a mano con España en la última fecha. Y que para hoy lo más resonante es que pasa del 4-4-2 a un 5-3-2, con línea de 5 en principio, el equipo del griego. Georgios Donis, de 56 años. Si hoy le saca un empate a España, está claro que de mínima llega bien parado para la última fecha.
1: Y que habla claramente de un crecimiento que obviamente empezó con aquel partido con Argentina en el Mundial de Qatar.
0: Y sin duda, Juli, sí, porque aquella victoria en Lusail que le permitió creérsela, es cierto que ha cambiado en el medio entrenador, que ya no está Renard, que hoy es el técnico de Túnez y que ayer debutó con una goleada en contra ante Japón, con la llegada de Donis, con jugadores que han sido parte de aquella muy buena base de Qatar 2022. Bueno, veremos si está para algo más con este nuevo Mundial, con esta chance que se les dará a los mejores terceros. Quizá Arabia Saudita, hoy soñando con un buen resultado y yendo a pelear ante Cabo Verde en la última fecha, se podrá meter.
1: Sin lugar a dudas. Aquí estamos esperando por los protagonistas y tantos dólares invertidos, además, Juaco, ¿no? En esa liga, llegando tantas estrellas. Claro. Algo, y con todo respeto lo digo, algo es, tienen que aprender, ¿no?
0: Totalmente.
1: Creo que lo hacen también para potenciarse. Más allá que quieren ganar campeonato, los jeques, y compiten a ver quién tiene más plantel o quién tiene más plata. En definitiva, lo que estás haciendo es potenciar tu fútbol.
0: Totalmente. Que yo creo que ya está potenciado. Hemos visto grandes figuras de esta Copa del Mundo que juegan en la Liga Árabe. Tendrá Mundial en el futuro cercano, en 2034 seguramente tenga esa chance de mostrarse al mundo, al verdadero mundo del fútbol, con una Copa del Mundo que prometerá ser extraordinaria. Y en el mientras tanto, la selección, que va creciendo también, porque aquel triunfo ante Argentina, porque haber empatado ante Uruguay, es cierto que fue figura absoluta su arquero Alo Wise en el segundo tiempo, sobre todo ante la Celeste, pero también debutó, creo yo, con un buen resultado ante otro campeón del mundo, otro ex campeón del mundo como lo es Uruguay.
1: Vamos a saludar al papá de todos nosotros, porque siempre le pedimos algo a él. Siempre que tenemos una duda, lo llamamos y le decimos, che, Silvio, me decís cuánto, y te lo consigue.
0: Rápido. A veces responde un poquito lento. Depende de quién le responda.
1: Depende de quién le responda, ¿no? Yo soy privilegiado.
0: Y a vos te responde rápido.
1: Soy su único amigo en esta empresa.
0: A vos te responde rápido.
1: ¡Feliz día, número uno!
3: Pero ¿cómo te va, mi querido Julián? Lo mismo al popular Joaquín Bruno, resto de compañeros y oyentes. ¿Cómo andan? Feliz Día del Padre para todos. Agradezco. Todavía no tiene la tarjeta dorada el querido Joaquín Bruno. Juli, ya le va a llegar el turno. Abrazo grande, comentarista. Aquí estamos para el primero de los 4 partidos que tendrá este domingo de la Copa del Mundo, Juli, esperando por España, Arabia Saudita, luego Bélgica, Irán, a las 4 de la tarde, Grupo G, será la presentación de Darío Herrera como árbitro en esta Copa del Mundo. Lo va a relatar Juan Maviera, lo va a comentar Alejo García. A las 7 de la tarde también por el grupo H, mismo grupo que España y Arabia, juegan en Miami, Uruguay y Cabo Verde. Lo va a relatar Juan Furlanich, lo va a comentar Leandro Agüonzante. Y cerrando el domingo del Día del Padre, 10 de la noche, Nueva Zelanda frente a Egipto, con Sáher y con Matías Cuaranta, también partido correspondiente al grupo G. Esperamos el entrenamiento de Argentina, que está comenzando en este preciso momento. En un ratito lo va a contar Fernando Sis. Después del entrenamiento, viaje de Kansas a Dallas, y a las 18:45, en el lugar del partido de este lunes frente a Austria, va a hablar en conferencia de prensa Lionel Scaloni. Hablando de árbitro, Juli, se confirmó que la última jornada del grupo A, el próximo miércoles 24 de junio, 10 de la noche, tendrá árbitros argentinos: Sudáfrica, Corea, Facundo Tello; República Checa, México, Yael Falcón Pérez. Ambos van a dirigir su segundo partido en este Mundial. En un ratito estamos actualizando, porque sigue jugando Francisco Cerúndolo, la final de Queens frente a Tommy Paul, 5-3 en el tercero, 30 iguales con el saque. Está Francisco Cerúndolo con el saque para quedarse con el título. En Inglaterra hay fútbol del ascenso con B Nacional, B Metro, Federal, Promocional, Torneo Femenino. Todo de aquí hasta que las venas no ardan, relator.
1: Muy bien, Silvio, querido. Y aquí estamos esperando por los protagonistas, obviamente, con un gran marco. Los mexicanos que también han asistido a ver este partido. Mirá cómo usaron sombrero, más allá que, sí, que no tiene nada que ver con España, con Arabia Saudita. Y España, Juaco, es claramente candidato, pero hoy lo tiene que revalidar.
0: Hoy lo tiene que demostrar. A mí, la verdad, a Julián me decepcionó el debut de España. Más allá de que está recuperando a Lamine Yamal, que es un jugador determinante y decisivo para cualquier equipo, lo hubiera sido. Que todavía no recupera, como dijo Facu Sánchez, a Nico Williams para ser titular, quizá tenga minutos desde el banco, pero España tiene la misión de cambiar no solo la cara del debut, sino definitivamente dar un golpe en la mesa y empezar a demostrar en esta Copa del Mundo que es este candidato que imaginamos en la previa. En el debut no lo demostró. Yo no sé si habrá sido por eso que se genera en cualquier debut, en cualquier estreno, que tiene que ver con los nervios, que tiene que ver con dejar atrás alguna cuestión más mental, pero desde lo futbolístico le costó, y mucho, porque hablamos de Cabo Verde, casi que no hizo faltas, no se metió atrás, no hizo tiempo. Todo el partido dependió del mal andar de España, que hoy, sin dudas, deberá cambiarlo, porque si no se le va a complicar. En la última fecha va a jugar, pues, Julián, ante un campeón del mundo,
1: sin duda,
0: ante Uruguay.
1: Estamos en 10 por Radio, 103.1. Vamos rumbo a grandes partidos de la Copa del Mundo. Hoy, ¿quién relata Uruguay, Silvito?
3: El partido de Uruguay lo va a relatar Juan Furlanich, lo va a comentar Leandro Buonsante. Uruguay-Cabo Verde en Miami.
1: Gran dupla.
3: Claro que sí, 7 de la tarde el kickoff.
1: Perfecto. En vestuarios está Facu Sánchez, Silvio Mabrino, estudios centrales, la locución de Claudito Strack, la producción de Facu Ordóñez, la técnica del querido Charlie Escalante, que nos hace sonar como 15, nos hace sonar fantástico, y Flavio Blanco está en la operación. Vamos a hablar un poquito de Luis de la Fuente. No solo que se ocupó de sus menesteres Luis de la Fuente en la conferencia de prensa, sino que se ocupó de hablar de Julián Álvarez.
0: Sí, y porque es un apellido, un nombre y un apellido, el de Julián, el de nuestro Julián, que está obviamente todo el tiempo sonando. Si el Barça, si el Madrid, si el Atleti con Cerezo, que parece que está bastante reticente a negociarlo, tendrán chance de ponerlo en el mercado, ¿no?
1: Sí, yo creo que es una decisión fuerte para él. Y tengo entendido que tiene una preferencia, no lo voy a decir al aire porque no sé si es de público conocimiento, pero entiendo que Julián tiene una preferencia en caso de que la oferta venga por ambas manos, digamos.
0: Sí, lo que sí podemos decir, que de hecho lo hemos contado, es que tiene ganas de quedarse en España.
1: Sí, sí, eso
0: porque
1: está claro.
0: Puede ser que aparezca alguna nueva oferta de la Premier. Él quiere quedarse en España.
1: Sí, señor. Vamos a escuchar a De la Fuente hablando obviamente de España, pero sobre todo haciendo hincapié en esto de Julián Álvarez.
4: De otra selección, ¿a quién fichas?
5: A Julián Álvarez.
6: ¿Entrenador? Insiste usted con Julián Álvarez, ¿eh?
5: Me parece fantástico.
6: Sí, sí.
5: Bueno, tampoco, tan mal no iba, ¿no?
6: No, no, hombre, ¿no? Pero tampoco es que sea, vamos.
5: Ya, pero bueno.
6: ¿Le parece el mejor del mundo todavía? ¿El mejor jugador del mundo?
5: No, yo digo, es que si uno tiene, yo para mi idea, en mi idea encajaría perfectamente. En mi idea futbolística, sería un futbolista muy importante.
6: ¿Y Mbappé?
5: que también, y Vinicius y otros muchos, que me parece muy bien, pero en mi idea,
7: Julián
5: Álvarez, que encaja perfectamente.
7: Vale.
8: Entrenador.
1: Me gusta mucho el esfuerzo del colega por ver si podía nombrar a otro, porque claro, sé que no le debe gustar mucho Julián Álvarez. No. Pero y Vinicius, no, Julián Álvarez.
0: Sobre todo los del Madrid, que querían claro, poner ahí.
1: Los del Madrid, Mbappé. Claro. Bueno, sucede, ¿no? En nuestra liga también pasa.
3: El relator
1: tiene a Mikel Oyarzabal, ¿no? De punta, un Julián Álvarez le vendría bárbaro. ¡Sí!
3: Noticia de última hora, tenemos campeón. Sí, señor, en Queens, porque no solo de Mundial hablamos. Francisco Cerúndolo le acaba de ganar la final a Tommy Paul, el norteamericano. 6-7, 6-4, 6-3. Título para Francisco Cerúndolo en Queens, en la previa de Wimbledon.
0: Impresionante. Yo lo extraño mucho al número uno. Pero es para quizá alguna nota en el gráfico web. ¿Qué argentino ganó título en césped? ¿Cuánto hace que un varón? Muy poco, ¿no?
3: Claro que sí. En instantes vamos a actualizar, mientras escuchamos el vibrante relato de Juli Fernández, su comentario, la nota con todos los campeones ATP de la historia del tenis argentino. Y le vamos a incluir el párrafo.
1: O sea, vos estás admitiendo al aire que vas a hacer la doble, Silvio.
3: El arreglo que tenemos con las autoridades.
1: No, está muy bien.
3: Y sobre todo en esta gran comunidad que hemos creado cada vez muchísimo, más con la W al frente. Sí, señor.
0: Muy bien. Muchísima gente amiga, ¿no? Sumándose.
3: Pero claro que sí, ahora me enteré que somos primos con Joaquín Bruno. Muy bien.
0: Y claro, mirá, nos estudiamos un añito y ya somos primos.
3: Claro que sí.
1: Bien, tenemos una imagen fantástica también del estadio. Es imponente, Atlanta. Con ese techo. Atlanta es más tarde, ¿no? Yo estoy confundido. Es bastante más tarde que acá en Dallas, ¿no?
0: Es una hora más, digamos.
1: Que Dallas.
0: Claro. Okay. Que nuestro horario de Dallas.
1: Yo pensé que era más tarde.
0: Es, ojalá, lo quiero decir en voz baja, Julián,
1: sí,
0: un probable escenario de Argentina. Esperemos.
1: Cuarto. Sí, puede ser Los Ángeles también.
0: Sí, esperemos que sea, ojalá, Atlanta.
1: Atlanta. Muy bien. Tenemos buenas expectativas para lo que se viene. Facu, lo que quieras contar de los equipos, dale.
2: Bueno, pasando limpio porque le debía nombre, después lo vamos a hacer de corrido. Porro por Llorente, Olmo por Gaby, Baena por Fabián Ruiz y Lamine Yamal por Ferran. Esas son las cuatro modificaciones que hace Luis de la Fuente de un partido al otro. Está claro que no quedó para nada contento con lo que fue el empate. Hoy con la obligación para después definir mano a mano seguramente contra Uruguay. Y del otro lado cambia más que nada, como yo les decía, el sistema, no tanto nombre, pero sí con una línea de cinco. Uno estima y cree que la idea de Donis en el ideal será al menos rescatar un empate hoy.
1: Muy bien, hoy juegan los dos Aldosari, ¿no, Facu?
2: Correcto.
1: El que hizo el gol a la Argentina y el que es mediocampista más tirado hacia adentro, más 5.
2: Así es, lo tenés Nasser. A Nasser con la número 6 en la mitad. Correcto. De la cancha, jugador que juega en el Al Hilal, equipo que, por ejemplo, supo dirigir Ramón Ángel Díaz.
1: Claro.
2: ¿No? Y después su hermano, Salem, también, en el mismo equipo juega y hoy
1: pensé que le hizo el gol a Argentina.
2: Participa, exactamente. Él claro, va a jugar con la número 10 en la espalda. 34 años para el número 10, 27 para el número 6.
1: Bueno, la familia unida seguramente viendo el partido también. El público predominante juega con un 95% es el español, ¿no?
0: Sí, la verdad que lo decimos, Julián, lo repetimos, lo hablamos en la radio, en la tele, es un mundial de canchas repletas, de un color extraordinario, porque ayer los holandeses, hoy los españoles, seguramente sea una marea celeste Miami, ni hablar lo que ya estamos empezando a respirar nosotros y a palpar acá en Dallas con los argentinos. Hay que decir que promediando la segunda fecha en fase de grupos, y Gianni lo hizo, sin duda que Gianni lo hizo.
1: Sí, y lo rápido que va llegando a los estadios, lo rápido que se traslada Gianni, ayer la reina máxima también.
0: La reina máxima estuvo viendo Países Bajos, metió 5.
1: Claro.
0: Y después fue a ver a Curazao en Kansas. Primer punto de la historia de Curazao. ¿No podrá estar mañana en Dallas?
1: La podríamos, ¿se habrá quedado?
0: Es Argentina.
1: Por eso, se podría haber quedado 48 horitas más y...
0: Claro.
1: Y mira el partido de Argentina.
0: Houston, Kansas, Dallas.
3: Juli, la primera actualización que se hizo sobre Infantino y sus viajes, esto hace 2 días, habrá que actualizar los últimos 2 días del Mundial. Había sumado ya 40 horas de vuelos privados, Gianni Infantino, claro, 13 operaciones aéreas en ese avión exclusivo que lo traslada. Claro, estuvo en todos los partidos de Qatar.
1: No, pero por más exclusividad, Silvio, sí. Yo digo esto y es valorable porque no ha pasado tal vez en otras épocas y, sí. Y es algo que es muy destacable. Que más allá que vos tengas la comodidad del avión y demás, el cuerpo lo tenés que poner igual, claro, para viajar. Claro, y sí. El tipo lo hace.
3: Porque vos fijate que pasamos de un mundial en un territorio muy pequeño como Qatar, que estaba todo cerca, ahora al primer mundial de la historia con tres países. Bueno, Infantino, algunos decían que en el mundial de Qatar se sacaba la foto y después iba al otro. Me hizo acordar un amigo, ¿no, Julián? Que iba a la cena, se sacaba la foto al comienzo, después la subía y se iba. Pero eso es otra historia. Tengo para el querido Joaquín Bruno los argentinos campeones en Pasto.
7: A
3: Guillermo
7: ver,
3: Vilas en el Master en el año 74, ganándole aquella final a Ili Nastase, el rumano. Mirá, que se destacaba, historia, se destacaba en el polvo, ¿no? Ili Nastase, sobre todo. Bueno, Guillermo Vilas en el 74 ganó el Master. Guillermo Vilas en el 78 ganó la Australia Open. Repitió en el 79, otra vez Vilas en el Australian Open. Javier Frana ganó el torneo de Nottingham en el 95. Y lo curioso es que el último argentino que había ganado en Pasto había sido Francisco Cerúndolo, el mismo que ganó hoy en Queens. Y ante el mismo rival, en el 2023, Francisco Cerúndolo le gana la final de Eastbourne en Inglaterra a Tommy Paul. Hoy Cerúndolo le gana en Queens también a Tommy Paul, consagrándose en Pasto. Es decir, tres títulos de Vilas, dos de Cerúndolo y uno de Frana en la era abierta a los argentinos que ganaron en Pasto.
7: Claro, son pocos, es una superficie no muy cómoda para los argentinos. Recordamos aquella final de Wimbledon histórica en 2002 de Nalbandian, que cayó ante Leighton Hewitt. Pero claro, lo de Fran hoy otra vez,
1: tremendo,
7: poniendo el tenis allá arriba en una superficie difícil para nosotros.
1: Prepárate los metros cuadrados de las banderas, que me lo dijiste el otro día, Silvio, y el público se renueva, y mi memoria también. Señoras y señores, banderas en el campo de juego, ceremonia de apertura, vamos a presentar los equipos. Así va España. Claudio Strack, bienvenido.
3: Dale con España.
2: 23 para Unai Simón, 12 Pedro Porro, 22 Cubarsí, 14 para Laporte, 24 para el jugador ahora del Real Madrid, Cucurella, 20 Pedri, 16 Rodri, 10 Dani Olmo, 15 Alex Baena, 19 Lamine Yamal, 21 para Mikel Oyarzabal, jugador de la Real Sociedad, los 11 de Luis de la Fuente.
1: Bien, Facu, y así va Arabia Saudita.
3: Claro que sí, lo presenta ahora sí el querido Claudio Strack.
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2: 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Y con la número 10, Al-Dosari Salem.
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1: Bien, se vienen los protagonistas al campo de juego. Presentamos a los árbitros del partido, conocido para nosotros.
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2: Lo decía Julián, un viejo conocido, el árbitro Rafael Claus de Brasil, al igual que sus asistentes número uno, Danilo Manis, asistente número dos, Rodrigo Figueredo. El cuarto árbitro, Andrés Rojas, de Colombia. En el VAR, también un colombiano, Nicolás Gallo.
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1: Damas y caballeros, los equipos al campo de juego. Aparecen España y Arabia Saudita. ¿Lo tuvo algún inconveniente con Suiza en el primer partido, Juaco? Que los jugadores salieron, los titulares con la camiseta y los suplentes con una remera pre-match. Claro. FIFA le dijo, no, muchachos. O salen todos con la campera, o salen todos vestidos jugador, pero la idea de que estén todos en el círculo central, que estén todos vestidos iguales, porque eso ya estaba. Camiseta blanca los titulares, remera pre-match verde los suplentes.
7: Sí, sí, claro, y acá los protocolos se respetan absolutamente. España y Arabia con las camperitas, con la nueva modalidad de tener a todos los futbolistas, titulares y suplentes, para la ceremonia previa, para los himnos y para esta formación FIFA. que la verdad que con tomas aéreas, con esto que podemos describir en la radio con Julián, luce espectacular, con las banderas y con los estadios, como decimos, y no nos cansamos, absolutamente repletos, este de Atlanta, refrigerado para que el público, los futbolistas, obviamente, no puedan tener ninguna excusa para disfrutar el partido y los jugadores para jugar.
1: Sí, señor, le mando un abrazo grande a mi querido Topa Rodríguez, ¿eh? Gran valor, gran persona y feliz día del padre para él. Vamos a escuchar el himno español.

El himno español, todas las luces, todos los flashes, con Lamine Yamal, que vuelve. Ya estaremos repasando cuánto hace que no juega, pero por lo menos un mes. Ahora lo vamos a charlar con los muchachos. Vamos a escuchar el himno de Arabia Saudita.

0: Bien, damas y caballeros, se va acomodando todo. ¿Cuánto medía la bandera, Silvia? Me habías dicho el otro día en el partido de Argentina. No olvides, sinceramente.
1: Bueno, 68 metros de ancho, por eso cubre prácticamente todo el terreno. 35 metros de largo, pesa entre 300 y 680 kilos. Son 2.400 metros cuadrados cada una de esas banderas. Con respecto a Yamal, que preguntabas el último partido como titular, sí, fue el día de la lesión contra Celta de Vigo. El 22 de abril, si bien ya jugó en este Mundial ingresando contra Cabo Verde, hoy será titular. Y atención al dato de Yamal, 21 partidos con España y Yamal titular. 15 victorias, 6 empates. En esos 21 partidos que Yamal fue titular, España anotó 60 goles y en 15 participó directamente Yamal. 5 goles y 11 pases gol.
0: O sea, participó en el 25% terrible de los goles e hizo 3 goles por partido de promedio.
2: Terrible.
0: Con lo que acaba de decir Silvio.
1: Y nunca perdió, obviamente.
2: Y además, claro, el invicto. 15 victorias, 6 empates. Claro,
0: tiene, por eso España es el máximo candidato a ganar la Copa, sí, del Mundo, sin duda.
1: Bueno, lo dijo su propio técnico.
0: Junto con Alemania y Francia y, claro, por supuesto, Portugal.
1: Además, España, Brasil, Juli, nunca empató 3 partidos seguidos en el Mundial. Recordamos que inició 0-0 con Cabo Verde. Y el último partido en Qatar fue 0-0, claro, con Marruecos y derrota por penales. Nunca en su historia 3 seguidos sin ganar, o empatando, mejor dicho. Y nunca 3 partidos seguidos sin convertir, porque lleva 2 partidos seguidos sin anotar. El último gol lo hizo Morata frente a Japón. La derrota 2-1 en fase de grupos 2022.
0: Acabo de ver algo que nunca vi. Estaban por sacarse la foto los saudíes y se acercó alguien del cuerpo técnico a hablarles.
2: Sí, a dar la última indicación. Sí. Quizá, habrá visto a España ya diseminada en el campo tácticamente y apareció alguna última indicación, ¿no?
0: Bueno, veremos. Damas y caballeros, estará Nicolás Gallo, ¿no? También en el VAR, el colombiano.
3: Correcto, Facu. El colombiano está en el VAR, Nicolás Gallo, a VAR Miranda, de México.
0: Después del episodio de la semana pasada, ya los árbitros VAR los muestran de costado, ¿no?
2: Sí,
0: de frente.
2: Exactamente, para que no haya ningún gesto o ninguna confusión con algún gesto que pueda complicar. Te decía esto de España, Julián, que bien marcaba Silvio respecto de Lamine Yamal, con números extraordinarios. Claro, es por eso que también De La Fuente lo tira en la cancha. El otro día, en estas notas buenas que hace FIFA, en la intimidad, hablaba Lamine y decía que todavía él no se sentía como para jugar 90 minutos, que estaba para jugar un rato, pero no 90 minutos. Bueno, De La Fuente lo tira a la cancha, después si resuelve el partido España quizá lo saque, uh-huh, pero no estando al 100 y con estos números se impone como titular.
0: Hay un dato muy curioso, salvo 3 jugadores, Rodri del City, Pedro Porro del Tottenham y Cucurella del Chelsea, que ya es jugador del Real Madrid.
2: Claro.
0: El resto son de la liga local, en España esto no pasaba tan seguido antes. Tal vez Italia debiera revisar esto y entender por qué está como está o por qué le pasa lo que le pasa en su tercer mundial consecutivo mirando por televisión. Señoras y señores, está todo listo y arenga final de los saudíes. Se mueve Lamine Yamal, va a empezar el partido en cualquier momento. Faltan poquitos minutos, acá todo es muy puntual. Falta exactamente 1 minuto y medio para la hora señalada.
3: Previo a lo...
0: Que siguen arengando, ¿eh?
3: A la regla.
0: ¿Quién me habla?
3: Cucurella, Juli, con el Real Madrid. Sí. Recordemos que no había un solo jugador de la Casa Blanca en toda la lista.
0: Exactamente. Hasta que claro, porque Cucurella es una transferencia.
3: Claro. Sí.
0: Recién ahora es jugador del Madrid.
1: De hecho, no lo
0: cuando lo convocaron era el Chelsea.
1: Claro,
0: no se considera jugador del Madrid en el Mundial.
1: La FIFA, más allá después de la discusión de quién se queda con la plata, ¿no? Por prestar jugadores, para la FIFA, la camiseta que representás es con la que llegás a la Copa del Mundo. Otamendi seguirá siendo el Benfica hasta el final del campeonato.
0: Damas y caballeros, se nos viene el partido. Se va acomodando todo, va a comenzar.
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0: Pasaba Cucurella, intentaba el centro, Baena, la pelota queda viva por allí, viene buscando Dani Olmo, la apertura para salir por la derecha, pasó Pedro Porro. Damas y caballeros, se viene Lamine Yamal, aguanta Yamal, Porro amagó a pasar y después Yamal quedó solo. contra la banda, se metió en el área, qué bueno, vino el centro, desesperado al Tangbati para sacar, va recuperando la posesión España, y allí está buscando otra vez Pedro Porro, van por adentro ahora, con tranquilidad el conjunto español. Laporte parece un número 5, pero es el segundo marcador central, la tira larga, Cucurella se va por el fondo, saque de arco para los saudíes.
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2: Y salió con todo España, salió a llevarse todo por delante con Lamín tirado a la derecha y ya empezando a meter ese tipo de dagas.
0: Tremendo lo de Lamín Yamal en su primera intervención. Veremos hasta dónde le llega el físico en el partido. Presiona ahora la salida de Al-Jarbi. Revolía la pelota Al-Jarbi, recupera rápido España. Venía por adentro Rodri, la van a jugar atrás. Todo vuelve a comenzar con Cubarsí. Va saliendo Unai Simón. Simón es un defensor más, lo presiona testimonialmente al Buraycán. Buscaba a Iburicán, sale el conjunto español, la apertura por la derecha. Viene Pedro Porro, la pincha Porro, tira a correr, Arzazábal, pasa la pelota del otro lado, viene Baena, se acomoda para pegarle, busca el hueco y pegarle. Baena al arco, rebota la pelota en Saúl, se va por el fondo, señoras y señores, hay tiro de esquina por España.
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2: Otra vez España, ahora cambiando de frente desde la derecha hacia la izquierda. Le quedó a Baena, era enganchar y patear como relataba Julián Fernández. El desvío y el córner, no cruzó la mitad de la cancha todavía Arabia.
0: Ojo, ya sabe que está libre, toma zona y es peligroso esto, ¿eh? Toma zona el equipo saudí, allí está acomodando la pelota Lamine Yamal, toca cortito Yamal, vino a buscarla. Por allí Pedro Porro, la meten ahora cortita para Baena, Baena que va, la mete Yamal, digo bien, saca Alan Ri en el primer palo. Va recuperando la pelota ahora el conjunto español. Se queda por allí Pedro Porro, va del Tottenham. Por adentro tiene a Cubarsí. Van volviendo despacito los centrales. Laporte también se va reacomodando en la saga central. La abrieron por la izquierda ahora. Sale Cucurella. Aguantaba Cucurella. El toque atrás. Todo otra vez. Va por adentro Rodri. Aguanta el capitán. La pincha Rodri. La puede cambiar toda para Pedro Porro. Puede tirar la diagonal. Si la abre está Yamal. Va Lamín. Se metió en el área. La característica de él. Centro pasado. Segundo palo. La bajaron de cabeza. Y entraba Olmo también. Con ganas de llenarse el pie de pelota y de gol. Al Wise, el arquero, la embolsa y se la queda.
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2: Empezó muy bien España, otra vez con mucha actividad Yamal, con todavía ese recorte que no es tan rápido. Yo creo que se está midiendo, claro, buscó pincharla al segundo palo para la llegada de Baena. Acá con Porro y con Yamal, allá por izquierda con Cucurella. Se mete también para jugar Baena y apoya a Olmo. Tiene mucha gente de la mitad para arriba España.
0: Otra vez Yamal va mano a mano al Shawair que vuelve. Yamal al arco. Por arriba del travesaño vuelven todos los mediocampistas. Se le ponen adelante de la línea de la pelota Yamal. Así todo se lo saca encima Juaco y remata.
2: Sí, acá no se guardó nada porque de 30 metros metió un remate fuerte. Se le fue por encima del travesaño. Pero ya es muy superior España, con Yamal siendo el eje de todos los ataques de España.
0: Y cuando va mano a mano con Aldo Sarri, que tiene 34, pobre, y lo hacen volver a marcar como si fuese lateral izquierdo, lo saca a pasear,
2: sufrir,
0: ¿no?
2: Va a sufrir.
0: Va a sufrir. Técnicamente es fantástico, pero tiene 34 y va contra el mejor futbolista que tiene el conjunto español. La van a tirar larga, se va a quedar con esa pelota sin problemas. Unai Simón, paso por tu puesto, querido Facu.
3: Bueno, ya se lo ve un poquito más agresivo que en el partido frente a Cabo Verde. Y el que está muy activo, a diferencia de ese partido, es su entrenador, De La Fuente.
0: Después haceme las cuentas, Silvio, contame qué puede pasar, si puede haber un clasificado hoy. Entiendo que no. Todos tienen un punto en este grupo. Está
1: necesitas cuatro puntos,
0: ¿no?
1: En estas dos fechas que quedan. Ganando hoy con un empate en la última, estás adentro, sin depender de nadie.
0: Bueno, y mirá lo que le pasó a Ecuador ayer.
1: Tiene la calculadora del gráfico web en la portada con todos los equipos y grupos, relator.
0: Va el envío largo, impresionante, Silvio, felicitaciones. Bien. Buscaba a Olmo, ya que no tengo acceso ahora porque estoy relatando el partido. Haceme con la calculadora que tiene que pasar para que se clasifique Ecuador. Más allá que todos sabemos que le tiene que ganar a Alemania, lo cual es bastante difícil. Va a Cubarsí, la van a dejar por adentro, espera el aporte, toca atrás con su arquero, sale Unai Simón.
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0: 5 minutos tenemos, 0 para España, 0 para Arabia. Toca atrás ahora Unai Simón, viene a buscarlo a Dani Olmo. Aguanta el del Barcelona. Va el ex Leipzig, sale de frente, conduce unos cuantos metros, toca con Yamal, si la abren está Pedro, va Yamal, aguanta Pedro Porro, del otro lado está Pedri, el centro de Pedro Porro, entraba por adentro y Arzabal recupera la pelota, en realidad la revienta Lamry, se va bien lejos y vuelve a recuperar la posición el equipo de La Fuente, Juaco.
2: Y será importante que España pueda convertir rápido, porque este dominio lo tiene que cristalizar en una conversión, porque si no convierte, yo creo que puede bajar la intensidad, algo que le ha pasado a España el otro día y en algunos otros partidos.
0: Cucurella, Pedri y Rodri con la pelota, la pone bajo la suela, Rodri tiene tres futbolistas encima, saudíes, le va quedando a Pedri otra vez, se va a meter en el área, lo rodean cinco, la pincharon para él, qué bien la habían hecho, se había juntado con Alex, Alex es Baena, el jugador del Atlético de Madrid, que juega tan pero tan bien. Va saliendo de contra ahora Arabia Saudita. Ojo, muchachos, son 3-3 y la hacen bien, ser un lío bárbaro. Va el Jarbi, se perfila para meter el centro. Lo vienen corriendo de atrás, el toque por adentro. Aldo Sari busca por abajo, Al Budaikán. Se la termina entregando al arquero cuando quiso devolverla con Al Jarbi, que no tiene oficio de delantero. Se salvó España.
1: Obligado a ganar Ecuador en la última fecha para clasificarse. El tema que juega frente a Alemania. Incluso si gana frente a Alemania y no gana Curazao, Costa de Marfil ante Curazao, puede incluso aspirar a meterse segundo. Ahora, empatando con dos puntos, difícilmente pueda meterse como uno de los mejores terceros. Si pierde, claramente queda fuera.
0: Qué locura, ¿no? Con la eliminatoria que hizo Juaco.
1: Ecuador lo están destruyendo a Becasese, ¿eh? Muy dura la prensa ecuatoriana con el técnico argentino. No lo querían antes, imagínate ahora.
0: Buscando Pedri la apertura sobre la banda. Me contaron algo ayer, pero voy a esperar porque te tengo que preguntar que me lo contó si es cierto. La pelota para Porro, el futuro Becasese. Apertura para salir, aparece Yamal. ¡Yamal y el centro! Arriba el Tangbati para sacar, queda viva la pelota. Viene buscando Pedri, el toque para que venga a buscarlo ahora Cucurella. Ya la abrió para Baena, va Cucurella, se metió en el área, ¡Cucurella! Se le terminó la cancha, pero rebotó la pelota en Tangbati. Habrá tiro de esquina, será para España.
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2: Veremos si la mueve España, si la juega corta o si va a buscar con los altos, con los centrales, para, ¿quién te dice?, de pelota parada contra todos los libros, empezar a abrir este partido.
0: Cómo le habla Dani Olmo a Yamal, que está muy bien, debe estar tranquilizando para que no sea tan frenético, para que se cuide también un poquito el físico. Falta un montón de mundial y un montón de partidos. Le queda Olmo después del tiro de esquina, la agarró muy abajo, la mandó. Decí que tiene techo la cancha.
2: Claro.
0: Al demonio.
2: No la tiró a la calle, pero bueno, la jugó España con una de laboratorio, el centro pasado con empeine para el que llegaba al rebote, que en este caso se posicionó Dani Olmo para patear de primera y de aire. La pelota se fue altísima.
0: Paso por tu puesto, Facu, querido.
3: Bueno, ahora fíjense, Luis de la Fuente, tablet en mano con uno de sus ayudantes, revisando, corrigiendo, anotando. Del otro lado arrancó muy, pero muy activo el griego Tonis. Dentro un ratito y cuando quieran ustedes, vamos a empezar a repasar los suplentes de cada uno.
0: Muy bien, ahora lo vamos a hacer porque sobre todo al lado de España hay jugadores de muchísimo fuste. Arabia no se guardó absolutamente nada, no hay un revulsivo como mira ese banco. Mirá quién está en el banco. Cadella, a lo mejor, hasta ahí. Alcázar y nada más. Buscando la pelota, Dani Olmo, la apertura para que venga a buscar Yamal. Yamal que va por adentro. Aparece nuevamente Pedro Porro, que está jugando prácticamente extremo. No está jugando lateral, Juaco.
2: Hay doble win. Porro por derecha y Lamín.
0: A ver, estaba Baena, el centro pasado desde la izquierda. Sacan de taco, queda viva. Alan Jambi era el que despejaba. Se la terminan entregando a Pedri. Siempre recupera España en campo contrario, casi en tres cuartos de cancha. La van abriendo nuevamente para Yamal. Aguanta Lamín, aguanta el remate. ¡Al arco de Porro por arriba del travesaño! Evidentemente de la Fuente, Juaco. Les dijo, muchachos, píguenle al arco. 9 minutos y medio, 0-0.
2: Ya van varios remates. Otra vez Lamín en su zona, por derecha, recortando hacia la zurda. Claro, acá no se animó a tirar el centro pasado. Lo vio a Pedro Porro que llegaba a apoyar. Le pegó fuerte el del Tottenham. También se le fue alto. España ahora sí, acelerando, apretando mucho a su rival. Y ya empezando a coquetear con el primero.
0: Damas y caballeros, siempre la pelota la tiene Italia. España. Aún cuando saca a los Weiss. La van a tirar larga. ¡Qué buena esta! Viene Baena, se perfila para el centro. ¡Yamal! ¡Rodri! ¡Gol! De España, Lamín. Lamín. Y Rodri, que se metía también con pelota y todo. Si lo dejaban. Qué buena jugada armaron. Para mí Baena está jugando un partidazo por la izquierda. La cambiaron toda. Señoras y señores, Lamín Yamal. Sí, el que está llamado a ser la figura del Mundial, dice en 10 y medio, 1 para España, 0 para Arabia.
2: Y todo arrancó de un saque de meta de Alouaiz. España recupera en mitad de cancha, lo ponen a correr a Baena, que Baena levantando bien la cabeza, abriendo bien los ojos, lo ve a Oyarzabal, que mete una muy buena diagonal. Y claro, el que juega de 9, el que está para finalizar, que es un jugador bárbaro, que puede crear, que puede asistir, lo ve por el otro lado a Yamal y de zurda le metió un pase-gol impresionante. Tomá y Acelo le dijo al crack de España, al crack del Barça, que se arrojó en el área chica para tocar con el arco libre. España lo gana, España empieza a jugar como lo que es, una muy seria candidata a quedarse con esta Copa del Mundo.
3: Ahora sí.
0: Ahí lateral, sí, dale, Facu.
3: Un grito de desahogo del entrenador español. Primer tanto en mundiales para Lamin Yamal. Primer tanto, repetimos, recordemos que había ingresado algunos minutos el partido anterior, pero primera vez que convierte. Del otro lado se acercaron a ver si había offside, posición adelantada. Rápidamente desestimaron la protesta.
0: Aparte no es un gol a los Yamal, es tirándose al piso, entrando con pelota y todo. Si no lo hacía él, lo hacía Rodri. Es un gol más de 9 que de creativo, como es él, ¿no?
2: Es el gol típico del que está para terminar las jugadas, el que empuja, que está lleno de jugadores así. No es Lamin, que en este caso se puso ese traje y lo resolvió bárbaro.
0: Bueno, tiene una pinta de goleada así esto.
2: Sí, sí.
0: Sí, así.
2: Da la sensación.
0: Ay, se le pasó la pelota por abajo de la suela a Yamal. Está Fernando Hierro en la cancha con Gianni, ¿no?
2: Sí, está Yuri Diorkaeff, está Michel Salgado, está el presidente de la FIFA. Al código nuevo.
0: A recuperar la pelota, Yamal la metió para abajo. Qué bueno, segundo palo, venía Baena, le va a quedar Oyarzabal, la dejó Oyarzabal. Como venía, le dio por arriba Pedri. Ay, ay, ay, se salvó otra vez Arabia, está para el cachetazo.
2: Está para el cachetazo, es un aluvión España. Yamal está encendido, está prendido, ya con situaciones, ya con gol acá, con un pase bárbaro en cortada. Porque parecía que no entraba y pasó, y el que no llegó fue Alex Baena, y en el rebote Pedri de zurda la tiró a las nubes.
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1: Relator, sí. En esta comparativa permanente de Yamal con Messi, Messi tenía 18 años, 11 meses y 21 días cuando anotó su primer gol en un mundial en 2006. Yamal lo supera por apenas días, 18 años, 11 meses y 8 días la diferencia que Yamal anotó en su segundo partido en un mundial, Messi en su debut absoluto.
0: Muy bien, damas y caballeros, buscando la pelota al conjunto español, igual con todo respeto, ¿eh? Yo no creo que todavía estemos en condiciones de comparar a Yamal con Messi.
1: No, por eso comparamos los inicios.
2: Claro, yo creo que hay 20 años de diferencia, miren lo que va a tener que remar Yamal para llegar. Que puede llegar y sí, bueno, tendrá que transitar una carrera.
0: Yo no lo creo, de verdad, Juaco, me puedo equivocar.
2: Sí, Messi es muy gigante.
0: Me puedo equivocar, creo que Yamal no.
1: Yo creo que no lo voy a ver, de acá 20 años no creo estar vivo, relator.
0: No sea malo. Quiere Cucurella por la izquierda, qué bueno el centro por abajo, atento en la marca, te digo, el mejorcito al Tangbati. Es más solvente el primer central que el segundo Alamri. Mira para los costados todo el tiempo, ¿eh? Ojo que salen de contra ahora, aparece el Buraikán. No les dura nada la pelota.
2: Nada. Corrió en una situación con Al Harbi y acá casi queda mano a mano Al Brikan. Pero claro, se juega en el campo árabe, en el campo de Arabia Saudita, con esa chance de que pueda correr si es que España tiene alguna pérdida y si puede meter una contra. Mientras eso no pasa, a voluntad el manejo del equipo de la Fuente.
0: Señoras y señores, va saliendo del fondo el conjunto español. La van abriendo con Rodri. Va Rodri. La apertura sobre la banda. A ver ahora. Damas y caballeros, se remate desde afuera. Se pasaron todos. Y probó Alex Baena. Se va la pelota por el fondo. Se la saque de arco para los saudíes.
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0: 94 y el 94.
1: Qué locura. Damas y caballeros, la pelota sobre la izquierda la aguanta Pedro Porro, la va a meter por adentro. Aguanta, Pedro aguanta, juega por allí Rodri, aparece el aporte. Mirá cómo va todo el bloque, Juacos. Es una maravilla esto, ¿eh?
2: Totalmente, y cómo va el otro bloque a meterse en su campo y a defender achicando líneas.
1: Van jugando, van en conducción con la pelota y pasan la línea media los defensores, los centrales, buscando Yamal. El centro va a las manos de Uruguay. Se queda con la pelota el arquero, va a salir desde el fondo de Arabia Saudita. Muy trabajado esto, ¿eh?
2: Sí, claro. Y aparte, con mucha actividad de Yamal, es cierto que abusó quizá de algún centro, pero hay llegadores que están para conectar. No hay un 9 de área.
1: Otro remate al arco y Olowais, que dice que no, señoras y señores. Presiona ahora la salida entre Cucurella y Pedri. Rebota en Pedri, la pelota se va por el costado lateral en la posición de Saúl. España está para hacer dos o tres más.
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2: Ahí el remate de Oyarzábal. Buena tapada otra vez de Olowais. Está claro que España no tiene un 9 de características puntuales, que no tiene un 9 de área. Oyarzábal es el último eslabón, pero sale a jugar, asiste como en el gol a Lamine Yamal, remata de 20, 25 metros como acá. Pero claro, tiene que ocupar ese lugar, tiene esa misión.
4: En el partido pasado había jugado Gavi y Ferran Torres por los costados, no le había dado resultado.
1: Exactamente, bueno, pero hoy lo que pasa es que no solo tiene a Yamal y Vaina de extremos, si querés ponerle un nombre, lo da afuera Pedro Porro por la derecha y Cucurella por la izquierda, también pasa, tiene un extremo bis. Es bueno, tiene que ver con el rival, esto contra Argentina no lo podrían hacer.
2: No, pero sabe que dominando España inmediatamente va a meter a su rival muy atrás y a partir de allí te empieza a llenar, te llena todos los casilleros, con los wings, con los laterales, con los volantes que se desprenden.
1: Silvio, como uruguayo, ¿qué preferís? ¿Argentina? ¿Austria?
0: Austria.
1: Austria, muy bien.
0: Y además por el bien argentinos. De mi familia, ¿no?
1: Sí. Está muy bien.
0: Bien.
4: Yo Uruguay.
1: Uruguay. ¿Uruguay, Facu?
4: Sí, me gustaría Uruguay.
1: Bueno, ahora te pregunto, Juaco, el pelotazo largo, qué buena para Baena. Y Oyarzábal, que llegaba a Baena, que se la tiraba Oyarzábal. En realidad la pinchó, la tocó, apenitas la punteó. Se fue lejos, la pelota va saliendo del otro lado de la Ruiz. ¿Vos, Juaco?
2: Otra clara, buena diagonal. Yo prefiero a cualquiera menos Uruguay y menos España. Y ¿se entiende?
1: No va a pasar.
0: Con alguien no. Tiene que jugar a Bicelé, ¿no?
1: No, no va a pasar. Es uno o el otro para mí, ¿eh? No creo.
2: La calculadora de Maverino que dice, no,
1: claro,
2: no se puede meter.
1: Tiene que pasar para que no juegue Argentina no ni se... con Uruguay ni con España, claro.
2: No se puede meter Cabo Verde, y si Cabo Verde la sorpresa hoy.
1: Bueno, ojo, ¿eh? Pelotazo largo.
2: Un saludo a los hermanos uruguayos.
0: Sí, claro. En ese momento, como está la tabla ahora, sí. Argentina-Arabia sería el partido. Y en la próxima ronda, el ganador de Australia, Irán, en la proyección de octavos. Pero recién se está jugando la primera fecha, ¿no? Va claro, la segunda claro. Hoy. Claro, España, claro. Por ahora, estaría jugando con México.
2: Usted tiene lo que automáticamente va tirando todos los cruces, ¿no?
0: Correcto, el fixture automático, el famoso simulador.
1: El semiautomático, pero el fixture.
0: Correcto, el mismo que tenemos en el torneo vernáculo, pero ahora versión Copa del Mundo. Con algunos ajustes, porque está este desempate olímpico, te genera un quilombo bárbaro, ¿no? Porque hay que cargar incluso hasta el ranking FIFA, porque el último criterio de desempate, ante igualdad de todos los criterios, es el ranking FIFA actualizado el día antes del Mundial.
1: Correcto, que no queríamos llegar como llegamos, ¿no?
2: Sí, no te gusta, Julián.
1: No, claro que no. O sea, no estás primero cuando salís campeón del mundo y después sí, algo está mal en el algoritmo del ranking FIFA.
2: Pero viste que a veces las cosas se rompen.
1: Sí, claro que
2: algunos se hechos están sí. Para cortarse.
1: La Argentina ha roto todo.
2: Será el caso este, ojalá.
1: Exacto. Saúl para el saque de manos, viene a buscar la pelota cortita para recibir al Dosari, el más chico de los hermanos. La perdieron, como siempre, Oyarzábal. Lo trabaron justo entre dos. Altangbati la termina tocando en última instancia. Se tiraba al piso el otro defensor. Habrá tiro de esquina, sí señor, será para España.
2: España domina. Perdón, España domina, España tiene situaciones y además Arabia tiene pérdidas en campo propio. Salvada fundamental de la Jami, era el segundo de España que está al caer.
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1: En casa de mi abuela había uno que se llamaba Anís, algo parecido. El remate desde el tiro de esquina, le queda Olmo, le dio Dani, la pelota que no baja nunca. Para mí hay posición adelantada, remate Marco, gol, Oyarzábal a revisarla, España de Oyarzábal 2-0. Tengo algún...

0: jugada con la posición, pero después de la segunda, del córner, el cabezazo posterior, buena intervención de Dani Olmo. Señoras y señores, ahora España está 2-0. Veremos qué dice el VAR.
1: Y el grito de La Fuente también fue bastante frenado por esa posible situación. Vamos a ver, ya le habla Rafael Claus, el árbitro del partido. Es un córner, hay mucha gente dentro del área chica. Cuando patea Dani Olmo, parecen estar todos en posición adelantada. Lo que pasa es que después hay un rechazo y después vuelve a aparecer una nueva fase de ataque con un cabezazo del aporte que es el que termina habilitando a Oyarzabal, que creo que ya estaba habilitado ahí, con lo justo pero habilitado, y el de la Real Sociedad terminó definiendo bien, cruzado con la parte externa de su pie zurdo, pedías un 9 y ahí está el de la Real Sociedad haciendo un gol de 9, el segundo de España, que empieza ya a resolver la historia y que proyecta su partido como para golear.
0: Bueno, se toman su tiempo para revisar. Sí, dice que sí, Klaus. Damas y caballeros, esto está 2-0 y ahora es oficial. Facu.
2: Ahora sí, es oficial el primer gol en los mundiales de Oyarzabal, que por ejemplo había marcado un gol muy importante en la final de la Eurocopa 2024 frente a Inglaterra. Aplausos, tranquilidad para De La Fuente, el griego Donis. Yo no les quiero decir que está resignado los 22 minutos, pero mira el reloj a cada rato.
0: Y sí, ¿qué te parece? No hay mucha alternativa.
1: Puede ser una jornada difícil para Donis, para Arabia, si esto continúa así. No solo por la situación de España en ataque, que hoy es buenísima, sino también por alguna pérdida, por alguna desconcentración, porque Arabia también está forjando. Mirá, acá otra vez, Julián.
0: Señoras y señores, se viene con la pelota, Pedri. La abrió Rodri, mete Yamal, centro pasado, aparece Baena. Muchachos, vinimos todos a ver a Yamal, la figura del partido se llama Mikel Oyarzabal, estamos de acuerdo, por ahora, ¿no?
1: Por ahora, falta.
0: Va Baena, va, se perfila para meter el centro, la cambia toda, del otro lado Porro, la aguanta Pedro, le pega Porro, centro pasado, Cucurella la bajó, Dani Olmo, Oyarzabal, gol. ¡Gol! De España. Si no se acomoda Arabia, esto es una catástrofe peor que lo de Alemania con Curazao. 23 minutos, el partido está terminado, 3-0.
1: Bueno, lo dicho, la puede pasar mal Arabia si no se acomoda. Otra pérdida en campo propio. Rodri olió sangre, fue a robar y robó, lo activó a Yamal. Después un centro, después el ataque que fue teniendo diferentes fases. Y otra vez bien de nueve en el área chica, de zurda, de aire, Oyarzabal. Para que en España no se critique esta decisión de La Fuente de no jugar con un referente y de jugar con uno que juega, que sale y que también tiene gol. Porque los números del Vasco Oyarzabal son muy buenos. La cabeceó Dani Olmo. Yo creo que quiso cabecear al arco, pero lo terminó habilitando Oyarzabal. Doblete, 3-0 España en menos de 25. Y esto pinta para goleada histórica.
0: Oh, le voy a tirar un penal a Silvio ahora. Va a salir Simón, que lo va a atajar, como siempre, porque es el Dibu Martínez en eso. Sacando la pelota, Olmo, pero digo, ¿cuántos futbolistas convirtieron su primer y su segundo gol en un mundial en 3 minutos? Ah, ¡qué locura!
1: ¡Uy, ¿no? Qué locura, eh!
0: ¡Qué locura lo
1: Yo sé que lo va a sacar.
0: Yo creo que lo saca. Y si no, Silvio se puede decir, no sé, ¿o no?
3: Claro, nos enseñó un amigo eso, ¿no? No es muy común en el periodismo.
0: No, claro. No.
3: Por ahora, no. Vamos a meternos y a sumergirnos en la base de datos de goleamos.com para tener respuesta rápidamente.
0: Bien, maestro, tomar agua.
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3: Primera respuesta para usted, relator, el futbolista que marcó 2 goles en menos tiempo, no hablando de su debut exclusivamente, Javier Valdivia, el mexicano que en 1970, en el 4-0 frente al Salvador, marcó a los 45 minutos y marcó a los 45 minutos 40 segundos, es decir, en el lapso de un minuto, este mexicano, claro. Año 70, Mundial de México, marcó una dopieta.
0: muy bien Silvio, igual.
1: Qué rápido
0: qué
1: sale,
0: penal,
1: ¿no?
0: Que le patí sale rapidísimo.
1: Bueno, pero es una, yo creo que es una gran nota que se puede venir en el gráfico web sí. Cuando esté todo...
0: El debutante que estudiado. Hace 2 o 3 minutos
1: claro,
0: es una nota.
1: Es una muy buena nota que te ofrece Julián Fernández.
0: Claro.
3: Y este también... Valdivia debutaba en ese partido en la Copa del Mundo, claro.
0: Ah,
3: fue en el minuto 45 y en el minuto 46, ¿correcto? El primer partido
0: debutaba okay,
3: el, claro el primer partido de México en el
0: Le
3: Mundial 70
0: letra, Silvio, me cagaste,
3: perfecto, le agradezco mucho, relator. Decía el debut de México en 1970 fue frente a la Unión Soviética. Ah, no debutaba Valdivia, mira vos, qué lástima. Bueno, había sido titular, ahí estaba revisando la síntesis. Bien Walter, bien, debutó 0-0 contra la Unión Soviética, jugó 90 minutos, después jugó 45 más para hacer su primer gol. O sea, estamos hablando de 120 minutos casi.
0: Claro.
3: Poco más, poco menos. Bueno.
0: Entonces, el bueno de Orsazábal tiene la marca.
3: Y bueno, vamos a actualizar a ver si encontramos otro, relator.
1: Esto es para la tranquilidad de Dugan, quizá para su oficina. Seguramente estará haciendo mucho frío allí, pero para tecito, acomodarse,
0: mañana,
1: bajar la luz.
0: El martes, mañana es un día largo también, martes, miércoles.
1: Y empezar a bucear y ¿por qué no?
0: La situación, claro.
1: Armar una nota. Después estará... aquella selección que hizo más de 7 goles, porque al 7 lo tenemos muy presente en Brasil 2014 con los 7 de Alemania-Brasil, lo que hizo Alemania otra vez el otro día ante Curazao. Creo que Alemania en el 2002 metió 8, si no me equivoco,
3: sí,
1: un día que hizo 4, claro, contra Arabia, 4
3: close. Claro que sí.
1: Bueno, España puede ir a buscar esa marca o superar esa marca. Justamente contra Arabia, ¿no?
0: Estoy muy ansioso por ver la gráfica que me encanta, me contagió Fabián Godoy, del Match Moment.
1: Uy,
0: es
1: sí.
0: Lo que mejor te grafica un partido de fútbol.
1: Esa.
0: Yo lo implementaría en Argentina. Acá el Match Moment va a ser todo rojo, pero rojo, rojo, rojo, ¿no?
1: Todos los picos rojos, ¿no?
0: Sí, sí, claro, claro. No va a haber pico blanco de ninguna manera.
1: No, no, tal cual.
0: Damas y caballeros, va saliendo. Con la pelota del conjunto español, la bajaron de cabeza a Orsazábal. Busca a Orsazábal y aparece Baena. Baena que la va tocando atrás. Todo vuelve a comenzar con Unai Simón. Va a salir España, que está ganando el partido en 28 minutos. 3-0.
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0: Al bochazo largo, no bajaba nunca la pelota, viene buscando por allí. Dani Olmo, toca de primera Dani Olmo, aparece Lamine Yamal. Juega España hacia atrás, Pedro Porro, el toque de Cubarsí. A la puerta de Cubarsí no nos nombramos nunca. Salen con pelota dominada, se quedan ahí los dos centrales. Nos mirábamos con Juaco recién y decíamos, ¿y qué juega? Con 2 en el fondo, con 3 en el medio y 5 arriba.
3: Tenemos respuesta, relator.
0: Bueno, dale.
3: Y es un argentino el que tiene el récord de menos minutos para anotar sus primeros 2 goles en la historia de la Copa del Mundo.
0: ¡Qué bien! A ver.
3: Dale vos con esta.
0: ¿Va el centro al área o no? Sí, señor. Viene el centro. Espera Orsazábal. Le va quedando la pelota otra vez a Pedri. El toque corto. Quiere Baena. Pasaba Cucurella. Revientan y la sacan a cualquier lado. Y allí está Dani Olmo para tomar el rebote. Aguanta Dani Olmo. Aguanta. Va saliendo otra vez el conjunto español sobre la izquierda. La juegan por adentro para Olmo. Busca el hueco. Son 3 que lo marcan. Pasó. Lo trabaron. Vino buscando la pelota. Rodri también. Va saliendo sin problemas al Jambi. Pero la perdieron. Y allí está Yamal. Le pegó muy mal. Saque de arco. El récord. Dale.
3: Bueno, el récord.
1: ¿Puedo adivinar?
3: A ver. Claro que sí.
1: ¿Es en el Mundial 2006?
3: No es en el Mundial 2006.
1: No, no voy a adivinar entonces.
3: Bueno, Guillermo Estabile.
1: Uy, mirá qué lejos.
3: Que debutó en la Copa del Mundo en el segundo partido de Argentina en el 30. Ganó Argentina 6-3 frente a México. Ese día hizo 3 goles. Los primeros 2 a los 8 y a los 17. Es decir, a Guillermo Estabile le tomó 17 minutos marcar sus primeros 2 goles en la historia de la Copa del Mundo. Y el que lo hizo más rápido en la era contemporánea, en este siglo, es un alemán que recién mencionaron, Miroslav Klose. Y en esa victoria 8-0 de Alemania frente a Arabia, debutaba en un Mundial e hizo 2 de sus 3 goles en los primeros 25 minutos. El primero a los 20, el segundo a los 25. 25 minutos le llevó a Klose marcar en un Mundial sus primeros 2 goles. Recordamos que Oyarzabal ya había jugado el primer partido de este Mundial, pero bueno, mete una dopieta rápida, por eso el dato número 1 de esta contienda, relator.
0: Muy bien, impecable, Silvio. Va saliendo Yamal. Abrazo grande a Maxi Dazo, que está escuchando en su auto. Mucha gente amiga, tengan paciencia, porque yo cuando relato no miro prácticamente el teléfono.
3: Como debe ser,
0: y
3: ¿no?
0: Veo todos los mensajes con delay.
2: Juli.
0: Cuando me tiene que decir algo Charlie y Silvio, me dice vos más fácil. Buscando la pelota por allí. Aparece Rodri. Rodri que va. Espera Pedri. El toque por adentro. Otra vez para Pedri. Se perfila el del Barcelona. La juega por abajo para Dani Olmo. Era buenísima la idea. No la tuvieron, no la terminaron de evaluar. De terminar, de pulir. Y allí Holloways, el arquero, se queda con la pelota. Va a salir del fondo Arabia. Te digo, le vino bárbaro la pausa de hidratación.
1: Sí, España bajó un poquito la tensión. Veremos si es para tomar a partir de ahora ese ritmo que tenía. Pero fulminante para Arabia, que lo sufrió, que ya tiene tres para descontar. Y yo creo que España seguramente, por lo menos en esta primera etapa, Julián, no va a pisar el freno. Decididamente no lo va a hacer.
2: Juli.
0: Prendido la transmisión también, DJ Gonza. ¡Sí!
2: Amonestado previo al remate de Yamal, el número 10 de Arabia, Salem, por un pisotón a Pedro Porro.
0: Muy bien.
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0: Toque por adentro, sale el aporte, aparece Cucurella. Le queda largo el control a Cucurella. Ay, Cucurella, si ven esto en el Real Madrid, van a decir, ¿qué compramos? Va recuperando la pelota Nasser Al-Dosari, por adentro la pide Al-Dosari, y allí está nuevamente Altang Bati, juega con su arquero, Al-Wais, es el momento donde más tiene la pelota Arabia Saudita. Largo el envío, campo contrario, baja Cubarsí, mete la cabeza para ganar, le queda Pedro Porro, juega por adentro y a correr con el capitán, va Rodri, lo anticiparon muy bien hoy Arzabal, el mejor defensor que tiene Alijambi, sin duda, sin duda, sí. El número 3 que juega de líbero.
1: El líbero en esa línea de 5, el del Al-Hilal. Pero claro, Arabia empieza a tener un poco más la pelota. Le había generado alguna pérdida a España con la presión, que va más de a poco ahora, Julián.
0: Tira el pelotazo al Tang Bati. Campo contrario, rebota, pica la pelota en el círculo central, recupera y sale Laporte con su arquero.
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0: Toca atrás y espera Cucurella recibiendo de Baena. El toque por el centro para Dani Olmo, la apertura para que venga a buscarla otra vez Lamine Yamal. Aguanta Lamine, mira por adentro, lo tiene Olmo otra vez. Olmo tiene una gana de pegarle él al arco. La va dejando para Pedri, Pedri que la abrió otra vez. Iba Yamal, iba mano a mano, lo espera el Jarvi. Pasó, quebró, ganó, mete el centro, enganchó otra vez y sacó de encima. La terminó regalando, tenía tres jugadores alrededor. Era imposible que pase por ahí, Juaco.
1: Sí, metió un par de quiebres, un par de frenos. Tenía el centro, tenía el pase atrás, se engolosinó Lamine.
0: Va Al-Dosari, la aguanta Salem, sigue Al-Dosari, toca por adentro, busca. Es difícil así, no llega nadie y tiene que hacer todo Al-Dosari, tiene que arrancar en su campo y terminar en el área contraria.
1: Sí, aparte Julián, fíjate que España siempre achica, que casi siempre está como muy atrás en tres cuartos de campo propio. Y ahí tiene alguna chance de poder empezar a correr con Al-Dosari, con Al-Brikan, con alguno que se pueda desprender, con el número 7, con Al-Juwari. Pero es tan solo algún ataque que se pueda generar, yo creo que con ese espacio, si tiene que elaborar Arabia, va a estar muy complicado.
0: Busca Pedro Porro, toca por adentro, sale el aporte. ¿Dónde andará la banda que está viniendo de Kansas a Dallas? Vayan actualizando, si están escuchando con la aplicación en el auto. Omarito, Martín Rubio, todos los muchachos, El toque por adentro, espera Dani Olmo. Fernando sí, naturalmente, qué pluma. La apertura sobre la banda, viene Yamal. Toca por adentro Yamal y a correr. Buscando la pelota nuevamente del otro lado. Levanta los brazos Baena, se junta con Porro. Va Porro con Yamal, Lamine, que la tiene en demasía sobre ese costado. La mete por adentro y va saliendo Cubarsí. Cubarsí es un mediocampista más. Toca corto con Rodri, Rodri con Laporte. La tocaron todos en esta jugada en España, Intenta Pedri, lo bajaron, para mí todo pelota para el árbitro también. Después hay un intento desde el campo propio de Al-Kaibari, creo que fue. Lo vio adelantado a Simón y le pegó. Él le pegó, a ver qué pasaba. Al Henry, ¿no?
1: Pero bueno, no fue una jugada seria eso. De 70 metros. Estaba en el borde del área grande, pero se podía tomar un mate, una y Simón, y volver y atajarla.
0: Exactamente, buscando la pelota nuevamente sobre la banda. Yazabal la jugó de memoria, por adentro no había nadie, la tiene que sacar Holloway. Se la regalaron a Yazabal, tres dedos, travesaño. Travesaño era el gol del Mundial. Sin dudas, la enganchó tres dedos de la izquierda hacia adentro después del error del arquero Holloway.
1: Yo te digo que Bielsa, Uruguay estarán viendo este partido de Arabia y sobre todo del arquero, de Holloway. Y se estarán lamentando. El otro día fue figura en el segundo tiempo y acá le sirvió el gol a Oyarzábal con un rechazo insólito de derecha, habiendo abandonado su arco. Oyarzábal con desprecio de tres dedos de zurda. Le pegó sin arquero, la pelota dio en el travesaño. Está para golear fuerte España hoy.
2: Y está a nada de llevarse la pelota, Mikel, ¿eh?
6: Y sí, yo creo que se la lleva, no tengo dudas. Ninguna duda. Buscando la pelota, va, Yamal, tapa al arquero, rebota la pelota, le queda Baena, se perfila para el centro, le queda largo el control, la saca Tambatí. Y recupera la posesión España, van por adentro ahora, encara Rodri, la pincha por el otro lado para que aparezca Pedro Porro, la juega cortita para Yamal, busca el hueco, enganchó, le dio a colocar, está canchereando.
1: Y esa es la típica de Yamal, recibir en el vértice del área, de la derecha para ponerse de zurda. Remató al segundo palo. En la primera, tapó bien el arquero, dando un rebote. No la pudo parar Baena. Baena quizá el de más flojo partido de España, de los de ataque. Después concluyó la jugada otra vez Lamín, rematando bastante desviado. Y va otra vez España.
6: Y se viene Lamín Yamal, la metida por adentro. Oyarzabal está intratable, sin pelota también. La recuperan, la tiraron larga. Sale Unai Simón cuando venía el Dosari. Como si fuese un zaguero central. Abandona el área. Me parece que había offside. Sí, señor, me parece bien. Me había levantado la mano Joaquín Bruno hace dos horas. Señoras y señores, habrá tiro libre indirecto para España. Comentan 10 por radio, señor Joaquín Bruno.
1: Y lo gana España, lo gana bien. No hay rival, no hay partido. Esto está resuelto. A los 23 minutos se terminó el partido, dijo Juli Fernández. Y es real. Y ahora en más quedará saber si España buscará golear. Golear fuerte, como decía recién, buscar algún récord, acomodarse con una diferencia que puede ser determinante para el final del grupo, ni hablar que puede ser determinante porque acá hay empates, y veremos cuánto sufre Arabia Saudita, no solo las bondades de España, sino también en su flojo partido, con pérdidas, con llegadas tarde.
6: 37 y medio tenemos. Te digo, la pausa de hidratación lo salvó. Pero se viene Olmo, va Dani Olmo, le queda viva ahora la pelota. Yamal en el rebote, 1, 2, 3, 4 que lo marcan. Pasa Pedro Porro, se junta para que venga a recibir Pedri. Encara Pedri, los mismos cuatro lo rodean. Toca Olmo y aparece otra vez Yamal. La va a pinchar Lamín, no, la va a abrir. Y otra vez Pedro Porro se junta con Yamal. Juegan por adentro ahora, va el capitán. Acá está Rodri y acá está Yamal. Y tocó cortito para Pedri. Pedri que la deja viva y queda Rodri de frente a la pelota para recuperar. Cucurella, ya la abrieron para Baena. Se perfila para el centro Baena, son dos que lo esperan. Toca y toca España, casi que entrando al área con pelota y todo. Busca, entran los 11, te digo, en cualquier momento. Va Pedro Porro, la deja Porro y aparece Yamal. Porro y el centro, querido Oyarzabal, el segundo palo. No hay nadie, la tiene que ir a buscar ahora. Cucurella, sigue así España. Se va a venir el cuarto en cualquier momento, Juaco.
1: Sí, y lo vas a relatar en breve, mirá. Lo dobla por todos lados, le ganan la numérica, 3 contra 2 siempre, 2 contra 1 también. Tiene mucha movilidad, le falta filtrar quizá, elegir filtrar un pase.
6: La pincharon para Lamín Yamal, justo cuando lo dijiste, Joaquín, es lo que hicieron. Yamal que no llegó, esto prácticamente tiene tenor de entrenamiento de sparrings,
1: claro,
6: ¿no?
1: Sí, claro.
6: Viste cuando vos le decís a los sparring, párense de determinada manera para simular a tal rival. Bueno, eso es lo que está pasando.
1: Buscando las situaciones de ataque, las formas de partido cuando te permite atacar, uno defiende, el otro ataca, es así.
6: Va Cucurella, presión alta de España, que sigue teniendo efecto en los saudíes que no pueden salir de su campo. El aporte hará lateral para el equipo de La Fuente.
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6: 39-20 va. Por allí Cucurella la dejó para Baena. Baena, el centro frontal. Quería Olmo, se terminó la cancha. Saque de arco para los saudíes. Silvio, contate algo.
3: Bueno, con respecto a los hat-trick de España, solamente 2 jugadores marcaron un triplete en un mundial. Emilio Butragueño, que hizo 4 goles en la victoria de España 5-1 frente a Dinamarca en el 86. Y el último fue Michel, el amigo de Valderrama, en el 90, cuando metió los 3 goles del 3-1 frente a Corea del Sur. Con respecto a la mayor goleada de España en los mundiales fue el 7-0 contra Costa Rica en el 2022. Lo curioso que ese día nadie hizo un triplete.
6: Sí, señor.
1: Mirá vos. Sí, claro. Señor. Y acá tenemos el de Leo en Kansas y el de Jonathan David, el canadiense ante Qatar.
3: Correcto, porque el último había sido de Kylian Mbappé, que además es uno de los jugadores que
1: no
3: marcó dos. Que había, claro, que había marcado 2 goles, hablando de esto de Oyarzabal, ¿no?
6: Sí.
3: ¿Cómo?
6: Hizo 3
3: Mbappé, claro que sí, pero hizo 2 en un minuto, a los 80 y a los 81, superando, por ejemplo, lo de Oyarzabal, ¿no?
6: Ajá, ajá. ¿Pero en qué partido fue ese?
3: En la final, Argentina-Francia, relator.
0: Ah, la final, cuando Francia, sí, ahí está, correcto. Viene el centro al área, candidatazo Francia. Francia candidato a ganar el Mundial, España candidato a ganar el Mundial.
3: ¿Sabe cuántos partidos lleva España sin
0: Alemania,
3: perder?
0: Alemania, candidato a ganar el Mundial. Arabia Saudita, candidato a ganar el Mundial. Son todos candidatos
3: Uruguay
0: a ganar el Mundial,
3: no.
0: Menos Argentina. Así que,
3: Uruguay tampoco.
0: Candidatazo Uruguay.
3: Por favor, contate otro, Julián.
0: No lo quieren, no lo quieren, ya lo van a entender. Ya lo vas a entender, como dijo Cia Patri. Ya lo vas a entender, buscando la pelota por adentro. Buscando Rodri, viene Rodri. Se perfila para meter el centro, todavía no. Espera, hace la pausa, toca de primera. Vino Pedri, el toque sobre la banda. Cucurella aguanta, la deja para... Me encanta Baena, Juanjo, estoy enamorado del partido que está haciendo el jugador del Atlético.
1: Sí, yo le exijo un poco más. Que se...
0: Qué exigente.
1: Que se dedique él a terminar alguna jugada.
0: Es que juega, viste, para los compañeros.
1: Sí, sí.
0: Sí, sí, es cierto.
1: Pero hay que, en este partido hay que creérsela. Porque un par de goles te eleva la confianza y por ahí te hacen ganar la titularidad, definitivamente.
0: Totalmente, totalmente. No iba a jugar Alex, es cierto lo que está diciendo Joaquín Bruno. El toque para abajo, pero ya sabe, le dio como venía, lo trabaron justo, le queda rebote. ¡Afuera! ¡Afuera! Ancha, se fue la pelota, no lo puedo creer. No lo pudo creer, el tercero de Oyarzabal, el cuarto de España.
1: Bueno, decíamos de Baena, que por ahí abusa del pase. Oyarzabal, todo lo que encuentra ahí, va al arco. Acá no fue al arco, pero fue casi. Se fue desviado, su remate cruzado, buen intento. Apenas afuera, sobre el palo izquierdo del arquero árabe, España. Es cierto que después del cooling break, de la pausa de rehidratación, bajó un poquito... Así todo lo llenó de situaciones en este lapso.
0: Se llevan la pelota por delante los defensores. Recién Saúl, que es lateral, terminó por adentro de central. Llevó la pelota por delante, le dio el rebote a Oyarzabal. ¿Por qué no juegan así contra Argentina?
1: Claro.
0: Señoras y señores, España gana 3-0. Podrían ser más. Le vino bárbaro la pausa de hidratación a los saudíes. Pasa por tu puesto, Facu.
2: Bueno, se agarra la cabeza, camina de un lado para el otro y se empezaron a mover los suplentes de Arabia. Ahora en breve les repaso los de España y tengo un dato de cada plantel para cuando tengan un segundo.
0: Muy bien, el toque corto, aparece Aldo Sarri, se perfila como para meter un centro ahora Saúd, que recién se llevó la pelota por delante. Toca y toca el equipo saudí, que era Aldo Sarri por adentro, estaba también el Buraikán, parecía córner, pero no, tiro de esquina, lo saludan todos a Baena porque defendió como un lateral izquierdo ahora.
1: Sí, mirá cómo volvió. Y cómo también muestra esa predisposición táctica, es cierto, que no lo incomoda jamás Arabia Saudita, España, pero tuvo la chance y volvió el jugador del Atlético Madrid.
3: Relator,
0: Facu, sí.
3: Perdóneme la desprolijidad, pero a Claudio Strack le queda un Messi todavía, es decir, un 10.
0: Okay. Muy bien, el toque por abajo, damas y caballeros. 43, dale.
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0: Damas y caballeros, tiro de esquina para Arabia Saudita. Y es noticia, ¿cómo?
3: Primero hat-trick.
0: Sí, sí.
3: El amigo Strack.
0: Sí, sí. A ver, acomoda, y lo dejamos, si no. Acomoda Musaf, que es Al-Shuair. Mete Musaf Al-Shuair, el toque por adentro, recupera la pelota España. Y agarrate, agarrate, diría un amigo. Se viene Yamal, Balami. Ay, Yamal, por cancherear, la terminó perdiendo. No vio por el retrovisor que tenía un defensor atrás. Sale del fondo Arabia Saudita, Juaco.
1: Y aparte, yo creo que Yamal está, me da la sensación que regulando un poco... Yo desconozco cómo está físicamente, si está al 100, si está al 80, si está al 70, pero la sensación que tengo viéndolo hoy en este tipo de jugada, Julián, donde podía haber corrido, que regula un poco. Mirá, se hinca, toma aire, elonga un poco.
0: Mismo dijo que no estaba para 90. Dale con dos, Claudito.
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0: Cinco más, Facu.
2: Cinco más, acaba de levantar el cartel.
0: Listo, Claudito, la metes en el... Va buscando la pelota ahora para que venga a buscar Rodri. Apertura de Rodri para Cucurella. Pegale, Cucu. Abrió Cucurella. Viene Baena. Se frenó por adentro Oyarzabal. Le toque atrás. Rodri. Para arriba. Por arriba del travesaño. Ya están viendo cómo hacen el cuarto, ¿no?
1: Hay mucho toque atrás. Hay mucho llegador. Baena en otra situación pudo hacer la suya. Yo creo que acá decide bien porque lo ve más cómodo y mejor posicionado Rodri. remató alto el del Manchester City.
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6: Todo rojo, Juaco.
1: Ahí lo tenés, mirá. Un ratito, ¿no? Un ratito en el final. Blanquito.
6: O rojo. Una gráfica fantástica. Creo que es la gráfica que mejor explica.
1: Sí, sí, totalmente. Sí, algo sí, tan yo. Simple que te marca.
6: Muy simple.
1: Todo tan claro.
6: Match moment, momento del partido. Yo te digo, en Argentina hay que empezar a usarlo esto. La apertura ahora para que venga Yamal. Aguanta Lamine. A ver, no, Argentina tiene técnico Barraca. Silvio, ya me contás. Busca Lamine, mete por adentro. Él toca atrás, todo vuelve a comenzar. Va moviendo la pelota España. Vos me debías algo, Facu, también.
2: Sí, de los 26 jugadores de Arabia, solo uno no juega en su liga. Y estamos hablando del defensor Saúd, que juega en el Lens. El resto, todos en Arabia Saudita, de los 26 de España, solamente 8 no juegan en la Liga Española. Un dato contundente para ambas partes.
6: Sí, señor. Buscando la pelota por allí Pedro Porro. España lo ha mejorado esto. La dejan por adentro. Si es una liga compradora, se entiende, pero también tenés que formar jugadores.
1: Claro.
6: Si juegan pocos jugadores de tu liga, en tu selección, quiere decir que vos no estás formando jugadores. Es fácil la cuenta. Es directamente proporcional. Buscando Baena. Se frena Baena. Vértice del área izquierdo. Toca por adentro. La deja para Pedri. Se perfila Pedri. La abrió para Cucurella. Por la izquierda va Cucurella. Centro, rebote y córner. 2.
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6: Señoras y señores, se va a venir el centro al área. A ver que nos tienen preparado, la van a jugar por abajo, vino cortita al final, ningún área, ahora sí, la pelota al área, arriba metía la cabeza para sacar a Lamri, y ahora se viene de contra Arabia Saudita, y puede ser, y encabeza el Buraikán, la apertura puede venir para Al-Jawar, se viene ahora Arabia, hasta acá, volvió como un defensor más, fenomenal, lo de Yamal, la sacó por el costado, es lateral, para los saudíes, fantástico lo que hizo por el equipo de Chico recién.
1: Sí, volvió, él fue el que... De tres dedos también con algo de desprecio metió el centro al área. No conectó con un compañero y empezó a correr Arabia, que es lo que puede generarle algún peligro a España en área propia. Pero volvió Yamal.
6: Alila Jamí para el saque de manos. Allí está Alila Jamí, lateral en forma de centro. Queda viva, le dio al Dosari. Hay un rebote, duda en la salida, Simón. Allí estaba el arquero del Athletic de Bilbao, dudando si salir o no. Recupera la posesión ahora Alila Jamí con... Aldo Shari por adentro, se juntan los hermanos, el toque atrás. Pasaba la pelota por Al-Kaibari. Al-Tan Bati. Momento de mayor posesión de los saudíes en el partido. Y creo que el dueño es Alila Jamí. De sí. Este momento.
1: Sí, sí, sí, claro. Es un poquito, es como para ilusionarse. Veremos si en el segundo tiempo puede generar algo más. Yo creo que va a tomar aire España. Que los cambios le pueden dar a De La Fuente, que seguramente moverá al banco algo más de hambre, algo más de esto que le llamo voracidad, que España lo tiene, que lo tiene Alemania, esto de no pisar nunca el freno. Te tengo que hacer 7-8, voy y te los hago.
6: Me termina quedando corto el resultado. A ver, última del primer tiempo, pelota para abajo, Orjazaba. Alway se queda con la pelota y saldrá el equipo saudí.
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6: Bueno, se nos va el primer tiempo. Se acaba la historia, 49-50 de 50.
1: Sí, y en 14 minutos España hizo los 3 goles. Entre los 10 y los 24, allí se terminó el partido definitivamente. Le quedará largo a los árabes. Hablábamos de la diferencia de gol, de lo importante que será, porque claro, en la primera fecha hubo empates. La proyección puede mostrarnos que se puede igualar en puntos al primero con el segundo. Y si el partido entre sí es un empate, la diferencia de goles tiene peso. Por eso para España este segundo tiempo que se viene, Julián, va a ser importante.
6: Señoras y señores, dice Klaus, basta. 3 para España, 0 para Arabia Saudita, final del primer tiempo.
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1: Se meten al vestuario los futbolistas, goles de los delanteros de Lamín y de Oyarzábal. Se había dicho, España la tuvo mucho con Cabo Verde, le faltó un poco de agresividad, patear al arco. Hoy lo hizo, concretó y erró, pero definitivamente lo hizo.
6: Tenemos pausa y al regreso te lo analiza Joaquín Bruno en 10 por Radio.
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1: Arabia Saudita al que se le cruce y volvió a jugar como esa selección que llegó al Mundial como una de las máximas candidatas. Empezó a jugar como la actual campeona de Europa, con muchísima presión, con Pedri y Rodri, dos de los mejores volantes del mundo, uno con mucha experiencia, el otro también con experiencia, pero con más presente y mejor futuro, porque claramente es más joven. Ya metidos en campo rival, con Cubarsí, Laporte, los centrales empujando, como hemos visto muchas veces jugar a España. Y a partir de allí, Lamine Yamal encendido, Alex Baena por izquierda también muy participativo, y Mikel Oyarzabal, el 9 que no es tan 9, pero que hizo goles de 9. Porque ya con el 1-0, con su participación, porque le dijo tomá y hacelo a Yamal, Yamal lo hizo también dentro del área chica, el futbolista del equipo vasco de San Sebastián, de la Real Sociedad, también cerró las jugadas casi en el área chica. A partir de eso, mucho toque, mucha jugada como España nos tiene acostumbrados, con paredes, con movilidad, con jugadores apareciendo por diferentes lugares, mientras Arabia Saudita era un testigo privilegiado del fútbol que empieza a volar del equipo de Luis de la Fuente. Ni siquiera tuvo alguna chance de contra Arabia Saudita, que se armó para eso, para tratar de recuperar y poder correr, sobre todo con algún lanzamiento de Salem Al-Dawsari, el 10, el creativo, uno de los mejores jugadores de los saudíes, y sobre todo con algún desprendimiento de Al-Juwari, del otro Al-Dawsari, para poder alimentar a Feraz Al-Brikan, el 9 del Al Ahly, que es también el 9 de la selección. Nada de eso que seguramente imaginó en la previa el griego Georgios Donis, el técnico de Arabia Saudita, se dio. ¿Por qué? Por cuestiones propias, porque tuvo muchas pérdidas Arabia Saudita. Ante la presión mínima de España, el equipo que hoy viste de blanco o se enredaba en una pérdida o empezaba ya a sacarse de encima la pelota, y España empezó a tornarse temible. Lo gana 3-0. Yo pensé que este primer tiempo podía tener mucho más, Es cierto que después de la pausa de rehidratación hubo algún mínimo freno en España, que tendrá todo el segundo tiempo. Para seguir agrandando esta cuota hay que tener en cuenta los goles siempre, más allá del desempate olímpico en partidos entre sí. Por eso imaginamos que España seguirá con el pie en el acelerador para jugar un segundo tiempo. Que veremos si tiene algún cambio, veremos hasta cuándo llegará el partido de Lamine Yamal y veremos también si puede empezar a ganar un poco más de minutos Nico Williams, el otro temible que tiene España. Lo gana 3-0 y seguramente irá por más.
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3: Final de los primeros 45 minutos, relata Julián Fernández, comenta Joaquín Bruno, está goleando España, Arabia 3-0.
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3: A esta hora y con la proyección, España, que gana el grupo, estaría enfrentando a Austria, segundo del grupo de la Argentina en 16avos de final. Como Uruguay a esta hora está cayendo al segundo lugar del grupo H, a esta hora estaría enfrentando en 16avos de final a la Argentina de Scaloni.
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3: El primer gol de España lo hizo Lamine Yamal, 18 años, 11 meses, 8 días, superando la edad que tenía Messi cuando hizo su primer gol en un Mundial en 2006, 18 años, 11 meses, pero 21 días.
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3: Menos minutos para marcar dos o más goles y dar una o más asistencias en un partido en toda la historia de la Copa del Mundo. El récord desde hoy pasa a estar en propiedad de Mikel Oyarzabal en este 3-0 frente a Arabia, con dopieta y asistencia en apenas 24 minutos. Ahora, este dato que hizo viral mi amigo Mr. Chip. Pero todos preguntan, ¿quién tenía el récord? Y claro, el récord se lo cuenta goleamos.com. El récord era de Toni Kroos, que en el 7-1 a Brasil en 2014 había marcado dos goles y había repartido una asistencia en los primeros 26 minutos. Es decir, Oyarzabal lo superó por dos minutos.
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3: Más partidos seguidos recibiendo goles en la historia de la Copa del Mundo. El récord es de Suiza, 22 partidos entre el 34 y el 94. Arabia, que mantiene la racha activa, lleva 20 partidos seguidos recibiendo apenas o al menos un gol desde el año 94.
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3: Quedan algunas con Strack, pero te devuelvo para que usted lo maneje, mi querido Julián, con el título de Cerúndolo a Tommy Paul de Norteamérica, 6-7, 6-4, 6-3 en Queens.
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3: Listo.
6: Bueno, se vienen los protagonistas al campo de juego y hay una novedad, ¿no? Ferran Torres y Jeremy, ¿no, Facu?
2: Sí, anoten con la número 11, Jeremy Pino, jugador uno de los 8 que no juega en España, que juega en el Crystal Palace. Y lo tenemos a Ferran Torres también, que estaba recibiendo indicaciones del entrenador Luis de la Fuente. Veremos quiénes son los dos que salen. Recién ahora vuelve Arabia Saudita al campo de juego con Salem, su capitán, el número 10, encabezando la fila. El único amonestado que tiene hasta acá el conjunto de Arabia Saudita. Y ya les confirmo quién se retira en España.
6: Sí, a Yamal no lo estamos viendo.
1: Sí, seguramente. Puede ser Yamal. Veremos si es Oyarzabal el otro.
6: Y está bien, te jugó 45.
1: Y claro.
6: Yamal afuera, adentro. Bueno, presentalo, sí. Dale.
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2: Afuera con la 19, Lamine Yamal. Adentro con la 7, Ferran Torres. Adentro con la 11, Jeremy Pino. Afuera, para mí el mejor, que se habrá quedado con las ganas del hat-trick y la pelota, Mikel Oyarzabal. En Arabia se vienen dos cambios también.
6: Presente.
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2: Viene con la número 23, Mohamed Kano. Y se retira Musab Al-Juhair con la número 7. Con la número 15 se va Al-Kaibari. Y el otro que ingresa con la número 19 es Abdullah Al-Mahd.
6: Muy bien, Al-Handan adentro entonces. Tengo tiempo.
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6: Damas y caballeros, comienza el segundo tiempo.
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6: Sale Alamri, toca por adentro y aparece Alila Jamí, el mejor jugador que tiene sin lugar a dudas hoy Arabia, que hace lo que puede, juega de libro, se mete en la mitad de la cancha. Y España, que va dándole descanso algunos otros muchachos. La pelota que se va por el costado, habrá lateral, será para el conjunto español sobre la derecha.
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6: La jugaron para que vengan los centrales otra vez al campo saudí. El toque por abajo para que aparezca Rodri. Toca Rodri. Se junta nuevamente con Cubarsí. Frontal para Dani Olmo. Rebota la pelota Dani Olmo. Acá la clave es la tranquilidad, Juaco, ahora.
1: Y sí, hacer correr la bola. Ya Ferran bien de nueve en el lugar de Oyarzabal y Jeremy Pino allí como win derecho en el lugar de Lamine Yamal. Le vino bien. 45 minutos, goles, participación. Empezó a tener fútbol el mejor del Barça.
6: Venía Dosari, pasaba Cano, no valía nada. Estaba adelantado cuando arrancaba la jugada. Tiro libre indirecto para España.
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6: Se fastidia Cano, pero tiene razón el árbitro. Acá muy bien Klaus, querido Juaco. ¿Cuántos amonestados tenemos, Facu?
2: Tenemos amonestado al número 10 de Arabia Saudita, Salem.
6: Only one, muy bien. Saliendo Cubarsí, el toque sobre la banda, aparece Porro, se frena Pedro, toca por adentro, jugando con Dani Olmo. Levanta la cabeza, lo tiene por adentro también a Rodri, se escucha, ¿no? En el ambiente hay silencio, en la cancha se escucha tac, tac.
3: Se escucha
6: tac,
3: todo.
6: La pelota, querido Joaquín.
1: Se mueve, se escucha. Y España empieza a tener otra vez el control total de este segundo tiempo.
6: Rodri Olmo y el toque para Pedro Porro y la apertura para Jeremy. Se perfila Jeremy, estuvo muy bien en sacar a Yamal, no tan bien en sacar a Oyarzabal. En mi gusto lo tenés que dejar para que haga el tercero y gane confianza, Joaquín.
1: Claro, ¿qué te parece?
6: Igual confianza ya con dos debe tener.
1: Ya está, y aparte es un goleador importante que ha tenido este ciclo de la Fuente.
6: La va cambiando Pedri, aparece Jeremy, el centro quiere Pedri, del otro lado venía Baena. Se va por el fondo de la pelota, rebota en un defensor, el número 12. Que nos mira a sus compañeros, ese muchacho, estoy solísimo acá, es Saúl. Tiro de esquina, será para España.
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6: Y va a acomodar la pelota. De aquel lado, seguramente Dani Olmo. Toma zona peligrosamente, salvo alguna marca particular. Le pusieron al Jamí enfrente de Ferran Torres y ahora lo corre también a Rodri. Se meten todos en el área chica. Clau dice, muchacho,
1: sí.
6: Se tranquiliza, se calma.
1: Advertencia en modo FIFA, ¿no? En la previa de un córner.
6: Señoras y señores, jugada preparada. Finalmente va Baena. Va Alex para el centro, Baena. Baena y el centro, primer palo. Cucurella. Al encuentro, pero Cucurella. España. Esto ya tendría que haber pasado en el primer tiempo. 13 moneditas. Gana España 4-0.
1: Y hasta los goles en propia puerta se convierten los jugadores de Arabia Saudita. Claro, ante la semejante superioridad de España, que te hagan goles por pérdidas propias, goles de pelota parada, porque es un córner, una peinada en el segundo palo, apareció vacío, Cucurella le rompió el arco a Alouaiz, que tapó, y después en el rebote fortuito para España, la pelota le da a Altan Bakhti, que termina metiéndose el gol en contra. Cuarto gol de España, con todas las facilidades todas, para que esto siga, Julián, para que la cuenta se eleve en el segundo tiempo.
2: Bueno, y todos abrazar a Cucurella, hay que ver a quién se lo dan después, está completo.
6: El toque por abajo, viene buscando la pelota a Alouaiz. Combinamos con Joaquín Silvio en el primer tiempo, cada vez que apagamos el micrófono decíamos que esto puede terminar 8-9-0, no sé si estás en la misma sintonía vos, que sos el nombre de los números.
3: Sí, bueno, por eso marcamos el 7-0 frente a Costa Rica 2022, que es el récord de España, que está por lo menos en condiciones de superarlo claramente hoy, sí señor.
6: Ataca Arabia Saudita, el centro al área, la habían tirado larga y arriba se queda con la pelota Unai Simón, que sale rápido, le va quedando la pelota a Rodri, lo traban justo. Le va cerrando sin problemas en el fondo Laporte. La baja Laporte y arranca otra vez Rodri. Partidazo de Rodri. Cuaco,
1: ¿eh? Sí, sí, manejando todo. Ya son muchos los goles que está haciendo España. Le queda un rato largo todavía. Hoy Uruguay deberá ganar o ganar. Si puede hacer goles también. Porque en la última fecha, en caso de empatar, Juli, España y Uruguay va a pesar la diferencia de gol. Y yo creo que los españoles van a terminar superando, ¿no?, la línea de Uruguay, sin duda, con este partido puntual que están haciendo.
6: El toque por abajo, señoras y señores, viene buscando Ferran Torres, primera intervención, aguanta Ferran, toca atrás.
2: Quedó Olmo en el piso.
6: Ojo con Dani, ¿eh? Uy, le duele, ¿eh?
2: Sí, no pisa bien.
6: Está probando, ¿eh? Uy, le duele mucho, ¿eh? Bueno, estemos atentos, Facu, yo lo saco ya.
2: Tobillo derecho.
6: Lo saco ya, ¿eh?
1: Y no es un partido para arriesgar, ya lo tiene resuelto.
6: Señoras y señores, la van a meter por abajo, aparece Laporte, se frena Laporte, mete por adentro, quiere jugar, sí, saliendo con Pedro Porro, se perfila para meter el centro, aparece Pedro Porro, juega otra vez por adentro para el bueno de Rodri, mueve la pelota por la defensa de España, rompe Laporte, la tira larga y a correr con Alex. Hacen unos esfuerzos físicos los jugadores de España que no están buenos para el partido, pues está definido, Juaco.
1: Sí, acá un pelotazo largo se exigió. Alex Baena lo quiso poner a correr Laporte. España está para acertar algún pase, no solo entre líneas, sino también en este buen juego asociativo que tiene, y quedar de cara al quinto. Esto es así y así va a ser.
6: Va el toque por abajo, viene aguantando la pelota y saliendo, señoras y señores, para saque de manos. Será para el conjunto español. Tengo tiempo, Claudito.
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6: Siete casi tenemos del segundo tiempo. Cuatro para España, nada para los saudíes, ¿eh? Hasta las 15:30 de la Argentina estamos. Seguramente también charlemos un ratito con Fernando sobre la selección latina. Larga que correr y va Jeremy. ¡Jeremy! ¡Al remate al arco! ¡Tapó el arquero! Cabezazo de Ferran Torres, señoras y señores. Primero Porro, después Ferran Torres. Se salva otra vez Arabia Saudita.
1: Y ahí estuvo. Quedó mano a mano Pedro Porro, que también fue al espacio. Lo encontró bárbaro Rodri. Definición cruzada, viene el arquero. Y en el rebote Ferran, que también huele gol, que también tendrá la necesidad de convertir allí cerquita, en su cabezazo débil a las manos del arquero.
6: Señoras y señores, tiro libre en la mitad de la cancha. Es una falta que no es para este partido, Cucurella. Tiro libre para el conjunto saudí. Ya la jugaron atrás, va saliendo Alamri. Toca con su arquero, Paolo Weiss. No tiene futbolistas cercanos. Con camiseta roja, revienta Paolo Weiss. Mete en la cabeza y así va saliendo Aldo Sarri por el costado. Le va quedando la pelota al Huracán. Se frena el Huracán y este es el que tiene que definir el paso de Huracán. No te lo puedo creer. Atento al rincito, termina en gol porque mira lo que hizo Huracán y aparece otra vez Olmo. La mete Dani. Aguanta Olmo. Ahora sí, España levanta un poquito el pie del acelerador. Lo abrió. La aguanta sobre el costado. Grita por adentro pidiendo la pelota a Rodri. ya no hay ring, Juanjo. Ya no,
1: no
6: hay ring.
1: No, no, porque España decidió tenerla, pero plagado de pérdidas Arabia Saudita también. Ha facilitado mucho que España gane tranquilo el partido, el equipo árabe.
6: Va a sacar a Lamri, la pelota que termina bajando, le queda nuevamente a Rodri.

0: tras ese remate cruzado de Porro, lo había encontrado muy bien Cubarsí, metiendo un pase de Rodri, pero claro, el primer zaguero central también juega y juega bien.
1: Lo había hecho el saque de manos por allí, Cucurella, la meten por adentro y a correr se viene ahora Rodri. Si la abren por la izquierda, por la derecha está solo Porro, no aguanta Pedro, pide Perro por adentro, va juntándose Jeremy. Mueve la pelota España, de derecha a izquierda ahora, va por adentro primero Pedri. Ahora sí, rompió Cucurella, queda viva. Y no había nadie por la derecha para ir a buscarla, la tiene que correr un ratito ahora Pedro Porro. Él toca atrás, aparece nuevamente Rodri, se frena el capitán, toca para Pedri, pegale Pedri. Pedri busca el hueco, busca el resquicio, no lo encuentra. Otra vez con Rodri, la apertura sobre la banda, pide Jeremy, el centro al área, va, Cucurella quedó de nueve. Y sí, el partido te permite esto y mucho más. Y aquí está Alex, va mano a mano Alex, encara Alex. Alex es Baena, lo termina trabando bien al Tambacti. La pelota nuevamente para Dani Olmo, la deja por adentro. Pide Rodri, pide Pedri, pasa por Rodri. Aguanta el capitán, de un giro, da el rodeo, toca sobre la izquierda, mueve la pelota a España. Que está de wing, de extremo por la izquierda, Laporte, el segundo central, insólito. Y cae la pelota, atraviesa Cucurella. Allí está Cucurella, se va frenando. No aguanta el hombre que va a jugar en el Real Madrid, el del Chelsea. Puede meter el centro en cualquier momento. Rodri ya la abrió para Cucurella. Toca y toca, España se florea.
0: Sí, es una tenencia larguísima esta, Julián. Una sucesión de toques. Es cierto que va más bien horizontal o para atrás, pero toda la paciencia del mundo para encontrar esa daga o ese pase filtrado.
1: Pinchado el envío para ponerlo a correr a Pedro Porro. Se termina la cancha. Saque de arco para Arabia.
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1: El balón se va a ir por un costado, la lateral, nuevamente para España, campo contrario, lo hará Cucurella, tengo tiempo.
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1: Aparece Cubarsí, levanta la cabeza, lo tiene cerca Dani Olmo. Va a conducir desde la derecha hacia el centro Dani Olmo, se va a juntar con Pedro Porro también. Arranca Jeremy, no puede Pino, la pierde el hombre que juega en la Premier, me dijiste, ¿no, Pino?
3: Correcto, Crystal Palace.
1: Muy bien, cerrando por el Chico Barcí. La pelota es del arquero Simón, paso por el puesto de Silvio Maverino. Quiero saber quiénes van a hacer las transmisiones. El de Uruguay ya me lo dijiste, Furlanich estará con Bonsante. ¿El resto?
4: Correcto, a las 4 de la tarde ya está preparándose en la cabina Juan Maviera con Alejo García para Bélgica-Irán. Y cerrando el domingo, 10 de la noche, Pablo Sájer y Matías Cuaranta, Nueva Zelanda frente a Egipto. Con respecto al gol en contra, el cuarto de España, 113 goles tenemos en este Mundial, 8 fueron goles en contra, estamos solo a 4 del récord, 12 goles en contra en Rusia 2018.
1: O sea, estamos a 4 goles del récord y estamos
0: mirá
1: en
0: el
1: partido 36-37. Tremendo, ¿eh?
4: Con la salvedad, claro, que en el año 30, por ejemplo, partidos que no eran televisados, probablemente el de Cucurella se lo hubiesen dado a favor de Cucurella. Acá tenemos la imagen para ver que claramente es gol en contra, porque la patea Cucurella, la ataja el arquero, la pelota sale, pega en el defensor y por eso es autogol. Pero bueno, hay que tratar de ser lo más riguroso. Si el amigo Klaus del diario Le se lo da a Cucurella, para mí igual va a ser en contra.
1: Muy bien, no son nada con el árbitro, ¿no? El querido Germán que estuvo por aquí y nos vimos hace, no son nada, ¿no? Con el árbitro brasileño.
4: Solo comparten el apellido.
0: El apellido, nada más.
4: Bien. Abrazo bien, grande, Hernán.
1: Papá de Dibu también, ¿no? La sí. Pelota sobre la banda de Dibu el verdadero, ¿no? Va el pelotazo largo, va cerrando en el fondo sin problemas. Cubarsí se queda con la pelota, Simón.
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0: Bueno, veremos si España definitivamente se empieza a conformar con esto. Desde el gol en contra, desde el cuarto, que se dedicó más bien a tenerla, a esperar paciente ese espacio, que a acelerar un poco más. Todavía no ha tenido muchas chances Ferran Torres, más allá de ese cabezazo en el rebote débil.
1: Venía buscando Dani Olmo, da un mal pase cuando rompía por adentro en la defensa Ferran Torres, va cerrando Cucurella. Está jugando extremo, ¿no? El Buraycán, el que supuestamente iba a ser el culminador.
0: Claro, se le tira mucho a la espalda de Cucurella, que es uno de

0: los que más pasa respecto de Pedro Porro, el otro lateral. Acusa un golpe a Rodri, el del Manchester City, que quedó tendido en el campo.
1: Dale.
2: Sí, quedó caído, golpe en el rostro. Y ahí me parece que el que se gana la amarilla es Cano, el recientemente ingresado en el entretiempo, el número 23, segundo amonestado en Arabia.
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1: Quinto Cano, ¿eh? Sí. Que ingresó contra Ecuador en el amistoso, no recuerdo si jugó contra Uruguay. En el amistoso previo con Ecuador seguro. Pero siempre ingresando. Está mal Rodri, ¿eh? Se viene Williams, ¿no?
2: Correcto, anoten, se viene la modificación. Primero una en Arabia Saudita.
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2: Dos, en realidad. Afuera con la número 9, el que deja la cancha es Feraz. Y con la número 4, Abdoulelah Alamri. Y el que ingresa con la número 26 es Mohamed Abu. Y con la 18, Alá Al-Ahli.
1: Dale, Claudio.
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1: Te compliques, anda con los apellidos, Facu. Señoras y señores. Sí.
2: Y ahora más fácil, ¿no? Porque ahora vamos a repasar lo de España.
1: Presente.
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2: Afuera con la 15, uno de tus preferidos, Julián, Alex Baena. Con la número 10, Dani Olmo. El que ingresa a la cancha con la número 17 es Nico Williams, del Athletic de Bilbao. Y con la 6, Mikel Merino, del Arsenal.
0: Bueno, para tener un poco más de control ahí con Merino, que también puede llegar. Y fundamental será para España y para De La Fuente recuperar ya totalmente a Nico Williams, que va a jugar como extremo, que sigue sumando minutos, lo había hecho ante Cabo Verde, hoy para jugar un ratito más ante Arabia.
1: En alguna formación, repasando medios españoles, algunos lo daban como titular hoy a Nico. Es un jugador bárbaro, ¿eh? Pero me parece que también España tiene tanto recambio que se puede también dar ciertas licencias. A ver, estaba Ferran Torres, se mete en el área, Ferran, lo trabaron justo, para mí falta un ataque, ¿eh? Sí, perfecto, Klaus. Tiro libre para Arabia, miro el cronómetro. Casi 17-4 para España, 0 para Arabia Saudita.
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1: Ahora sirve en tu simulador, ¿cómo quedaría la historia de los cruces?
4: Bueno, a esta hora con Uruguay cayendo al segundo lugar, sería rival de Argentina y España. Ganando el grupo por ahora, enfrentaría a Austria, que es segundo en la zona de la Argentina.
1: Claro.
4: Pero todavía mañana se tienen que jugar los segundos partidos del grupo de Argentina y quedará una fecha de cada uno de los grupos.
1: Sí, señor. Sí, señor. Lo que va a ser el sábado, ¿no?
0: Sí, claro.
4: Fíjate que Argentina-Uruguay, a esta hora sería el partido de 16avos de final y el hipotético cruce de octavos sería con Australia o Irán. O sea, sería más complicado a priori 16avos, por lo menos en nombres, que octavos.
0: Sí, claramente.
1: Sí, se entiende.
0: Sin dudas.
1: Sin duda. Saliendo con la pelota, de frente va Pedri. El apoyo de Rodri que no llegaba, por eso la perdieron. Iba Cano. La pueden tirar larga, espera Al-Ahli. Por adentro, recién ingresado Casaca. 19 también, Al-Hamdan. El Handam levanta la mano, se mete Cano también como un delantero más, pero Cano es mediocampista, no sé qué hace. Cano es 5.
0: Sí, pero está jugando más adelantado y sobre todo cerca de Rodri. Cuando pasa siempre, España tiene la pelota.
1: 5 no, más interior que 5. Ahí vuelve, Claro, corrió a ver qué pasaba. En desorden total, ¿no? Sí, quedando al lado de Al Handam.
0: Ahora, fíjate que no puede tener Julián Arabia Saudita la pelota. Ni Salem Al-Dawsari la puede tener, poner bajo la suela, amigarse un poco con algún pase corto. Y no es tanto producto de la presión de España.
1: No.
0: Eso está claro que está y que lo ha hecho y que lo ha hecho bien la selección de De La Fuente. Pero hubo mucha imprecisión en Arabia Saudita, mucha pérdida que facilitó el partido de los españoles.
1: Señores, va el pelotazo largo, pica Nico Williams, revienta a Loboisa abandonando el área, el arquero. saca de cabeza de frente Rodri, la baja ahora por allí Pedri. Rodri y Pedri son intocables un poco.
0: Sí, claro, manejan absolutamente todo.
1: Toque por abajo de Rodri, qué bueno, Ferran Torres cara a cara, mano a mano, le erró por mucho al arco, se lo corrieron. Es como si hubiesen venido los muchachos de FIFA, viste, que lo arman antes del partido y claro, lo corrieron, así.
0: Con las rueditas.
1: Tremendo.
0: Ahora el pase de Mikel Merino que recibió en su zona, absolutamente solo, se hubiera trazado la línea. El pase es espectacular, definición, la verdad que para la categoría, para la jerarquía de este equipo y de Ferran, bastante impropia.
1: No se animó a pincharla, no quiso.
0: Y
1: cancharla.
0: Claro, pudo ser. O esquivar al arquero, tirarse la larga y definir con el arco libre.
1: No quiso cancharla, estuvo solvente, pero definió feo. Toca Nico Williams, espera Torres, presiona Ferran, allí va Merino, casi la roba Merino, pero no. Igual quédate tranquilo que si no la robás Merino, ellos te la regalan, ¿eh? Todos los flashes con Jamal que anda caminando, ¿no, Facu?
2: Correcto.
1: Por fuera de los límites del campo. No, me parece que salió recién. ¿Se habrá hecho
2: está,
1: masajes?
2: Sí, con una. Creo que con una remera, una chompa celeste por el costado del banco suplente.
1: Claro, pero lo vi venir del córner, digo. ¿Habrá vuelto del vestuario recién ahora?
0: Es probable.
1: Algún masaje,
0: o... Por ahí estuvo con el fisio.
1: Claro.
0: Moviendo ahí un poco la zona complicada y ya está listo para sentarse
2: lo,
0: en el
2: lo enfocado, me parece, por lo que veo, hasta ya bañado, ¿eh?
1: Damas y caballeros, 20 minutos tenemos cerquita de la pausa de rehidratación. Para 4-0 España. El Tamaití en contra el último 2 de Oyarzabal y el primero de Yamal.
0: Es probable que España, Julián, Facu, directamente se vaya desde hoy mismo de Atlanta rumbo a Guadalajara.
1: Claro.
0: Allí será la sede del partidazo extraordinario ante Uruguay, cerrando la fecha.
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1: Abrazo grande a Nico. Le deseo también un feliz día al padre. Buscando la pelota sobre el costado. Aparece Rodri. Se perfila para meter el centro Rodri. A ver. La deja por adentro. Nuevamente pasa la pelota por el capitán Rodri. Cerquita del Cucurella, la van a cambiar toda. Y aparece por la izquierda. Libre de marca para ahí Pedri. Se perfila como un extremo ahora. Toca con Nico Williams. Nico Williams entendió que hay que manejar los tiempos. Va Nico, mete centro por abajo, corner, tiro de esquina, 0 por España.
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0: Tendrá que martillar Nico Williams lo que resta de este partido. Quedan 20 y pico, ya se vendrá la pausa. Quizá a partir de la pausa de La Fuente pueda arengar a que la selección española vaya por un poquito más.
1: Damas y caballeros, va a venir el centro, toca corto. Williams, la deja Williams. Está listo para meter el centro, pero la va a dejar a domicilio para que aparezca Pedri por la izquierda. Centro de Pedri, segundo palo. El centro de Rodri después, no baja nunca la pelota. No valía, estaba adelantado Rodri. Tiro libre y directo para Arabia.
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0: Se viene la pausa, el descanso. La mitad del segundo tiempo. Con tan solo un gol de España, y sí, se dice así, livianamente, pero por el desarrollo del partido esperábamos más. Gol que fue además en el inicio mismo de la etapa final, ese de Cucurella en contra, con la participación de Altan Bakdi. Veremos si inyecta algo más, no desde el banco porque ya metió los cambios esperables de La Fuente, pero sí, insisto, parezco repetitivo, por esto que tiene que ver con los goles. Está para que España siga aumentando su cuota. Y será importante. Recordemos que si hoy gana Uruguay contra Cabo Verde, llegarán a la última fecha España y Uruguay liderando el grupo con la misma cantidad de puntos, con diferencia de gol a favor de España. Y después habrá que ver,
4: claro,
0: qué es lo que pasa entre ellos, ¿no?
4: Hay que ver cuántos goles le puede hacer si es que gana, ¿no? Primero Uruguay a Cabo Verde, porque hasta ahora tiene más 4 España. 4 goles a favor, ninguno en contra. Uruguay tiene un saldo de 0, producto de un gol a favor y un gol en contra frente a Arabia.
1: Tomar agua.
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2: aprovecha a dar indicaciones. Yo creo que cuestiones protocolares, ya tratando de acomodar el entrenador de Arabia. Un poco más relajado Luis de la Fuente. Veremos si agota modificaciones el técnico español, que todavía tiene algo de recambio.
1: Muy bien. Dale, Claudito, adelantá.
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1: Bueno, de a poquito se van acomodando los protagonistas, van a volver. Y presentamos un cambio.
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2: Bueno, afuera en España con la número 20, Pedri, el jugador del Barcelona, que empieza a saludar a sus compañeros. Y adentro con la número 8, Fabián Ruiz, jugador del PSG, al campo de juego.
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0: Bueno, veremos en este último tramo qué es lo que hace España, si Arabia Saudita al menos se puede cerrar y defender de otra forma y sobre todo si puede dejar de generar esas pérdidas que en cualquier lugar de la cancha lo pueden poner a España de cara a otro gol.
1: Damas y caballeros, va saliendo Lewis. Pelotazo largo al campo contrario. Y arriba va a meter la cabeza para ganar. De frente Laporte, que quedó como capitán ahora, ¿no? Laporte, Facu.
2: Correcto, sí, Laporte como capitán.
1: Bueno, no, si salió Pedri, no salió Rodri. Estoy diciendo una pavada. Vi esa franja azul en la camiseta.
2: Pedri salió, claro, no Rodri. Rodri sigue en campo.
1: Rodri sigue, claro, salió Pedri. Dije una estupidez total. Señoras y señores, habrá saque de manos. A ver. Se prepara para hacerlo Saúd, que no pasó nunca a la mitad de la cancha. ¿Esto qué es? Dice, es el campo contrario, Saúd. Toca por adentro, Saúd. Son tres de España que presionan. Allí está Nico Williams. Roba la pelota o no, Rodri. No, no pudo ser. Presión que no surte efecto y va saliendo el del gol en contra del Tambatí. La dejan para el Jarbí, encara el Jarbí, hasta acá le dijo Pedro Porro, se tira al piso, gana y sale España.
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1: En las dos pausas de rehidratación arrancó bien Arabia, ¿no?
0: Sí.
1: Que dura poco, pero
0: como que se instala unos metros, sí, más arriba, es cierto.
1: Y como que hay algún concepto que le forja el entrenador, se lo cumplen, pero le dura poquito. Damas y caballeros, Al Jarbí listo para el centro, está el Hamdán por adentro, rechazo feroz por allí de Pedro Porro, buscaba Fabián Ruiz sobre el costado derecho, se va la pelota lateral para España.
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1: Bueno, va saliendo otra vez España, le va a quedar a Cubarsí, primero se va a meter Unai Simón. Bien Simón punteando la pelota para que aparezca libre y solo contra la raya por la izquierda Cucurella. Otra vez por adentro, moviendo la pelota el equipo de De La Fuente. Segunda intervención de Fabián Ruiz, la puede tirar larga Cubarsí, se junta por adentro con el capitán, con Rodri, que fue de lo mejor del partido. Pedri, hay que cuidarlo también, ¿no?
0: Del sí, claro, sí, porque es un partido resuelto. Habrá mucho para España en lo que viene, en la última fecha ante Uruguay, ya los cruces. Por eso es imperioso cuidar a los buenos, más allá de que en el banco tiene muy buenos también.
1: Bueno, pero en el equipo de Gala, Olmo está, Pedri está, Yamal está, Baena está, Oyarzabal está, porque son los cinco que cuidó.
0: Eso sí, sin dudas.
1: Oyarzabal, vemos, después de hoy yo creería que sí.
0: Yo creo que es inamovible, sin dudas.
1: Se despierte alguno y que Ferran Torres hoy haga tres goles. Tampoco llegó al 100 desde lo físico. Buscando Nico Williams. No está bien Nico Williams, ¿eh?
0: No entró con esa ferocidad para ganarse el puesto. Yo creo que está ajustado a lo físico, ¿no? A cómo llegó también.
1: Es un hasta que te lo dije gigante, porque por lo general cuando un relator dice eso,
0: está
1: la
0: bien
1: siguiente jugada, viste cómo es.
0: Pero ya lleva 10 minutos en campo y yo coincido con lo que marcás.
1: Va Cubarsí, le abrieron para Pedro, va Porro. Listo para el centro, por abajo quería Ferran Torres. Primer anticipo del partido de Altambatí. Sin dársela a un rival. Le cayó la pelota nuevamente por adentro al conjunto español para que ganen después con Porro. Va pasando también Williams del otro lado. Saca desesperado. Abu, otro de los que acaba de ingresar en Arabia Saudita, y lateral en campo propio será para España.
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1: Recién mostraban a los suplentes de Arabia, ¿no? Las caras.
0: Resignación.
1: Total.
0: Pero desde los 20 minutos del primer tiempo que vemos esas caras, yo creo que a diferencia del Mundial pasado, donde en definitiva tampoco pudo clasificar a octavos de final Arabia, pero que dio el golpe ganándole a la Argentina en el debut, en esta Copa del Mundo está mostrando mucho menos que en aquella.
1: No tengo ninguna duda de lo que decís. Va tocando atrás y arrancando la jugada otra vez Merino. Juega con su arquero, sale Unai Simón, que no pasó sobresalto, te digo, no sé cuánto está la entrada más cara. Dice,
0: nada,
1: $500. Unai Simón debe estar 10.000, ¿no? Porque fue un espectador en el campo de juego. Saliendo el aporte. El toque para Cubarsí. Mañana, Silvio, tenemos una gran previa, ¿no? ¿A qué hora arranca todo?
4: Sí,
1: mañana,
4: señor. Esperando la planilla satánica del Kili Prado, que en cualquier momento va a llegar, ¿eh?
1: Pero es, el partido es a las 14.
4: El partido es a las 14, correcto. Y hasta ahí y sabemos oficialmente. Claro.
1: Y prepárate, sí. Y sabes lo que va a ser. El post, no sé si va a ser tan largo. Al menos desde la cancha. El pelotazo largo, señores. Ahora lateral. Será para el conjunto español. De frente al área por la derecha. ¿Qué partido tenemos mañana? Y mañana. Mañana empezó el Mundial ayer, ¿eh? Llegó Enrique. Mañana Enrique con
4: claro,
1: nosotros, ¿eh?
4: Sí. ¿Cómo está la cuenta de Instagram de Enrique Macaya Márquez?
0: Qué llegada, ¿no? Sí, claro, la vi con mucha
1: excelente
0: movilidad, ¿no?
4: Abrazo excelente grande a Gaby, claro, su hijo, a los nietos de Enrique, a todos.
0: Están sí, todos acá. Ayer lo vi a Gaby, 18 Mundial, qué locura.
1: Tremendo.
0: No, pero se dice así fácil.
1: Ayer todavía no lo vi.
0: Lo vi pasar por ahí, estuvo con
1: Enrique en el IBC.
0: Sí, y después estuvo con Ariel Senoseguín, que me contó que estuvo charlando con Gaby. Qué locura, ¿no? 18 mundiales, impresionante.
1: Increíble, increíble.
0: Qué profesional.
1: Número uno.
0: Por favor.
1: Totalmente vigente. ¿Y cuántos tendrían que aprender de Enrique? Va saliendo con la pelota Simón. El toque por abajo, espera Rodri. Mueve la pelota España. Al partido le van a quedar 13 minutos más lo que agregue el árbitro. 32 casi tenemos. Va saliendo Nico Williams, che, no está bien Nico Williams, no me gusta nada. Abu la tocó por adentro, viene a buscar a Lajli. Aguanta Lajli, gira, no tiene con quién, tiene que tocar con Saúl, el lateral derecho.
2: No puede ni presionar Williams, se está tocando a la altura del rostro.
1: ¿Sabés que me parece que es una cuestión cervical?
0: Sí, por esa zona se está tomando.
1: Pero, o sea, o giró mal el cuello, le duele, pero le duele mucho, ¿eh?
0: Ahí atrás en el cuello, sí.
1: Tirón, te digo, es muy doloroso y cuando se enfríe le va a doler aún más. No hay más cambios aparte, muchachos, está completada la lista.
2: Correcto, sí, porque ya salió Oyarzabal, Baena, Olmo, Yamal y Pedri.
1: Ingresaron William Ruiz, Jeremy Pino, Ferran y Merino.
2: El sexto es, obviamente, si hay algún problema ya de conmoción.
1: Sí, sí, sí, conmoción cerebral, correcto. Va saliendo Cucurella, aguanta Cucurella, reviente maestro, ahí va, la sacó Cucurella. Llamativamente Arabia se va metiendo en campo de España, esto es mental, ¿no? Es psicológico,
0: sí.
1: Digo, España ya sabe que el partido está ganado, entonces se dio un poco el protagonismo, así se dice, de manera inconsciente.
0: Sí, bajó absolutamente la energía España, ya haciendo que pasen los minutos, que la tenga un poco su rival, que es absolutamente inofensivo, y a partir de allí empezar a pensar en lo que viene. Yo creo que España tiene que seguir levantando, tiene que seguir ajustando cosas, pero hoy ya nos mostró que va a estar para pelear el Mundial, sin dudas.
1: Venía Lila Jamí, le cayó la pelota a Cucurella. Mete por abajo Cucurella, aguanta Nico Williams. A pesar del dolor se las arregla muy bien, ¿eh? Para mí le hicieron falta, el árbitro dejó seguir, se fue al lateral la pelota. Le caía del otro lado a Ruiz. Ruiz que la juega por adentro, espera Ferran Torres. Va girando Merino, no tiene con quién Merino, se para de 10. Puede tocar de primera con el capitán, allí está Rodri. Mete Rodri, otra vez Merino. Perdió Merino y roba la pelota para salir de contra. Salir de contra es una forma de decir. El conjunto saudí, mirá un poco que dura todo. La van a dejar por adentro, aguanta Al-Dosari. Toca Al-Dosari, viene pidiendo esa pelota. Al-Hamdan la perdieron rapidísimo. Y ahora sí se viene España, damas y caballeros. Pelota para Ferran Torres, ya miró por el retrovisor. Gira Ferran, toca atrás, toca mal. Va recuperando la pelota Alila Jamí, que fue el jugador más importante que tuvo el equipo saudí. No me No me canso de decirlo.
0: Y sí, en un partido muy chato, sin dudas que destaca, ya te digo, Julián, sin temor a equivocarme, que el segundo tiempo estuvo de más. Estará aquel gol de Cucurella en contra de Hassan Altanbakti, pero está claro que España reguló, definitivamente reguló, ni siquiera en la pausa de rehidratación de la Fuente pudo pinchar a los jugadores, sobre todo a los de ataque. Tenés un partido ideal para convertir goles, los atacantes siempre quieren más. Bueno, no dio la sensación que eso haya pasado.
1: Vino toque corto por adentro, espera al Jarbí, busca Aldo Sarri, se frena Aldo Sarri, se saca dos de encima, Aldo Sarri, en realidad uno, porque de Ruiz se lo sacó de encima, pero de Rodri se alejó directamente. El toque por adentro de Saúl, es muy difícil de relatar el desorden de Arabia Saudita. No sabes qué está haciendo, están tocando la pelota porque nada, el juego consta de eso, pero no hay un orden tampoco táctico en el equipo.
0: Sí.
1: Es raro.
0: Y en el momento que hubo partido muy superado, no pudo tener la pelota, tuvo pérdidas muchas veces infantiles, ni siquiera leyendo cómo juega España.
1: La van a meter por abajo, damas y caballeros, se remata el arco. Es noticia, Unai Simón se queda con
0: el
1: la
0: primero.
1: Pelota. Sí, señor. Al Hamdam se tuvo fe y le pegó, le salió al medio del arco.
4: Relator, la final del TC en Rafael acaba de terminar. Ganó Valentín Aguirre con Chevrolet Camaro. Se llevó los 15 millones de pesos que tenía de recompensa la carrera en el óvalo. Séptima victoria en la máxima categoría del automovilismo argentino. Fue escoltado Aguirre hoy por Canapino. Tercero Marcos Landa, también con Chevrolet Camaro. La próxima fecha del TC, 11 y 12 de julio en Posadas, Misiones.
1: 15 palos se llevó.
4: Sí, señor.
1: Está bien, le alcanza para un juego de gomas y el servicio del motor. Todo
4: no me lo
1: diga. Todo lo demás, de ese auto, ¿no? Del
4: claro,
1: tercero, todo
4: sí,
1: lo,
4: sí.
1: O sea, es una cuarta parte de lo que sale correr una carrera.
4: Yo le tengo, señora, que cambiar las dos al gol, creo que estamos hablando de 200 y pico mil pesos, ¿no?
1: Nuevas o usadas.
4: Y nuevas.
1: Tenés que hablar conmigo, querido. El centro de Williams, casi gol en contra otra vez. Atajó al arquero, tapó a Weiss. No valía, había offside, Silvio, auto usado, goma usada buena, auto nuevo.
4: Mire usted.
1: Goma nueva.
4: Modelo 2012, una recauchutada.
1: Usada buena.
4: Usada,
1: sí,
4: buena.
1: Usada buena. Me preguntas a mí, te digo dónde. Y listo. Usada buena.
4: Bien.
1: Señoras y señores, no tiene sentido, señor Gasto. Y si un cambiazo ya, Silvia, ¿no? Ya podrías, ¿eh?
4: Podremos hacer una. Llamar a Maratea, un auto nuevo para Mavegol.
1: Un auto. Un Mavegol para
4: sí,
1: ir.
4: Sí, claro. Podría darme un canje Volkswagen, ¿no? Mirá que le meto chivos, ¿eh?
1: Bueno.
0: Bueno. Llamalo. Para salir de este momento, otra vez casi un gol en contra. Es cierto que le terminaron cobrando ese empujón a Ferran Torres, celoso Klaus en esa, pero creo que apiadándose un poco de Altanbakti, que además se metió un gol en contra y que había sido importante en el partido ante Uruguay. Hoy le costó. De
1: principio a fin. Pasamos los 37, sí señor. Falta, mirá, ahí es noticia de un jugador de España, Cucurella, a uno de Arabia, Abu. Tiro libre, señoras y señores, para el conjunto saudí.
2: Pedía tarjeta el jugador de Arabia.
1: Puede ser que tenga razón, ¿eh?
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1: A los saudíes no les dura la posesión ni cuando tienen un tiro libre a favor. Va saliendo del fondo Arabia Saudita, presiona Ferran Torres, se mete también en el dilema Merino, despeja el arquero, casi gana Williams. No está bien Williams, ¿eh?
0: No fue bueno el ingreso de Williams, que está midiéndose. Y tampoco fue destacado lo de Jeremy Pino, que entró por Yamal para jugar todo el segundo tiempo y coincidió con que España dejó de atacar por derecha.
1: Cierto, cierto. Otra falta en el piso Aldo Sarri, tiro libre para los saudíes.
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0: Te digo que era para amarilla esa falta de Laporte. Nunca quiso jugar la pelota, obstruyó el paso del futbolista saudí. No lo amonestó Klaus.
1: Va el toque por abajo, viene buscando Williams. Aguanta Williams, aguanta, quiere girar. Va a abrir el toque atrás, va Cucurella. Pide Rodri, la abrieron sobre la derecha. Sale Pedro Porro. Pedro ya no va tanto, ¿no? Y sobre todo el ingreso de Jenin Pino. Está bien recostado sobre la raya, como vos marcaste recién, Juaco, pero no participa.
0: No, no. Fíjate que en el primer tiempo el tándem, o sea, utilizaba todo España, pero Porro y Lamín eran imposibles para los defensores árabes. Y en este segundo tiempo dejó de pasar Porro, no se impuso Jeremy Pino y pasó desapercibido, sí, el futbolista, sí, del Crystal Palace.
1: Hay muy pocas equivalencias entre algunos equipos, se tornan insoportables los finales de los partidos en esta instancia donde se va a depurar lo de Túnez ayer. Lo de Túnez, si Túnez no es el peor equipo del mundial, le pegan el palo.
0: Para mí es.
1: Le sacó un punto a Costa.
0: Claro,
1: ya
0: sí,
1: no.
0: Sí.
1: Ya
0: ¿qué
1: no?
0: Te parece.
1: La cambiaron todas. Gana también le sacó un punto a Suiza. Se va a venir el centro al área, a ver qué pasa con esta. Venía de frente a la pelota para darle Cano. Rechaza de manera ferviente Laporte. Primer rechazo de Laporte en su propia área. Y le va quedando la pelota nuevamente a Bo. Abriendo a Bo. Le queda a Saúd. Empieza a tocar un poquito Arabia Saudita con vergüenza deportiva. Está muy bien también esto. Como para conseguir algo, como para hacer un gol, como para que la estadística sirva de algo. Silvio, ¿qué equipos están afuera del Mundial ya?
4: Bueno, matemáticamente el primero en quedar eliminado fue Haití. Es el primero. Después se sumó Turquía y ayer se sumó Túnez. Desde la matemática tenemos clasificados a México, Estados Unidos y Alemania. Eliminados Haití, Turquía, Túnez.
1: Muy bien, dos de los tres que organizan la Copa del Mundo están adentro. Y Canadá va a clasificarse, Silvio.
4: Sí, claro, claro que sí. Bueno, Países Bajos, salvo una hecatombe, se va a clasificar como mínimo como uno de los mejores terceros. Pero desde la rigurosa matemática todavía no lo podemos poner adentro al Exacto. equipo de Ronald Koeman.
1: Perfecto. Tiene que sacar la pelota que ocurre todo eso. ¿Dónde lo encuentro? ¿El simulador dónde está?
4: El gráfico huevo, goleamos.com o arroba mabegol. Todos los canales de... Tengo abandonado el YouTube en este mundial bueno, porque no damos abasto.
1: No se puede todo.
4: No se puede. Porque el que quiera
0: no
4: hacer mucho
0: 40 horas los días.
4: Hace claro. todo mal, ¿no? Claro.
1: Exacto.
0: Que mucho abarca, poco aprieta,
4: diría mi final claro. abuela. Sí, señor.
1: Yo dije, voy a hacer un video por día para subir, porque no tenía TikTok, ni ninguna cuenta de TikTok. ¿Y? Dos días me duró.
4: Claro.
0: Está abandonada ya.
1: Dos días, dos videos, hay dos videos en TikTok. Todavía no.
4: Es como
1: no,
4: dice no el estamos. Amigo Carrota, no es para cualquiera, ¿no?
1: No, es mucho laburo, de verdad, es muchísimo laburo.
0: Necesitas un CM, Julián. Sí. Con la clave, con
1: carísimo,
0: la cuenta.
1: Carísimo.
0: Bueno, algunos.
4: Sí. Si no ser Nacho Genovar, ¿no? Que está en Pascua siempre.
1: Exacto, ser Nachito.
0: No, pero Nacho maneja muy bien las redes.
1: Pero es pibe. Nosotros somos de otra generación.
0: Claro.
4: O sea, no tiene
0: pibe.
4: Hijos, eso es fundamental, ¿no?
1: Exacto.
4: Bien.
1: Ahí va.
4: Para simplificarlo.
1: 42 minutos, segundo tiempo, 4 para España, 0 para Arabia Saudita.
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0: Se hizo tedioso este último tramo después de la hidratación porque hubo mucha interrupción, alguna falta, algún choque, algún dolorido que generó el ingreso de los médicos. España definitivamente eligió regular y Arabia Saudita absolutamente limitado desde lo técnico y hasta desde lo táctico. Definitivamente no pudo inquietar en ningún momento a la selección de Luis de la Fuente, que suma no solo 3 puntos, no solo una buena diferencia de gol, sino también seguramente empieza a sumar esos quilates que el otro día había perdido en el debut.
4: Julián, ¿sabés sí. cuántos partidos lleva sin perder España?
1: ¿Cuántos?
4: 32 con el de hoy, 8 empates, 24 victorias. La última vez que perdió el equipo de Luis de la Fuente fue el 22 de marzo de 2024. ¿Sabe qué equipo le ganó?
1: ¿Qué equipo?
4: Colombia.
1: Mirá,
4: 32 sin perder, va por el récord histórico de Italia, ¿no? Que le arrebató a la Argentina. Bueno, lo cierto es que España es candidato a ganar el Mundial porque lo dijo el propio de la Fuente, ¿no? Que no le sacó el culo a la jeringa en la previa del Mundial.
1: ¿Cuántos partidos tenía Scaloni invicto cuando perdió con Arabia? 32, 33 también, ¿no?
4: Y 5 te diría también, ya te confirmo exacto.
1: Sí, pero por ahí era
0: claro,
1: el número.
0: Exacto.
1: Hasta aquel, que perdió con Arabia.
0: Aquel de se hablaba tanto, mirá vos.
1: Insoportable nos pusimos con eso.
0: Sí.
1: Incluyo en la lista.
2: Se viene al ganar.
1: No debiera quitar ni poner nada esa situación, pero nos pusimos bastante densos con el récord del...
0: Que por suerte ya pasó,
1: sí,
0: ¿no?
1: Sí, ya pasó.
0: Y después la historia sabemos cómo fue.
1: Bueno, tiene un corte en la cabeza y un apósito ahora.
2: Sí, sale número 23, porque se va a cambiar la camiseta, no puede
1: jugar,
2: la famosa gorra de natación en el medio, de esto se realiza, o se va a realizar, mejor dicho, una modificación en el conjunto árabe. Veremos si ahora o después.
4: 36 llevaba sin perder la Argentina. El récord es de Italia, 37, y es el récord que persigue el conjunto de Luis de la Fuente. Los 30... ¿Cómo?
1: Qué bueno tenerte.
4: 37 partidos sin
1: perder. Lo digo.
4: Le agradezco mucho, relator. Entre 2018 y 2021, el récord mundial de Italia. El récord de España son 35 partidos entre 2007 y 2009. Ahora está llegando con esta victoria a 32 sin perder.
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2: Nasser Al-Dosari con la 6 afuera, adentro con la 17, Al-Ghanan.
1: Al-Ghanan entonces, adentro, la pelota que le va quedando Cubarsí. La apertura para salir con Pedro Porro, mete por adentro Porro. Allí está Rodri, aguanta Rodri. Lo ve salir al aporte, ya pasó Cucurella, está parado de extremo. España está en este momento, no sé, con 5 atacantes. ¿Cuánto más, Facu?
2: Ya te 6 más.
1: Muy bien, perfecto. Digo, esto debieran revisar los juegos, pero también con el tema del desempate olímpico no podés no jugar todos los minutos de descuento.
0: Claro, no, siempre el descuento tiene que ser, más allá de cómo esté el resultado, el que se puede establecer, sin duda. No hay que, bueno, está el partido liquidado, está definido, bajar un poco la bala.
4: Y ojalá cambie la FIFA, no sé si ustedes coinciden, este desempate olímpico para el próximo Mundial.
0: Coincide.
4: En la Libertadores o Sudamericana, que son partidos de ida y vuelta, 6 partidos, por ahí te lo entiendo un poco más. Pero en 3 partidos, fíjate que va a haber encuentros Copa del Mundo.
0: El grupo de México, de Estados Unidos.
4: El último partido es un amistoso, no juegan por nada.
1: Claro,
4: esto no lo puede permitir la FIFA.
1: Por eso implementaron que el último criterio de desempate sea el ranking FIFA. Porque si no, tenés muchas chances que te queden iguales en todo, ¿no, Silvio?
4: Correcto, pero bueno, yo no estoy de acuerdo con el sistema olímpico.
1: A buscar la Porro, el centro por adentro, Ferran Torres, gol. ¡Gol! España, algunos se quedan con el asistente, para mí vale todo. Damas y caballeros, 5 para España, para la Furia, 0 para los saudíes.
0: Yo creo que también viene de atrás Ferran, que el gol es válido, la tocó de zurda con el arco libre para llevarse algo el futbolista del Barça. Para esto había entrado, vamos a ver, Ecutita. Habrá que trazar líneas.
1: ¿Sabés con quién? Con el Jarbí, allá atrás.
0: Allá atrás, claro. Con el número 24.
1: Sí, señor.
0: Bueno, mientras tanto Ferran tocó de zurda con el arco libre para darle el quinto. Hay que esperar, dice Klaus. Esto se resuelve rápido, de igual manera.
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1: Está haciendo un gesto el árbitro de poquito, ¿no?
0: Sí, muy finita. Y sí, es finita. Veremos si Al-Jarbi, el que llegaba por izquierda, el lateral volante por izquierda, en su afán de volver para su arco a defender, terminó habilitando a Ferran, que tocaba por el centro del área con el arco libre. Es sinceramente finita.
1: Me escribe un amigo, ¿no gritás el gol? No, el quinto ya está. Ayer en Países Bajos lo mismo, el quinto ya está. Salvo que sea Argentina, el quinto
0: claro.
1: Ya está.
0: Y aparte acá es un quinto de desarrollo está. Terminado hace un rato.
1: Pero, claro,
0: muy largo.
1: 5, muchachos, ya está. No hay partido. No hubo partido en el segundo tiempo. No hubo partido de fútbol, no hubo competencia en el segundo tiempo. Dale, Juaco.
0: Bueno, yo creo que con esta repe lo veo el hombro en offside de Ferran Torres. Vamos a ver. No se demoró. Creo que en este mundial nunca una jugada tanto como esta.
1: Deben tener algún tema con el software del semiautomático.
0: Puede pasar.
1: No se me ocurre otra cosa.
2: Ferran, que tiene 2 goles en mundiales, los 2 a Costa Rica en aquella goleada de Qatar.
0: Claro.
4: Bueno,
0: en el 7-0.
4: Si se consume el quinto gol, sería la segunda mayor goleada. 6-1 a Bulgaria, 98, 5-0 hoy, si lo cobran. La mayor, el 7-0 a Costa Rica, 2022.
1: ¿Viste la cantidad de coincidencias estadísticas, Silvio, que hay con el 98 y con el 94? Cada vez que vamos repasando algún dato, siempre
0: se repite
1: a eso.
4: Claro.
1: Sí.
4: Bueno,
1: sí.
4: No lo vamos a tomar como elijo creer, ¿no?
1: No.
4: Perfecto.
1: No. Claro que no. Qué equipazo, ¿no? 94 y 98 para mí más.
0: Sí, che, qué extraño esto, ¿eh? Sí. Esta demora, Nicolás Gallo, el colombiano, trabajando en el VAR. Todavía no hay resolución. Ahí, ahí la va a comunicar.
5: After review, the number 7 of Spain has the offside position.
0: Muy bien.
1: Parece que hubiera nacido en Londres, querido.
0: Nada que ver a Wilton Sampaio, ¿te acordás? En el estreno de esta Copa del Mundo, ¿no? En México.
1: Partido medio flojería, le están tocando los árbitros argentinos, soy yo.
0: Y recién comentó Silvio que se viene un nuevo arbitraje argentino. En un partido.
4: Ah, bueno, pero Tello va a estar en Sudáfrica, Corea. Y Falcón Pérez en República Checa, México.
1: Bueno.
4: En la última fecha del Grupo A.
1: No está cargando, Silvio, tercer y cuarto orden. O sea, México, tercer orden.
0: Y Herrerita, diría Héctor Francisco, Bélgica, y dirige Bélgica. Bélgica ahora.
4: Sí, señor.
1: Y segundo orden, ponele. Barra, casi tercero. Casi tercero. Bueno. Habrá lateral, señores, para Arabia Saudita. Va a descontar estos minutos que tardó. Esto sigue 4-0. Había offside, lo vimos bien, De Ferran Torres. Saque de manos, cara Saúl. Entonces dio 6, tenemos 40, ya 50, ¿correcto?
0: Claro, pero va a tener que...
1: Decía 40-50.
0: ¿Cuánto estuvo? ¿3, 4 minutos parado por esta revisión?
1: Va a tener que cargar un poquito más. Va a salir Unai Simón, gana 4-0 España.
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1: Damas y caballeros, Laporte con la pelota bajo la suela, lo tiene... Cerca Cucurella. Cucurella ya partió por su pasillo, por la izquierda, por su banda. Vino a buscar también Nico Williams. Maneja la pelota con sus defensores el equipo español. Aparece Laporte. Se acerca Fabián Ruiz. La pide también Rodri. Saliendo Cubarsí. La puede tirar larga Cubarsí. Aguantan en el círculo central ahora. Pasó Merino. Viene Merino. La dejan para Ruiz. Encara Fabián, va a quedar el rebote. Pasó Cucurella, viene buscando el aporte. El partido ya no es partido, hace muchísimos minutos. Para mí falta sin pelota sobre el bueno de Williams. La presión del conjunto español ahora. Y quieren no recibir el quinto los saudíes, está muy bien. Creo que es el momento donde mejor se pararon defensivamente, Juaco.
0: Sí, claro, para achicar y para no sufrir más. Claro, Arabia Saudita también tendrá su chance. Y por eso está bueno, o estaría bueno, que no le metan más goles.
1: Le toca la pelota hasta ahora a España. Va a desbordar por la izquierda. Nico Williams se mete en el área. Toca atrás. Le quedó a Cucurella. Se perfila. Cucurella juega por adentro. Cubarsí. Rompe Merino. Aguanta y toca Merino. Quiere Jeremy. Va a venir el centro al área. Qué buena quería Ferran. Despeja al Tambactí. La pelota se va por el costado. Habrá lateral. Será por España.
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1: Y vamos hasta los 51, ya estamos en 52, veremos qué más. Se va terminando esta historia. Toca atrás España, sale Cucurella, sale Laporte. Cucurella y le gritó y se quedó allá de extremo, ahí recién vuelve, Juaco.
0: Sí, veremos si De La Fuente encontró el equipo hoy. Con Dani Olmo, con Porro jugando por derecha en lugar de Llorente.
1: Yo creo que sí, y con los cambios ya te digo que Oyarzabal es intocable, ¿eh?
0: Ni una duda, con Alex Baena, Oyarzabal yo ya lo daba como titular. Pero Baena me parece que está como para seguir. Y ni hablar, Dani Olmo y Pedro Porro.
1: Viene Fabián Ruiz, toca por adentro, parece que Merino, Merino intenta pegarle, rebota la pelota. Buscó un hueco y le dio de bastante lejos para mi gusto, señoras y señores. El árbitro dice basta, se acabó la historia. Ganó España 4-0.
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3: España 4, Arabia 0.
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0: Y lo ganó España, lo ganó de punta a punta, salió con la fiereza de saberse venir de un partido malo en el debut y que es un equipo que desde el vamos tenía que demostrar otra actitud. Lo hizo, lo liquidó rápido, reguló, algo que a mí particularmente me sorprendió, sobre todo en la segunda etapa.
2: Bueno, empieza a haber el saludo protocolar, habitual entre cada uno de los planteles, algún cambio de camiseta y demás, pero saludos primero entre ahora, los jugadores de España. Hoy Uruguay va a estar enfrentando a Cabo Verde. El próximo viernes estaremos desde las 9 de la noche con Uruguay-España. Seguramente partido que puede llegar a definir por qué no Uruguay va a estar.
1: Muy bien, muy bien. Bueno.
0: Saludo para Héctor Francisco Gallo, que está escuchando la radio. Está
1: un abrazo, feliz día.
0: Sí, Héctor. Feliz día, Héctor.
1: Papá de Leandro, que además es compañero nuestro.
0: De Junior.
1: Y es la versión mejorada de Héctor.
0: Sí, claro.
1: Ninguna duda, ninguna duda.
0: Y Héctor Abuelo, que está llegando a San Martín. No sé
1: quiere
0: qué
1: decir
0: habrá...
1: que hizo bien su trabajo, Héctor, ¿no?
0: Sí, claro.
4: Chacarita contra Tristán Suárez.
2: Ocupado, Héctor Francisco, hay en San... por el presente.
0: Sí, ¿qué hay en San Martín? Ahí que hay una choripaneada.
4: Chacarita, o Tristán Suárez, por favor, el fútbol de ascenso no se detiene. 15:30. El grueso de la fecha va a arrancar esa hora. El primer partido está comenzando en el sur. Deportivo Madryn en los Andes. ¿Y sabe qué a esta hora, relator?
1: Dame un segundo, porque sí. Leandro Gallo también está escuchando, yendo a torneos.
0: Mirá.
1: Y nos escribe, así que le mando un abrazo. Leandro Gallo, bueno.
0: Leandro Gallo, listo para laburar, ¿no?
1: Claro, sí. Exactamente. Dale, Silvio.
4: Bueno, a esta hora, relator, siempre quise decirlo con usted. ¡Hay gol de Arsenal! Matías Sosa. Arsenal le está ganando en Sarandí, en el Julio Grondona, B Metropolitana. 1-0 Deportivo Merlo, 20 del primer tiempo.

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1: Lamentablemente no son todas buenas noticias porque hemos tenido en estos últimos días pérdidas increíbles en la República Argentina. Hablábamos hace un par de semanas atrás de la pérdida del Indio Solari y en las últimas horas se dio otra pérdida también muy triste, que es la de Tati Almeida, ¿no? Alguien que ha hecho tanto por los derechos humanos, madre de Plaza de Mayo, línea fundadora, una referente en la materia en la República Argentina, muy admirada tanto en la Argentina como en el mundo también. Y la tenemos a Nadia Estrada, que la ha conocido, que además, bueno, es una de las referentes también en materia de derechos humanos acá en la provincia de Santa Cruz, y queremos charlar un poquito con ella sobre el legado que ha dejado Tati Almeida. Contábamos un poquito, ¿no? Un día, una jornada muy triste, si bien, bueno, Tati era una persona ya muy grande, por supuesto, pero uno son esas personas que no quieren que se vayan nunca, ¿no? Uno un poco egoísta en ese sentido.
2: Sí, así es, y sobre todo, bueno, rescatar un poco lo que comentaba Fabiana, su hija, en estos días, la búsqueda eterna de los 30.000 y en especial de Alejandro, su hijo, y que, bueno, no pudo encontrar sus restos para, bueno, tan importante, ¿no?, para una madre como para cualquier ser humano, ¿no? Algo tan básico como poder

0: saber el destino de su hijo. Y bueno, eso es lo que queda, y creo que también es una responsabilidad para quienes quedamos de continuar con esta lucha y encontrar a Alejandro, como al resto de los compañeros, y la restitución de los nietos que aún faltan en esta lucha de la memoria, la verdad y la justicia.
1: ¿Quién era Tati Almeida? Contale un poquito a la gente.
0: Tati, creo que la madre de todos y de todas, y una persona sumamente solidaria, humana, generosa, corajuda. La verdad que con nosotros tiene muchísimas anécdotas, muchísimo cariño. Vino varias veces a Santa Cruz, vino incluso cuando Horacio era secretario de Derechos Humanos, después vino en otras oportunidades más. También presentó junto con Alicia el libro de Alejandro, Por Siempre Amor, durante la pandemia, ya saliendo de la pandemia, en casa de Santa Cruz.
1: De acuerdo.
0: Que bueno, que por esas condiciones se pudo hacer de esa manera. Yo recuerdo que me quedé con mucha tristeza porque no pude viajar en ese momento, porque estábamos recorriendo y estaba en aislamiento, lamentablemente, que por suerte fue solo un susto. Así que estuve online. Y bueno, la vimos en Buenos Aires también, tenemos muchas anécdotas. Incluso estuvimos con Esteban Mayer y con ella, y fue un reencuentro muy lindo también, de dos luchas que ella acompañaba. Y cuando estuvo acá, en la última vez en septiembre también, bueno, también estuvo en el Calafate. Recuerdo que bueno, que la lucha por los obreros era para ellos también tan importante como la lucha por los 30.000.
1: Sí, yo recuerdo haber entrevistado, por lo menos dos o tres veces, y era una persona comprometida con la realidad, con el momento también que se vivía, no solamente digo con la lucha esa que venía arrastrando junto con madres y abuelas hace tantos años de la época de la dictadura, sino que muy comprometida con las luchas cotidianas del día a día.
0: Totalmente, tenía una coherencia entre sus ideas y sus prácticas diarias, con su ideología, digamos, con sus valores. Como acompañó, digamos, la lucha feminista, acompañó la lucha por los 1.500 obreros, era una persona con unos valores muy marcados, tenía muy claro cuál era el horizonte en materia de derechos humanos en toda la amplitud que eso significa. No era solo una lucha personal, sino que realmente se anclaba una lucha colectiva, y que además iba ayornando, ¿no? Para su edad, digo, levantaba muchas banderas que tal vez eran más como de la juventud, y ella siempre era una más, e incluso parecía mucho más joven que cualquiera de nosotros,
1: sí,
0: ¿no?
1: Igual.
0: Y de nosotras, en la lucha, en las ideas, en todo. Una pena inmensa, más allá de que lo que vos decís, ¿no? Pablo, que se entiende que ya están grandes, pero es una pena inmensa las personas y lo que simboliza esta lucha histórica de las madres y de las abuelas, y que han marcado a la historia argentina, a la historia mundial, y que van a seguir marcando. Pero bueno, duele la verdad que muchísimo, y bueno, nosotras la queríamos muchísimo, aparte compartimos varias veces con él, con su familia también. Fabiana también vino en varias ocasiones, de hecho hace poco también Rocío presentó también un proyecto para hacer un reconocimiento del documental que le hicieron a Tati, así que veníamos en un constante trabajo desde cada lugar, ¿no? De diferentes épocas, pero siempre articulando y tratando de continuar desde donde se pueda con la lucha por los derechos humanos.
2: Nadia, pensaba en esto que mencionabas vos de los jóvenes, que se le veían muchas ideas, y viendo así fragmentos de entrevistas de ella, que más allá de lo lamentable de su muerte, está bueno cada tanto que sea un día completo de frases de ella y poder, viste, como escucharla nuevamente, y que mucha gente que quizás no la había escuchado nunca tenga la posibilidad de escucharla. Y ella decía que en una de las citas, a pesar de los bastones y las sillas de ruedas, las locas seguimos de pie. Entonces eso, ¿no? Como llevar la lucha hasta el último minuto. Como vos bien comentabas, estuvo acá hace 3 años y ya tenía 92 años. Falleció con 95 años. Entonces esto de realmente dar la vida por una lucha, por una convicción, por un trabajo colectivo. Y también las madres de Plaza de Mayo, cuando informan el fallecimiento de Tati Almeida, mencionan esto, ¿no? Su posibilidad de construir puentes con otras generaciones, y que me parece que es un poco la experiencia que tuviste vos, ¿no, Nadia?
0: Sí, sin duda. Aparte era muy espontánea. tenía cosas muy de generosidad, pero además muy espontáneas y muy, insisto, muy muy coherentes con ella. Y creo que ella también nos ha dejado, con todo su amor, su alegría y su coraje, nos ha transmitido a todas las generaciones venideras la responsabilidad de continuar con esa lucha. Hay muchas anécdotas, de hecho, recuerdo acá en Gallegos, que por ahí está bueno, qué sé yo, cosas que por ahí son fuera de lo institucional, ¿no? Hay una foto que circula que está ella sentada con Néstor afuera, ¿no?, del municipio, y ella dice: yo quiero que me lleves a verlo a Néstor y me quiero sacar una foto con él, ¿no? Esas cosas que, pero era como, lo hacía con un amor y con una soltura, con una frescura. Y otra cosa que pidió fue ir a ver a uno de los dinosaurios. Ah, muy llamativo, ¿no?
1: Sí.
0: Y quiero mandarle, yo quiero mandar unas fotos a tu señora, también mis nietos, ellas, quiero mandar una foto, así que quiero ir a ver a los dinosaurios, ¿viste? Así que una cosa muy muy humana, muy desde la humildad y desde una convicción y un coraje y un amor
1: muy
0: impresionante.
1: Nadia, muy feminista también, ¿no? Muy de las causas también de los feminismos, sí. ¿No?
0: Sí, muy, muy acompañada, bueno, la lucha por el aborto también, el pañuelo verde, y además, digamos, el lenguaje inclusivo también en su momento, que para la época era, para las generaciones tal vez de otras edades, a veces era una cuestión un poco resistida. Bueno, ella no, todo lo contrario, era, y sabía escuchar, sabía leer lo que la sociedad venía pidiendo, los avances que eran necesarios, y siempre con esa convicción de, bueno, de lo que viene, y bueno, y tienen que darle para adelante por lo que viene, y no se olviden de los 30.000, hay que seguirlos buscando, y bueno, y su amor eterno por Alejandro, que insisto, que es una responsabilidad de toda la sociedad argentina encontrar esos restos, que los militares y los genocidas aún continúan sin decirnos dónde están, ¿no?
2: Otro aspecto de esto que hablábamos, ¿no?, de el aspecto feminista de Tati Almeida, es cuando ella reconoce cómo las madres empezaron a tomar más participación, y dice: las que parecíamos amas de casa, que algunas tenían profesión, otras no, empezamos a tomar la calle, empezamos a estar en las manifestaciones, empezamos a estar en los medios. Entonces no solamente luchó por otras por otros objetivos del feminismo, si se quiere, por otras banderas, sino también porque ella pudo ver cómo se le abría camino, cómo pudieron instalarse en espacios que hasta ese entonces eran considerados solamente para hombres.
0: Totalmente. Era una visionaria, y aparte desde un lugar, porque pocas personas también, hay que reconocerlo, aparte referentes, digamos, como ella, ¿no? Decir, qué sé yo antes pensaba de otra manera, y uh-huh, hoy por hoy, digamos, puedo ver que el feminismo, ¿no?, como decía, lo de su gorilismo anterior, ¿no?, uh-huh, que ella lo definía de esa manera, cuando dice: yo era una gorila y de repente ese Alejandro parió a una madre peronista. Bueno, creo que eso, digamos, es lo genuino del amor y de las ideas en Tati, que no se le movía un pelo. Bueno, pelo ya no tenía más, porque ella lo dijo, que se había afeitado, ¿no?, el gorilismo, pero digo que podía reconocer y verse, digamos, que, y creo que ese es un mensaje también para toda la comunidad, cómo decir, bueno, cómo se puede andar el camino de construyéndote, uh-huh, y bueno, con una firmeza y un coraje admirable. La vamos a extrañar muchísimo.
1: Horrores, sí,
0: muchísimo,
1: sí, la verdad, sí.
0: Y creo que
1: son personas
0: inconmensurables,
1: claro, irreemplazables,
0: inconmensurables,
1: ¿no?,
0: lo, sí, que han hecho las madres, totalmente, sí, totalmente.
1: Nadia, te mandamos un abrazo grande, y bueno, ¿qué va a ser? Bueno, la próxima vez esperemos que cuando charlemos, si bien la temática casi nunca son para buenas noticias, pero a veces aparece algún nieto por el estilo, y por ahí podemos charlar de algo mejor que una pérdida, ¿no?
0: Cuando quieran, el agradecimiento es a ustedes, bueno, y por seguir trabajando por los derechos humanos, que creo que eso es lo más importante para Tati, y ojalá que cambie la época política que tenemos en nuestro país, que eso también se lo debemos, uh-huh, a las madres.
1: Abrazo grande, Nadia.
0: Abrazo para ustedes.
1: Estaba Nadia Estrada, exsecretaria de Derechos Humanos, hablando sobre, bueno, la pérdida lamentable de Tati Almeida este fin de semana, que la verdad, bueno, son esas pérdidas que, como decíamos anteriormente, irreemplazables, de gente que ha marcado huella imborrable en la República Argentina, con una lucha tan increíble, ¿no?, como la de las madres y las abuelas, no solamente ya por sus hijos o por sus nietos, sino también por otras causas, ¿no?, que tienen, uh-huh, que ver más con lo actual. Tati ha ido a manifestaciones, digo, cuando han cerrado una fábrica, por ejemplo,
2: sí,
1: ¿no?,
2: sí, sí,
1: apoyar a los trabajadores y demás, bueno, con mucha convicción, muy ella con claras ideas políticas, ¿no? Siempre muy centrada, muy también obviamente planteando también muchas críticas para el gobierno actual. Me acuerdo en su momento el gobierno Mauricio Macri, digo, siempre marcando postura política sin ningún tipo de inconvenientes, ¿no? Pero bueno, así ha sido Tati Almeida, seguramente se la recordará por siempre porque ha hecho una de su vida una lucha.
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1: La provincia de Santa Cruz está avanzando en un proceso de modernización de todo lo que son los servicios públicos con la implementación del registro civil electrónico, que va a ser una herramienta que va a permitir digitalizar trámites, agilizar gestiones y mejorar la seguridad de la informática registral. En este marco, la Subsecretaría de Asuntos Registrales trabaja junto a la Secretaría de Estado de Modernización e Innovación Tecnológica en lo que es la puesta en marcha de este nuevo sistema, que ya tuvo pruebas exitosas para la emisión, por ejemplo, de actas de nacimientos digitales y que además proyecta su implementación de manera progresiva aquí en toda la provincia de Santa Cruz. Bueno, para conocer los alcances de esta transformación y cómo impactará en la vida diaria de los santacruceños, vamos a recibir a Carla Bamonde. Ella es subsecretaria de Asuntos Registrales. Se concreta finalmente la implementación del registro civil electrónico para toda la provincia de Santa Cruz.
2: Sí, la verdad que es un trabajo que venimos realizando hace varios meses de manera conjunta con la Secretaría de Modernización, así que la verdad que estamos muy contentos, ya que estamos en la etapa de testeos, estamos realizando diferentes pruebas para la emisión de las partidas de nacimiento en principio, y la verdad que viene todo muy exitoso, así que la verdad que nos pone muy felices poder lograr este gran paso para la provincia.
1: Bueno, ¿qué beneficios van a percibir los vecinos cuando el sistema esté plenamente operativo?
2: Bueno, el beneficio más allá de la transparencia en todo lo que son los trámites registrales y de que cuentan con todos los estándares de seguridad necesarios, es justamente evitar la burocracia misma que conlleva el trámite papel, ¿no? Porque permite que desde cualquier lugar estés al alcance, digamos, de la documentación registral y ya a partir de la implementación del registro civil electrónico, las partidas de nacimientos van a ser todas digitales, van a tener un código QR, así que la verdad que lo que facilita, digamos, es el acceso a la información.
1: Me imagino que durante un tiempo se ha dedicado el registro civil, en este caso, a poder capacitar a los agentes registrales que tengan que utilizar estas nuevas herramientas. ¿Esto en qué contexto se dio?
2: Sí, justamente ahora nos encontramos, bueno, se implementaron diferentes usuarios de prueba y testeo para que los agentes que en este caso emiten las partidas de nacimiento se encuentren, digamos, de cara con este nuevo programa y puedan utilizarlo y puedan irse capacitando en este proceso previo a su lanzamiento para poder, digamos, saldar todas aquellas dudas que coexisten justamente en esta implementación, pero bueno, la verdad que están todos muy contentos porque es un gran avance y a ellos también les facilita muchísimo más el trabajo.
1: Hace algunas semanas, bueno, conocimos de que se realizó una prueba de emisión de un acta de nacimiento digital. ¿Qué resultados obtuvieron de eso y cuáles serían los próximos pasos?
2: Sí, justamente la primera prueba fue una partida de nacimiento digital. Lo hicimos de manera conjunta con la Secretaría de Estado de Modernización y la verdad que fue muy satisfactorio poder ver el trabajo de tantos meses y que haya salido todo de una manera impecable. Ahora nos encontramos justamente en esta etapa de capacitación hacia el personal y de testeos, porque más allá de que hemos comprobado que el sistema funciona al 100%, estamos en esta etapa de prueba y de error todavía para poder garantizar después que sea todo 100% digital.
1: Ahora, ¿cómo se garantizaría la seguridad y la protección de, me imagino, datos personales en este nuevo esquema digital, teniendo en cuenta que, bueno, en la nube, digamos, en la virtualidad van a haber números de documentos, actas de nacimiento, registros de adopciones, etcétera, etcétera?
2: Bueno, justamente ya el programa del registro civil electrónico tiene medidas de seguridad que no permiten el acceso a esta información, digamos, a cualquiera. Lo mismo ocurre dentro del ámbito de la subsecretaría. Hay diferentes permisos para el acceso a la información dependiendo del rol y función que se cumpla dentro del registro civil. Y en cuanto a la emisión de la partida en sí, nosotros contamos con, digamos, validadores que nos provee el RENAPER, justamente para garantizar, digamos, el derecho de la identidad de las personas y que justamente no implique ningún tipo de error al momento de digitalizar, digamos, este proceso.
1: Está bien. ¿Hay una fecha estimada para que comience a funcionar plenamente el sistema en toda la provincia?
2: Por el momento no tenemos fecha estimada, estamos próximos sí, seguramente les vamos a estar informando cuando se dé inicio, digamos, a este gran paso que conlleva la modernización del Estado, y la verdad que estamos ya en la etapa final, así que yo creo que próximamente ya nos encontraremos con el registro civil electrónico, que obviamente su implementación va a ser de manera progresiva, ya que también previamente vamos a necesitar a los medios para poder difundir digamos toda la información que necesita el usuario también para su utilización y para todas aquellas dudas que puedan surgir.
1: Uh-huh. ¿Y qué va a pasar, por ejemplo, con aquellos archivos históricos que hoy se encuentran solamente en formato físico? ¿Han realizado un plan de digitalización de eso?
2: Sí, venimos trabajando desde el mes de marzo en todo lo que es la digitalización del registro. Obviamente los archivos quedan porque, digamos, se tiene que resguardar, pero ya hoy contamos con gran parte del archivo digitalizado que nos permite también agilizar el trámite del DNI y de pasaporte, porque generalmente se solicita en la partida de nacimiento del ciudadano que lo requiere, y al tenerlo de manera digital le permite a nuestros operadores garantizar, digamos, un servicio más ágil.
1: Bien. Bueno, aprovechando que te tengo acá, Carla, quería preguntarte también sobre la reciente finalización del ciclo de los talleres del RUACFA, que sería el Registro Único Provincial de Aspirantes a Guarda con Fines Adoptivos. ¿Cuál fue el balance que hacen desde la subsecretaría sobre esta experiencia?
2: La verdad que nuestro balance es súper positivo. Nosotros iniciamos con este ciclo de talleres con el objeto de poder acompañar a todas aquellas familias que se encuentran inscriptas en el registro y las que también tienen quizás miedo, dudas para poder inscribirse. Luego pensamos en una mirada quizás más desde el ámbito psicológico, si mal no se puede decir, digamos, de todo esto que conlleva un nuevo integrante en la familia, estas expectativas del niño ideal y todas esas cuestiones. Entonces, bueno, junto con el Ministerio de Salud y Ambiente pudimos dictar estos últimos tres talleres que estaban enfocados más al camino hacia la adopción, y la verdad que fue súper positiva la llegada, el acompañamiento, fueron espacios de reflexión y de intercambio de experiencias, y lo vamos a seguir replicando, obviamente, porque la verdad que encontramos muy positivo poder focalizarnos en esto tan importante que tiene que ver con la protección de las infancias y de poder dar a conocer, digamos, el trabajo de nuestro registro más allá del ámbito, digamos, registral, sino desde un ámbito más humano que tiene que ver con el acompañamiento de todas estas familias que tienen un deseo de maternar o paternar y que justamente en el camino pueden encontrarse con obstáculos, frustraciones, ansiedad. Entonces, nuestra intención justamente es poder brindarle las herramientas desde nuestro rol como Estado para que puedan transitar este camino de la mejor manera posible.
1: Bien, y sobre la participación que tuvieron los encuentros, ¿se sumaron muchas personas interesadas?
2: Sí, presenciales, el número siempre rondó entre 14 y 15, virtual entre 15, quizás un poquito más. Habían familias que ya se encontraban en proceso de guarda, otras familias que están inscriptas, pero que aún todavía el legajo no ha sido solicitado por el Poder Judicial, otras familias que tienen dudas y fueron a sacarse estas dudas para inscribirse. Entonces, esto de intercambiar experiencias, de que las familias que ya se encuentran en proceso de guarda pueden explicar, digamos, su proceso de manera particular, la verdad que fue muy positivo porque conlleva, digamos, a que, digamos, se puedan sacar dudas, derribar prejuicios propios que tienen que ver con la adopción, y fue un lindo espacio de intercambio, más que nada.
1: Bien, Carla, te agradecemos muchísimo estos minutos que tuviste para nosotros comentarnos acerca de todo lo que tiene que ver con la actividad del registro civil y, bueno, una excelente noticia la que nos das de que muy pronto vamos a tener este sistema digital para empezar de alguna manera a agilizar todo lo que tenga que ver con los trámites registrales. Y no solamente eso, también acortar un poco esto de la burocracia. Sé que hay muchos adultos mayores, mamás con niños que, bueno, tienen que acudir lamentablemente hoy presencialmente al registro civil. Y bueno, es un trámite que te lleva un tiempo, quieras o no, el ir, el tener que esperar y después retirar una documentación. Esto es algo que se va a cortar con la tecnología que dentro de muy poco va a comenzar a funcionar. Muchísimas gracias, Carla. Te mandamos un gran cariño.
2: Muchas gracias. Un saludo para todos y que tengan linda jornada.
1: Gracias, igualmente para vos. Así charlamos con la subsecretaria, decíamos, ella, Carla Bamonde, de Asuntos Registrales de la provincia de Santa Cruz.
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1: Bueno, vamos a, ya tenemos cortina de deportes en el aire, vamos a saludarlo a Luciano Dalla Fontana, que lo tenemos acá. Hola Luciano, ¿cómo estás?
2: ¿Cómo andás, Carlos?
1: Pasaron rápido los días porque hace menos de una semana estuvimos charlando antes del viaje a Santa Fe. Hablábamos de esa aventura de Krigan, ¿no es cierto?, de todo lo que ha costado este último viaje principalmente. Y ahora, bueno, queremos conocer así en primera persona, más allá de que ya conocemos los resultados, cómo fue todo, ¿no?
2: Sí, difícil, ya lo sabíamos. Por ahí se complica sin el apoyo gubernamental, tanto municipal como de la provincia. Pero bueno, es un desafío para nosotros también, porque nosotros vemos que todos los clubes están saliendo a buscar a lo privado, pero también lo privado no la está pasando tan bien. Entonces se nos complicó. Hicimos una campaña, pero bueno, vamos siempre a lo mismo. La gente no está bien y entonces tuvimos dificultades, así que tuvimos que todos los jugadores, cuerpo técnico, tuvimos que colaborar para poder ir. Y bueno, ahora vamos a ver cómo hacemos para pagar las deudas. Y encima, lo peor de todo no fue la deuda interna, sino que llegamos a Aeroparque gracias a unos tramos que nos dio el senador Carambia, que es tramo Río Gallegos, Buenos Aires, Río Gallegos, pero teníamos que ir a Santa Fe. Claro. Y al transporte le pagamos un porcentaje nomás, y en el camino le dijimos que lo otro se lo íbamos a pagar después. Uh-huh. No le gustó, pero bueno, ya estábamos en el baile, se lo dijimos ya llegando a Santa Fe. No le gustó, pero bueno, convivió con nosotros. Hasta nos hizo de comer, y bueno, como le dijimos a Leonel Romero, muy agradecido con él, está esperando, por supuesto, que nos vaya bien en las ferias de pizza, que nos vaya bien en todo lo que emprendamos para que él pueda cobrar, y así lo vamos a hacer.
1: Claro. Bueno, ese compromiso me parece que más cercano que tienen, porque de alguien que te brinde esa posibilidad, uno no puede no cumplirle, ¿no?
2: Sí, la verdad que lo charlamos en el grupo. Yo era el que no estaba muy de acuerdo, prefería no ir. Y como el grupo quería competir, fuimos 5 sin suplentes. Y bueno, ayudamos todos y salió así de esta manera, y bueno, ahora hay que trabajo a futuro. Por suerte ahora está el Mundial, se demora y recién en agosto volvemos a competir. Uh-huh. Así que bueno.
1: Contanos la parte competitiva, cómo fue todo.
2: Una odisea hermosa, porque teníamos que ganar 2 partidos. A estos rivales le habíamos ganado por muy poquito, por 7 a Jujuy le habíamos ganado en la primera fecha, y por 9 al equipo Río Negro. Con Santa Fe habíamos perdido, y la idea era, teníamos que otra vez ganar 2 a esos mismos rivales para pasar a la otra instancia, pero la dificultad era esta, que no teníamos suplente. Claro. Y a Jujuy, que fue el primer partido, nos salió todo, le ganamos bien, pero con Río Negro se nos complicó muchísimo. Terminamos jugando con 4. Mira. Por una lesión de Agustín Gómez, una lesión esporádica. Por suerte Agustín ya está bien. Uh-huh. Y le ganamos a Río Negro, que fue un partido que definía quién era el que acompañaba a Silsa de Santa Fe en el Super 8. Uh-huh. Y bueno, Río Gallegos, Santa Cruz, están en el Super 8.
1: Un laburo, un festejo, me imagino.
2: No, tremendo.
1: Grande, ¿no? Después de
2: tremendo
1: esa victoria.
2: Y ahí el transportista, que estaba un poco y sí, decepcionado sería la palabra, hizo un discurso adelante nosotros, valorando lo que hicimos en la cancha, sabiendo que le quedamos debiendo. Lo que hicimos fue una mezcla de locura, amor por el deporte, irresponsabilidad. Pero bueno, la situación nos llevó a que no podíamos quedarnos sin Krigal, porque si no íbamos, Krigal automáticamente desciende a segunda división. Y como yo digo, ya perdimos a Hispano, que lo extraño muchísimo, extrañamos del alto rendimiento. Fíjate vos, Gimnasia de Comodoro están en las finales de la Liga Nacional.
1: Le está costando
2: ahora, se le puso 3-2. Sí. Pero bueno, extrañamos horrores ver el alto rendimiento,
1: claro,
2: del básquet nacional, y Hispano ya no está, también por una cuestión económica. Entonces nosotros, como decimos, tenemos los pies sobre la tierra, sabemos, y encima a esto hay que agregarle lo caro que es los repuestos a la silla de ruedas, nuestra silla de ruedas. Hoy, si viene un jugador nuevo, tenemos que rezar que calce justo en alguna silla que nos queda, que por ahí no suele pasar, porque cada silla está adaptada para cada patología. Entonces,
1: claro. Alguna vez lo comentaste esto, Luciano, ¿no? Que no cualquier silla se utiliza para este tipo de competencia, ¿no?
2: Exactamente. Ahora tenemos un problema con la silla de Agustín. Y bueno, también tenemos algunos inconvenientes. Por ejemplo, Vanessa Salcedo es una chica que es la capitana del equipo y que ahora está pasando un momento complicado de salud. Es un problema de salud psíquica, está con algunas crisis y demás. Entonces la estamos manteniendo ocupada. Ella es la líder ahora de todas las campañas que estamos haciendo. Por eso el alias era Krigal.prex a nombre de Vanessa. Vanessa se está encargando de la logística. Le estamos dando esa actividad para ver si reactiva con su salud, porque bueno, ahora se encuentra de carpeta y bueno, el deporte le hace bien.
1: Claro, sí.
2: Y bueno, estamos a full con un nuevo proyecto para ver si los privados nos ayudan.
1: Contanos un poquito del nuevo proyecto. Acá tengo algún detalle, pero quiero que a grandes rasgos nos cuente lo más importante de este proyecto.
2: El proyecto se llama Un Millón de Gracias. Y está dirigido a las pymes de nuestra provincia, de nuestra ciudad. Un Millón de Gracias para Krigal significa el aporte por única vez de $1,000,000 para lo que queda para el Super 8. Y bueno, con eso buscamos financiar todo lo que tiene que ver con transporte, la logística, el alojamiento, la comida, el repuesto de nuestras sillas, que ahora tenemos la silla de Agustín, que le estamos viendo en reemplazarlo, porque lamentablemente no tenemos los fondos para arreglar esa silla. Entonces, bueno, todo va a ser, depende cómo nos vaya con este proyecto. Así que invitamos a las empresas y en contraprestación, nosotros vamos a darle a cada empresa un lugar en nuestras redes, en nuestro sitio web, que se llama krigaldesadentro.com.ar, en nuestra indumentaria. Y bueno, la vamos a llevar a la empresa a este torneo que reúna los 8 mejores equipos del país. Así que bueno, ojalá nos vaya bien con eso.
1: ¿Cuándo se va a hacer eso? ¿Ya está la fecha o todavía no?
2: ¿Cuándo arranca el Super 8? Sí. El Super 8 tiene una reestructuración ahora porque faltan las otras dos zonas.
1: Ajá.
2: Hay solamente 4 equipos clasificados de todo el país. Uno es Silsa de Buenos Aires, Silsa de Santa Fe, nuestro Krigal de Río Gallego y ADU de San Fernando.
1: Ajá.
2: Falta todavía que terminen estas dos zonas con el último cuadrangular para ver quién se mete a acompañarnos a los que ya estamos.
1: Claro.
2: Pero la fecha todavía exactamente no está. Seguro va a ser en agosto.
1: Ah.
2: Pero puede ser primeros días de agosto, seguramente en julio nos van a avisar.
1: La sede todavía tampoco.
2: Las sedes del Super 8 puede ser en La Matanza, en el Cenar. Todavía no se saben. Seguramente se van a hacer dos zonas. Una irá a Sedima en La Matanza y la otra irá al Cenar. Y bueno, tenemos que esperar para ver cómo nos clasificamos. Porque después, cuando terminen los otros cuatro que se suman, ahí se hace del 1 al 8 y una zona de los impares, 1, 3, 5 y 7, y la otra zona 2, 4, 6 y 8. Así que hay que esperar.
1: Sea como sea, hay que viajar por avión.
2: Hay que viajar, y sí, por las patologías de los muchachos y por también por el tema laboral. Hay muchos chicos, Agustín, que se le rompió la silla, trabaja en MS, y déjame que nombre a MS, Mauro Suárez, porque siempre no tienen problema en dejarlo viajar, a Agustín, no tienen problema, y bueno, tenemos una excelente relación con la empresa. Ojalá que nos ayude en el marco de este proyecto. Así que bueno, así estamos.
1: Está bien. ¿Cómo puede colaborar la gente también, más allá de estas empresas que hablabas vos recién? Pues siempre, bueno, de hecho destacabas hace unos días, hasta 100 pesos estaban colaborando, ¿no?
2: Sí, sí, lo entendemos. Nos viralizamos muchísimo. Acá quiero agradecer a la productora, a Vanessa, a Javiera, a los medios que se hicieron eco y que nos pusieron. Inclusive hay gente que nos conoció por primera vez, porque llegamos a lugares en toda la provincia, y sí, la manera de colaborar sigue siendo hasta noviembre, que vamos a competir al alias Krigal.prex a nombre de Vanessa Salcedo, que es nuestra capitana. Y sí, la gente colaboró como pudo y hubo depósitos de todo tipo. Pero bueno, se valora, porque seguramente el que puso 200 pesos, 300 pesos, es muy posible que tenga muchas deudas, que ni siquiera estaba en condiciones de poner lo que puso, y lo hizo porque el equipo le llegó y hoy demostró que está a la altura de la competencia nacional.
1: Luciano, hace muchos años que vos estás con el básquet. Recién estábamos haciendo un poquito de historia, ya casi 30 años acá.
2: Casi 30 años, sí.
1: Acá en el sur. Sí. Siempre, si no tenés un aporte importante, indudablemente cuando estás lejos de los centros, de las grandes ciudades, imposible la competencia regular.
2: Es imposible. Y nosotros lo que más queremos es que nos solucionen el tema de la movilidad y el tema del mantenimiento de las sillas. Después tenemos otros gastos, que son arbitraje, la federación, indumentaria, pero nosotros si logramos canalizar esto que tiene que ver con el mantenimiento de las sillas, con la compra de sillas cuando se necesita, y el tema del traslado y el alojamiento, es fantástico. Hubo una gestión, creo que fue la de Cader, me parece, que teníamos una persona de la Secretaría de Deportes y esa persona gestionaba nuestra necesidad, y para nosotros eso era buenísimo.
1: Y a nivel nacional nunca hubo un aporte para el deporte, sí, inclusivo, sí. Un importe importante, hablo, ¿no? Porque
2: sí, por ejemplo, antes la ANDIX, que es la Dirección de Discapacidad Nacional, nos hacía participar en proyectos para sillas de ruedas. Y eso es muy importante, porque los chicos a través de ahí adquirían sus repuestos, sus ruedas, sus cuadros, por ahí sillas te la daban si realmente eras un deportista de primer nivel, no solamente jugar primera división, sino por ahí quizás de selección argentina. Pero si vos estabas en primera división, se conseguían las ruedas, que no son baratas, y bueno, Pero ahora todo eso ya no está. Se ajustó y no está. De hecho, hoy la selección argentina está en una campaña para ver si puede ir al Mundial, que antes lo pagaba la nación, y claro, ahora están haciendo una campaña para juntar fondos para ir al Mundial. Por eso te digo, Carlos, nosotros no somos ajenos a lo que pasa a nivel provincial, local también y nacional. No estamos ajenos. Pero bueno, yo creo que Krigal es un orgullo. Somos embajadores de la ciudad y la provincia, y por eso creo que hay que hacer el máximo esfuerzo para ayudarlo más todavía.
1: ¿Cuántas historias hemos conocido a través de Krigal de chicos y chicas que en momentos complicados, cuando viste nadie está exento de que te pueda suceder algo, que te saca un poco, que te cortan las piernas, como decía Maradona en algún momento en un mundial?
2: Sí.
1: Y de repente tu vida cambia, y a veces lo que vos proyectabas como vida de repente se transforma, y a través del deporte, de la posibilidad deportiva que brindó Krigal, salieron adelante, ¿no?
2: Tal cual, te da una segunda oportunidad, como quien dice, y como dicen los mismos atletas, de hecho Juan Soto, Vanessa Salcedo y muchos, el mismo Javier Cebeso.
1: Sí, nuestro amigo Javier, claro.
2: Que tuvieron lesiones traumáticas graves y quedaron, digamos, de por vida en silla de ruedas. Hablan de un antes y un después, la importancia del deporte para reinsertarlos en la comunidad. Y el caso de Juan Soto y de Vanessa Salcedo, que dicen literalmente: el básquet me salvó la vida. Porque hay que estar en esos momentos cuando vos tenés una vida y de golpe cambia. No todos vamos a actuar de la misma manera ante el cambio. Entonces, bueno, la importancia del deporte. Y otra cosa muy importante, porque acá estamos hablando de silla de rueda, de viajes, y uno lo asocia con gasto, porque es un gasto, sale dinero la silla de rueda. Pero hay una situación muy especial que tiene que ver el deporte adaptado con el ahorro, y tiene que ver con las derivaciones. Krigal le ha ahorrado muchas derivaciones, o sea, el deporte adaptado, muchas derivaciones a la provincia. Hemos acortado derivaciones que iban a estar, ponele, 8 meses internado, y al tercer mes se los trajimos a hacer básquet sobre silla de rueda. Uno de esos es Federico Gaitán, de Río Turbio. Federico no es de la Caja de Servicios Sociales, es de otra obra social. Pero nos pasó eso, que bueno, conoció el básquet, le dijeron que en Krigal había que en Santa Cruz había un equipo, y él se quiso volver por el básquet. Y la importancia de la rehabilitación a través del deporte.
1: Claro. Lo de Gaitán me asombró cómo la comunidad reaccionó cuando empezaron a juntar
2: tremendo
1: la plata para
2: la cuenca. La cuenca es muy solidaria.
1: Sí.
2: La cuenca es muy solidaria. Lo de Federico Gaitán en general fue muy bueno, y que nos asombró a nosotros, que estamos acostumbrados muchos años.
1: Sí.
2: ¿Por qué? Primero por Federico. Poco tiempo, un progreso impresionante. Federico, si nosotros íbamos 6, al primer viaje fuimos 6. Y fue Federico. Imagínate que lo elegí a Federico antes que a un montón de chicos que llevan mucho tiempo entrenando. O sea, el progreso deportivo de Federico. Pero antes de eso, yo le decía a la familia que Federico no va a poder, sin silla, no va a poder competir.
1: Claro.
2: Y hoy Krigal no está en condiciones de, él necesita una silla, y que él es muy rápido, no le podemos dar una silla de iniciación,
1: claro,
2: porque se va a romper enseguida. Le digo, él necesita una silla importante, y acá déjame mandar un saludo a Nina Gaitán, que fue la que se puso la campaña al hombro y dijo, la vamos a conseguir en la silla. Entonces, bueno, yo le puse un poco en contacto con David, que es quien la hace, y se movió toda la cuenca, sí, sí, para lograr ese objetivo, y lo lograron. Yo no lo podía creer, sí, impresionante. Colaboramos acá todos, Río Gallegos, pero digamos, todo lo hizo la cuenca. Y bueno, Federico tiene su silla. Cuando puede, él viene, que ese es otro gran esfuerzo que él hace. Viene hasta Río Gallegos, se ha quedado 3 días, entrena con nosotros. El otro día vino y ayudó a... Justo le tocó que estábamos de feria de pizza. Así que vino, le tocó rallar queso. Y bueno, la verdad que es un pibe bárbaro. Ahora me tocó decirle: Fede, vamos 5, no viajás. Que esa es otra situación dura,
1: no debe,
2: Carlos,
1: ser lindo eso, no,
2: porque
1: nada.
2: Entrenan 12, el claro, equipo es de 12, tengo chicos del interior que me gustaría que viajen, como Cristóbal de Pico Truncado, como Pablo de Gregore, como Elías de acá de Río Gallegos, y decirle, si vamos, vamos 5, si vamos, vamos 6, es muy difícil, porque no se lo merecen, sí, los pibes, merecen, claro, merecen viajar todos, ir, y Crigal se merece que vayamos con claro, suplentes, porque la verdad que es muy, muy cuesta arriba competir así.
1: Sí,
2: por eso el proyecto, ojalá...
1: Ojalá, por eso el Super 8 tienen que estar todos.
2: En el Super 8 tenemos que estar todos. Por lo menos 8, ya que se llama Super 8, por lo menos 8 jugadores. Pero no, yo creo que va a andar. Y bueno, hoy te cuento, tenemos un problema con una silla, que es la de Agustín. Y bueno, me voy a poner en contacto con la empresa para que ellos nos ayuden con... Nos ayude Mauro, con los colegas empresarios, a ver si... Él se va a tener que contagiar porque tiene un... El pollo ahí, el otro día le hicieron un recibimiento en la empresa, Agustín, ¿viste?
1: Ah, mirá qué
2: bueno.
1: Bueno,
2: ahora va a tener que ayudar un poquito para arreglar la silla y que me contagie a otros empresarios, ¿viste? Claro. Que él conoce.
1: ¿Esa silla, perdón, la usan para entrenar igual o no? ¿O para entrenar?
2: Es para entrenar y para jugar. Ah, está bien. Y después está la silla de calle de uso diario, digamos.
1: Pero también después de cada competencia hay que hacer un mantenimiento, porque
2: sí, que... sí, permanentemente lo tenemos acá Guillermo Ramírez, que se encarga de hacer los mantenimientos, que es uno de los atletas más importantes que tenemos.
1: Claro.
2: Y bueno, que eso es Crigal también. Claro. En otro lado, por ahí tienen su mecánico de silla, tienen, sí, sí, sí. Acá todos estamos. Y yo, que estoy, digamos, ahora. No estoy yendo a todos los entrenamientos. Está Guillermo también un poco a cargo de algunas cosas, Vanessa, a cargo de otras. Estamos delegando. Sí les cuesta venir acá. Y aparte, tienen barreras arquitectónicas, se nos complicaba un poco llegar con los muchachos acá al piso, digamos.
1: Sí, sí, sí.
2: Pero bueno, a la hora de la prensa, por ahí voy yo, Cristian Torres, pero justo estaba en la universidad. Como que nos vamos entre nosotros designando tareas, y yo que en cualquier momento ya me voy a Córdoba, me estoy demorando porque estoy arreglando mi casa para poder alquilarla, entonces me está llevando tiempo. No me quería pasar este invierno acá, pero bueno, ya pasé 29, uno más no le hace nada.
1: ¿Y después qué sigue de Crigal?
2: No, Crigal siempre, porque a la distancia vamos a estar en contacto con los muchachos y en todo lo que yo le pueda ayudar. Uh-huh. Desde el norte saben que van a contar conmigo. Uh-huh. Tema de las notas. Es más, yo ahora estuve un tiempo en Córdoba y bueno, me redacté notas para que las pueda presentar Francisco Tamayo. Así que bueno, no, Crigal ya es parte de mi vida.
1: Está bien. Bueno, Luciano, te agradecemos como siempre la visita. Hemos hablado mucho por teléfono, sí, pero queríamos tenerte acá para que nos cuentes bien en primera persona, en principio, la aventura que fue ir a Santa Fe y lo que
2: tremendo.
1: Se viene, que no es fácil, pero con la ayuda de la gente, incluso de las empresas chicas, que puedan dar una mano, les va a significar mucho a ustedes.
2: Yo creo que sí. Igual, como te digo, nosotros siempre agradecidos de la gente, del gobierno municipal, que nos ayudó en el viaje anterior, del gobierno provincial, porque entrenamos ahí en el CEPAR, y bueno, estamos entrenando ahí, y bueno, nosotros agradecidos, pero bueno, lamentablemente es una situación que nos toca vivirla a todos, y bueno, no hay que rendirse, y por eso salen estas iniciativas como este proyecto. Y bueno, ojalá se sume gente, porque Crigal es parte de esta provincia.
1: Gracias, Luciano, muy amable. Luciano de la Fontana con nosotros, el entrenador histórico referente, por supuesto, de Crigal.
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1: Uno dice, nada, pero está tantos kilómetros que nos separan, ¿no? Sin embargo, es posible llegar, no todos pueden, pero yo creo que si pudieran hacerlo, indudablemente que estarían alentando, ¿no?, a la selección argentina. Hay una chica de nuestra capital que tuvo la posibilidad de estar en ese primer partido de Argentina con Argelia, y la vamos a saludar porque la tenemos en línea. Imagino que con ganas de quedarse habrá quedado, ¿no? Paula Ojeda, vos me imagino que, no sé si caes de lo que has vivido como experiencia, ¿no?
2: No, la verdad que no caigo todavía. La verdad que fue increíble, no se puede describir realmente. Lo que vivimos todos fue una locura. El primer partido fue espectacular, de otro planeta fue ese partido.
1: Está bien, pero contame un poquito, ¿cómo se dio esta posibilidad, si querés contarnos, por supuesto, de estar en...
2: Sí, obvio. ¿Sí? Sí. Bueno, yo trabajo en la empresa DirecTV. Uh-huh. Y tuvimos un incentivo de ventas que comenzó este año en enero, fueron 3 meses, fue un incentivo que participaba todo el país, de las cuales el mejor vendedor, los que mejor productividad tenían, nos medían por distintos KPIs, sí. Pero en definitiva, bueno, viajamos 17 personas y bueno, en ese incentivo, bueno, salí beneficiada yo de Gallegos, también mi jefe de Radatili, otro ejecutivo de Neuquén, así que nada, fuimos varios de Patagonia y bueno, después del resto del mercado también, de Buenos Aires, Córdoba. Claro, en total fuimos 17 personas. Está bien. Así que nada, fue una locura.
1: Decime, ¿nunca habías estado en un mundial, no? ¿En un partido del mundial? ¿De algún mundial nunca?
2: No, en un mundial jamás. Sí tuve la posibilidad de verlo fue un amistoso en realidad, que me fui a ver a Argentina después de que salimos campeones. Y nada, la manija de esa, ¿no? Después del partido del Mundial, en realidad, fue un amistoso. Claro. Pero esto fue otra cosa. Ya desde el lunes, del banderazo, fue una locura todo. El calor de la gente, el calor de los argentinos. O sea, las personas de Kansas no podían creer que las calles se colapsaban. Claro. Tomábamos Uber y no eso decía, jamás pasó. O sea, es como un pueblo muy tranquilo, un pueblo, en realidad una ciudad enorme, pero un lugar súper grande. Claro. Y bueno, fuimos nosotros los argentinos con nuestra locura, con nuestra manija, nuestra pasión, y bueno, fuimos a mostrarles nuestro orgullo, ¿no?, de ser argentinos.
1: Claro. Bueno, viaje largo, me imagino, hasta Kansas. ¿Fue un avión de regular, digo, de línea, o fueron, no sé, en un charter? ¿Cómo fue la modalidad del viaje, no?
2: En realidad fue solo una escala, la verdad que una buena aerolínea. Fuimos hasta Houston y de Houston tuvimos una escala ahí de directo a Kansas. Que eran 2 horitas. Sí. El vuelo más largo era el de Houston, que son 10 horas de vuelo, bastante largo, sí.
1: ¿Con muchos argentinos a bordo?
2: Sí, habían la verdad que a la ida habían muchos argentinos y hasta mismo en el avión ya era el ruido, el canto, la verdad que sí, pero nada, fue increíble. La verdad que la cancha, éramos realmente locales, éramos todos argentinos, había del otro equipo, pero sí. Realmente todo éramos locales.
1: Está bien, vimos algunas fotos tuyas ahí con otros chicos de otros países, sin duda, ¿no? También, no sé si hay un argentino o mexicano, ese muchacho que está ahí.
2: No, es de Argelia. Ahí fuimos a la fanzone, sí. Y nada, ellos la verdad que también querían sacarse fotos con nosotros. O sea, querían sacarse fotos con nosotros de mexicano, de Argelia, de otros países, querían sacarse fotos con nosotros. Así que nada, un orgullo tremendo poder haber ido de Gallegos para allá. Fue un viaje largo, pero la verdad que hermosísimo.
1: Y además, para un partido que tuvo tanta emotividad, ¿no? Porque y los goles de Messi y esas cosas, viste, que la verdad, qué sé yo, uno que lo ve por televisión lo siente de esa manera. Yo me imagino que lo que debe estar ahí a pocos metros de lo que nos está pasando.
2: No, lo que es estar ahí, verlo, es sobresale. O sea, no es solamente la tele, sobresale. no es por agrandarlo ni nada, pero realmente es increíble lo que juega y cómo se mueve, cómo corre, cómo tiene esa cómo compenetra tanto con el equipo. No, la verdad que se sintió el partido, no, hermosísimo. La verdad que la gente, los gritos, los cantos, la emoción, todo se sintió en la cancha. Todo se vivió, creo que el triple de lo que uno lo vive en la tele, porque uno ya en la tele lo vive con pasión,
1: sí, claro.
2: Pero vivirlo ahí, no. Aparte de los días espectaculares, mucho calor, aparte también tuve la oportunidad cuando estaba llevando a la cancha, al lado pasó el colectivo llegando a la selección, pasó al lado. Así que nada, ya desde el primer día ya la manija del partido, la manija del banderazo, que en el banderazo también fue una locura, la verdad que muy lindo, una hermosa experiencia. Y bueno, nada, agradecida con la empresa DirecTV que me dio la oportunidad de poder cumplir un sueño.
1: Está bien. Y en el hotel donde estabas vos, me imagino, también muchos argentinos, ¿no?
2: Todos argentinos, realmente. Estábamos cerca del aeropuerto, así que sí, había muchos argentinos. Y bueno, por lo menos lo que fue los primeros días, antes del partido, realmente éramos muchos argentinos. Era difícil, no sé, la verdad que es difícil viajar, porque aparte de la visa y todo, pero claro. Pero bueno.
1: Y mucha seguridad, digo, Paula, al estadio antes, en el ingreso, digo, en ese caso, en este partido que era tan importante, mucha seguridad, ¿no?
2: Sí, había seguridad, pero la verdad que nada, todo fue muy, muy tranquilo, súper respetuosos todos, no pasó nada, o sea, por lo menos yo no vi nada. Sí, en la entrada no te dejaban entrar con mochilas, o si tenés que entrar con unas mochilas transparentes, en ese sentido sí, pero la verdad que fue todo excelente, no pasó nada grave, y eso que éramos un montón. Y nada, y el equipo también, era como que nos felicitaban por el partido, no, súper respetuoso, la verdad que fue un ambiente muy, muy lindo, muy armónico todo.
1: Está bien, e inolvidable, por supuesto, para vos.
2: ¿Cómo?
1: Inolvidable, digo, porque...
2: No caigo, yo veo las fotos y todavía me sigo levantando sin voz, la verdad que estoy muy emocionada, lo veo y todavía no caigo, fue la verdad que... Capaz algo, si lo tendría que haber hecho yo por mi cuenta, quizás, no sé si imposible, porque no me gusta decir la palabra imposible, pero realmente hubiese sido muy, muy difícil de poder lograrlo, porque para nosotros es...
1: Casi imposible.
2: Es una moneda realmente ir para allá.
1: Sí, cuesta muchísimo.
2: Pero bueno, sí, cuesta mucho. No es imposible.
1: No, claro.
2: Realmente, nada es imposible. Sí. Pero bueno, por mis medios hubiese sido un poquito más lejano todo.
1: ¿Tu familia es de acá, de Gallegos, toda tu familia, Paula?
2: Sí.
1: Bueno, y estaba en contacto con ellos permanente, transmitías todas las emociones que tenías vos.
2: Sí, todos súper contentos, todos, bueno, amigos, mi pareja, todos haciendo videollamadas, yo llorando, les hacía videollamadas llorando porque no podía creer, o sea, ni siquiera había empezado el partido y yo ya estaba llorando de estar ahí, fue muy lindo, la verdad, y un montón de conocidos, muchos conocidos de Gallegos también, súper contentos, la verdad que nada, me sentí muy muy bien y bueno, en el partido mucho más,
1: me imagino,
2: una experiencia inolvidable.
1: Sí, más allá de lo que pase en el Mundial, si gana, si es campeón o no, qué sé yo, este equipo nos ha dado tanta alegría, ¿no?
2: Sí, y aparte Messi, ver la emoción de Messi, verlo ahí emocionado, cómo festejaba sus goles, cómo festejaba el equipo, fue muy emotivo, aparte fue un partidazo, creo que el primer partido fue increíble, fue tremendo el primer partido. Aparte cuando primero nos fue la anulación del gol, después el de Argentina, fue como no puede ser, sí. Somos mufa y no éramos mufa.
1: Terminamos bien.
2: Dijimos no, somos unos mufas, claro. pero no. No, la verdad que fue increíble. No tengo otras palabras para describirlo. La verdad que estoy muy emocionada. Todavía no caigo.
1: Bueno, y ahora habrá que verlo por televisión, ¿no? Paula, el día de lunes, ¿eh? Pero
2: sí,
1: ya está,
2: no importa. Ojalá obviamente salgamos campeones, porque es lo que todos queremos por Messi, por la selección. Pero la verdad que él no tiene que demostrar nada, ya demostró que es el mejor. Así que gane, salgamos campeones o no, obviamente ojalá que sí. Ya él nos dio muchas emociones, así que ojalá que sigamos yendo bien.
1: Está bien. Bueno, Paula, queríamos escuchar, es muy emotivo escucharte también, porque los que pensamos en un mundial, creo que es quien no quisiera estar, ¿no?
2: La manija argentina, o sea, estaban todos enloquecidos con los argentinos. Subías a un atrafi, era estar cantando, subías a un colectivo y cantando, en un Uber y cantando, y así.
1: Bien local.
2: Somos muy locales. Estábamos en el banderazo y habían choripanes, cerveza, fernet, o sea, y había de otros países lo mismo, o sea, festejando con nosotros. Creo que dejamos una manija increíble en casa. No sé si vivieron antes esto que hicimos nosotros.
1: No, está bien, perfecto. Qué lindo, che. Bueno, ojalá, qué sé yo, no sé. Ojalá que nos vaya bien en el mundial, pero queríamos escuchar tu experiencia, porque en

0: después de la tormenta siempre sale el sol, así que...
1: Por supuesto.
0: Empecé el año con un tropezón, pero nada, esto fue increíble.
1: Está bien.
0: Esto fue increíble.
1: Con el solcito que tomaste en Kansas, ahora te la tenés que bancar
0: no,
1: acá.
0: No, calor.
1: En el sur, porque...
0: Un calor tremendo, o sea, mucho calor. Así, la verdad es que unos días espectaculares nos tocaron.
1: Está bien.
0: Fue todo perfecto. La verdad es que no. Todos los días la vivimos al palo, no dormimos, hicimos un montón de cosas. Ahora sí, me pegó el cansancio, pero...
1: Está bien. Bueno, Paula, te mandamos un beso grande, te felicitamos. Y ojalá que, bueno, qué sé yo, que se repita, uno dice, ¿no? La suerte y el trabajo, porque esto te lo ganaste con laburo igual, ¿no? Y eso hay que remarcarlo.
0: Tal cual. Sí, la verdad que sí, fue con el laburo. Nada, súper agradecida con la empresa, súper. Hizo todo bien, todo perfecto. Fue todo un gasto que lo cubrió la empresa. Así que, nada, fue todo increíble. La empresa, el partido, el lugar, la gente con la que compartí. Yo con esos compañeros nunca los vi. Uh-huh. Así que, nada, se formó un grupo increíble. Nada, la verdad que fue todo perfecto. No podría haber sido mejor.
1: Besos grandes,
0: gracias,
1: Paula. Gracias
0: por la oportunidad, gracias por escucharme y bueno, nada, a seguir, a no decaer, que nada, todo se puede.
1: Nos vemos en el festejo del Mundial, digo, cuando ganemos.
0: Obvio, olvídate que sí, obvio.
1: Dale.
0: Obviamente.
1: Abrazo
0: bueno, muchas
1: grande.
0: Gracias.
1: Gracias a vos.
0: Les mando un abrazo, gracias a todos.
1: Gracias,
0: besitos.
1: Paula. Bueno, Paula Ojeda, esta chica de nuestra capital, jovencita, ¿no? Que tuvo esta posibilidad después de ganarse con mérito laboral, por supuesto, ¿no? Esta oportunidad de estar ahí en Kansas, haber vivido en carne propia lo que fue el debut de nuestra selección el pasado día jueves, recordemos, digo bien el jueves, ¿no? Cuando Argentina jugó ante... Digo bien, estoy muy perdido con los días yo, pero... qué sé yo, inolvidable, ¿no? Haber estado ahí viéndolo a Messi, la emoción de todos, primer partido de la Argentina y algo que va a llevar por siempre, ¿no? En su ratito.
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0: Grande.
1: Gracias, Leo, gracias.
0: Grande, grande.
1: Qué alegría.
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1: Vamos ahora a recibir telefónicamente a un músico que lleva el rock patagónico no solamente a escenarios y paisajes únicos. Él, en este caso, es el líder de la banda rock patagónico Ruta Cero. Se llama Joaquín Sturzenbaum, espero que haya dicho bien su apellido, y lo vamos a recibir porque viene esta banda realmente construyendo una identidad propia desde el sur argentino. Contenta de conocerte, de hablar con vos y de que nos cuentes a mí, a la audiencia, en este caso, porque nos sorprende esta increíble producción que lograron realizar, una versión del himno nacional grabado nada menos que sobre el glaciar Perito Moreno.
2: Sí, así es. La verdad que fue algo increíble. Creo que en la vida de un músico, no sé si se le pasa por la cabeza algún día tocar arriba en un glaciar. Y la verdad que la producción que se pudo armar y todo el laburo que se pudo hacer, espero que haya estado a la altura de lo que es el glaciar, que en realidad la idea era mostrarlo, ¿no? Y hacer una especie de homenaje a lo que es nuestro himno, lo que es nuestro glaciar y bueno, el apoyo para la selección también en el medio del mundial, ¿no?
1: ¿Cuánto tiempo llevó a planificar y concretar esta producción?
2: La verdad que fue una idea que ya venía yo hace tiempo masticando, digo, che, estaría bueno hacer algo. Y realmente nosotros tuvimos hace un tiempo un show en Maquena y bueno, y ahí como que dije, bueno, che, vamos a, digo, después de eso, digo, tendríamos que encarar hacer algo que se viene el mundial, algo que represente, bueno, la identidad de la Patagonia argentina, obviamente. Y en base a eso, nada, fue comunicación mediante nota por parque, pedir habilitaciones, también, bueno, se solicitan habilitaciones para filmación de dron, etcétera. Una vez que se habilitó todo eso, la producción, si te digo, fue, bueno, comunicarnos con el tema de logística de la empresa que está ahí, que es Hielo. Y nada, fue un día de ir y estar ahí enfocados en hacer eso, ¿no? En grabar ese material y sacar las mejores tomas. En base a eso, después tuvimos una semana de laburo ya de producción, ¿no? De lo que es, yo obviamente uno toma las imágenes de ahí y después tiene que laburar en la parte musical, en el aspecto. Ahí tenemos una corista que forma parte de la banda que se llama Catalina Mocchio. Y nada, se ocupó de hacer todas las voces, después la producción del estudio, un estudio allá de Buenos Aires que se llama Trefeyer, que hicieron producción, mezcla y mastering, que hizo que sonara como sonó. Entonces fue un laburo también, yo justo estaba, fuimos, hicimos el glaciar, yo volví a laburar al campo y a la noche laburando en tratar de sacar lo más puro y nada, no, y estar a la altura de lo que es el glaciar. Y bueno, esperamos que a la gente le haya gustado, ¿no?
1: Ruta Cero, que tiene una identidad muy ligada al sur argentino, ¿cómo influye esto de la región en las composiciones que tiene la banda?
2: Mirá, yo la verdad que en lo personal siempre me crié, por decir, yendo a laburar al campo, entonces muchas veces uno se encuentra en situaciones donde estás en la naturaleza que te da todo, pero no te regala nada. También porque digo, estás al frente de la cordillera y decís, wow, qué increíble que es esto, y ahora, bueno, no tenés gas, no tenés agua, muchas veces pasan esas cosas, y vos decís, bueno, ahí te reconectás con vos mismo, con tu esencia, y digo, a lo largo de las composiciones, más allá de que uno va armándolas con lo que va sintiendo y las cosas que le van pasando en la vida, porque también tiene que ver mucho con lo personal, sino también está ligado a nada, a las cosas que vivís en el entorno en el que estás. O sea, estás en la Patagonia, la cordillera, muchas veces los paisajes que tenemos acá te inspiran a decir, che, quiero hablar de la reconexión con nuestra esencia, ¿no? De que la gente cuando está acá realmente dice, che, qué paz, qué tranquilidad, estoy desconectado y me estoy conectando conmigo mismo, que también está muy involucrado con lo que es el nombre de la banda, ¿no? Que es Ruta Cero, es volver a ese cero, que es conectarnos con nuestra esencia y encarar nuestra vida en base a lo que somos y lo que queremos ser, no a cosas que nos afectan desde afuera, ¿no?
1: Bueno, para quienes todavía no conocen lo que es Ruta Cero, ¿qué se van a encontrar cuando escuchen a la banda por primera vez?
2: Y mira, nosotros por ahí lo que tratamos de ir armando es no mentirnos a nosotros mismos y ser honestos. Digamos, yo crecí escuchando Calamaro, Coldplay, Pink Floyd, y esa es la música que hacemos, es un rock, pop, tratamos de experimentar cuando podemos. Obviamente tenemos alguna canción más involucrada con el jazz, con el blues. En realidad podés encontrar de todo, pero creo que más puntualmente sí, un rock, pop, blues o algo estilo Pink Floyd. Nada, es lo que tratamos de armar, creo que vamos por ese lado, ¿no? Eso es lo que podés encontrar.
1: Bien, bueno, te agradecemos muchísimo, obviamente, estos minutos que estuviste al aire con nosotros y, bueno, felicitarte, obviamente, es un impacto diferente el que hayan no solamente podido interpretar el himno nacional, sino que además elegirlo al glaciar Perito Moreno como imponente y obviamente majestuoso, ameritable, por cierto, una linda experiencia. Bueno, cuando tengamos, obviamente, la posibilidad de tenerte acá en el piso, bienvenido sea y hablamos con mayor precisión de los proyectos y todo lo que quieran compartir.
2: Dale, bueno, perfecto, Gisela. Muchas gracias por la entrevista y por el espacio.
1: Bueno, lo despedimos a Joaquín. Él es el líder de la banda de rock patagónico Ruta Cero.
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0: 10 de la noche, va a relatar Pablo Sacher, va a comentar Matías Cuaranta, van a jugar Nueva Zelanda frente a Egipto. Y lo dicho hace un ratito, Nueva Zelanda puede igualar el récord histórico de Bélgica de empates seguidos en la Copa del Mundo.
1: ¿Cuántos son los de Bélgica?
0: Bélgica empató 5 consecutivos, 3 en el 98, Mundial de Francia, 2 en los primeros encuentros de Corea-Japón. Dinamarca empató 4 seguidos entre 2018 y 2022. Irlanda empató 4 seguidos en el Mundial de Italia 90. Y Nueva Zelanda empató 4, racha vigente, entre 2010, claro, después estuvo ausente, y 2026. 3 empates en 2010, un empate en 2026. Nueva Zelanda, si empata hoy, va a igualar el récord de más empates seguidos en la historia de un Mundial, que es propiedad de Bélgica.
1: 5 empates seguidos, que incluso si empata hoy, está nada de llegar a 2 Mundiales seguidos empatando.
0: Correcto.
1: Yo no quiero matarlo en vivo, aparte falta minuto y fracción para que nos vayamos, pero eso sí, no creo que haya pasado alguna vez en la historia, que una selección haya empatado todos los partidos de 2 Mundiales seguidos.
2: Y es raro, es raro. No es lo común.
1: No, claro. Ya es raro encontrar una selección que haya empatado los 3 partidos, como le pasó a Nueva Zelanda, como decía Silvio, en 2010. Imagínense empatar 6. O sea, empatar en 2 Mundiales diferentes e incluso con esta diferenciación que marcábamos de la cantidad de años que estuvo sin jugar un Mundial.
0: Sí, Nueva Zelanda es el único, no hay otro antecedente, mi querido relator.
1: Bueno.
0: Revisando goleamos.com, lo de Nueva Zelanda está en punta en esta cuestión.
1: Sí, señor.
0: El rey del empate. Muchos periodistas deportivos, cuando nos estén sintonizando a esta hora y escuchen este dato, se van a hacer simpatizantes de Nueva Zelanda, porque lo que quieren, con el profe Pellegrini a la cabeza, es el empate.
1: Silvio, le mando un abrazo grande, usted igualmente se queda.
0: Claro que sí, después nos va a relevar el querido Zlatar para Nueva Zelanda-Egipto. Abrazo enorme.
1: Abrazo grande para usted y también para Claudio Strack, por supuesto. Saludo grande para Pocho Raposo, cerrando la tarea, Pocho.
3: Un abrazo, Juanma, y hasta la próxima transmisión.
1: Abrazo grande para usted. La producción de Facundo Ochoa, la puesta en el aire de Walter Potenza, de Sebastián Aldeco, de Charles Escalante, de Flavio Blanco. Qué equipazo realmente para cada uno de los partidos. Alejo, nosotros también nos vamos. Un verdadero placer.
2: Un placer como siempre para mí, Juanma, y hasta que el fútbol nos reencuentre, que seguramente será muy pronto.
1: Sí, señor. Se quedan con Juan Furlanich, con Leandro Bonsante para Uruguay, Arabia Saudita. El partido que viene, perdón, para Uruguay, Cabo Verde. El partido que viene a continuación en Dispor Radio, donde escuchás todos y cada uno de los partidos de la Copa del Mundo. Aquí empataron Bélgica, Irán sin goles. Chau.
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0: Hola, hola, hola, hola, hola, ¿qué tal? ¿Cómo están? Bienvenidos. Aquí estamos a través de Diezpor Radio en la continuidad de esta Copa del Mundo después de lo que ha sido el empate de Bélgica e Irán, después de lo que ha sido la victoria de España más temprano frente a Arabia Saudita. El turno de meternos aquí en Miami con este segundo compromiso de la jornada en este grupo, en el grupo de Uruguay que va a jugar frente a Cabo Verde. Este seleccionado uruguayo que empató frente a Arabia Saudita en la apertura, que no pudo frente a los asiáticos en su presentación también aquí en Miami, y que hoy necesita ganar, que hoy necesita sumar de a tres para no llegar tan complicado al último partido frente a España, no llegar con la soga al cuello frente al seleccionado español, y para además empezar a encaminar también el paso para la siguiente ronda en esta Copa del Mundo. Este Uruguay que está claro, no pudo frente a Arabia Saudita, que hoy necesita ganar porque ya lo hizo España frente a los árabes más temprano, y porque enfrenta a un seleccionado que ya ha sumado también en su primer partido frente al equipo de Luis de la Fuente. Este Cabo Verde, este sorprendente Cabo Verde, el equipo de Bosnia, el equipo del cual tanto se ha hablado, el nombre que tanto ha sonado en las últimas horas y que está claro que ha revolucionado al mundo del fútbol con lo que ha sido su presentación frente al seleccionado español, siendo la gran figura sin dudas de lo que ha pasado con ese compromiso entre uruguayos y caboverdianos. Aquí en Miami juegan Uruguay frente a Cabo Verde. Aquí se juega este segundo partido de la jornada, esta segunda presentación del equipo de Marcelo Bielsa. Y aquí estamos a través de Diezpor Radio para compartirlo junto a Leandro Bonsante en la 103.1, el sonido del deporte con esta Copa del Mundo. Bienvenido, Lea, ¿cómo estás?
1: Juan Furlanich, el gusto de saludarte a vos y a toda la gente. Luego del impacto que provocó el 0-0 de Cabo Verde con España en la primera fecha, la expectativa está en saber si tendrá la misma capacidad de resistencia contra Uruguay. La celeste, que fue de menos a más en su debut con Arabia Saudita, que empezó perdiendo, que lo empató, que mereció ganarlo, que lo llenó de centros, pero faltó el toque final. Hoy con Fernando Muslera, récord otra vez, el jugador con más presencias en la historia de la celeste en la Copa del Mundo. Pero el gran atractivo también está en el otro arco, con Bosnia, una de las tantas lindas historias que tiene esta Copa del Mundo, que tiene un mundial en líneas generales. A los 40 años, hoy sin club para la próxima temporada, sacó todo lo que le tiró España y subió a millones de seguidores en las redes sociales. Hasta su mamá, que estuvo internada, vino a verlo. Es la historia, la gran historia, la historia linda de esta Copa del Mundo. Uruguay con el peso, con la responsabilidad de sacar adelante la clasificación. España, de alguna manera, primer turno ya lo hizo con el 4-0 contundente contra los árabes. Ahora es el turno de Bielsa, el turno de la celeste del loco, que si quiere igualar la línea de España tiene que golear, pero de mínima tiene que ganar para no llegar tan jugado y tan apretado a la última fecha, que será ni más ni menos que contra la roja. Pero no hay que adelantarse. Primero este paso, después de lo que fue el aguante, la resistencia de los caboverdianos contra España, ahora el desafío es para Uruguay, para ver si puede destrabar la historia y encaminar el pasaje a la próxima ronda. Más teniendo en cuenta que los favoritos, uno ya ganó, el otro está por verse. Uno de los dos, si prima la lógica, en 16avos de final va a jugar contra el campeón del mundo, contra la Argentina de Lionel Scaloni.
0: Uruguay Cabo Verde, la propuesta aquí a través de Diezpor Radio, la 103.1 aquí en Miami, esperando por lo que va a ser este partido con la presentación del equipo de Marcelo Bielsa, esperando por supuesto por este segundo duelo en esta jornada en la cual ya ha ganado España, lo decíamos, frente a Arabia Saudita más temprano por 4-0. Tiempo de seguir la recorrida, de presentar con todas las novedades, tanto de la celeste como del equipo africano, a Rodrigo Banco. Hola, Rodri, ¿cómo estás? Bienvenido.
2: ¿Cómo te va, Juan? Abrazo grande para vos, para Leandro, un saludo para todos. Uruguay realizando los movimientos precompetitivos dentro del campo de juego, el equipo que viene de empatar 1-1 frente a Arabia y que obviamente tiene la obligación de ganar para encaminarse en este grupo. Dos cambios realiza el técnico Marcelo Bielsa. Juan Sanabria en lugar de Matías Viña y Agustín Canovio ingresa en el ataque en lugar de Darwin Núñez, que jugó el primer tiempo frente a Arabia y lo sacó. No jugó los segundos 45 minutos por decisión del técnico y hoy estará en el banco de los suplentes. No se ha recuperado de Rascaeta, no se ha recuperado Ronald Araújo, pero sí está Josema Jiménez en el banco de Uruguay. Por el otro lado, llega la sorpresa, llega a Cabo Verde después de empatar 0-0 con España en el primer mundial. Los tiburones azules, con la continuidad de Bosnia, la figura el otro día en el arco, y con la chance, con la alternativa de seguir haciendo historia en esta Copa Mundial frente a Uruguay a partir de las 7 de la tarde.
0: La presentación de Rodrigo Banco, la presentación con todas las novedades, tanto de Uruguay como de Cabo Verde, aquí en el aire de Diezpor Radio. Seguimos nuestra recorrida presente en los estudios centrales a la voz informativa de Espor Radio. Querido Silvio Mavarino, ¿cómo le va? ¿Cómo anda?
3: Abrazo grande, Juan, para vos, para Leandro. Renovamos el saludo a los oyentes, resto de compañeros de la 103.1, el sonido del deporte, 18:36. Como decías, ya goleó España en el día del cumpleaños 65 del míster Luis de la Fuente, que festejó con el 4-0 frente a Arabia Saudita. Lo relató Julián Fernández, lo comentó Joaquín Bruno. Venimos del 0-0, tercero de esta Copa del Mundo, de Bélgica e Irán. Además, la expulsión de N'Goy, decretada por ocasión manifiesta de gol por el árbitro Darío Herrera. Octava tarjeta roja que se muestra en esta Copa del Mundo. Esperamos por Uruguay y Cabo Verde. Recordando que la actividad se va a cerrar a las 10 de la noche con Pablo Sájer y Matías Cuaranta cuando jueguen Nueva Zelanda frente a Egipto. A esta hora, Grupo H, España 4, Uruguay, Cabo Verde y Arabia Saudita, una unidad. España tiene una diferencia de más 4, Uruguay tiene una diferencia de 0. España anotó 4 goles, Uruguay anotó un gol. Por lo tanto, Uruguay necesita anotar 4 goles para que el empate en la última fecha frente a España le sirva para ganar el grupo. Si no, estará obligado a ganar el equipo de Bielsa al equipo de Luis de la Fuente en Guadalajara en la última fecha de este Grupo H. El otro grupo en curso en este domingo, Grupo G, Irán, Bélgica 2, Nueva Zelanda y Egipto con 1. Estamos en el grupo de los empates, en este que tuvo a Bélgica desde el año 98, en el Grupo B, en aquel Mundial de Francia, que no teníamos 3 empates en los primeros 3 partidos de un grupo. Juan Ángel Furlanich.
0: Gracias, Esteban. Digo Silvio.
3: Y un saludo a Gervasio también.
0: Fantástico. Estamos esperando nosotros por Uruguay, esperando por Cabo Verde, moviéndose los equipos aquí en el terreno de juego. Por ahora Uruguay tratando de salir de un panorama negro que ha tenido en el arranque de esta Copa del Mundo, un panorama que hasta aquí no lo ha tenido tan claro para mirar hacia adelante para lo que viene para este seleccionado uruguayo. Está claro que enfrente Cabo Verde ha dado la talla frente a España en ese primer partido, ha estado bien con ese empate que ha conseguido y busca hoy sorprender una vez más frente a este Uruguay, que está claro estará muy obligado para este compromiso.
1: Creo que ahí está el gran interrogante del partido. ¿Podrá Cabo Verde ser tan resistente como fue contra España? ¿Tendrá Uruguay el vértigo y la pimienta del segundo tiempo contra Arabia Saudita? Tiró una catarata de centros el equipo del Loco Bielsa, pudo quebrarlo faltando 10 con aquel rebote que dejó a lo Weiss y el gol de un tal Maxi Araujo. Lo vemos a Lucho Suárez, mate en mano, uno de los grandes ausentes de la Copa del Mundo para Uruguay. En otro partido en Miami, acá jugó ya la Celeste con Arabia Saudita, empatando 1-1. El partido de hoy, el miércoles viene Brasil acá contra Escocia. El sábado otro partido muy grande, de mucha convocatoria, Portugal-Colombia. Después tendremos un partido de 16 avos de final, uno de cuartos de final y el tercer puesto, el partido que nadie quiere jugar, pero para alguna selección, de acuerdo a una eventual sorpresa, puede ser un grato premio terminar en el podio. Silvio, hoy te leía en el gráfico web, haciendo referencia a los partidos que le ha costado ganar a Uruguay, ya que lo vimos a Luis Suárez recién en el palco, sí. Sin Suárez en la historia de los mundiales. El dato pasaron limpio me parecía muy, muy impactante y muy revelador, por otra parte.
3: Claro, hablamos de la última vez que Uruguay ganó un partido de Copa del Mundo sin Luis Suárez como titular.
1: Sin él.
3: Claro, sin él. Nunca mejor dicho, sin él. Muchos marcaban Cavani, pero hay que decir que Cavani, en la victoria frente a Ghana 2-0, en el Mundial de Qatar, ingresó en el complemento y ese día Suárez fue titular. Por eso el dato, para estar atento, porque hay mucha gente atenta y vigilante, mi querido comentarista.
1: El dato es... En el Mundial están agazapados.
3: Correcto. Bueno, me hizo acordar a lo de Luzu, ¿no? Que estaban esperando. Decía, la última vez que Uruguay ganó un partido de Copa del Mundo sin Luis Suárez como titular fue aquel 1-0 frente a Corea del Sur. En Italia 90, el agónico gol de Daniel Fonseca.
1: Golazo de Fonseca, me acuerdo.
3: Correcto. Con ese triunfo 1-0, Uruguay se clasificó de manera agónica a los octavos de final. Después, Uruguay se despidió en esa instancia por 2-0, perdió ante la Italia de Totò Schillaci, que facturó por duplicado ese día, pero es otra historia. A partir de ese triunfo 1-0, Uruguay jugó 24 partidos en Copas del Mundo, 15 compromisos con Suárez en la formación titular y 9 sin Suárez como titular. En esos 15 partidos que jugó con Suárez como titular, 10 victorias, 3 empates y 2 derrotas. Ahora, en los 9 partidos que jugó después del triunfo a Corea 1-0 sin Suárez, obviamente en el 2002 no estaba Suárez, hay que hacer la salvedad que Uruguay después del Mundial 90 estuvo ausente hasta Corea-Japón, en el 2002 no ganó, está ausente en el 2006 y vuelve al 2010, y ahí aparece la generación de Suárez-Cavani. Bueno, en los 9 partidos disputados sin Suárez, el saldo es de 0 victorias, 3 empates y 6 derrotas. Por eso hoy volverá a ganar un partido, buscará volver a ganar un partido de una Copa del Mundo sin Suárez de titular después de 36 largos años.
0: Aquí estamos esperando por Uruguay, esperando por Cabo Verde. Sigo la recorrida, presento a nuestro voz comercial allí en estudios, querido Walter Berz. ¿Cómo le va? ¿Cómo anda, Walter?
4: Compañeros, ¿cómo están todos? Muy buenas tardes aquí en la ciudad de Buenos Aires. Tarde gris con 13 grados de temperatura, 71 el porcentaje de la humedad. Allí en Miami, 32 grados a esta hora, sensación térmica 40 grados, dice el reporte. 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
0: Esperamos por Uruguay, esperamos por Cabo Verde. Tiempo de tanda aquí en el aire, 10 por radio. Camino a las 7 de la tarde, el horario pautado aquí en Miami para el inicio de este gran partido.
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0: Esperamos por Uruguay, esperamos por Cabo Verde. Nos aproximamos al arranque del partido aquí en Miami con un clima tremendo en cuanto a la temperatura. También una altísima temperatura que está claro va a jugar su partido a la hora del desarrollo del trámite del mismo, porque uno tiene que pensar que Cabo Verde está mucho más acostumbrado que Uruguay, ¿no?, a la alta temperatura. Veremos cómo impacta esto en los jugadores uruguayos.
1: Totalmente. Más de 30 grados de temperatura, cerca de 40 de sensación térmica. Uruguay y Cabo Verde por venirse al campo de juego. Uruguay con dos cambios. El equipo del segundo tiempo, el que arrancó con Arabia Saudita, que mejoró el rendimiento de la Celeste.
0: Sí, señor. Y a propósito de nombres, ponemos nombres y apellidos a los protagonistas. Repasamos las formaciones. Aquí están, estos son los titulares de Uruguay. Así va la Celeste, la voz de Rodrigo Áncora.
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19: 23 para Fernando Mulera, 13 Guillermo Varela, 3 Sebastián Cáceres, 22 Matías Olivera, 25 Juan Sanabria, 5 Manuel Ugarte, 8 Federico Valverde, 6 Rodrigo Betancur, 14 Agustín Canovio, 21 Federico Viñas y 20 Maxi Araujo.
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0: Del otro lado, Cabo Verde, del otro lado, el equipo africano. Así va el rival de la Celeste en la jornada de Miami.
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19: 1 Bocinia, 22 Esteban Moreira, 4 Pico López, 3, Dinei Borges y con la 13, Sidney López Cabral en la mitad de la cancha. 10 para Monteiro, 6, Kevin Pina, 11, Gary Rodríguez, 20, Ryan Méndez, 18, Telmo Alcanjo, y con la 9, Gilson Tavares.
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0: Se vienen los árbitros, se vienen los equipos para la cancha, aparecen los protagonistas aquí en Miami, presentamos autoridades.
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19: Dirige el partido el noruego Espen Eskas, asistente número 1 va a estar Engan, asistente número 2 Valle Vinkin y el cuarto árbitro será Tori Penso. En el VAR estará el francés Willy Dejahuch.
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0: Señoras y señores, equipo formado. Recién la pantalla que enfocaba a Luis Suárez, por eso la ovación del público. Aquí en Miami, cuando se vendrán los himnos, primero se vendrá el himno de Uruguay.

El grito de los uruguayos, el himno que sonaba aquí en Miami. Una multitud de hinchas celestes siguiendo al equipo de Bielsa. Y el turno ahora del himno de Cabo Verde.

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1: Pasaba el himno de Cabo Verde. Se saludan los protagonistas aquí en la mitad de la cancha. Pasando 1-1 los jugadores de este conjunto africano, que lo tiene a Bocinia como su gran emblema, como su gran figura. El hombre que todos quieren volver a ver aquí hoy en Miami.
2: Y con su madre en el palco. Finalmente pudo viajar, pudo entrar a los Estados Unidos. Ana Cándida Évora, la mamá de Bocinia, hoy en un palco. Fue otro momento de estallido en la previa, además del de Lucho Suárez, que estaba junto a su familia, a sus hijos, su mujer Sofía. Hoy Muslera Silvio con otro récord. 18 partidos jugados, uno por encima de un tal Cavani, ¿no?
3: Correcto, se transforma hoy Fernando Muslera en el jugador con más presencias de Uruguay en la historia. Ya es el jugador más veces convocado, 5. Hoy va a jugar su partido número 18. En la previa del estreno de Uruguay frente a Arabia Saudita, la AUF hizo un reclamo a la FIFA para que Muslera sea reconocido como leyenda. Viste que los jugadores que han sumado minutos en 5 o más mundiales, a la cabeza Messi y Ronaldo con 6, pero por ejemplo tiene el parche de leyenda Luka Modric, que ha sumado mundiales o minutos en 5 mundiales. Bueno, Muslera le pidieron el parche de leyenda, le dijo que no la FIFA, porque Muslera no sumó minutos en el 2022. Por lo tanto, no es leyenda el arquero que hoy juega en Estudiantes.
1: Claro, más allá de parche o no parche, está claro que estamos hablando de una leyenda del fútbol mundial como es Fernando Muslera, Nando Muslera, el arquero del seleccionado uruguayo. Mientras aquí esperamos por el sorteo de capitanes en la mitad de la cancha, con Escas el árbitro noruego, con Fede Valverde el capitán del conjunto uruguayo, con un gran clima aquí en Miami, en las tribunas, esperando por este segundo partido de Uruguay, que después dejará a los Estados Unidos, Rodri, para irse a Guadalajara para jugar con España.
4: Exactamente, juega en Guadalajara el próximo viernes 26 de junio a las 9 de la noche. El gran partido donde ahí el técnico argentino Marcelo Bielsa espera contar con De Arrascaeta y con Ronald Araújo.
1: Esperando aquí por el sorteo, esperando por los capitanes en una jornada en la cual ya ha ganado España, en la cual venimos del empate de Bélgica frente a Irán 0-0 que dirigió Darío Herrera en Los Ángeles. Y vamos camino al cierre con Nueva Zelanda frente a Egipto en una Copa del Mundo apasionante, con partidos que en cada uno de ellos nos entregan historias diferentes, historias distintas, pero que nos están regalando una Copa del Mundo extraordinaria en cuanto al juego.
2: Exactamente, y también en cuanto a la popularidad. Hoy la FIFA contó que después de 36 partidos hizo la cuenta y ya tenemos más de 2.300.000 espectadores, un número alucinante, un promedio de espectadores por partido de 64.110, una ocupación promedio de 99.54%.
1: Tremendo,
2: impresionante tremendo. La convocatoria de los partidos. Es verdad, tuvimos 3-0-0, pero ninguno fue aburrido.
1: No.
2: Porque el de España, Cabo Verde, tuvo el interrogante a ver hasta cuánto aguantaba Cabo Verde. Ecuador lo peloteó también a Curazao y pudo haberlo perdido en el final, la tri de Beca. Y hoy el partido que nos tocó en la tele, Bélgica-Irán, que también empataron 0-0. Tuvo de figura a los arqueros.
1: Tuvo de todo.
3: Usted
1: de
3: sabe
1: todo, la expulsión de Engoy y además Herrera como árbitro. Sí, Silvio.
3: Usted sabe, relator, cuál es el mundial, sin contar este que está en curso, con mayor cantidad de espectadores a lo largo del torneo.
1: No, ¿cuál?
3: Estados Unidos 1994. Si bien técnicamente este es en Estados Unidos, México y Canadá, el Mundial de Estados Unidos 2026 va a superar el récord del Mundial de Estados Unidos 94.
1: Sí, vamos camino a eso cuando nos quedamos viendo a un costado como el técnico de Cabo Verde saludaba a Marcelo Bielsa. De manera muy particular, Bielsa se sorprendía. Claro, Bielsa está todo el tiempo mirando para el piso. De repente tenía alguien para adelante, era Bubista, el técnico de Cabo Verde.
2: Sí, le dio un banderín y algo más, que no alcancé a ver qué era, en las manos a Loco Bielsa, que se vio sorprendido por el saludo de este técnico que ya lleva 5 años dirigiendo a Cabo Verde. Es un proyecto de largo aliento que lo tiene al equipo jugando un mundial, ni más ni menos.
1: Todo listo, todo preparado, señoras y señores. Se nos viene el arranque aquí en Miami.
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0: Y vas a estar disfrutando Uruguay-Cabo Verde junto con los comentarios de Leandro Bunzante y los relatos de Juan Furlanich.
1: Partido en marcha aquí en Miami. Ya está en marcha este Uruguay-Cabo Verde. Cabo Verde vestido hoy todo de rojo, el equipo africano, Uruguay con la celeste de siempre, con pantalón y medias oscuras, viene saliendo por el costado Sanabria, la pelota que rebotaba la marca, para saque de costado en el comienzo que corresponde al equipo uruguayo.
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1: Lateral de Sanabria, pelota que viene vestiendo Oliveira, Oliveira que la viene jugando hacia adelante, viene intentando, no podía llegar por allí Fedevinia, recuperando la pelota Cabo Verde, aquí saliendo el equipo africano, viene dominando Borges, metiendo largo Borges, viene luchando por allí en la mitad Duarte, le falta el árbitro, dijo que no, le va recuperando Canovio. Canovio tocando la pelota atrás, saliendo en el fondo. Otra vez el seleccionado uruguayo que la tiene Ugarte. Va saliendo Manuel Ugarte. Ugarte jugando corto para Oliveira. Así la viene recibiendo Oliveira en el primer minuto de juego aquí en Miami. Vienen tocando la pelota baja para Ugarte. Se va adelantando Ugarte. Ugarte que la viene sacando para Sanabria. Aquí la tiene Sanabria. Va corriendo al costado izquierdo. Va dominando la pelota Sanabria. Cerquita la tenía Fede Valverde. La pelota más hacia atrás para que la domine para aquí Cáceres. Cáceres abriendo el costado. Entregando así para Varela. Va dominando el hombre del Flamengo. Aquí la tiene Varela. Varela tocando cortito para Cáceres. Cáceres que la viene jugando otra vez corta para Oliveira. Maneja la pelota Uruguay en el comienzo. Aquí la tiene Oliveira. Atención. Y dominando Oliveira. Oliveira sacando para Sanabria. Domina por así otra vez la pelota Uruguay con Valverde. Metiendo largo el cambio de frente Fede. Y el ataque se viene Uruguay con Canovio. Viene contra el área luchando Canovio. Parecía falta. Falta, sí señor. Infracción de Canovio. Lo había sacado. Asinde que cortaba. Se la tiró libre. Se la salida para Cabo Verde.
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2: Lo abrazó Canovio. Después, buen cambio de frente de Valverde para cambiarle la orientación a la jugada y mover a la defensa corrida de Cabo Verde. Uruguay, Furla, es un calco del arranque del segundo tiempo contra Arabia Saudita. No solamente en cuanto a los nombres, sino también a la posición en la mitad de la cancha. Porque en el partido inaugural, Valverde arrancó a la derecha y Bentancur a la izquierda. Hoy Bentancur juega de 8, Valverde juega de 10.
1: Así la metieron larga para que ataque otra vez Uruguay. Atención, mire cerrando en el fondo con golpe de cabeza, echando atrás la pelota Pico. Se va encontrando el arquero, va saliendo Bocinia, pasó por tu sector, Rodri Áncora.
4: Marcelo Bielsa muy tranquilo, sin dar indicaciones por ahora al técnico argentino.
1: Así saliendo Cindy, la pelota Cindy la viene entregando atrás. Había falta sobre Cindy, marca Escas. Infracción sobre el lateral izquierdo del seleccionado caboverdiano. La falta que marca el árbitro noruego será tiro libre que corresponde al conjunto africano.
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2: Presionada arriba Uruguay. Segunda falta en ataque, la primera de Canovio, ahora de Rodrigo Bentancur. Contra un Cabo Verde que tácticamente no ha cambiado nada en relación al partido de inaugural con España. Sí, algunos apellidos, sobre todo la referencia de ataque. Hoy es Tavares, el otro día fue Libramento.
1: Ryan Méndez, Silvio, llegando al club de los 100, ¿no? También en la FIFA.
3: Correcto, partido 100. Recordemos que hay muchos jugadores que han llegado a 100 partidos internacionales durante una Copa del Mundo con su selección. De hecho, Álvarez, el mexicano, había sido el primero en el debut frente a Sudáfrica. Otamendi llegó a 100 con la selección argentina en la final frente a Francia en el 2022. Pero el único en la historia que llegó a su partido internacional número 200 durante un encuentro de Copa del Mundo, como dice Fernando Sis, fue un tal Lionel Andrés Messi.
1: En aquel partido frente a Argelia, ¿no? En el correcto, primero en el debut de la Copa del Mundo para la Argentina.
3: Que metió tres goles, ¿no? Además, claro, 20 años exactos después de su primer gol. Todo calculado para Lionel.
1: Todo, sí. Todo. Bien programado, parecía. Esperando mañana por Argentina frente a Austria, será el segundo duelo del equipo de Scaloni. Cuando quedó caído Canovio, Rodri.
4: Sí, sentido Canovio, observa sentado arriba de su heladerita Marcelo Bielsa, al igual que en el primer partido. Ya es una clásica postura del técnico, mirar los partidos sentado arriba de la heladerita.
2: Un leve rodillazo con la izquierda le dio Borges a la altura de la cintura. Canovio, igual el árbitro cobró lateral para el equipo caboverdiano.
1: Quedó dolorido Canovio. El lateral que tiene que tomar Sidney.
2: Canovio que en algún momento se peleó con Bielsa, ¿te acordás?
3: Sí, sí, claro.
1: Sí, en la Copa América, ¿no?
3: Incluso
1: Copa
3: América 24. Había dicho Canovio que se metió con la crianza de su familia porque, entre otras cuestiones, lo había Bielsa reprendido porque estaba con los pies arriba de la silla y le dijo que eso no se hacía. O sea, se metió con la crianza.
1: Bueno, hay falta dura de Sidney. La falta sobre Bentancur. El árbitro lo va a amonestar, me parece. Sí, señor. Lo llama por aquí al número 13. Presentamos el primer amonestado en Cabo Verde.
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4: El primero del partido, entonces, para Cabo Verde, el 13. Sidney López Cabral.
2: Que además, recordemos, Rodrigo, lo habían amonestado en el partido inaugural con España, con lo cual no puede jugar la última fecha.
4: Exactamente. No puede estar en el tercer partido de Cabo Verde, que es frente a Arabia Saudita, también el viernes a las 9.
1: En lo que, como viene la mano, va a ser una final. Y casi con seguridad alguno de los dos va a meter en la próxima ronda, ¿no? Siempre y cuando no Cabo Verde no sorprenda hoy, se meta hoy ya en la próxima ronda o quede muy cerca.
2: Claro, el tema para Arabia Saudita que ponele que con el hipotético triunfo ante Cabo Verde llegue a 4 puntos. Uno estima que aquellos equipos que tienen 4 tienen altas chances de meterse en los 16avos como mejores terceros. Pero Arabia Saudita hoy quedó con una muy mala diferencia de gol.
1: Es cierto.
2: Después del 0-4 con España.
1: Así sacando la pelota larga en el fondo Uruguay. La viene metiendo Cáceres hacia la mitad. Y aquí se viene atacando a Celeste. Pelota que viene para Sanabra. Atención a correr. Se viene Sanabra. Metió por abajo Uruguay por el primero. Pelota al área. Esperaba Canovi. Viene Vinia. Marca. Yendo al piso. Le echa el córner. Pico se lo tiro de esquina. Habrá córner que corresponde a Uruguay. Que otra vez se vino con peligro. Habrá tiro de esquina para la Celeste.
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1: El tiro de esquina para Uruguay. Laruto estaba esperando para ver si marcar penal o no, pero estilo de esquina finalmente.
2: Estilo de esquina porque Pico arriesgó en esa barrida contra Maxi Araujo, pero fue todo pelota.
1: Era Araujo para pegarle, costado izquierdo de la cancha, atención. Está llegando a buscar el golpe de cabeza Cáceres, también se prepara Oliveira, va Uruguay por arriba a buscar el primero. Le va a pegar Maxi Araujo para intentar Uruguay por arriba. Atención, esperando Canovio también. El centro que viene de Araujo viene arriba a sacar con golpe de cabeza doliendo esa pelota. El jugador Ryan Méndez, insisto, otra vez Uruguay, pero va sacando en el fondo. Volviendo Pico, la saca larga Pico. Arriba la viene buscando. Por allí en la mitad del jugador Giro Rodríguez. No podía Rodríguez, le quedó igualmente para salir a Pina. Pina tocando atrás. El balón viene para Bocinha. Se la va devolviendo Bocinha. Bocinha que la viene metiendo en la mitad. Así sacando Varela. Varela que le viene jugando al medio. Insisto, otra vez Uruguay. Aquí la viene buscando. Otra vez Canovio abierto a la derecha y pasa Varela. Aquí la tiene Canovi, atención, metió para Varela. Varela que busca destaco, Varela metió para Canovi. Viene cerrando en el fondo, sacando la pelota para allí Rodríguez en la lateral para Uruguay.
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1: Va saliendo otra vez Uruguay, la pelota la viene buscando por allí otra vez en la mitad Oliveira. Oliveira la viene abriendo para que la tenga en aquel sector Sanabria. Sanabria jugando hacia atrás, entregando para Cáceres. Se levanta el público uruguayo. Se levanta los hinchas de la Celeste aquí en Miami. El balón largo de Cáceres, muy largo. No va a llegar, no va a alcanzar esa pelota. Bentancur será salida que corresponde a Cabo Verde. Cuenta para abajo Rodrigo Áncora.
4: Bueno, Marcelo Bielsa sigue sentado. Por ahora no da tantas indicaciones, pero mucho más activo Bubista, el técnico de Cabo Verde, que le pide obviamente atención y control a Sidney porque ya está amonestado.
1: Con estos resultados, ¿cómo está quedando la tabla en este grupo, Silvio?
3: En este momento la tabla lo tiene España con 4, Uruguay y Cabo Verde con 2. Arabia tiene una unidad, Uruguay está segundo, Cabo Verde tercero.
1: Está sacando la pelota Bocinha, Bocinha que la viene metiendo larga, por arriba viene buscando Cabo Verde, viene marcando y sacando para que el sector Sanabria volvía del offside. Viñas es lo que marca el árbitro, será tiro libre indirecto, será salida para Cabo Verde.
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1: ¿Tenemos algo en el fútbol argentino que se esté jugando, Maverino, ahora no?
3: Estaba jugando Güemes y Gimnasia Jujuy en Santiago del Estero, pero acaba de terminar. Ganó Gimnasia de visitante en el Madre de Ciudades 3-1. Lamento decirle a nuestro comentarista que hoy perdimos en Casanova. Almirante 3, Mitre 1.
1: Así venía tocando la pelota Cindy, tocó mal Cindy.
2: Pero llega el tricolor de Munro, ¿no?
3: Claro que sí, usted es como la AFA, ¿no? Tiene un equipo en cada vereda.
1: Se viene atacando Uruguay, pelota abierta para Sanabria, atención, va Sanabria, va al fondo, metió Sanabria al área, esperaba y no podía llegar por allí a buscar la pelota Viña, lo sacaba en el fondo, le va quedando 3 para dominar la pelota Monteiro, Monteiro la viene entregando al costado, lo va sacando en el fondo Moreira, la pierde ahora Moreira, la recupera Uruguay que presiona intensamente y buscando el primero, aquí se viene otra vez el equipo uruguayo, venía corriendo, no podía, presiona otra vez por aquel sector Viña, si la contra ahora será para Cabo Verde, que no va a progresar, no la puede sostener, Cabo Verde se la tiene Nando Muslera.
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1: Viene tocando otra vez la pelota Uruguay en la mitad. Se va adelantando Oliveira. Aquí la tiene Oliveira. Uruguay presionando, Uruguay buscando. Va tocando cortito el balón Fede Valverde. Viene otra vez para Oliveira. Así lo va sacando Oliveira. Ugarte espera por adentro. Aquí la tiene Oliveira. Oliveira que la viene jugando cortito. Va entregando tres para Ugarte. Ugarte más atrás para Bentancur. Aquí la tiene Bentancur. Se va mostrando Cáceres. La domina Bentancur. Se adelanta Bentancur. La deja corto otra vez allí. Maneja la pelota Uruguay en la mitad. La van abriendo ahora para Sanabria. Así la tiene Sanabria. Toca corto para Bentancur. Atrás viene para Fede. Aquí la tiene Valverde. Y se adelanta otra vez el conjunto uruguayo. La viene tocando otra vez en la mitad Bentancur, la maneja Ugarte, lo tiene siempre Uruguay, la mete larga Ugarte, pelota larga, es buena, va al área, atención, la pelota al medio para Canovio, el cabezazo de Canovio, pide mano, le quedó la pelota Valera, Valera al arco y la pelota desviada, pedía mano, pero había offside antes, es lo que está marcando Huescas, que después dijo le pegó en la nuca además al jugador caboverdiano, pero había posición adelantada, lo que está señalando. Será tiro libre indirecto, será salida que corresponde a los africanos.
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2: Súper fino el offside de Maxi Araujo. En una jugada muy profunda de Uruguay, muy como le gusta a Bielsa, esto de estirar bien el ataque. Después hay un frentazo de Canovio, la pelota de ninguna manera le había pegado en el brazo a Borges. Y en la siguiente le quedó a Varela. Es decir que Uruguay viajó prácticamente con los laterales bien subidos en ataque. Pero claro, nada valía por esa posición adelantada previa de Araujo. Te digo, por nada, por la punta de un hombro.
1: El estadio está colmado, ¿eh? No hay un solo asiento libre aquí en Miami.
3: Mucho uruguayo viviendo en Miami. Muchísimo, como argentino también, claro.
2: Y lo que van a ser los dos partidos que vienen acá, porque va a ser Escocia-Brasil, Brasil siempre con Boca, por más que no te enamore como en otra época, y Colombia-Portugal.
1: Sí, y después, si todo sale bien, Argentina. Cuando dice bien Uruguay, atención, estaba metiendo para Maxi Araujo, viene por el costado, terminó cerrando con lo justo y mandando la pelota al córner cuando quería Viñas. Terminó cerrando Vareira, la manda al córner, se la tira de esquina otra vez para Uruguay.
2: Está presionando bien Uruguay, está presionando bien la celeste. Me parece que la jugada pedía bombazo de Viñas, que intentó un pase más y por eso la tiraron al córner. Otro más para la celeste.
1: Le va a picar Araujo, costado izquierdo de la cancha. 11 minutos tenemos a través de 10 por radio en la 103.1. 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Le va a pegar hacia Araujo del costado izquierdo. Viene metiendo el centro que viene largo. Atención, va Viñas por arriba. Viñas que la mete, el cabezazo de Viñas. Tiene que sacar apurado. Pero allí Raya Mendes, la sacó el capitán. La busca otra vez por arriba Viñas. Viñas que mete de cabeza, grita bocina, no lo escucha. Saca Sidney. Insiste otra vez Uruguay, la venía buscando. Otra vez por allí Bentancur, pero la pierde y se viene de contra ahora. Atención, Cabardi. Puede picar con peligro el equipo cabardiano, pero corta bien Varela. Cierra Varela, cortó con tanta dulzura. La tira de punta para arriba. Se la saque de meta que corresponde al equipo cabardiano.
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1: El presidente Infantino en la cancha, ¿no?
2: Sí,
4: sí, señor.
3: En todas, ¿no?
2: Estuvo en Atlanta en el partido de España contra Arabia.
1: Bueno, tuvo tiempo de venir de la cancha de Atlanta a la cancha de Miami. Aquí se viene atacando con la pelota otra vez el conjunto caboverdiano. No viene, que es tranquilo el avión de línea, ¿no?
3: No, van Didi.
1: Claro.
3: Como Macaya, que llegó.
1: Allí la viene metiendo contra el área, se viene metiendo por allí Rodríguez. Venía cerrando en el fondo Bentancur, le quedó para venirse contra Uruguay. Falta, infracción en la mitad, tiro libre que marca el árbitro. La falta que cometió Pina, que salió lejos a cortarse la tiro libre para Uruguay.
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1: Nosotros cruzamos de Los Ángeles a Miami, Gonzalo, no se puede quejar.
2: Tremendo, tiempo récord.
1: Así saliendo con la pelota de Bentancur.
2: No fueron como los 14 días de Enrique en el Cabify, ¿no?
3: Claro.
2: Llegó una leyenda,
3: más,
2: ¿eh?
3: Falta una más.
2: Ya empezó el Mundial,
3: ¿no?
2: ¿Eh?
3: Claro.
1: 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Con Argentina y Austria en 10 por radio.
3: Comentarios de Marcelo Benedetto, Macaya Márquez, relatos de Julián Fernández.
1: Así se viene atacando Canovio, sacando Canovio. 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
3: No, lo limpiaron para mañana, Bers.
1: Ah, bien, la pelota contra el área, va dominando el arquero. Sin él, entonces.
2: Otro sin él.
3: Estará Carlos Blota. 84 bien. Por tiempo, me dicen. No sé cómo harán. Para mí tienen que venir los dos.
2: Qué bien vendida que está la radio, ¿eh? Qué maravilla.
1: Está sacando bocina, la viene metiendo larga. Ahora Pico.
2: Vamos a pedir más, ¿eh?
1: Pico la metida hacia adelante. Insisto, otra vez por aquí. Otra vez el conjunto Cabo Verdiano. Lo van sacando para Rodríguez. Corre Rodríguez. Se viene Rodríguez. Y va Rodríguez. Va y se viene Cabo Verde. Atención. Va Rodríguez. La tiene Rodríguez. Encara Rodríguez. Lo marca Cáceres. Insisto, Rodríguez. Busca Rodríguez que viene tocando atrás. La pelota la va soltando para Monteiro. Lo puede pegar, ¿eh? Monteiro que apunta. Nos animó. Prefiere meter al área. Atención que va a Cabo Verde. Pelota en el área. Venía sacando con lo justo. Por allí Sanabria. Le quedó otra vez a Pina. Pina que la tiene. Pina que. Que caía Pina. Parecía falta. El árbitro dijo que no, que se levante. Y de contra se viene Uruguay ahora. Y con espacio puede ser letal. Aquí se vienen tres uruguayos. Dos de Cabo Verde. Defiende la mete Canovio. Tiene el primero. Va para Araujo. Lo tiene. Remate al arco. Y le erró al arco. Le erró al arco. Fue de Valverde por el otro lado de zurda. Y quedó para la zurda, es cierto. Para la menos hábil. Después de la contra rápida de Uruguay, quedó mal parado Cabo Verde. El partido está bárbaro. En 14 minutos lo tuvo Uruguay, ahora se ha salvado Cabo Verde.
2: Y lo tuvo Uruguay porque fue una de las pocas veces que Cabo Verde se animó a desplegar y a tratar de armar una jugada en ataque. Pero claro, después había que volver y defender y ocupar los espacios. Canovio, conducción. Fede Viñas arrastra una marca por dentro para que por fuera le quede el camino liberado a Fede Valverde, que si bien con zurda le pega bien a la pelota, no es su pierna hábil. Zurdazo demasiado ancho en la contra. Llamativamente en la contra, lo tuvo Uruguay.
1: Así se viene atacando otra vez Cabo Verde. Lo viene metiendo larga, muy larga la pelota. La va a controlar Muslera, va a salir en el fondo Lando Muslera. Así saliendo Muslera corta, la pelota viene para Sanabria. Aquí la tiene Sanabria, que viene a los 15 minutos. Y por abajo que se cuenta Rodri.
4: Se lamentó Bielsa, que sigue sentado, no se mueve de la delita. Y ahora mucho más activo, no le gustó al técnico bobista cómo quedó su equipo parado de contra.
1: Metió Cáceres largo, pelota al área, atención, se viene Araujo, centro atrás, la pelota para Viñas, cierra Borges, la manda al córner. Borges que cierra mandando la pelota al córner, le dice Bocinia, Se la tiró de Gino, se la corre, que corresponde Uruguay.
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1: Cruza toda la cancha para pegarle en el costado derecho. Maxi Araujo viene a buscar por arriba otra vez. Cáceres también se suma a buscar el golpe de cabeza. Olivera por arriba, Uruguay buscando el primero. Le va a pegar por aquí otra vez el número 20, Maxi Araujo, esperando Viñas también junto a Canovio. Uruguay por arriba en 15 y medio de este que es el primer tiempo, aquí a través de 10 por radio. Le va a pegar Maxi Araujo, Uruguay que ya ha tenido su chance, va buscando el primero. El centro ya que viene el arquero Bocinha que sale arriba, Bocinha. Muy seguro el guardameta de Cabo Verde, uno de los héroes que tiene esta Copa del Mundo, va saliendo en el arco de Cabo Verde.
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1: ¿Qué tuvimos en el fútbol argentino entonces, Silvio, hoy?
3: Hoy tuvimos acción de la Primera Nacional. Ganó Deportivo Madryn 2-1 a los Andes. Ganó Ferro 1-0 a Morón. Ganó el Boys 1-0 a Defensores de Belgrano. Ganó el Mirante 3-1 a Mitre. Chacarita, Tristán Suárez 0-0. Patronato, Midland 1-1. Ganó Central Norte 1-0 a Godoy Cruz. Empataron Maipú, Gimnasia y Tiro de Salta 0-0. Y ganó Gimnasia de Jujuy 3-1 a Güemes.
1: Así tocando Bentancur. Bentancur jugando corto. Moviendo la pelota Uruguay. Viene para Guarte ahora. Guarte que la va levantando donde no hay nadie de Uruguay. Hizo cambiar para Max Araujo. Justo había hecho la diagonal. La pelota termina picando y se va. Será lateral que tendrá que tomar Moreira, será salida que corresponde a Cabo Verde.
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2: Ya van 4 tiros de esquina de Uruguay que no supo aprovechar. 3 de la izquierda, 1 de la derecha. Con el área Sabita tuvo 14 tiros de esquina.
1: Tampoco lo pudo aprovechar. Tampoco le pudo sacar provecho.
2: No. Lo llenó de centro, ya sea balón parado o movimiento. Sí. Pero bueno, sacando el gol de Maxi Araujo. En lo que tiene que ver con la efectividad, que es una cuota importantísima del juego, no tuvo piña.
1: Aquí ataca otra vez Uruguay, pelota larga para Varela, corre Varela, va Varela, no pudo dominar la Varela. La quiso controlar, se le fue. Se la saque desde el arco para Cabo Verde, 17-0-0 estamos.
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1: A Diego Godín, ¿no? Lo que lo extraña Godín en el palco con Benjé, con Diego Lugano también, otro de los héroes que ha tenido la Celeste en aquel Mundial, sobre todo de Sudáfrica.
3: Claro, Lugano en cualquier momento, por este plano que le metieron, pide otra estrella, relator.
1: Sí, saliendo otra vez en el fondo, el conjunto caboverdiano. Estaba también Benjé, ¿no?
2: Claro, Benjé, Stoikov.
1: Y Risto Stoikov, sí, claro. Señor.
2: La Tota Lugano y Diego Godín. Lugano se hizo algo, ¿no? En el rostro,
3: sí,
2: Mabe.
3: Me parece que sí, ¿no? Y en el techo también, creo que usa el mismo número que Leto.
1: Upa, upa, upa. Así buscaba Canovio, terminó chocando con Borges.
2: Yo pensé que Leto no tenía rival, ¿eh?
1: Hay salida que tiene que tomar en el fondo Cabo Verde.
3: Recordamos que Stoikov fue homenajeado por la FIFA porque estuvo en aquel partido 500 de la Copa del Mundo entre Bulgaria y Argentina en el 94. Porque hoy se jugó, o ayer, el partido 1000 de los mundiales.
2: Partido, mirá qué casualidad de la vida, que fue en Dallas.
1: En Dallas.
2: Donde sí, va a jugar mañana Argentina. Mañana solamente creo que se cumplen 40 años, bueno, creo no, se cumplen 40 sí. años del partido de Maradona contra los ingleses.
3: Correcto.
2: Mañana no se cumplen 40 también del me cortaron las piernas.
3: Sí, correcto.
1: En Dallas.
2: En Dallas.
1: Justamente.
2: Bueno, una buena oportunidad de Argentina de vengar esa historia triste. Sí,
3: Argentina-Grecia sí. Hoy, 21 de junio.
1: Así saliendo con la pelota dominada. Sidney, va bien dominando Sidney. No, el de Dallas fue el 30 de junio.
2: Ok.
1: En aquel de Maradona después del partido con Nigeria.
2: Bueno, un desfasaje de día, entonces mala mía. Pero bueno, justo vuelve a Argentina, la ciudad donde Maradona.
1: Eso sí.
2: Dijo aquella frase tan potente en la previa del partido con los búlgaros.
1: Así saliendo otra vez en el fondo. El conjunto caboverdiano, que bien salió así con el balón dominado a la Cabo Verde. Atención, y se viene con mucho peligro. Ataca por aquí Tavares, la viene buscando Cabo Verde. Falta que le cometían por allí Arcancho, que había arrancado bárbaro. Infracción y se viene el primer amonestado.

0: tiro libre. Peligrosísimo para Cabo Verde en 20 minutos. La chance para el equipo Cabo Verdiano. Se viene Cabo Verde a buscar, atención. Se vendrá el tiro libre para Cabo Verde. A ver qué hacen con esta jugada detenida. Está Monteiro para pegarle, veremos. La chance para que le dé Monteiro. Está Sidney también para darle zurdo, pero me parece que nadie se la saca a Monteiro. Le va a pegar el número 10, va a Cabo Verde a buscar, atención. O le deja la Pina, Pina que va finalmente, le pega al arco. La pelota abajo contra el palo izquierdo de Muslera, que voló y no pudo llegar, para que Cabo Verde sorprenda al mundo, para que Cabo Verde meta otro batacazo, otra gran sorpresa. Pina de larga distancia le dio en el tiro libre, cuando esperaban a Monteiro, cuando esperaban a Sidney, dijo Pina, me hago cargo yo, le dio fuerte abajo, voló Muslera, no pudo, y en 21 minutos Cabo Verde sorprende al mundo por Pina. Cabo Verde empieza a ganarle a Uruguay. Pina dice que Cabo Verde marca su primer gol en la Copa del Mundo en su historia. Pina para que Cabo Verde le esté ganando a Uruguay por un tanto contra cero.
1: Pina es una piña para Uruguay. Tremendo bombazo, sacó de afuera del área. La pelota se le fue alejando a Nando Muslera. En el medio hay un gran movimiento sin pelota de Tavares, que le arrastra una marca a Olivera, se lo lleva para evitar el bloqueo y por ahí pasa limpita la pelota. Fuerte, potente. Todos nos comimos el amague. Todos creíamos que era Sidney o Ryan Méndez quien iban a patear a colocar. Y fue el número 6, el volante central. Pina. Pina es una piña. Gol histórico para Cabo Verde. El primer grito en un mundial. Explota su país, aquella isla. La mamá de Bocinia en un palco. Uruguay era un poquito más y ahora va a tener que remar desde atrás. Partido que ahora empieza a tener ya tintes dramáticos para la Celeste.
2: Todavía siguen festejando los jugadores de Cabo Verde con los suplentes, con el cuerpo técnico. Primer tanto de Kevin Pina, el jugador de Krasnodar.
0: Está ganando Cabo Verde por un tanto contra cero. El centro que viene contra el área buscando Uruguay. Gol histórico, Silvia, primero en la historia de la Copa del Mundo.
3: Correcto, y a esta hora el equipo de Cabo Verde está segundo. España primero, Cabo Verde segundo. Uruguay está tercero con Arabia Saudita. ¿Y sabe cuándo fue la última vez que Uruguay remontó un partido en Copa del Mundo?
0: ¿Cuándo?
3: 1966 ante Inglaterra. Perdió 1-0, ganó 2-1.
0: Aquí se viene atacando Uruguay, pelota que la viene tocando Olivera, viene para Ugarte. Ugarte que la viene jugando corta, se viene otra vez atacando. Por aquí el conjunto uruguayo lo van sacando al costado para que la domina otra vez por allí Sanabria. Sanabria jugando atrás, se viene Valverde, le pega Fede al arco, la pelota rebota, se va en el córner. Será tiro de esquina que corresponde Uruguay. Ahora tiro de esquina para Uruguay. Lo gana Cabo Verde, gol de Pina por 1-0.
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0: Se vendrá a jugar para arriba otra vez el equipo uruguayo. La vienen tocando al costado. Insisto, otra vez Uruguay ganando. Cabo Verde sorprendiendo por 1-0. Nos iremos a la pausa de rotación después de esta. Aquí se viene Uruguay. Atención, el toque atrás. Le puede pegar Valverde. Le quedó para Fede. Va Valverde. Le pega Valverde. Capitán que le pega la pelota. Rebota en pico. La termina sacando apurado como puede. Quemaba por allí. La terminó sacando Pina. Le piden mano a algunos. Piden mano en el camino. Cuando la sacaban en el fondo, será salida para Uruguay. Habrá que ver qué sucedió después de ese remate de Fede Valverde. ¿Dónde pegó esa pelota?
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0: Bueno, el remate tenía destino de arco. No, dice Escas. Los manda a todos a la pausa y hidratación.
1: Igual hay que marcar que la pelota efectivamente le pegó en la mano a Pico, uno de los centrales, pero estaba recogida. Para mí estaba pegada al cuerpo.
0: Bueno, el remate de Fede Valverde, del árbitro que los manda ahora a la pausa en 24 minutos con el partido de Cabo Verde ganando por un tanto contra cero. Será reposición para el conjunto uruguayo cuando vuelvan. Por lo pronto, mucho para conversar en esta pausa.
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1: Relator le decía, contra Inglaterra, fue en el Mundial de Inglaterra la última vez que remontó Uruguay un partido, es decir, empezó perdiendo y terminó ganando en Copa del Mundo ante Francia en ese 1966. El 15 de julio ganaba Francia gol de Héctor de Burgoyne, aquel argentino que jugó en Tigre, nacido en Posadas Misiones y que después se nacionalizó francés y jugó el Mundial del 66. Ganaba Francia gol de penal, lo empató Pedro Rocha en el minuto 26 y Julio Cortés puso en el minuto 31 en el primer tiempo el 2-1. Ese fue el último partido. Ahora usted dirá, ¿cuántas veces Uruguay empezó perdiendo un Mundial después de ese encuentro 2-1 frente a Francia? 20 veces y nunca remontó.
2: Bueno, sí le puedo contar, la de Ghana arrancó perdiendo, ¿no? También en el 2010, que después termina ganando en los penales.
1: Ah, claro, bueno, contra Arabia también empezó perdiendo y lo empató. Pero cuando hablamos de remontada para ganar contra Senegal, contra Senegal en el 2002, fue como una victoria, pero no le alcanzó el empate. ¿Se acuerda? Perdía 3-0, entró el Chengue Morales.
2: Claro, terminó 3-3.
1: Terminó 3-3, el famoso gol que se come Chengue Morales en la hora con Víctor Púa cabeceando al aire porque no podía creer que eso no fue gol.
2: Claro, yo digo la de Ghana, que es cierto, no termina siendo una remontada, pero sí, sirvió por lo menos con el empate para poder pasar de ronda, ¿no?
1: Sí, señor, ese asterisco está muy bien puesto.
2: Bueno, está Pepe también en la tribuna firmando una camiseta uruguaya, ¿no? El histórico jugador de Real Madrid, de la selección de Portugal. Mientras todavía seguimos en la pausa y está claro que no pueden creer los hinchas de Cabo Verde, sobre todo Rodri, lo que fue el primer gol recién marcado.
3: Sí, por supuesto, hay un festejo impresionante, una linda coreo también en una de las plateas por parte de la gente de Cabo Verde y rostros de preocupación por el lado de la gente de Uruguay. Momento en el cual Bielsa dialogó un poquito con los jugadores, un solo amonestado en el equipo uruguayo, Rodrigo Bentancur, un solo amonestado en Cabo Verde, Sidney López Cabral.
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2: Sorprendió, decía, cómo se abrió la barrera, ¿no? En el tiro libre de Cabo Verde. Dos hombres tan solo había puesto Muslera. La pelota pasó por el medio. El arquero no llegó y por eso está ganando el equipo africano por 1-0 cuando viene Uruguay. El remate al arco. Ahora intentaba, después del rebote, otra vez Fede Valverde, la terminó tirando para arriba. Será saque de meta que corresponde a Cabo Verde.
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4: Se está repitiendo en este tramo de partido Uruguay, en los remates de Valverde, cuando toma la pelota sobre la izquierda. Ya le había ocurrido en la anterior que pidieron mano. Fue mano, pero no sancionable. Y ahora con esta volea que le quedó divina para pegarle desde afuera a la salida de un lateral. Pero si Uruguay se repite en ese recurso, se le va a complicar mucho más de lo que está complicado el panorama con este 0-1, que es otro impacto por ahora en la Copa del Mundo. Sí, mirándola de nuevo la jugada en alguna pantalla que tenemos cerca de nuestra posición, la barrera se abre, hay un movimiento de Tavares que lo saca a Matías Olivera y la pelota pasa limpita y se le va abriendo a Muslera, que yo creo que pensó lo mismo que pensamos nosotros, que iba a patear un zurdo a colocar. Sí. No ese bombazo de afuera de Pina que lo sorprendió a Uruguay y a todos, claro.
2: ¿No tiene algo de responsabilidad Muslera? Se me contás. Cuando va saliendo por allí Borges tocando para Sidney.
4: El tiro va tomando mucha potencia y se le va abriendo. Ponele que la responsabilidad sea en que no pensó que eso podía pasar cuando vos tenés que estar atento a todas las circunstancias del partido, a todo lo que pueda llegar a pasar. Pero yo creo que él creyó otra cosa y cuando reaccionó ya era tarde.
2: Así la tiene otra vez Monteiro que lo echaba, dos lo marcan, insiste Monteiro, la perdió, la va recuperando Uruguay con Canovio. Viene metiendo Canovio desde el piso, Pina que se la corta, la va sacando atrás para Borges, la mete larga Borges. Y ahora se viene otra vez Cabo Verde, atención, a luchar por allí Tavares, lucha Tavares, pierde Tavares. Recupera bien, yendo al piso, ahora y sacando Cáceres, más atrás la pelota, la van jugando para Muslera, allí la viene reventando Muslera. Muslera metiendo a la mitad de la cancha, viene cortando Pina, ganando Cabo Verde por 1-0 atrás, Varela para que vuelva a empezar Muslera.
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2: Mañana bien temprano arrancamos, mañana bien temprano nos ponemos en marcha con Argentina frente a Austria, el duelo, el segundo del equipo de Scaloni con Juli Fernández, con Marcelo Benedetto y con el gran Enrique Macaya Márquez comentando desde Dallas la segunda presentación de la Argentina, cuando aquí va atacando otra vez con esa pelota Ugarte la viene entregando para Olivera. Olivera que la viene sacando baja, la viene moviendo tres Uruguay con Valverde abriendo al costado, entregando para Varela. Allí la tiene Varela, se va adelantando Varela, jugando para Canovio. La tiene por aquí Canovio entregando por bajo la pelota para que la rebota otra vez Viñas, le quedó para Ugarte. La vienen tocando bajo, insisto, otra vez Uruguay. Acá se viene buscando la celeste, se viene Valverde, mete al área, acaba Canovio, terminó sacando Borges. La devolvió Borges. La sacaron un costado para que la tenga otra vez Rodríguez saliendo con Sinde, maneja la pelota Monteiro. Aquí la tiene Monteiro. La presionaban a Monteiro, luchaban, chocaban, falta le cometieron al jugador Cabo Verdeano, dijo el árbitro. Falta cometida por Ugarte, tiro libre para Cabo Verde.
1: Relator, atención al dato. Cabo Verde marca su primer gol en la historia de la Copa del Mundo de tiro libre, el que acaba de relatar. Ahora, sí. el único antecedente equipo en la historia de los mundiales cuyo primer gol en la competencia fue de falta directa de tiro libre, 1930, primer gol de Argentina en los mundiales, Luis Monti ante Francia de tiro libre.
2: Mira vos, tenemos algo idéntico entonces a la historia de los mundiales con Cabo Verde.
4: Claro, 96 sí. años después.
1: Vamos tremendo. A hacer la nota, el récord de Argentina que igualó Cabo Verde después de 96 años. ¿Le parece el clickbait?
2: Claro. Adentro, sí, bien. Sí. Adentro.
4: Va como loco. Aparte es una taza.
1: Gran generador de notas, mi amigo Furlanich. También bonzante, ¿eh? No quiero dejarlo afuera el comentarista.
4: Sí, sí. Yo, hay una que todavía me debe,
1: sí,
4: pero bueno.
1: Bueno, no vamos a
4: estar amasando.
1: Sí, señor.
2: Sí, mucho, mucho trabajo.
4: Porque ese. Vimos muchos goles de suplentes, de goles viniendo desde el banco.
2: Es cierto, es cierto. Así saliendo con la pelota Ugarte, la viene tocando Ugarte. Todo solucionado, o sea, para ir a volver, ¿no, Mavrino? Sí.
1: Mañana a la mañana me van a reparar la goma, por suerte.
2: Así se viene atacando otra vez el equipo uruguayo. Viene buscando la pelota para aquí Uruguay, la va entregando por bajo otra vez ahora con el jugador Olivera. Viene tocando por bajo para Valverde, Valverde la viene metiendo larga, saca en el fondo, devuelve. Bien plantado para sí Pico, Pico la tira larga hacia adelante y le va quedando tres para volver a empezar Uruguay, así la viene sacando Cáceres, domina Cáceres, se entrega por abajo, se adelanta Uruguay, ya casi 32 minutos de todo esto. Está ganando Cabo Verde por un tanto contra cero. ¿Y es sorpresa que esté ganando Cabo Verde, Bonsante?
4: Obvio, obvio. Después de lo del otro día contra España, uno podía pensar que podía competir bien. Para estar a esta altura ganándole a Uruguay y obviamente que entra en el panel de batacazo, de sorpresa, pero queda un montón todavía.
2: Así se adelanta otra vez Olivera, la mete larga, larga de Olivera, viene para Varela, Varela en la cabeza, viene al área, saca Sidney apurado, tiene que completar por allí Pina, no podía Pina, mete Ugarte, que la tira hacia adelante, se la saque de meta, se la saque desde el arco que corresponde a Cabo Verde, 32 pasaditos, 1-0 gana el equipo africano, pozo para abajo Rodri.
3: Bueno, se empiezan a mover algunos suplentes en Uruguay, quizás buscando alguna alternativa para los segundos 45 minutos, mientras también se observa a Luis Suárez en uno de los palcos. Rochet, Mele, Jiménez, Viña, Piquerés, Bueno, Martínez, De la Cruz, Pelistri, Brian Rodríguez, Salazar, Darwin Núñez y Aguirre, las alternativas de Bielsa.
4: Opciones tiene. El tema es que Uruguay para mí extraña horrores la conducción de Georgian de Arrascaeta. Mirá cómo se equivocaron acá.
2: La perdieron y se viene. Atención Tavares, se viene para el segundo Cabo Verde. Lo tiene Tavares, puede nacer el segundo. Lo marcaron juntos y la soltaba. Estaba libre Monteiro, no lo vio. Sí lo habilitaba Monteiro, se iba solito en la derecha. Creo que estaba tan solo el jugador Tavares que se asustó cuando se vio tan libre allí para definir.
4: Un enganche de más tuvo la jugada. Era pase adicional hacia la derecha donde venía Monteiro para que Monteiro la terminara mano a mano con Muslera. Terminó mal la contra después de una pérdida, otra más en la mitad de la cancha de Uruguay.
2: Lo libre que estaba Gilson Tavares y ahora se viene otra vez atacando Uruguay. La pelota que viene por abajo, la viene manejando la celeste. Se adelanta ahora Fede Valverde, la tira Fede Valverde, apunta, le pega Valverde, larga distancia, largo Valverde, que otra vez volvió a probar. Está abusando Valverde, el remate de larga distancia, le pegó desviado. Termina haciendo saque de meta que corresponde a Cabo Verde.
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4: Repite la variante, tiro de afuera de Valverde. Y esto me parece que marca un poco la impotencia de Uruguay, que no puede entrar porque ya ha perdido profundidad por el costado. Viñas el otro día, para mí en el segundo tiempo, jugó bien, bien. El primer tiempo le había costado la convivencia con Darwin Núñez, que fue el que pagó. Creo que Bielsa hizo un equipo lógico hoy. Puso al que mejor jugó, que fue el equipo del segundo tiempo, hoy de arranque. Pero Uruguay no tiene esa misma vehemencia con la que sometió de ratos a Arabia Saudita. Y Viñas hoy está preso de un equipo que no lo alimenta.
2: Así saliendo en el fondo Bocini. Bocini le viene entregando por abajo para Pina. Va dominando la pelota Kevin Pina. Se va adelantando Kevin Pina, pero abierto. Por el costado el jugador Sinde la viene metiendo larga Pina. Larga hacia adelante, viene sacando en el fondo. Devolviendo su balón Sanabria, la maneja otra vez Uruguay, ganando Cabo Verde por 1-0, lo va tocando para Ugarte, saliendo con Bentancur, que se viene otra vez Uruguay, que viene abriendo ahora Valverde, entregando para que corra por aquel costado, otra vez Araujo, le viene metiendo al medio para Viña, Viña que tuvo que retroceder para tocar, allí la maneja Uruguay, la van sacando para Valverde, Valverde entregando por bajo, saliendo ahora con Cáceres, que la tiene Cáceres, se adelanta Cáceres, para la pelota, la va tocando por bajo otra vez, viene para que la domine nuevamente Valverde. Valverde la viene abriendo al costado. Aquí la tiene para que el sector Sanabria. La viene entregando por abajo para Araujo. Se viene otra vez atacando Uruguay. Anda los tres por abajo y la pierde. Y mira la contra que le va a quedar a Cabo Verde. Arranca Cabo Verde en la contra. Cada vez que roba es directo. No tiene ninguna duda en ir para adelante. A correr se viene Sidney. Aquí la tiene Sidney. Atención, se viene Sidney. Arranca por el costado izquierdo Sidney. Lo marca Canovio. Lucha Sidney. Lo está tomando Canovio. Falta de Canovio. Habrá tiro libre. Falta de Canovio, se retuerce en el piso Sidney acusando un golpe. El árbitro marca la infracción, habrá tiro libre para Cabo Verde. Empieza a desesperarse Uruguay en 35.
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4: Porque además Uruguay pierde la pelota con pases fáciles. Recién la perdió Olivera en campo rival y apareció esta contra. Sidney cambió el ritmo, Canovio lo terminó bajando, se invirtieron los roles. El wing que lastima o baja el lateral, el que está percibido, el que ya está condicionado por esa amarilla tempranera. Momento de mucha confusión, de mucho nervio, de poco juego, de poco volumen. La está pasando mal Uruguay.
2: Momento de tensión en Uruguay. Van sacando la pelota atrás allí para que la tome Pico. Pico que la va devolviendo a la mitad. Viene sacando para allá otra vez Monteiro. Le va quedando en la salida otra vez al conjunto caboverdiano. Luchaba y ganaba para sí Monteiro. Se viene atacando otra vez ahora el equipo africano. La van abriendo al costado. Atención. Se viene esperando Tavares para adentro. Va llegando Sidney. Viene Monteiro. Le quedó para Sidney. Así la tiene Sidney. Sidney que va. Cae Sidney. Marca Canovio. No hay falta de Jorge. Quedó dormido esta vez Sidney. Termina marcando Canovio, pero sin infracción esta vez. Va recuperando la pelota Uruguay. La tiran para Canovio mal. El pase no fue bueno. La recupera otra vez Cabo Verde. Lo van sacando ahora para Rodríguez. Aquí la tiene Rodríguez. Se viene otra vez por la izquierda Rodríguez. Encara Rodríguez. Metió de túnel para Tavares. Soltó bien de primera. Mira bola que había hecho para Méndez. Quiso combinar así con Méndez. Que bien le había tocado Tavares. De primera y de taco. Casi Méndez llega para el segundo.
4: Pero además se anima a jugar Cabo Verde. Cuando la tiene va para adelante. Sin ningún tipo de temor. Siendo rápido. Siendo directo. Le falta esa cuota de precisión para terminar mejor una jugada como aquella contra de Tavares. 5 cambios se pueden hacer, ¿no?
2: 5.
4: Está para hacer más en Uruguay. Del medio para arriba está para sacar a todos.
1: El técnico no sale, ¿no?
4: Bien. Menos a Valverde.
2: No, estaría mal, ¿no? Así se viene en un entretiempo de un mundial. Sería bárbaro. Así lo viene sacando. Era antes. Habrá lateral que corresponde a Cabo Verde en la mitad 37. 1-0 está ganando Cabo Verde.
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1: Relator, se encamina Bielsa con este panorama. Hacer, entiendo, habrá que buscar algún antecedente, de memoria no lo tengo, de un técnico con selecciones campeonas del mundo quedando eliminado 2 veces en fase de grupos.
2: Allí la viene metiendo contra el área centro. Que viene Muslera que manotea el córner. Muslera que la termina manoteando al córner. Habrá tiro de esquina para Cabo Verde. Hay córner para los africanos. Manoteó justito Muslera, será tiro de esquina.
4: Justito porque después de mínima la tocaba Tavares. Y lo más probable que era el 2-0 de Cabo Verde. Qué hermoso centro a la carrera. Sacó Sidney al lado opuesto. Olivera lo miró a Tavares y lo salvó el manotazo. El guantazo de Nando Muslera, sino el de las trenzas, el de las mini rastas. Casi mete el 2-0.
2: Se viene por arriba a buscar otra vez Cabo Verde. Que no debe estar contento para nada con este resultado es España, ¿no? Porque con este triunfo de Cabo Verde, Uruguay tiene que llegar al último partido obligado a ganarle a España. Si no, se va a quedar afuera de la Copa del Mundo. Allí se vendrá a buscar por arriba Cabo Verde. ¿Qué hicieron? Le pegó al arco. Sidney le pegó al arco en el córner. ¿Qué hizo? Con la derecha le quiso pegar al arco.
4: Con la de palo.
2: Increíble.
4: No le pegó mal.
2: Llega a ser un gol olímpico. Con pierna derecha, desde la derecha y cerramos todo, ¿no?
4: Casi imposible. Es casi imposible.
2: Así saliendo otra vez Uruguay. 38.5 tenemos aquí en Dispor Radio, la 103.1. Y viendo la Copa del Mundo, somos el sonido del deporte acompañándote. Por ahora, Cabo Verde dando la sorpresa, le gana Uruguay por 1-0. Y así la viene manejando Sanabria, viene dominando Sanabria, tocando atrás. La pelota viene para que la reciba ahora Valverde, la tira larga hacia adelante. Busca Araujo, saca bien en el fondo Pico. Corta Pico, la tira hacia adelante, le queda para salir otra vez Olivera.
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2: Y tocando la pelota acá, se la viene jugando corta para Bentancur. Bentancur que va, espera abierto Varela, va para Varela. Aquí la tiene Varela, Varela que domina. Va frenando la pelota Varela, va tocando atrás. Maneja la pelota Uruguay.
4: Es tan flojo lo de Uruguay en 40 minutos de partido que a Bocini, a Furlanich, no lo nombró nunca prácticamente. La figura contra España, hoy Uruguay no le llega.
2: Hoy no lo han probado. Aquí la tiene Canovio, Canovio que va al centro, que viene, pelota pasada por Uruguay por arriba, el cabezazo alto, desviado. Alto y desviado el cabezazo, llegó para atrás para ganar Max Araujo. Saque de meta que corresponde al equipo caboverdiano.
1: Hablando de goles olímpicos, relator, en la historia de los mundiales solo hubo un gol desde córner directo, 3 de junio del 62, en un Colombia 4, la URSS 4. El gol lo hizo el colombiano Marcos Coll. ¿Sabe quién era el arquero soviético?
2: ¿Quién? ¿La araña?
1: Lev Yacin, correcto. Y hay un gol que dicen en Cuba que fue olímpico el 5 de junio del 38 en Cuba-Rumania, en el Mundial de Francia. El tema que ningún medio, salvo uno cubano, habla de ese gol olímpico y no hay video para comprobarlo. Hay foto, pero en este caso, contradiciendo a Bonadeo, no hay video.
2: El lateral que tiene que tomar por el costado de Uruguay. Es para Cabo Verde finalmente el saque de costado. Bueno, por abajo, ¿qué se cuenta, Rodri, a todo esto?
3: Bueno, Bubista realmente muy conforme con lo que está mostrando Cabo Verde. Recién hablaban de Rascaeta. En principio la idea es que esté contra España.
2: Allí se acaba la pelota en el fondo, Borges. Atención, se complicaron. La tiene que reventar Borges. Saca Borges, la tira larga Borges. Va quedando otra vez en la mitad para venirse a Olivera. Se la tira Olivera, se adelanta Olivera. ¿Qué cambiará Bielsa para el segundo tiempo? Aquí la va dominando Bentancourt. Se adelanta Bentancourt. Toca abajo para Canovio. La tiene por aquí Canovio. La viene metiendo Canovio. Va sacando para Varela. Y la tiene Varela. Varela tocando la pelota atrás. Varela jugando para Bentancourt. Bentancourt más atrás todavía. Así la va sacando para acá. Que se adelante Cáceres. Jugando para Olivera. Levanta Olivera. Centro al área. Va Uruguay. Así sacando la pelota Borges. Revienta Borges. La busca otra vez por allí. Monteiro que la tira hacia adelante, le queda otra vez para meter esa pelota Uruguay con Cáceres, insiste, por allí Uruguay con Ugarte, la viene tocando Ugarte, juegan por abajo, entregan ahora para que se venga a buscar Valera, Valera la viene metiendo para Canovio, la tiene por aquí Canovio, va Canovio, metió por abajo, atención, se viene Uruguay, la tiene por aquí otra vez Bentancourt, Bentancourt que insiste, Bentancourt que tiene que retroceder, se la guarda Bentancourt, manda más atrás la pelota, volver a empezar ahora con Cáceres, toca Cáceres, va para Olivera que le puede pegar, si lo dejaron, atención, se viene Olivera, pero pegale Olivera, cuando hay un jugador que ha ido que es Monteiro, se viene Uruguay buscando el centro que venía de Sanabria, terminó rebotando la marca de Méndez, insiste ahora con Araujo, quiso meter para Sanabria, marca Moreira, cierra Moreira en el fondo, lo cubre por allí Sanabria, la tira fuera Moreira, pelota larga, lo terminó saliendo, le va quedando para volver a empezar Uruguay.
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2: La tenía Ugarte metiendo para Cáceres, Cáceres jugando para Ugarte, se viene Ugarte, Uruguay, la tiene Ugarte, mete al costado, se viene otra vez la celeste, balón atrás para que la tome, nuevamente por aquí el jugador Sanabria, Sanabria metiendo para Ugarte, la tiene por aquí Ugarte, levanta la cabeza, mete contra el arco, era Cáceres que intentó la pelota que rebotó y le quedó ahora para Rodríguez, así lo busca Jerry Rodríguez, metiendo largo hacia adelante, le va corriendo Tavares, lucha Tavares, dos lo marcan, Tavares que intentaba, corta justo Cáceres, juega para Olivera y sobre Uruguay.
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2: La tiene Sanabria jugando al medio, se adelanta otra vez Uruguay, buscando en el final de la etapa inicial, el balón que viene para Varela, aquí la tiene Varela, centralizado Varela, pero abierto Canovio, va para Canovio, aquí la tiene Canovio, la busca Canovio, insiste Canovio, a Canovio marcado por dos, Canovio que la tiene, viene tocando por abajo mal, la regaló y le quedó para Borges, y sale de contra Cabo Verde, la tiene Borges, lo corre a Borges. Aguanta Borges, lucha Borges, la marca acá, se sale Borges, mirá que bien salió. Escapó Borges y picaba Monteiro, Borges le pegó al arco. No, es un atrevido Borges. De la mitad de la cancha, de atrás de la mitad de la cancha, Borges le quiso pegar al arco.
4: Se engolosinó.
2: Pero es un atrevido Borges.
4: ¿Sabes que te dice? ¿Sabes que sí? ¿Sabes? El que no da más creo que es el 18 en
3: Arcanjo, Cabo. Arcanjo está tirado acalambrado.
2: Sí, no sé, acalambrado, desgarrado, ¿qué le pasó? Pero bueno, aquí se viene Uruguay, atención. Se viene el equipo uruguayo, se levantó, salió corriendo con dos, como todos. Así la pelota viene contra la, como loco, salió el cabezazo y está el empate. ¡Gol! Araujo. ¡Gol! De Uruguay. Apareció Araujo en el área, el centro largo. Había quedado a mitad de camino el fondo de Cabo Verde. Se enojan ahora los caboverdianos porque no la tiraban afuera los uruguayos. Qué poco les importó que siguieron jugando el centro al área. Pasado el cabezazo al palo y en el rebote apareció Maxi Araujo para definir en 43 minutos. Lo empata Uruguay, lo iguala el equipo uruguayo por Maxi Araujo. Iguala la historia. Ahora en Miami estamos 1-1. El centro largo, la cabeza al palo y en el rebote Araujo lo empata para que Uruguay consiga esta chance de empatarlo y aproveche. Historia igualada. Uruguay, Cabo Verde ahora están 1-1.
4: El centro de Valverde, Bentancourt, el palo, Bocinha que no la puede tocar y ese rebote que lo favorece a Maxi Araujo. Araujo que había marcado un gol también en el partido inaugural con la zurda, ahora se tira de palomita con el arco a su merced, a disposición y pone el 1-1. Bentancourt fue el que obligó en realidad a un rechazo malo hacia atrás de Borges y el empate, la explosión de Bielsa del banco uruguayo porque en el peor momento, en el momento en el que Uruguay no se le caía una idea positiva, llega el empate, que puede ser clave pensando en el desarrollo, en lo que viene del partido. No es lo mismo irte 0-1 que 1-1 al entretiempo, aun cuando quizás Uruguay no lo merezca, porque no ha jugado bien, porque no hizo figura al arquero rival, Otro rebote que capitaliza Maxi Araujo. La bronca de Cabo Verde, en parte entendida, porque no la tiró afuera Uruguay, porque Arcangio está calambrado, barra desgarrado. Y 1-1. Demasiado premio para Uruguay, alivio para la Celeste.
5: Bielsa saltó como loco de esa laderita y gritó el gol del empate de Maxi Araujo, que convierte su segundo tanto en este Mundial 2026.
2: 45 minutos, algo están revisando, todavía no terminan de confirmar el gol. No pareció haber nada extraño que haga que esto se anule. Lo cierto que siguen revisando para confirmarlo. Arcancho muy dolorido. Estaba siendo estirado por Viña cuando venía el centro al área. Viña se había corrido después, lo soltó Arcancho y se fue a buscar el golpe de cabeza. No llegó Viña, pero sí apareció Bentancur por atrás. Alcanzó a peinarla contra su arco Sidney. La pelota terminó pegando el palo, sí. Y en el rebote la encontró Araujo.
4: Sí, veremos si puede seguir jugando Arcancho en el segundo tiempo. Quizás Cabo Verde no quiera gastar el cambio ahora a la ventana y espere al entretiempo. Pero hay un
2: va a ser el cambio, ¿eh?
4: Pero hay un jugador que está para entrar, Rodri.
5: Se viene el futbolista número 14 en Cabo Verde. Va a entrar Deroy Duarte.
2: Duarte que fue titular el otro día.
4: Claro, un jugador más de marca, ¿eh? Arcancho es más de juego.
2: Arcancho que le dice aguantá, espera. Pero parece que no va a poder continuar. ¿Cuánto más marcó el árbitro? Todo esto ya tenemos 46.
5: Se juega hasta el minuto 50.
2: Dio 5 Escas, que ya confirmó el gol por si acaso. Ahí está el árbitro advirtiendo al Arcancho. Tiene que salir, dice. Arcancho que se va. Y se viene la variante. No más en Cabo Verde. La presentamos.
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5: Afuera lesionado el 18. Arcancho adentro con la 14. Deroy Duarte.
4: Seguramente con este cambio Ryan Méndez va a ir a jugar al costado. Duarte adentro, como jugó el otro día en el partido contra España. Arcancho jugó muy bien el partido, muy bien.
5: Y después bueno, la queja de Duarte con Tori Penso, la árbitro de 39 años, casada con Cris Penso. Ella lleva obviamente el apellido de su esposo, que también es árbitro y obviamente FIFA.
2: No lo dejaron entrar,
4: No hizo el cambio.
2: No sé si no hizo el cambio.
4: No. Tiene que salir el minuto, va a seguir Arcancho.
2: Claro.
4: Tachemos todo lo que escribimos.
2: Duarte está parado como para entrar, veremos. Allí saliendo contra Stan, mientras tanto con la pelota libera, viene Uruguay.
4: Aparte, Furla. Faltan 2 minutos para que termine. Aguantá y no gastés la ventana ahora.
2: Sí, da la sensación que es para aguantar, pero. Así saliendo del fondo otra vez Cabo Verde, le van entregando la mitad. El balón que viene para Monteiro, la tira Monteiro, jugando cortito para Pina, entrega para Monteiro. Así lo va sacando Monteiro y con 10 se viene Cabo Verde. Aquí la tira Sidney, va Sidney, frena Sidney, toca por abajo, cortita, la pelota viene para que la maneje otra vez Monteiro. Mete largo, pelotazo muy largo para la corrida de Méndez en la derecha, la balón afuera. Habrá lateral. Bueno, Arcancho está preparado para volver, ¿no? Quiere volver.
5: Sí, sí, ahora quiere volver Arcancho, ahí vuelve. Le dieron el ok, otra vez con 11 Cabo Verde.
2: Bueno, vuelve Arcancho. Termina de ser todo clara la regla esta del minuto afuera, porque no la atendieron tampoco Arcancho dentro de la cancha.
4: No, pero bueno, es cuando por lesión tenés que salir un minuto.
2: No, pues si te atienden, digo yo, no fue clara el otro día tampoco en el Paraguay-Turquía. Parece que esta es la única parte de esta regla que no se termina de entender todavía, ¿no?
4: Tiene un gris, decís.
2: Claro, una cosa es que te atiendan los médicos dentro de la cancha, otra cosa es que te duele y tengas que salir obligado.
4: Uh-huh. Y acá aparte no estaba fingiendo, ni estaba haciendo tiempo.
2: No,
4: estaba,
2: ni fingiendo, no haciendo tiempo.
4: Contra calambrado, pobre hombre.
2: Así va dominando la pelota Varela, va tocando Varela. Moviendo la pelota Uruguay, 3.5 de 5 que marcó Vesca. Se acaba el primer tiempo aquí en Miami. Lo ganaba Cabo Verde por 1-0, lo empató Uruguay sobre el final de la etapa inicial. Aquí se adelanta otra vez la Celeste, pelota que viene de Valverde por abajo. Atención, se viene Uruguay por el segundo, toca atrás, marca. Sacando la pelota Pina. La tiene por allí Pina, lo va presionando Valverde, saca Pina, lo va entregando al costado. La va controlando ahora. En la salida otra vez por Uruguay, Olivera. Si no tiene Olivera, levanta Olivera. Juega a la izquierda para llevar salido esa pelota. Dijo que no era árbitro. Y se viene Fede Valverde, metió por bajo al área. La pelota que rebota. Cuidado que hay un golpe de Borges en el área. Cuidado que hubo un manotazo de Borges en el área. Sobre Viñas que iba a buscar esa pelota. Había quedado caído Viñas. El árbitro dice esperen. A ver qué pasó. Pulgar arriba para Viñas que ya se pone de pie. Después de un forcejeo en el área. Algunos dudaban y pedían incluso penal,
4: Porque hay un brazo estirado de Borges contra la cara, contra la boca de Fede Viñas. Pero todo sigue igual, me parece, No va a haber revisión, nada, ya está.
2: El juego sigue para Uruguay en ataque. La viene metiendo Bentancur para Varela. Aquí las tiene Varela. 4.5 de 5, se va el primer tiempo en Miami. Allí la viene tocando Bentancur. El caño para Monteiro. Le quedó para Varela. Juega 3 para Bentancur. Paraguay va. La tira Bentancur. Metió por Oliveira. Así la tira Oliveira. Viene jugando por bajo. Entrega el costado para Sanabria. La dejaron correr para Araujo. Aquí la tira Araujo. Se viene otra vez el equipo celeste. Uruguay a buscar el centro. Viene contra el área. Saca por arriba Borges. Devuelve Borges. No va a llegar Tavares. Le va a quedar otra vez para allá Cáceres. Se lo va el primer tiempo más. Así la tiene Cáceres. Uno más me parece que dijo el árbitro. Uno más marcó Rodri,
3: sí,
2: ¿no?
3: Sí, sí, ahí levanta su brazo izquierdo. Uno más.
2: Allí el centro viene contra la atención. Uruguay para arriba. Tiene el segundo y está. ¡Gol! ¡Canovio! ¡Gol! ¡Gol! ¡De Uruguay! ¡Llegó Canovio! Después que le bajaron la pelota al centro al área, se la bajaron a Canovio, que de frente llegó a espalda de los centrales para quedar mano a mano con Bocinia, pegarle derecha y mandarla al fondo del arco para que lo devuelva Uruguay en el final del primer tiempo, cuando el árbitro decía uno más en el quinto minuto y medio de descuento. Canovio marca el segundo para Uruguay, que lo perdía y ahora lo gana. Canovio lo da vuelta. Uruguay le está ganando a Cabo Verde por 2-1. Llegó Canovio después del centro pasado. Se la bajaron allí para que llegue y de frente al arco definió. Está ganando Uruguay ahora por 2-1. Canovio en el final del primer tiempo lo termina de dar vuelta.
4: Y lo dio vuelta Uruguay. Cuánto alivio para Bielsa y compañía. Qué bien que cargó el área la celeste. Con los extremos por adentro. Ugarte tiró el centro. Maxi Araujo la bajó. Borde interno de botín derecho para cambiarle la trayectoria. Cuánto alivio para Uruguay. Estaba jugando decididamente mal contra Cabo Verde. Y en un abrir y cerrar de ojos, dos pelotas que cayeron en el área. Y una lo favoreció el palo a Maxi Araujo. Acá el 20 se la cedió a Canovio y lo dio vuelta para darle más lógica y más normalidad al partido. Aunque Uruguay jugando así todavía no se puede relajar.
3: Desahogo ganando total en el banco de Uruguay. Lo gritó nuevamente muy fuerte Marcelo Bielsa. Primer gol de Canovio en este Mundial para seguir obviamente marcando una historia el jugador de Fluminense.
2: Ganando Uruguay por 2-1. Se nos va el primer tiempo aquí en Miami. Ya se han jugado 7 minutos más después de los 45. Va saliendo con la pelota dominada otra vez Olivera. Se levanta el público uruguayo aquí en Miami. Está ganando Uruguay, el Soy Celeste que baja de las tribunas. Para un Uruguay que estaba perdiendo. Aquí se va a ir al descanso arriba ahora con más tranquilidad. Aquí la tiene Ugarte. En los momentos claves terminó golpeando Uruguay. Los dos goles en el descuento. Allí saliendo con la pelota Oliveira. La viene metiendo Oliveira. En realidad el primero a los 44. Y el segundo ya sin tiempo agregado. Aquí la viene sacando Varela. La viene metiendo para Canovio. Canovio que la tocaba. Viene cerrando para allí. Entregando la pelota afuera ahora. Tavares habrá lateral para Uruguay. Se va el primer tiempo nomás. Va sacando la pelota Varela. Entregando así para Cáceres. Se termina el primer tiempo en Miami. Ganando Uruguay por 2-1. Así la van metiendo larga para que la busque Vines. Marca en el fondo. Ahora Pico. Pico la viene sacando al medio. Entrega la pelota para Méndez. Méndez que la juega baja para Pina. Aquí la tiene Pina. Pina que va. Va dominando la pelota Pina. Pina la va sacando para Moreira. Se entusiasmó el árbitro. Así la viene metiendo larga Moreira. Atención que va a Cabo Verde. Viene buscando Rodríguez. Cubre en el fondo Olivera. Pelota del arquero Muslera para salir.
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2: Ahora sí, el árbitro Escas marca al final de la etapa inicial. Se termina el primer tiempo aquí en Miami. Uruguay lo dio vuelta con los goles de Araujo, con el gol de Canovio. Lo da vuelta al conjunto uruguayo que perdía por 1-0 después del gol de tiro libre de Pina. Al descanso nos vamos. Arriba la celeste, arriba Uruguay. Le gana Cabo Verde por 2-1.
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4: Otro gran primer tiempo del Mundial. Otro gran partido en Miami con este Uruguay que empezó complicadísimo perdiendo y cuando no jugaba para nada bien, lo revirtió. Maxi Araujo clave, primero como goleador oportuno, luego como pasador. Cabo Verde ha jugado sin miedos, primer gol en un Mundial histórico. Arriba la celeste 2-1, pero falta un montón.
2: Señores, sí, dale Rodri.
3: Un solo amonestado, Juan, en Cabo Verde, Sidney López Cabral. Habrá que ver si Arcancho sigue en los segundos 45 minutos. Betancur, el único con amarilla en Uruguay. En el banco, Rochet, Mele, Jiménez, Viña, Piquerés, Bueno, Martínez, De la Cruz, Pelistri, Rodríguez, Salazar, Núñez y Aguirre.
2: Se ha terminado la etapa inicial aquí en Miami, iba a decir en Montevideo casi. Con el grito de los uruguayos, esto es casi Montevideo. Está ganando Uruguay por 2-1, Silvio. Con este resultado, igual a la línea de España en cuanto a puntos, pero por ahora los españoles son los líderes.
1: Correcto, y volvemos a estar, por lo menos aquí, relator, del lado Bielsa de la vida. España 4, un saldo de 4, Uruguay 4 puntos, un saldo de 1. Cabo Verde está tercero, con un punto y un saldo de menos 1. Arabia 1 punto y un saldo de menos 4. En la última fecha juegan Cabo Verde y Arabia Saudita, y España Uruguay. Con este triunfo de Uruguay, si España y Uruguay empatan, España gana el grupo y Uruguay sale segundo y deberá jugar con la Argentina de Scaloni.
2: Señoras y señores, tiempo de tanda aquí en el aire de Sport Radio. A la vuelta, comenta Leandro Bonsante. A la vuelta, repaso informativo de Silvio Marino. Gana Uruguay aquí en Miami por 2-1.
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8: Que pudo entrar a Estados Unidos, todos abrazados. Golpe tremendo para Uruguay, más allá de la emoción de Cabo Verde. Y esta historia, una más, que escribe el Mundial en relación a este seleccionado. Que evidentemente es un seleccionado que no vino a ver qué onda, no vino a ver qué pasa acá en Estados Unidos, México y Canadá. Porque se preparó, porque clasificó bien, porque tiene un técnico que hace 5 años que está y no se clasificó de casualidad a la Copa del Mundo. En el gol, si bien hay un gran mérito de Pina con ese tiro que todos creíamos que iba a ser de un zurdo a colocar y terminó siendo un directo con un bombazo de afuera del área, hay responsabilidad de Uruguay. Una barrera que se abre, una barrera corta en cantidad, porque Uruguay creyó que o pateaba un zurdo a colocar o uno de esos zurdos iba a meter un centro bombeado al segundo palo. Y finalmente sorprendió a todos. Y terminó siendo un tiro fuerte desde afuera. A Muslera se le fue abriendo de la mano izquierda. Lo sorprendió. En el camino Tavares, el 9, arrastró la marca de Olivera, que era una oposición que estaba por detrás de la barrera. Y terminó siendo el 1-0. 1-0 que le complicó el panorama severamente a Uruguay. Severamente Uruguay. Un Uruguay que chocaba, que no se le caía una idea, que lo único que hacía era patear de afuera con Fede Valverde. Valverde tuvo una entrando al área de zurda, después una contra, en la única vez que tuvo Uruguay espacios para correr, y el tiro del hombre del Real Madrid se fue ancho. Pero después se repitió en los tiros desde afuera con Valverde, y fueron todos erráticos. En uno pidieron una mano que existió de Borges, pero una mano no sancionable. Y después un equipo que chocó y que lo terminó dando vuelta en el peor momento de Uruguay. El momento que justamente no podía romper ese cerrojo caboverdiano. Llegó al empate por un centro justamente de Pajarito. Un despeje de Borges malo, porque creo que la quiso rechazar y la terminó cabeceando tan mal que la pelota pegó en el palo Bocinha no pudo nada, no tuvo nada que hacer, y el rebote con Bocinha despatarrado y en el piso lo encontró al oportuno Maxi Araujo para poner el 1-1. El mismo Araujo que había empatado el partido contra Arabia Saudita. Aquella vez con un zurdazo, después un rebote a lo Wise, ahora con el palo que le sirvió de pase para tirarse de palomita dentro del área chica y poner el 1-1. 1-1 que trajo, de alguna manera, alguna protesta, entendible protesta, por parte de la gente de Cabo Verde, porque había un jugador, Arcanjo, que estaba de mínima calambrado y que está jugando atado con alambre. Uruguay no la tiró afuera. Fede Viñas lo estaba asistiendo en ese calambre, estirándolo. Y en el mismo momento Valverde tiró el centro, Borges cabeceó para su propia meta, palo, Araujo y 1-1. Y rápidamente llegó el 2-1. Otra vez con Maxi Araujo protagonista, en este caso de pasador, de servidor. Se la bajó de cabeza, centro de Manu Ugarte y gol de Canovio. Un Canovio que había sido una máquina de chocar, de pelearse con Sidney, que es el lateral izquierdo que está amonestado y que no va a poder jugar en la última fecha contra Arabia Saudita. Bueno, acá Uruguay cargó bien el área. No juega Darwin Núñez hoy, el 9 es Viñas. Un 9 para jugarle más al pie que a la cabeza. Y Canovio puso el 2-1. Alivio total para Uruguay. Un alivio tremendo irse al descanso. 2-1 arriba porque la historia estaba muy complicada. Hoy Loco Bielsa inició con el 11 del segundo tiempo ante Arabia. Lo cual para mí fue lógico. Sanabria por Viña. Un lateral izquierdo para darle un poco más de precisión y de profundidad. Viñas por Darwin, que el otro día no se sintieron cómodos cuando tuvieron que compartir el frente de ataque. De hecho, Viñas el otro día arrancó a la derecha y jugó mejor cuando fue de 9 en lugar de Darwin, que había salido, que hoy directamente no fue ni siquiera titular. Y así lo dio vuelta Uruguay. Sin jugar bien, lo terminó dando vuelta. Falta un montón. Uruguay no está sólido, no está confiable. Y del otro lado hay un equipo que no tiene miedo, que no tiene temores. Queda un montón en Miami. Por ahora el 2-1 para Uruguay es un negocio para no llegar tan jugado a la última fecha ante España. Pero al partido le queda mucho. Uruguay no está bien y Cabo Verde no le tiene miedo a nada.
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10: Final de los primeros 45 minutos, comenta Leandro Buonsante, está relatando Juan Ángel Furlanich, está ganando Uruguay 2-1 frente a Cabo Verde.
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10: El primer gol del partido fue de tiro libre, lo marcó Cabo Verde a través de Lenny, Penny Lenny, marcó el primer gol de Cabo Verde en la historia de la Copa del Mundo desde un tiro libre, solo un antecedente en la historia de los mundiales, y era el gol de Luis Monti ante Francia. Argentina, hasta hoy, la única selección cuyo primer gol en un mundial fue de falta directa. En 1930, después de 96 años, lo igualó ese particular registro Cabo Verde.
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10: El empate fue de Maximiliano Araujo y el 2-1 de Canovio. Cuando se moría la primera parte, Uruguay le gana a Cabo Verde 2-1. No gana un partido de Copa del Mundo después de haber comenzado perdiendo 1-0. Desde el Mundial de Inglaterra 66, cuando perdía 1-0 frente a Francia. Y al igual que hoy, lo dio vuelta 2-1 en el primer tiempo.
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10: En el primer turno de este día domingo, Día del Padre en la Argentina, España goleó a Arabia Saudita 4-0 con uno de Yamal, que quedó octavo en la tabla de goleadores más jóvenes de la historia de los mundiales, superando a Messi, que ahora está noveno. Dos de Oyarzabal y uno en contra. España 4, Arabia 0.
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10: Con la victoria de España y la victoria parcial de Uruguay, España y Uruguay tienen 4 por diferencia de gol, más 4 contra más 1. España es líder, Uruguay escolta. Juegan en Guadalajara en la última fecha. Por ahora con el empate entre España y Uruguay, de mantenerse esta victoria celeste, España será líder, Uruguay segundo. Cabo Verde y Arabia Saudita, que cierran entre sí la última fecha del Mundial. Cabo Verde y Arabia Saudita tienen una unidad. Cabo Verde tercero, Arabia Saudita está cuarto.
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10: Recordamos que Bélgica e Irán ya empataron 0-0 y que Nueva Zelanda y Egipto van a cerrar el domingo a las 10 de la noche, mi querido Juan Ángel Furlanich. Grupo G, que tiene a Irán y a Bélgica con 2, Nueva Zelanda, Egipto con 1.
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10: Ahora sí, ya está, dijo Walter Vers. Todo tuyo, Juan Ángel.
11: Fantástico, Silvio, todo listo para que arranque el segundo tiempo. Se vino el cambio nomás en Cabo Verde. Todo preparado, se nos viene el complemento aquí en Miami.
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9: Lo comenta Leandro Bonzante, continúa relatando Juan Furlani.
11: Todo listo, todo preparado, tendrá que mover Uruguay, tendrá que mover la celeste el segundo tiempo. En marcha la orden del juez y el complemento en marcha aquí a través de Sport Radio. Con Uruguay ganando por 2-0. Vamos camino a la charla de Scaloni, que hablará junto a Enzo, ¿no? Con Enzo Fernández estarán hablando.
10: Correcto.
11: En un rato nada más en lo que será la previa del partido de Argentina frente a Austria. Cuando esté todo listo allí vamos a estar pendientes de lo que suceda con Fersiz, con todo el equipo allí para la palabra del técnico argentino y también de Enzo Fernández cuando hay un cambio en Cabo Verde que nos presentamos.
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13: Y ahora sí, se retiró el 18, afuera Telmo Alcancho, adentro con la 14, Deroy Duarte.
11: Bueno, el cambio en Cabo Verde entonces, con Duarte en la cancha, y Uruguay buscando la pelota. Recordemos amonestados que tenemos del primer tiempo, Rodri.
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13: Hay uno en Cabo Verde, el 13, Sidney López Cabral. Hay otro en Uruguay, el 6, Rodrigo Betancur.
11: Viene buscando la pelota para aquí otra vez Araujo, ahí lateral. Habrá saque de costado que corresponde al conjunto uruguayo. El partido lo está ganando el equipo de Bielsa por 2-1, Lean.
8: Cómo cambió la tónica, ¿no? Uno pensaba con el 0-1, con Uruguay espeso, ¿cuántos cambios podía hacer Bielsa, no? Pensaba en Darwin, se tiraba centros en Nico de la Cruz para darle un poco más de juego. Bueno, el resultado del final del primer tiempo, el 2-1, le dio a Bielsa la potestad de por lo menos un rato bancar a este equipo, ¿no?
11: Así se viene atacando otra vez Uruguay, venía cerrando en el fondo, devolviendo la pelota para allí, el jugador Pico, para nuevo lateral en la salida para Uruguay.
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11: Más tarde, recordemos, estarán jugando Nueva Zelanda frente a Egipto. Será el cierre de esta jornada de domingo, cuando iba atacando otra vez el conjunto uruguayo. Viene dominando la pelota para aquí Olivera, que la tiene Olivera. Y ahora no tiene apuro Uruguay. Ahora Cabo Verde, refugiado, tendrá que salir un poco más porque está perdiendo el partido por 2-1. Así buscando la pelota Varela. Varela viene entregando al costado, viene metiendo para que domine por aquí Bentancur. Así luchando Bentancur, escapado de Pina, viene tocando atrás. La pelota la viene dominando otra vez en el medio Uruguay. Se va adelantando por aquí con el balón el jugador Olivera. Olivera metiendo para Valverde. Valverde jugando. Baja para Sanabria. Viene metiendo Olivera. Insiste Olivera. Lucho Olivera. Se adelantó Olivera. La viene buscando Olivera. E insiste frente a la marca así de Duarte. Duarte que venía cortando. Está tocando cortito para Moreira. Mira dónde está Olivera presionando.
8: Es que Olivera además, si bien es un jugador que en Uruguay juega de central, en su equipo en el Napoli, juega lateral. Es de cuna lateral. En la selección juega de central. Entonces es un jugador que le gusta ir, le gusta proyectarse. Con la pelota sabe. Se anima a conducir, mucho más que Cáceres, el otro central.
11: Allí saliendo tres con la pelota dominada Uruguay, la viene metiendo tres por bajo. Se adelanta el equipo uruguayo, espera abierto Fede Valverde. La pelota va para que la tenga tres por aquí Valverde, que la tiene Valverde. Mete el centro después del toque Duarte, el centro largo viene marcando Sidney. Sacando sobre el otro costado el nuevo lateral en ataque para Uruguay.
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10: Relator,
9: sí.
10: Este es el noveno partido que dirige Bielsa en una Copa del Mundo. ¿Sabe cuántas veces un equipo de Bielsa en un Mundial había marcado más de un gol?
11: ¿Cuántas?
10: Ninguna.
11: Ah, mira vos. Qué dato, ¿eh? Así viene buscando la pelota atrás el ataque.
10: Con Argentina lo recuerdan seguramente. El 1-0 sí, a Nigeria.
8: 0-1.
10: Con Inglaterra 1-1. Y 1-1 con Suecia.
11: Claro.
10: Mientras que con Chile le ganó a Honduras. Y a Suiza 1-0. Perdió con España 2-1. Y se despidió del Mundial 3-0 con Brasil.
11: Allí el centro que venía a controlar para córner, sí. Clarito. Ahora tiro de esquina que corresponde a Uruguay. Ahí tiro de esquina que tiene que hacer la Celeste. Corner que corresponde al equipo uruguayo.
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11: Se viene para arriba a buscar otra vez Uruguay. Así 4 minutos del segundo tiempo, la chance para el conjunto uruguayo. Bocina en el arco de Cabo Verde. Hoy Bocina no tuvo casi tarea, ¿eh? Y los dos goles.
8: Justo que vino la madre, che.
11: Sí, la vino a ver la madre y no tuvo una buena jornada. Así la vino metiendo al lado, que viene el centro. La pelota que viene contra el área, viene sacando por así. Y volviendo el jugador Borges. Acaba después Varela, habrá lateral para Cabo Verde. Ahora digo, no es que tuvo responsabilidad en los goles Bocina, sino que no tuvo fortuna, un par de rebotes y termina convirtiendo en el primero Araujo con el arco libre y en el segundo nada que hacer ante la entrada de Canovio.
8: Nada que hacer en ninguno de los dos goles. De hecho, en el 1-1 parcial, el enemigo fue el propio central que cabeceó para adentro, la pelota pegó en el palo, él se tiró para evitar, quedó en el piso y ahí Maxi Araujo tuvo todo el arco a merced. Y en el segundo, toda desventaja. Araujo se la pasó con ventaja adelante a Canovio. En el achique era jugar su mano a mano. Ahí en carrera tiene todas las de ganar el que viene con la pelota dominada. Fue Canovio y pasó de héroe a una actuación, si se quiere, más normal, pero con poco protagonismo, porque los goles nada que hacer. Y antes de los goles Uruguay no le había pateado el arco, Furlan.
11: Increíble lo que pasó recién a Esca, ¿no? Cometieron una falta detrás de él y no lo vio. Lo avisaron y tuvo que cobrar finalmente un bote a tierra porque el jugador de Cabo Verde había chocado con él mismo, con el propio árbitro noruego que había intentado esquivar una pelota que iba hacia su posición. El que lo terminó chocando fue el jugador de Cabo Verde.
8: Pelota
11: jugando de defensor.
8: Pelota u hombre.
11: Claro. Así saliendo Cindy, la pelota viene dominando otra vez Cabo Verde. Y a falta ahora. Otra infracción señalada por el árbitro. Nueva falta cometida ahora por Araujo, que quedó en la derecha. Habrá tiro libre que corresponde a Cabo Verde.
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8: Mirá quién llegó.
11: Y un Cafú. El lateral derecho, mejor de la historia para algunos.
8: Bueno, de última no. Tiene un récord que no sé quién lo puede igualar.
10: Más tres finales, ¿no? Claro.
8: Más pudo... finales, las tres al hilo. ¿Quién claro. pudiera, Silvio, no?
10: Sí, claro, Pelé pudo haberlo hecho, pero se pinchó en el 62, O'Reilly, por la lesión.
11: Habrá que ver si puede Deschamps.
8: Como técnico, claro.
11: Como técnico. Claro.
10: Bueno, Deschamps y Scaloni van por el récord de Vittorio Pozzo. Ser los únicos bicampeones. Pozzo lo hizo 34-38. Scaloni lo puede igualar de manera consecutiva. Deschamps 2018 buscará repetir 2026.
11: Así se viene atacando otra vez Cabo Verde. Viene tocando Duarte. Me sorprendió con el dato de Bielsa, que es la primera vez que a su equipo hace 2 goles en una Copa del Mundo.
10: De al lado Bielsa de la vida por ahora.
11: Así se viene atacando Cabo Verde. Un lado del otro. El remate que viene contra el arco. La pelota desviada. Ahora saque de meta. Saque desde el arco para Bocini, saque desde el arco para el equipo uruguayo.
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8: Cafú en el 98 y en el 2002 titular. En el 94, para mí, si no me falla la memoria, en el partido con Italia, en el Rose Bowl Pasadena, en Los Ángeles, creo que se lesiona a Jorginho y entra él de 4.
11: Claro, era línea de 5, que juega Mauro Silva metido en el fondo.
8: Claro, exactamente. Uh-huh. Bueno, sí. en el 2002 también era línea de 5.
11: También, es verdad.
8: O si querés de 3-5.
11: Sí.
8: Cafú y Roberto Carlos eran dos atacantes más, ¿no?
11: Uno era Lucio, de los centrales.
10: 21 en el primer tiempo entró por Jorginho Cafú.
8: Qué memoria que tengo todavía,
10: Silvio. Intacto,
11: Así va dominando la pelota. Otra vez el equipo uruguayo. La viene metiendo Sanabria. Van jugando por abajo. Saca la pelota en el fondo. Aparece un lugar. Te levanta por allí. Pico. La saca Pico. Mete desde el fondo. Ahora Olivera. La va controlando Bocinha para salir en el arco de Cabo Verde. Y por abajo que se cuenta Rodri.
13: Bueno, se mueven los suplentes. Tanto de Uruguay como de Cabo Verde. Me parece que en cualquier momento los técnicos van a empezar a mover un poco los equipos.
11: La tiene Ugarte. La va tocando Ugarte. Cortita la va sacando para... Que la domina otra vez por allí Olivera. Olivera viene tocando hacia el medio para que la reciba Bentancur. Aquí la tiene Bentancur. Se adelanta Bentancur abriendo para Varela. En un rato habla Scaloni, en un rato habla Enzo Fernández. Esperando mañana Argentina, Austria en el aire de 10 por radio. Mañana el segundo partido de la escaloneta con Julián Fernández, con Marcelo Benedetto y con el gran Enrique Macaya Márquez desde Dallas. Así tocando la pelota otra vez Uruguay. Se va adelantando Olivera. Olivera que va, escapó de la marca de Méndez. Se viene Olivera, mete Olivera, va sacando al costado. Tira larga, demasiado larga para que la corra Cáceres, que igualmente llega. Controla para que la maneje Uruguay en la mitad.
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11: Largo pelotazo, muy largo para la corrida por aquel sector de Sanabria. Será saque desde el arco que corresponde a Cabo Verde. El fútbol argentino ya no quedó nada en juego ni por jugar, ¿no?
10: Correcto. Ya repasamos los partidos de la B Nacional. Cuando quieras, los finales de la B Metropolitana, que hubo tres hoy.
11: A ver, ¿cuáles fueron?
10: Ganó Arsenal en Sarandí 4-2 a Deportivo Merlo. Ganó Argentino de Merlo de local 3-1 a Deportivo Dock Sud. En Escalada, Talleres Comunicaciones fue 0-0.
11: Sacando la pelota Bocini. Aquí la viene devolviendo Bocini. Sacaba larga Bocini. La viene buscando Tavares. Saca en el fondo. Devolviendo la pelota otra vez Uruguay. Le va quedando Viña. Viña se entrega atrás. Así la viene sacando Valverde. Fede que la viene abriendo al costado. Lo va entregando para Araujo. Araujo jugando atrás para que la tenga por aquí Sanabria. Va saliendo Sanabria. Va a ver si refresca el equipo Bielsa. Por ahora mantiene los mismos que arrancaron el partido. Que están ganando por 2-1. Que perdieron 1-0. Que parecía que tenían que salir todo. Después lo dieron vuelta y ahora está más tranquilo. Así saliendo Varela con la pelota. Se adelanta Varela. Viene tocando para allí Varela. Varela jugando por bajo para Canovio. Toca otra vez para Varela. Sale Uruguay desde el fondo.
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8: ¿Sabes por qué está más tranquilo Uruguay? Porque tiene la pelota. Y si bien tener la pelota no te asegura nada, me parece que Cabo Verde también, por lo menos en el arranque del segundo tiempo, está más cansado. Excepto que la idea sea aguantar un rato y en algún momento sí ya quemar un poco las naves, ¿no?
11: Pasa que Cabo Verde hizo el negocio, me parece, y sabe que es un mano a mano con Arabia Saudita, ¿no? ¿Para qué arriesgar ahora y hoy si la final la tiene en la última fecha?
8: Sí, tratar de perder por poco para jugarse el mano a mano allí y ver si se puede meter como un mejor tercero, que ya, si lo logra, sería...

0: Claro, hay que ver si le alcanza, ¿no? Porque Paraguay tiene un partido bravo con Australia, en el cual tiene una desventaja, que tiene peor diferencia de gol que Australia.
1: Claro.
0: Paraguay tiene menos dos.
1: Tiene que ganar.
0: Paraguay tiene menos dos y Australia tiene cero.
1: Habrá que ver quién está, ¿no? Ahí,
2: a ver entre... si hay otra utopía, ¿no? Para cazar. Claro.
1: Entre Paraguay y Australia, un partido importante. Habrá que ver quién se suma. Allí la viene buscando por el costado, tres atacando. Cabo Verde. Ahí lateral, buscaba Canovio, saque de costado. Juan. Un partido que no va a querer perderse alguno. Sí.
3: Se prepara el número 26 en Cabo Verde, Elio Varela.
1: Se vendrá Varela para la cancha. Otro Varela se vendrá al campo de juego. Ahora en Cabo Verde. Así saliendo atrás el equipo caboverdiano. Se adelanta Pico, la pierde Pico. Trabó y perdido y se viene Uruguay. Atención que va Uruguay. Pelota larga. Trababan justo en la mitad de la cancha, pero fue muy larga. La va controlando Bocinia. Va saliendo el arquero de Cabo Verde. Va dominando el equipo caboverdiano.
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1: Arranca la semana de las definiciones. Mañana. Y el martes, la última fecha de la última jornada de esta segunda fecha, y a partir del miércoles las definiciones de los grupos. Empezarán a quedar equipos en el camino ya. Algunos ya están eliminados, pero todavía tienen un partido por delante.
2: Claro, ya tenemos eliminados de la matemática Haití, Turquía y Túnez esta madrugada en el partido 1000. Se quedó afuera.
1: 4-0 le ganó Japón, ¿no? Para sí. Algún desprevenido
2: cambiaron
1: que...
2: cambiaron de técnico, no alcanzó, ¿eh? No era no. Culpa del técnico, dicen algunos.
1: Así se viene Cabo Verde, atención, lo tomaban a Tamar, lo estaban tomando y amarilla, ¿eh? Lo estaban tomando y amarilla como mínimo, sí señor. Falta y tarjeta amarilla marca el árbitro. Señoras y señores, amonestado, Olivera, lo presentamos.
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3: Amonestado Olivera, el segundo en Uruguay.
0: Muy mal escalonado Uruguay. Cáceres salió lejos y el que tuvo que cubrir la espalda fue Olivera. Borges se movió muy bien. Perdón, Tavares, muy bien. Sin pelota, puso la cola, se dio vuelta. Y lo había pasado en la carrera, lo tuvo que tomar de la camiseta Olivera, si no se iba mano a mano contra Nando Mulera. Pero como había jugadores que venían cruzando, no se puede graficar esto como una ocasión manifiesta de gol. Pero después de ese tramo que habíamos que Cabo Verde no podía salir, volvió al partido y lo saca Tavares. Ah, una cosa de loco. Estaba jugando bien.
1: Bueno, presentamos los dos cambios, dale.
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3: Se retiran el 11 y el 9. Afuera Rodríguez y afuera Tavares. Adentro con la 26 Elio Varela y con la 21 Nuno da Costa.
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0: Varela al medio, Nuno da Costa de 9, el puesto de Tavares, que a Olivera lo volvió loco porque en el, acá lo hizo amonestar. Y en el gol era el bloqueo post barrera, claro. Fue el que lo sacó de la línea del arco.
1: Sí, señor. Bueno, se vino da Costa que había sido titular en la otra contra España. Y se vendrá el tiro libre aquí para Cabo Verde, atención. Cuidado que tiene un tiro libre Cabo Verde. Ahora quedó Monteiro junto a Cindy para pegarle. Se va a adelantar el 10, se va a adelantar Monteiro. Atención, va Cabo Verde por el empate. Se adelanta Monteiro, le pega, la pelota rebotó en la barrera. Pues terminó pegando en la barrera. Quedó golpeado un jugador uruguayo. Lo terminó volteando con ese tiro libre fuertísimo. El juego se interrumpe después del pelotazo de Monteiro.
3: Viñas.
1: Le dio durísimo, sí, a Fede Viñas, que quedó tendido en el piso.
0: Otra vez
1: se va a interrumpir. El
0: primer tiempo le habían pegado en la boca y ahora claro. Un pelotazo.
1: Habrá un pelotazo. Bueno, habrá lateral que corresponde a Cabo Verde.
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0: Silvio, acá Juan Maviera me marca también por línea interna.
2: ¿Qué dice Juan?
0: Uruguay con estos resultados es virtualmente segundo por el desempate contra Cabo Verde y Arabia. Está bien, con Arabia empató, pero a Cabo Verde le está ganando. Digo, si esto termina así.
2: Ah, usted dice en caso de perder contra España, claro.
0: Claro, claro, claro.
2: Se asegura...
1: No, pasa que si pierde con España y Arabia Saudita le gana a Cabo Verde, entra en juego la diferencia de gol.
0: Claro, pasa que Arabia Saudita tiene menos 4. Tendría que ganar a Cabo Verde por una buena diferencia y esperar que España le dé una mano con Uruguay. ¿Es un escenario delirante? No, para nada, puede ocurrir. No. Pero bueno, todavía este partido le queda media hora y Uruguay puede estirar la diferencia, como también Cabo Verde lo puede complicar si la celeste se duerme. Como todos quieren colaborar con esta transmisión.
2: Así se manda un qué lástima, Walter, ¿no?
0: Claro.
2: Bien.
0: Sí.
2: Bien.
0: Como todos quieren colaborar, Leandro Paz me aclara además con el tema de Paraguay que hablábamos con Australia.
1: Sí.
0: El tema del fair play. Tiene una roja y 6 amarillas.
1: Es verdad.
0: El equipo de las utopías imposibles.
1: Sí, señor. Recordemos que no hay sorteo, ¿no? Por si acaso. Cuando llegaron, sacaron al medio. ¿Qué regalo tiene? Se viene como ahora, remate al arco.

0: después del regalo de Olivera. Que la jugó al medio. ¿Qué quisieron hacer? A mitad de camino quedó Muslera. Y Varela con el arco libre la terminó mandando al fondo. A los 15 minutos del segundo tiempo lo empata Cabo Verde. Ay, ay, ay, Uruguay. ¡Qué regalo en el fondo! No lo pueden creer, Olivera la jugó al medio. ¿Qué quisiste hacer, Olivera? Se la regaló a Varela, que recién había entrado y dijo, bien, gracias. La aprovechó con el arco libre, definió. Lo empata Cabo Verde. Otro golpazo en esta Copa del Mundo. De un lateral de Uruguay, la jugó al medio Olivera, la regaló, quedó a mitad de camino Muslera y con el arco libre, Varela lo empata, historia igualada ahora, Uruguay Cabo Verde, están 2-2, no gana Pasustos en Loco Bielsa.
1: Un error imperdonable, grosero de Matías Olivera, lateral de Sanabria como lateral izquierdo, al 6 para que salga jugando de memoria, pero le pegó mal a la pelota, le pegó horrible, la dejó viva. Y ahí estaba, más despierto que todo, Varela, el que recién entró. El que recién entró, otro cambio que tiene impacto directo en el partido. Y ya no es novedad en el Mundial. Que un jugador que viene desde el banco, en una de las primeras pelotas que toca, la transforma en algo positivo. En este caso un gol, otro gol histórico para Cabo Verde. Sí, va a escuchar bien. Cabo Verde le empató a Uruguay. 2-2. Muslera tuvo que salir a la desesperada para cortar. Nada pudo hacer. Con el muslo se la sirvió para su pierna derecha y de primera la empalmó. Otro gol que hace estallar a Cabo Verde, a la madre de Bocinha en un palco. A todos que se aprietan como un puño en el festejo. Y otra situación cuesta arriba para la celeste del Loco Bielsa. Que acá no tiene nada que ver. Fue toda de Olivera y mucho de Elio Varela para el 2-2.
2: Largo festejo de Cabo Verde. Primer gol de Elio Varela en esta selección en 22 partidos.
0: 2-2 Uruguay, Cabo Verde ahora. Lo empató Varela y se viene Cabo Verde. Y va por más. Y mirá si Cabo Verde se lo gana. Se viene Cabo Verde. Va Da Costa, espera a Varela. La tira por el medio otra vez con Pina. Metió para Monteiro. El remate que viene al arco. ¡Ah! ¡Oh! Al techo del arco. Al techo del arco. El remate de Monteiro. Le quedó al 10 para pegarle. Se le fue por arriba. Saque de meta para Uruguay. Lo tuvo Monteiro. ¡Ay, ay, ay, Uruguay! Saque de meta para la celeste.
1: Uruguay volviendo desordenado. Varela tirado hacia adentro. En una barrida, en vez de aguantar, se tiró desesperado a quitarle la pelota y eso favoreció a Monteiro, que pateó desde afuera y la pelota pegó en el techo del arco. Uruguay en el primer tiempo de rato jugaba como si estuviera en el minuto 70 y ahora tampoco le conviene desbocarse, al partido le queda un montón, no le conviene entrar en el golpe por golpe, en dejar espacios, en regalarse, porque del otro lado hay un equipo agazapado que volvió al partido Cabo Verde, se puso 2-2 y Bielsa otra vez empieza a desesperar.
0: Bueno, se vendrá la pausa de hidratación seguramente en un rato nada más. ¿Cómo está quedando la tabla por ahora, Silvio, entonces, con este empate?
3: Bueno, con este empate, España tiene 4, es líder. Uruguay y Cabo Verde están con 2, pero Uruguay tiene un gol más. Tiene la celeste, 3 goles a favor, 3 goles en contra. Saldo de 0, Cabo Verde, tercero. Tiene 2 goles a favor, 2 goles en contra. Cuarto, Arabia Saudita, con una unidad y menos 4.
0: Increíble lo que hizo Olivera, ¿eh? ¿Y dónde fue Muslera también? Es la otra pregunta que salió muy lejos el arquero uruguayo.
3: Luis Andrini Muslera. Te hace reír y te hace llorar en el mismo partido.
0: Bueno, están empatando 2-2. Hay un jugador de Cabo Verde caído, Rodri.
2: Sí, exactamente. Por eso ingresan los médicos para atender a este futbolista de Cabo Verde. Aprovecha Bielsa para hablar con sus colaboradores. Se levanta un poco de la derita, camina ahora. El técnico de Uruguay me parece que analiza cambios. Bueno, pensando obviamente en jugadores ofensivos, lo tiene a De la Cruz, lo tiene a Pelistri, lo tiene a Salazar, lo tiene a Darwin Núñez, por ejemplo.
1: Sí, Salazar le puede dar el juego que Uruguay no tiene. Núñez un poco más de presencia en el área si Uruguay se repite con los centros. Y Pelistri desborde.
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0: Así salía la pelota de Moreira en el fondo, viene rebotándose la lateral. Hay lateral que corresponde a Cabo Verde, lo ganaba Uruguay 2-1, estamos 2-2 ahora en Miami, quién lo hubiera dicho. Cabo Verde se lo encontró con el gol de Varela. El regalo de Olivera, increíble. A veces hay que pegarle de punta para arriba sin ponerse colorado, ¿no?
1: Para mí la jugó sobrado de sus condiciones técnicas, de memoria, sin levantar la cabeza.
0: Se viene otra vez atacando Uruguay. Viene aquí, buscaba, viene sacando la pelota en el fondo. Así, ¿ves? Así, como la saca Pico. De punta y para arriba, directamente afuera. Donde está Bovista, el técnico De Cabo Verde, ahí habrá lateral que corresponde a Uruguay.
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0: Se vendrá un cambio en cualquier momento en Uruguay, Rodri, ¿no?
2: Sí, señor, se viene Darwin Núñez.
0: Se vendrá Núñez para la cancha. ¿Quién se irá? Así la viene buscando. En la mitad otra vez Valverde, aquí la tiene Valverde, se adelanta Valverde, va Fede, va Valverde, Valverde, se le abrieron, atención, va Valverde al medio, le puede pegar, Valverde le pega al arco, el rebote, terminó pegando en el camino, un pico, la tiene que sacar Sidney, empura Valverde, insiste Valverde, vete Valverde, pelota que rebota, le quedó otra vez a Valverde y la tienen que sacar por así pico, y la va sacando pico y de contra va Cabo Verde ahora, a correr se viene para aquí al costado, no llega el Leo Varela, la pelota la controla Uruguay para salir en el fondo.
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0: Así saliendo otra vez Uruguay. Bueno, Obdulio Varela es uno de los históricos de Uruguay, ¿no?
3: Sí, sí, en la claro, historia. Capitán de Uruguay 1950, el negro jefe, el que dijo los de afuera son de palo en el Maracaná.
0: Parecido este, pues, Elio Varela, el que lo está castigando.
1: Sí. Vale, sí. Juego de palabras, yo lo banco, fulanito.
3: No, está muy bien el tema, que si compara a estos muchachos celestes con el gran Obdulio, es imposible, ¿eh?
0: Así se viene atacando Uruguay. Larga la jornada, viene buscando por aquí otra vez, atacando.
3: Igual le digo una cosa,
0: sí.
3: Es mejor quedar eliminado en fase de grupos para un uruguayo, entiendo, y no quedar eliminado y por goleada se lo agarra la escaloneta.
0: ¿Vos decís?
3: Y yo, si me das a elegir, prefiero quedar eliminado con Cabo Verde y no ante Argentina.
1: Uruguay, no. Uruguay.
3: ¿Cómo le gana Uruguay a Argentina?
1: Lo de la selección que mejor le jugó y le ganó a Argentina.
3: Sí, sí, bueno, ahí tocó otro techo y después otro Uruguay, otro técnico, Uruguay. No tenía conventillo, ahí se desplomó todo, ¿no? O a partir de ahí.
0: Bueno, se van a abrir dos cambios Uruguay en cualquier momento, antes el córner. 22 y medio, antes de la pausa de hidratación, el centro viene al área, gana por arriba. Sacando la pelota Borges, apura otra vez Uruguay. Para mí volvía del offside, Araujo. Para mí volvía del offside. Aquí la tiene por el costado, viene tocando atrás. Atención, remate, viene por abajo y está al palo. Y Bocinia, que la saque, insiste Uruguay. ¡Gol! Araujo, para mí offside antes, claro. Sí, sí, sí. Volvía del offside en el corner. Pero ¿para qué seguir tanto, muchachos? Si era tan evidente al lado de línea. Bueno, a ver. Por ahora anulado. Habrá que ver si volvía o no volvía. Yo creo que volvía Araujo, que tenía para mí un pie afuera, pero bueno.
1: Había un pie afuera de Maxi Araujo. Porque después, después valía todo.
0: ¿Qué hizo Bocinia, no?
1: Después valía todo. Esto es una jugada muy complicada, ¿eh? Muy complicada. Bocinia acá la dejó viva. El palo para adentro, la pelota. Él deja el rebote. Ojo que acá hay que mirar bien el tema de los pies detrás de la línea, ¿eh? Porque hay un jugador de Cabo Verde que insólitamente se queda pegado al palo. No salió nunca, nunca salió, nunca dio el paso adelante en ese rebote. La pelota se la abrió a la derecha a Maxi Araujo, que parecía claro que volvía en el offside. Ahora, cuando él parte tarde también en salir, hay un pie que está, o medio pie, fuera de los límites del campo de juego. Clave acá, ¿eh?
0: Están chequeando a ver si vale o no vale, pero...
1: Acá Bocinia se lo comió el gol, si vale.
0: Si vale es todo de Bocinia, pero...
1: Porque vos fijate que tardaron tanto en cobrar. Que la jugada parte con Maxi Araujo pegado al córner. Sí. Y el que termina la jugada abajo del arco es Maxi Araujo, el mismo.
0: Es offside nomás.
1: Offside, sí. Pero por nada.
0: Sí, por muy poquito, porque había quedado sobre la línea el jugador de Cabo Verde, pero estaba adelantado el jugador uruguayo. No sé si se vienen los cambios antes o irán a la pausa de hidratación, pues ya tenemos 25 minutos. Antes los cambios, me parece. Presentamos las variantes entonces.
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2: Ingresan con la 7 Nicolás de la Cruz y con la 9 Darwin Núñez, afuera Huarte, afuera Viñas.
1: 9 por 9, este más referencia, más para tirarle centro. Nico de la Cruz es el mismo cambio que hizo el otro día. De la Cruz entró por Huarte, fue Bentancur de 5 y Valverde y de la Cruz se movieron por delante de delante del futbolista Bentancur.
0: Hay un cambio también en Cabo Verde que presentamos.
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2: Se retira el número 6, Kevin Pina. Adentro ingresa con la camiseta número 15, Laros Duarte.
0: Bueno, se viene el otro Duarte para la cancha.
1: Los dos juntos. El otro día jugaron un rato cada uno.
0: Claro, entró uno por el otro.
1: Ahora se da esta historia de dos hermanos en el campo de juego. Muchos hermanos en el Mundial, incluso algunos que juegan para selecciones distintas. Y algunos que tienen hasta el apellido cambiado, Bruby y Derrick. Claro. Por ejemplo, Rubi juega en Países Bajos, Derrick en Ghana.
3: Relator,
5: bueno, sí.
3: Informa prensa de Racing que este lunes a las 12, juega Argentina a las 2 de la tarde, tal vez no están enterados, a las sí. 12 se va a llevar a cabo la conferencia de presentación de Juan Pablo Voivoda como nuevo técnico. Si querían que nadie se entere que Voivoda hablaba en conferencia, me parece que es el mejor horario. Ahora, si la gente de Racing quería presentarlo y que los medios se hagan eco, no era el momento, ¿no?
5: No, que le hagan rápido, ¿no? Porque se van todos a ver el partido, si no, no lo queda nadie. Pero
3: más allá, si Argentina juega a las 2 de la tarde, hacer una conferencia de presentación un lunes a las 12, me parece raro, pero bueno.
5: Sí, sí,
3: es lo que acaban de informar.
1: Bueno, quizás Racing quiere que Juan Pablo Voivoda pase rápido.
3: Como la limpieza de River el otro día, ¿no? Que la tiraron a minutos del debut de Argentina en el Mundial.
1: Es que Racing Manea va a presentar un técnico que en su historia no tiene espalda y que va a reemplazar a un tipo que es leyenda, como Costas. Capaz que a Voivoda le fue bárbaro después. Ahora, como carta de presentación, reemplazar a Costas con Voivoda, que mucha gente no le conoce la carrera como técnico, para mí, por cierto, sobre todo en Brasil ha sido buena, es fuerte. Es fuerte.
5: Sí, no, yo me quedé con otro lado, porque esta es la canción de la máscara, ¿no?
1: Sí.
5: Casi un chiste como lo que pasó con el gol de Cabo Verde, el gol que se hizo Uruguay.
1: Sí. Parece una broma de mal gusto, pero nada, es un temazo.
5: Sí, no es un temazo, pero está claro que quien musicaliza las pausas estas también hasta jugado con esto, Rodri, me parece.
2: Sí, por supuesto, pero Bielsa trata de ordenar un poco al equipo, ahí habla con Maxi Araujo. Y veremos cómo continúa todavía el equipo. Me parece que ahora sí va a demorar un poco con los próximos cambios el técnico.
5: Bueno, vuelven lentamente. Esperamos por Scaloni, esperamos por Enzo.
1: Ah, es inminente eso.
5: Es inminente, ¿no, Silvio? Esperaría un ratito más, ¿no? Para. Seguramente se van a quedar viendo el final del partido.
3: 20:45 estaba previsto. Tal vez Scaloni.
2: Las 21, ¿no?
3: Claro. Esperemos, muchachos.
5: Porque no, pero hay una cuestión. Hay una cuestión hasta lógica, Silvio, porque el rival de acá puede ser para Argentina. Entonces,
3: más allá de que lo vean después grabado una y otra vez.
5: Sí, pero no es lo mismo verlo en vivo.
3: Totalmente.
5: Si vos querés verlo.
3: No sé cuán rigurosa será la FIFA, en este caso, con el horario pautado para una conferencia. Pero si se posterga para las 9, teniendo en cuenta que el otro partido arranca a las 10.
5: Sí, estaría bárbaro.
3: ¿Quién se va a molestar si el otro día se estaba muriendo de calor el pobre Scaloni y que lo metieron en una carpa? Viste que se quejó, ¿no?
5: Sí.
3: Pero notaba fastidioso realmente.
1: Aparte, este partido tiene una altísima tensión. Faltan 17 minutos más el descuento, ponerle 25. Tiene una tensión altísima. Uno pensaba en otro contexto que a los 73 Uruguay iba a estar más cómodo, en la lógica, y no lo está, para nada.
5: Es que el toro seguramente imaginaban esto, sí.
6: 30 grados la temperatura a esta hora allí, y el pronóstico, ¿sabe qué? Indica tormenta.
5: No me diga.
3: Para
5: no
3: un poquito. Ahí no se va a complicar, ¿no? Con la doble.
5: No me lo diga, por favor.
1: Ojo que Núñez metió un murrazo, muchacho, tremendo, ¿eh?
5: Bueno, el juego que se reanuda, el jugador caído. Juego interrumpido.
1: Ojo que Darwin metió un planchazo.
5: No sea cosa que recién entró y ya se vaya, ¿no?
1: No entiendo cómo el noruego Escas no la vio.
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3: Relator.
5: Diga.
3: Para nuestro comentarista, no sé si será error forzado o no.
1: ¿Qué pasó?
3: El gol de Cabo Verde de Muslera, pero los amigos de Opta entregan una estadística que Fernando Muslera se convierte en el arquero con más errores groseros que terminaron en un gol en la historia de los mundiales, computándole este cuarto.
5: Allí se viene atacando Cabo Verde y puede sumarlo nomás. Aquí se equivoca también. Aquí se viene atacando Cabo Verde. La viene metiendo sobre el costado. La pelota viene para que ataque otra vez el equipo africano. La metía Méndez. Rebotó. La deja correr Moreira y será córner. Habrá tiro de esquina. Será córner que corresponde a Cabo Verde.
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1: Ponele que Muslera salió muy lejos y salió a la descampada. Salió ciego para el primer gran culpable del gol de Uruguay. Se Olivero, muchachos.
5: Totalmente. Habrá tiro de esquina que tiene que tomar aquí Cabo Verde. Le va a pegar sobre el costado derecho Monteiro. Atención, así levanta Monteiro. El centro que viene, cargan todos. La pelota otra vez al córner para mí, ¿eh? Cuando había llegado Pico para buscar el nuevo córner, nuevo tiro de esquina para Cabo Verde.
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5: Lo córner que tiene que tomar el equipo africano. Se viene Cabo Verde a buscar en 30 minutos, ya un poquito más en realidad, de este segundo tiempo aquí en Miami. Lo ganaba Cabo Verde por 1-0. Lo dio vuelta Uruguay, se puso 2-1. Estamos 2-2. Y se vendrá para pegarle. Otra vez en el costado derecho Monteiro. Viene el centro contra el área. Atención. Cabezazo por arriba para ganar el palo más cercano. Ha sido Darwin Núñez. La recupera otra vez Cabo Verde. Se la tiene por aquí otra vez uno de los Duarte. Laros Duarte. Duarte jugando sobre otro costado para Deroy Duarte. Va saliendo otra vez por aquí Cabo Verde. La viene entregando el fondo para que la tenga Cindy más atrás para volver a empezar con Bocinia.
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5: Bocinia lo sacó a pasear a Núñez y se viene Cabo Verde. Ahora la vienen tocando por bajo para Monteiro. Aquí la tiene Monteiro. Va Monteiro. La viene metiendo Monteiro tres dedos. Lo van sacando al otro costado. La pelota viene para que la domina otra vez el equipo africano. Van saliendo con el balón dominado los hombres de Cabo Verde. Venía buscando para allí el jugador Da Costa. La pelota afuera.
2: Me parece,
5: la
2: Juan, que pide sí. cambio Monteiro. O por lo menos hace una señal al banco que sintió una molestia física. Se acalambró.
5: Bueno, se acalambró entonces Monteiro. Mientras se repasa también en imágenes lo que fue la posición adelantada, el offside de lo que había terminado en el tercer gol de Uruguay, Lea, ¿no?
1: Claro, el famoso pie afuera, que vale en esta jugada, cuenta ese pie afuera de la cancha, que en el trazado con el último hombre que se quedó colgado al lado del palo, finalmente lo inhabilita a Maxi Araujo.
5: Es increíble cómo lo terminó el gol eso. Así se viene atacando otra vez el conjunto caboverdiano. Balón largo, lo va cubriendo Bocinia para salir en el arco de Cabo Verde.
1: Lo loco, reitero, es que terminaba con gol del mismo tipo que le cobraron el offside.
5: Sí, increíble.
1: Increíble. Increíble. Lo que también me resulta increíble es que Bielsa, al no poder contar con De Rascaeta y al ver un Uruguay que no tiene juego, no apueste por un jugador de una determinada característica similar que podría ser Rodrigo Salazar.
5: Acá se viene Cabo Verde. Atención, se viene el equipo africano. Lo van abriendo a la izquierda. Viene el centro atrás para Da Costa. Lo sacan en el medio. Le quedó para Nico de la Cruz. La tiene de la Cruz. La Cruz que va. Se viene de la Cruz. La tira larga. A correr se viene Uruguay. Corre por aquel costado Canovio. Termina cerrando Borja. Presiona Canovio. Parecía haber pegado en el jugador uruguayo. El asistente dijo que no, será lateral para Uruguay. Hay saque de banda que quiere apurar Canovio. Viene tocando atrás. La pelota viene para que se adelante otra vez el conjunto uruguayo. Allí la tiene Canovio. Canovio que la viene jugando para Varela. La tiene Guillermo Varela. Se viene Varela. Encara Varela. Viene tocando Varela al medio. La pelota viene para Bentancur. La sacó para Nico de la Cruz. Aquí la tiene de la Cruz. La Cruz que va. La viene tocando por abajo para que lo domine por aquí otra vez él. En el costado, otra vez Sanabria. Viene metiendo la pelota contra la tensión que se viene de la Cruz. Se soltó, se metió en el área. Busca girar por así con él. Balón dominado. Otra vez de la Cruz. La tiene de la Cruz. El nombre de Cabo Verde caído. De la Cruz la viene entregando por bajo. Lo va sacando para Darwin Núñez. Viene tocando para Varela. Así la tiene Varela. Juega la pelota otra vez por bajo el conjunto uruguayo. Toca de un lado hacia el otro, pero por ahora no puede profundizar. Aquí la tiene Olivera. La viene metiendo Olivera. La va sacando al otro costado otra vez para que se venga Sanabria. Le quedó la pelota de la Cruz. La tiene Nico para dar atención. La busca en el área. Terminó cayendo. La perdió. Se la robaron y se viene de contra. Había perdido Darwin Núñez. Se viene de contra ahora Cabo Verde. A cambiar y se viene Cabo Verde. Atención. Con peligro buscando el tercero. Cierra Varela con lo justo. Terminó salvando Varela porque si no salvaba un lío bárbaro. Y así la viene buscando de la Cruz. La tira otra vez de la Cruz. Insiste Uruguay. La viene tocando de la Cruz. La maneja por bajo. La pelota la soltó Núñez. La abrió un costado. El centro viene largo para que la busque Sanabria. La tiene Sanabria. Viene otra a la izquierda. Si la busca Sanabria. Sanabria que mete. Mira el área. Saca la pelota Pico. Le volvió Pico, le quedaba para Olivera, sale Uruguay en el fondo.
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5: La tiene Nico de la Cruz, se viene de la Cruz, apunta, le pega de la Cruz, alto. Saque de meta que corresponde a Cabo Verde. El árbitro dice, vayan a la modificación, se viene un cambio más. Presentamos el cambio, era Monteiro el que no iba más. Entonces se va el número 10 de la cancha, lo presentamos.
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2: Se va Monteiro, que había pedido el cambio hace dos minutos atrás, a la cancha con la camiseta número 16, Yannick Semedo.
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5: Iba a decir, ¿fue titular o entró el otro día Semedo? Entró, ¿no? Me parece en el segundo tiempo. Semedo contra España.
1: Sí, entró. Volante más de marca para reforzar el medio. Uruguay se viene, pero sin claridad. Darwin Núñez tarda mucho en largarla. Si Uruguay no acelera en ese tramo final, se va a complicar. Porque es todo pasársela al pie, es ir al embudo, no cambiar el ritmo. Y sobre todo que la pelota vaya lenta, que no circule con rapidez el balón para ir desarmando un poco a Cabo Verde, que defiende con absoluto orden por ahora.
5: Quedó acalambrado Moreira también, ¿no, Rodri? Me parece que algunos jugadores de Cabo Verde no dan más.
2: Sí, no dan más. Es Moreira y estaba también caminando con dificultad Borges.
5: Así saliendo en el fondo otra vez Muslera. La tiene Nando Mulera, 20:45 en la Argentina, a 10 minutos del final de Scaloni. Por ahora nada, no esperamos.
3: No tenemos imagen ya de la conferencia. Está una bronceada Nani Senra hablando con el hombre montaña, con Ariel Elueni en la pantalla de Disports. Por ahora de Scaloni no hay novedades.
5: Bueno, Lío, espera un poquito, no aguanta un rato siguiendo el partido, está bárbaro. Aquí la viene buscando Duarte. Duarte que la viene aguantando, la viene tocando para Silvio de la Cruz. Insisto otra vez el equipo uruguayo, lo van sacando para Bentancur. Aquí la tiene Bentancur. Bentancur metiendo para De la Cruz, la viene abriendo al costado, lo va sacando para Araujo. Aquí la tiene Araujo que va a seguir. Araujo levanta el centro, viene al área, cierra con lo justo. Ahora tras Borges, la banda al costado a la lateral para Uruguay.
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2: Afuera Maxi Araujo, adentro con la 18, el futbolista del América, Brian Rodríguez.
1: Brian Rodríguez seguramente para jugar en ese mismo lugar. Llama la atención la salida de Araujo porque en los goles tuvo impacto directo. Es zurdo el que entró, Brian, diestro para jugar a la izquierda.
5: Está claro que a esta altura ya no va a cambiar lo que no cambió en su vida, ¿no? Pero algún día debería haber cambiado el esquema Bielsa, ¿no? En su historia, digo, ¿no?
1: Bueno, el otro día jugó con 2-9, pero Viña jugó a la derecha. Claro. Y el 9 puro fue Darwin, no hizo 9x9.
5: Tendrá que sacar la pelota Bocinia. No sé, Mabrino, de qué lado sigue ahora. Si está en el medio, si va, si viene, puede cambiar toda la tarde, ¿no?
3: Déjemelo estudiar hasta después de España. Ahí vamos a dar la sentencia. ¿De qué lado estamos?
1: El tema, Silvio, es que el 2-2 a Uruguay lo obliga claramente a ganar la España. Porque sí, un empate y llegar a tres, un equipo con tres puntos.
3: A ver.
5: No, te quedas fuera. No pasa.
3: Claro, para si Uruguay hoy gana, igual le va a tener que ganar a España para evitar a la Argentina. Ahora, si no gana frente a España y pierde, puede quedarse afuera del Mundial en fase de grupos, ¿no?
5: No, que con un empate hasta se puede quedar
1: claro
5: afuera.
1: Y que se puede quedar afuera con tres empates, sin perder.
3: Claro, por eso insisto, no sé qué será peor, si quedar eliminado en fase de grupos por no ganar a España o quedar eliminado ante Argentina en 16avos de final.
1: Yo prefiero quedar afuera con Argentina porque de última quedé afuera con el campeón del mundo. ¿Cómo voy a quedar afuera con Cabo Verde? ¿Estás loco?
3: Bien.
5: Así es, sacando Sanabria al área.
3: Mi hijo me va mucho, a cargar un poquito. Bien.
5: Va saliendo en el fondo otra vez el conjunto Cabo Verdeano. La pelota que rebota, la va sacando Pico. Apurado Pico, la termina sacando al costado. Allí viene marcando Guillermo Varela. Tiene que sacar Cindy. Apura otra vez Uruguay. Se viene el equipo de Bielsa en el final del partido. Hay lateral que tiene que hacer Guillermo Varela. Hoy ya ganó España, ya goleó Arabia Saudita. Por ahora resiste Cabo Verde. Empata 2-2 con Uruguay. Aquí se viene atacando otra vez el equipo celeste. La viene buscando Fede Valverde. Abriendo sobre un costado. La pelota la maneja otra vez Canovio. Allí la tiene Canovio. Valverde va para Canovio. Aquí se viene Canovio. Mete centro. Espera Núñez. Bocinia. Bocinia. Arriba la hace picar y todo. Bocinia se queda con esa pelota.
1: Una de las tantas que así capturó contra España. Centro de la carrera de Canovio buscando a Darwin. Una mala, una calidad infernal.
5: Otra vez se viene Uruguay a buscar. La pelota viene para Rodríguez ahora. Se la viene buscando Rodríguez. Va Brian Rodríguez. Rodríguez que domina. Va Rodríguez esperando. Sanabria lo van sacando en el fondo. La pelota viene para que le aguante Da Costa. Viene Da Costa. Cae Da Costa. No hubo falta, dijo el árbitro. Lo va recuperando Uruguay. Era el que se viene con el balón nombrado Fede Valverde. Se la tira Valverde. La viene metiendo al costado para Rodríguez. Espera abierto. Por acá Sanabria. Sanabria y el centro rebota. La pelota en la marca de Moreira. Que insisto, no da más. Moreira en una pierna terminó sacándose la lateral de Uruguay.
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5: Va sacando Fede Valverde, centro al área, atención, van por arriba, llegaba Canovio, no podía, la tiene que sacar Canovio, luchan. Por así otra vez con Canovio, Canovio que busca, la busca Rodríguez ahora, Rodríguez que la recupera, la tiene Rodríguez, ese viene Uruguay, mete Rodríguez, rebota la pelota Moreira y será córner. Habrá tiro de esquina para Uruguay, 39 tenemos del segundo tiempo, Uruguay desesperado a buscar por arriba.
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5: Rodríguez vendrá otra vez a buscar por arriba el equipo uruguayo, atención, la silbanta Brian Rodríguez, centro que viene, quedó corto, la saca Moreira. Ahí lateral para Uruguay, tengo un déjà vu de aquel partido Argentina-Suecia hoy.
1: Sí. Bueno, de mínima se está igualando el resultado, ¿no? No el 1-1 puro, sino el empate, la famosa condición.
5: Sí.
3: Manejalo vos, está hablando Enzo Fernández cuando quieras.
5: Dale, lo escuchamos, dale.
9: Me tomo del colectivo para ir a entrenar, así que él es un ejemplo para mí. No me quiero emocionar, pero bueno, sabe que lo quiero mucho, lo amo. Y que nada, mandarles también un saludo a todos los padres argentinos y creo que la mayor motivación es esa de ver a mi papá levantarse a la mañana e ir a trabajar, creo que es algo que me inspiró mucho en mi vida futbolística.
10: Feliz día.
11: Gracias. Feliz día. Gracias.
3: Bien, ahí está.
5: Allí el remate por arriba de Brian Rodríguez. Se salvó otra vez Cabo Verde. Lo tuvo otra vez Uruguay. Remate alto, Brazaque, desde la esquina para el conjunto uruguayo que sigue presionando. Nuevo corre para Uruguay.
1: Centro de Canovio, la tocó con la mano Bocini y la dejó viva para Brian Rodríguez, que tiró a romperle el arco. Se le metió justo Borges y la tiró al tiro de esquina. En el final, Uruguay con todos arriba, todos adelante.
5: Ya seguimos con Enzo, la viene metiendo Brian Rodríguez. Centro al área, el cabezazo y otro córner, otro tiro de esquina. Había llegado Bentancur, nuevo córner para Uruguay.
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5: Uruguay otra vez para arriba, 2-2 en un final tremendo aquí en Miami. El centro que viene de Rodríguez, pelota pasada, se quedó Bocini, va para arriba Uruguay, la terminan sacando. Será córner del otro costado, ahora nuevo córner. Dame una más, Denso, dale.
3: Dame un instante.
5: Hay tiro de esquina otra vez para Uruguay. Se viene Uruguay a buscar por arriba. 41 minutos tenemos aquí en el aire, 10 por radio. Va Uruguay otra vez a buscar. Habrá tiro de esquina esperando dentro del área para buscar Bentancur. Terminaron sacando. La pelota rebota, quedó en el borde del área para meter a Sanabria. La viene metiendo Sanabria. Tiene que marcar Da Costa. Saca Da Costa. La tiene Da Costa. La echa afuera. Es lateral de Uruguay.
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5: Desesperado metió Valverde. La pelota viene al costado. La tiene otra vez atacando Uruguay. Esperando Núñez en el área. La toca De La Cruz. Viene para Bentancur. Así la viene buscando Bentancur. Bentancur que va esperando Canovio. Por otro costado Varela. Así la tiene Varela. Va Varela. Toca para Bentancur, así la tiene Bentancur tocando atrás, se desespera Uruguay, va Uruguay, defiende Cabo Verde, 2-2 la historia, la pelota abierta al costado, la saca con golpe de cabeza Moreira, y ahora la viene a buscar otra vez por este sector Méndez, Méndez la ve jugando atrás para Pico, Pico que la tiene, la va sacando Pico larga, aquí la tiene otra vez Da Costa, viene luchando Da Costa, marca Bentancur, saliendo otra vez en el medio Uruguay.
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5: Va sacando Bocini, me avisase Silvio si podemos seguir con Enzo,
3: Dale, dale vos que yo te aviso.
5: Dale.
1: Un dato de Cabo Verde que el otro día lo valoramos mucho contra España y cómo con tanta dignidad afrontó el partido, cometiendo una falta en todo el partido. ¿Sabes cuántas faltas lleva cometidas?
5: ¿Cuántas?
1: Tres. Nada.
5: En un rato se vendrá Scaloni para la conferencia de prensa así en Dallas, esperando lo que va a ser el partido de mañana. Argentina frente a Austria, lo que será ese gran partido, el segundo partido del equipo de Scaloni a través del aire, 10 por radio. Con Curi Fernández, con Marce Benedetto y con el gran Enrique Macaya Márquez. Para no perderse absolutamente nada. Así saliendo otra vez con la pelota en el fondo. Otra vez Uruguay, la vienen buscando aquí por bajo. La va entregando otra vez para Brian Rodríguez. Se viene Brian Rodríguez, la tira Rodríguez, va contra el fondo. Rodríguez que va, lo marcan. La pelota se ve en el corre, será tiro de esquina que corresponde a Uruguay. Ya venimos en un rato nada más con Enzo. A ver, ya me cuentan, habrá tiro de esquina que corresponde a Uruguay.
1: Corner 11 para Uruguay.
5: Otro corner más. Después del tiro de esquina vamos a escuchar un poquito a Enzo. Le va a pegar Rodríguez. Se viene Rodríguez para buscar para Uruguay. Se la viene metiendo Rodríguez. El centro que viene. Atención, van por arriba. Pelota perdida. Le quedó Varela. Levanta Varela. Insisto, otra vez Uruguay. La tienen que reventar en el fondo. Hubo falta en el borde del área. Mirá que tiro libre tiene Uruguay. Si no lo ganan esta. El tiro libre para Uruguay. Lo bajaron así en el borde del área De La Cruz. Tiene un tiro libre de frente al arco Uruguay. En la media luna del área. La falta que le cometieron así a Nico De La Cruz, el tiro libre para el conjunto uruguayo. La falta la cometió Semedo. Bueno, estimado Leandro Bonsante, esto es casi un penal para Uruguay.
1: Penal con barrera y hay un especialista, Federico Valverde. No cabe otra posibilidad que un bombazo de Valverde al arco. Romper la barrera, quebrar a Bocini, que hoy quizás no esté tan seguro como en el partido contra España. Y que renazca la ilusión uruguaya. Bien De La Cruz, astuto para puntear la pelota justo contra su marca y ganar un tiro libre divino para Valverde. Metieron cocodrilo los caboverdianos.
5: Nadie se la saca, Fede Valverde, el tiro libre para Uruguay. 44 minutos. Fede Valverde parado, De La Cruz frente a la pelota reacomodando, pero nadie se la va a sacar a Fede. Será directo, se la van a tocar para que le pegue Valverde. Veremos. La oportunidad para Uruguay. Los 11 jugadores de Cabo Verde metidos en su área. Muchos de ellos en la barrera. Por detrás Bocini esperando. Semedo es el que se tiró en el piso detrás de la barrera. Le va a pegar Fede Valverde, gira. Va Valverde para pegar, está tapado Bocini. Valverde que le pega, arriba. Arriba del travesaño le pegó Fede Valverde, que no lo puede creer. Se lamenta Valverde, saque desde el arco. Saque de meta para Cabo Verde, que se ha salvado.
1: Qué chance desperdició Valverde. Al palo del arquero le apuntó. A colocar, pero fuerte, firme, con potencia. Y se fue elevando la pelota. Es muy difícil compaginar estos tiros libres, porque si bien son cerca del arco, no hay mucha distancia para que la pelota baje y caiga. Uruguay le queda el descuento. Lo que en otra época hubiera sido lo lógico, ganarle a Cabo Verde ya en el final entra en fase de milagro para la Celeste.
5: Dame una de Enzo, estamos en el descuento, dale.
10: Dispor Radio y de Doble Amarilla. Enzo, el técnico de España, Luis de la Fuente, dijo que para... Enzo, a tu derecha, Diego Provenzano del diario Clarín. Es el mundial de las estadísticas, está repleto de datos por todos lados, pero hubo un cambio de postura en la selección argentina el otro día en el arranque del segundo tiempo en el que demostró que podía jugar de otra manera. ¿Cómo se están llevando ustedes con esa dinámica de quizás retroceder un poco y vos como puntal del mediocampo de tomar otra postura y de quizás jugar un poquito más de contragolpe de lo que están acostumbrados a jugar un juego de posesión?
11: No, bueno, creo que manejamos el partido igual, no sé si defendimos tanto, pero obviamente el rival juega, Argelia tenía muy buenos jugadores, y creo que también el calor también te ayuda a bajar un poco esa ventaja física, así que nada, creo que igual hicimos un gran partido, creo, con Argelia, manejamos todo el tiempo la pelota, más allá de que hay momentos que hay que defender, pero creo que lo hicimos bien.
12: Enzo, acá a tu izquierda, Guido Berkovich para Urbana Play, feliz día. Quiero consultarte respecto de aquel Enzo del 2022 y este Enzo del 2026, pero puntualmente respecto de qué sentiste después de aquel debut con derrota frente a Arabia Saudita, donde me imagino que como pibe creías que se acababa por ahí rápido el sueño, y qué sentiste ahora después de este debut con triunfo. ¿Cómo está la cabeza ahora después de un triunfo y cómo aquella de más pibe después de una derrota en tu primer mundial? Gracias.
11: Bueno, al final son momentos. Creo que en ese momento no estaba tan consciente de dónde estaba. Pero sí, obviamente fue un golpe duro arrancar el mundial perdiendo en Qatar. Pero al final, después de todo lo que pasó después, de todo lo que se desarrolló durante el mundial, fue increíblemente. Y hoy en día creo que arrancar con una victoria también es muy favorable porque te da mucha confianza y, bueno, al final creo que fuimos superiores a Argelia y también nos sirve para enfrentar este partido que de mañana que va a ser un gran partido.
13: Enzo, ¿qué tal?
5: Acá se venía Canovio, sí. Rebataba contra el arco, pelota que rebota y se va al corre, habrá tiro de esquina, lo tuvo Canovio en una corrida tremenda. Volvió a llegar Uruguay, termina andando, saque de arco, finalmente el remate de Canovio que se lo perdió. ¿Qué chance tuvo Canovio? ¿Qué chance tuvo Uruguay, Lea?
1: Increíble lo mal parado que quedó Cabo Verde con el partido 2-2, con un punto que le cierra por todos lados porque es un punto histórico. Quedó mano a mano hemos quedado, como decía Julio Sosa, después de una gran jugada de Darwin Núñez, que bien que pivotea para Canovio. Canovio se va mano a mano contra el cierre de Pico, que logra molestarlo antes que llegue pisado el delantero de Fluminense. La tiró demasiado lejos, pero una jugada de mano a mano había encontrado insólitamente Uruguay en el final del partido.
5: Un amonestado más en Cabo Verde, lo presentamos, dale.
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2: Amonestado el 3, Borges.
5: Bueno, el árbitro dio 8 minutos, estamos en 3 minutos y medio. Hay tiro libre para Cabo Verde, la mitad, sigo con Enzo, dale.
10: Cosas aportás de ahí y si esto implicó un cambio también de mentalidad para volver a ese lugar.
11: Sí, la verdad que ahora, bueno, al final Leo nos da mucha libertad dentro del mediocampo de movernos. Me gusta mucho, obviamente, ser la base del equipo, me gusta mucho tener el contacto con la pelota constantemente, me genera mucha confianza. Pero comparándolo con, no sé, con Chelsea, por ejemplo, durante la temporada, sí, jugaba más adelante. También tiene que ver mucho el equipo, la manera que juega. Pero me siento la verdad que muy cómodo jugando, partiendo de la base al lado de Alexis y pues llegando al área.
15: Enzo, acá bien a tu derecha, ¿cómo estás? Octavio Petrich para Relatores y la TV Pública. Quiero consultarte qué opinás acerca de que hay algunos equipos que con el despliegue físico y la intensidad buscan equiparar y nivelar a los que tienen más talento. Y a propósito de eso, ¿cómo definirías vos el estilo de juego de ustedes, de los mediocampistas argentinos?
11: Sí, bueno, al final es un mundial, también juega mucho eso también, las ganas y todo. Sabemos que hace mucho calor también. Y eso
5: se viene Da Costa para ganarlo, Cabo Verde lo tiene Da Costa en el área. El árbitro que marca, córner. Cuando cerraba Bentancur, cerró justito contra Da Costa, que se preparaba para pegarle al arco. En la corriza caminó Uruguay del penal, el árbitro para ahora marca, córner. Cuando Da Costa se perfilaba para rematar. Habrá tiro de esquina, lo tuvo Cabo Verde, quedó mal parado Uruguay, casi lo gana Cabo Verde, la última.
1: Sí, clave, la barrida de Rodrigo Bentancur, porque ya lo habían pasado a Cáceres de Acuña. No sé si no estaba en offside antes, antes de recibir.
5: Será tiro de esquina para Cabo Verde. Le va a pegar en el córner, en el costado izquierdo, sin de atención. Tres manda Cabo Verde a buscarla por arriba. Solo tres para buscar ese balón detenido. El centro que viene metiendo Sidney, centro al área. Atención, carga Borges, saca Bentancur. Le va quedando De la Cruz para la contra.